Así se llama la canción de Harold y Lelena haciendo Ante tu Trono. Son las 9 de la noche con 3 minutitos exactamente en el país. Y hay una historia, tantas relevantes como para tenerlas en cuenta, pero esta realmente me vuela la cabeza y tiene que ver con Marcos 10:46. Es la historia del ciego Bartimeo. ¿Te acordás de la historia? Después llegaron a Jericó, más tarde salió Jesús de la ciudad acompañado de sus discípulos y de una gran multitud. Un mendigo ciego llamado Bartimeo, el hijo de Timeo, estaba sentado junto al camino. Al oír que el que venía era Jesús de Nazaret, se puso a gritar: «Jesús, hijo de David, ten compasión de mí». Muchos lo reprendían para que se callara, pero él se puso a gritar aún más. Me encanta. «Hijo de David, ten compasión de mí». Jesús se detuvo y dijo: «Llámenlo». Así que llamaron al ciego. «Ánimo», le dijeron, «levántate, te llama». Él, arrojando la capa, dio un salto y se acercó a Jesús. «¿Qué quieres que haga por ti?», le preguntó. «Rabí, quiero ver», respondió el ciego. «Puedes irte», le dijo Jesús. «Tu fe te ha sanado». Y al momento recobró la vista y empezó a seguir a Jesús por el camino. Creo que la misericordia debe preceder a la sanidad. Mi relato favorito, como te decía, sobre la misericordia y la sanidad es la historia del ciego Bartimeo. En este pasaje, Bartimeo gritaba a Jesús: «Hijo de David, ten compasión de mí». Puedo imaginar la escena. ¿Vos también? Jesús camino a alguna parte y este tipo gritándole: «Jesús, ten misericordia de mí». La multitud presionaba al ciego: «Cállate, deja de molestarlo, no quiere que tú lo molestes». Pero esto hacía que Bartimeo se determinara más a lograr que Jesús lo escuchara, así que continuaba clamando por la misericordia de Jesús. ¿Qué hizo Jesús? Se detuvo. Podría haber escuchado a la multitud e ignorado al hombre, pero él respondió a su súplica de misericordia y Jesús lo sanó. No clamamos lo suficiente por la misericordia de Dios. Pasamos demasiado tiempo tratando de merecer la bondad de Dios. Parece que dondequiera que Jesús viajaba, alguien le pedía misericordia. En respuesta a ellos, él se detenía, les hablaba y satisfacía sus necesidades. Así que permitime asegurarte que Jesús va a escuchar y va a responder tu clamor por misericordia, tal como lo hizo con el ciego Bartimeo y tantos otros. Pero hay otro versículo que quiero leerte. Está en Marcos 11:24. Por eso les digo, crean que ya han recibido todo lo que estén pidiendo en oración y lo obtendrán. ¿Alguna duda? Ninguna, absolutamente ninguna. Por eso Jackie Velázquez trae el tema Confío.

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Y nos vamos a informar lo último que hemos recibido en mesa de trabajo. Paro docente, el MEC habla de acuerdo, pero gremios lo niegan y mantienen protestas. Mientras el ministro de Educación anunció un acuerdo en Buru Villaroga tras ofrecer un reajuste salarial del 5%, menos al 8% exigido, dirigentes gremiales desmintieron el pacto y ratificaron el paro docente. El ministro de Educación, Luis Ramírez, aseguró sobre las negociaciones con docentes que anuncian protestas para esta semana. Estamos ya ahí, a punto de firmar. Falta la firma nomás de esto, que va a ser un acuerdo con los sindicatos, con el Ministerio de Educación y Ciencias, el Ministerio de Economía y Finanzas y a través del gobierno. Estamos queriendo mañana también rubricar eso de la misma casa presidencial. El ministro agregó que si bien no tiene posibilidades de asegurar que las protestas se suspendan, estamos hablando ya con 12 gremios y con todos estamos de acuerdo que se levanta ya la medida. De hecho, cuando hablamos con ellos no hay ninguna medida todavía oficialmente declarada. No hay ninguna medida que se va a tomar ni para el jueves ni para el viernes. Ramírez incluso nombró los sindicatos que ya acordaron un porcentaje de reajuste con el gobierno, que son la Unión de Educadores, la Federación de Educadores del Paraguay y otros 8 a 9 gremios del sector. Dijo, la protesta está prevista para este jueves 17 y viernes 18 de septiembre. El titular del MEC confirmó que la propuesta oficial de reajuste no alcanzará el 8% exigido por los sindicatos, pero remarcó que están optimistas por rubricar las firmas con el propio presidente de la República, Santiago Peña, tal como se hizo este lunes con los médicos. Aunque el ministro evitó precisar la cifra ofrecida a los sindicatos en el ámbito gremial y de la cartera educativa, trasciende que la misma oscilaría el 5%, porcentaje con el que el Ejecutivo busca desactivar el paro. Además del reajuste, los educadores exigen al gobierno el crecimiento vegetativo, quiere decir la contratación de docentes, la falta de rubros para maestros de grado, la carencia de psicólogos en las instituciones y problemas con la gratuidad de la educación que obliga a los docentes a cubrir los gastos. En ese sentido, Ramírez enfatizó que el preacuerdo contempla una agenda integral para la educación pública. Dijo que se contempla una reingeniería presupuestaria para crear más de 2.000 nuevos rubros el próximo año, priorizando áreas de salud mental con la incorporación de psicólogos y orientadores, además de un compromiso conjunto con las organizaciones sindicales para llevar adelante capacitaciones docentes de forma continua. Pero, paro en general, los gremios del sector rechazan la existencia de un supuesto acuerdo con el gobierno para levantar la medida de fuerza prevista para los últimos días de esta semana. El presidente de la UNE, Rafael Resquini, y el secretario general de la Organización de Trabajadores de la Educación, OTEP, Gabriel Espínola, ratificaron que no existe una propuesta oficial en torno al salario básico de los profesores para el 2027. Al día de hoy, la medida sigue firme. Nosotros tenemos que una convocatoria de reunión en Buru Villaroga este miércoles, pero ni la hora nos confirmaron. Hace 15 días que no hablamos con el ministro Ramírez, aseguró Resquín, refrendando por Espínola que planteó, ¿desde cuándo el ministro es dirigente sindical?, criticó irónico Gabriel Espínola cuando se le informó que Ramírez había hablado segundos antes de la posibilidad de que se levante el paro. Bueno, vamos a ver qué pasa. Ah, otra cosa. Silvio Piris, presidente de la FEP, dijo que hay una propuesta que yo tengo que someter a Asamblea.

Asamblea que mañana vamos a tener a partir de las 8 y ahí me van a determinar si yo puedo aceptar una propuesta del MEC y qué montos aceptar o no. Así que mañana vamos a tener más develado qué es lo que va a suceder estos días, el jueves y el viernes 17 y 18 de septiembre, que están promoviendo el paro de docente. Y el gobierno dice que ya llegó a un acuerdo. Vamos a ver realmente qué es lo que sucedió hoy y qué va a suceder mañana. Nos vamos a la música de Quique Pavón, Me cubre tu gracia.

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0: Son las 21:35 minutitos exactamente en el país y como cada martes tenemos el privilegio de tener al pastor y licenciado René Pereira con nosotros con un tema súper, súper interesante y además diferente. Vamos a ver qué nos dice. Buenas noches, pastor, ¿cómo estás?
1: Para hablar un poquitito de algo que por mucho tiempo se creyó una cosa y en estos últimos tiempos, bueno, hemos descubierto que no es así, había sido.
0: Había sido. Mucha gente dice, bueno, yo soy inteligente porque tengo un coeficiente alto o porque estuve en la facultad 10 años. Y bueno, que hay que demistificar eso un poco, ¿no?
1: Sí, de hecho que un tiempo a esta parte, hace unos años atrás, se creía que uno si era bueno en matemáticas o si era bueno en historia, por ejemplo, con el tema de la memoria, uno era inteligente.
0: Ajá.
1: Y sin embargo, si uno no era bueno en esas dos cosas, ya sea la memoria, lo que es historia o famosos estudios sociales que estudiábamos antes, ¿verdad? O si no era bueno en matemáticas, bueno, uno era un burro, ¿verdad? De hecho, que a la gente se le trataba así, ¿verdad? Sin embargo, bueno, se empezaron a descubrir otros tipos de inteligencia, otros niveles de inteligencia. Entonces es un poquitito interesante hablar un poco de eso y entender que todos tenemos algún tipo de inteligencia, ¿verdad?
0: Ajá, muy bien, eso me encanta, porque no soy buena en matemáticas y mucha gente, me siento identificada con lo que acabas de decir, que pensaba de que, bueno, no soy buena en matemáticas, entonces de inteligencia cero. Bueno, contanos un poco.
1: Hay ocho tipos de inteligencia, ¿verdad? Está la inteligencia lingüística, que es la facilidad, sería la facilidad para dominar, comprender y usar el lenguaje oral y escrito. En eso, Nora, sos una genia.
0: Muchísimas gracias, pastor.
1: Después está la inteligencia lógica matemática, ¿verdad? Que es la habilidad para resolver problemas lógicos, usar el pensamiento crítico, realizar cálculos numéricos, ¿verdad? Científicos, matemáticos, ¿verdad? En eso, personalmente, yo me declaro sí tengo mucho pensamiento lógico y tengo mucha facilidad para resolver problemas, pero en la parte de números me cuesta bastante.
0: Ajá.
1: Y después está la inteligencia espacial, la capacidad para visualizar y manipular objetos en el espacio o en tres dimensiones. Eso lo tienen los arquitectos, los pintores, ¿verdad? La gente que se dedica a la pintura, el arte, ¿verdad? Y después está la inteligencia musical, ¿verdad? Que es el talento para reconocer, crear, tocar, apreciar tonos, ritmos, piezas musicales, obviamente los músicos y los compositores, ¿verdad? La inteligencia corporal kinestésica, que es destreza para usar el cuerpo, coordinar movimientos físicos para los deportistas, los bailarines. La inteligencia interpersonal, que es la habilidad para entender, empatizar y relacionarse de forma eficiente con otras personas, ¿verdad?
0: Uh-huh.
1: Eso lo tenemos los psicólogos, también lo tienen los profesores, los maestros. La inteligencia intrapersonal, que son dos tipos de inteligencia. El interpersonal, que habíamos hablado, ¿verdad? Que es para entender, empatizar y relacionarse. Y la inteligencia intrapersonal, que es la capacidad para comprender las propias emociones, pensamientos y motivaciones internas, ¿verdad? Hasta por los escritores, algunos, los terapeutas también tienen esa posibilidad y esa capacidad. Y se habla de una octava inteligencia, algunos lo sacan, otros lo incluyen, que es la inteligencia naturalista, que es la sensibilidad que tiene que ver con clasificar, ordenar, comprender el entorno natural, las plantas, los animales. Esto lo tienen los biólogos, los ecologistas, ¿verdad? Y son ocho tipos de inteligencia que, bueno, que hoy entendemos que había sido, son todas importantes, ¿verdad? Hay otra teoría que habla de 12 tipos de inteligencia. Eso ya sería un poco más, pero bueno, todo tiene que ver también y es interesante trabajar en eso, ¿verdad?
0: Es importante reconocerlo porque, como decíamos al comienzo, a veces se nos tildaba o se nos rotulaba de una manera por no tener habilidades en determinada materia y de pronto eso no era tan así. Podríamos no tener habilidades en las matemáticas, pero sí en la gramática, por ejemplo, o en la música. Y está bueno eso porque empezamos a reconocer de que sí somos inteligentes a pesar de lo que nos han dicho.
1: Sí, y es muy sanador también entender eso, ¿verdad? Que por ignorancia muchas veces nos han tildado de burro o por no tener buena memoria, por ejemplo, o no ser memorista, nos han tildado de no ser capaces, ¿verdad? De poder lograr cosas en la vida. Y bueno, una vez que uno entiende eso, se da cuenta y también uno tiene que aprender a perdonar a esa gente, ¿verdad? Básicamente la ignorancia era grande, es grande todavía en algunas personas, ¿verdad? Que no entienden todavía los tipos de inteligencia, ¿verdad? Y tampoco entiende a las personas neurodivergentes, ¿verdad? Que son personas que tienen algún tipo de tema con respecto al funcionamiento de su cerebro. No todos los cerebros funcionan iguales, o no todos los cerebros funcionan de una manera, ¿verdad?
0: Y decime, ¿cómo esto se puede aplicar también a los maestros, no es cierto? Para que ellos puedan entender, no sé si tienen algún tipo de capacitación para poder no catalogar de una manera tan estricta como antes se hacía y ser más empáticos, incluso ponerle más énfasis a determinado alumno y no a otro.
1: Claro, totalmente. Creo que hay una anécdota famosa que se suele contar, ¿verdad? De un papá que va junto a un maestro y le dice al maestro, le dice el papá, el maestro le cuenta al papá y le dice, mira, su hijo tiene de 1 al 5, ¿verdad? Su hijo tiene 2 en matemáticas y tiene 5 en arte. Dice, ah, no, voy a contratar ahora mismo un profesor de matemáticas. Le dice su maestro, no, contrata un profesor de arte para perfeccionar eso que su hijo tiene. Entonces... Okay. Ya la gente va aprendiendo, la gente va entendiendo, ¿verdad? También esa diferencia, ¿verdad? De que no es que le va a ir mal en la vida porque no sepa matemáticas, ¿verdad?
0: Claro, claro. Y repito, ¿hay una formación o una capacitación a los maestros para poder diferenciar todo este tipo de inteligencias?
1: Sí, actualmente sí, ya hay una capacidad a partir del descubrimiento, también a partir del descubrimiento de la inteligencia emocional, ¿verdad? Por Goleman, cuando Goleman descubre o publica en realidad sus estudios sobre inteligencia emocional en 1995, se empezaron a desarrollar también ahí los tipos de inteligencia. Otra persona ya empieza a hablar de una inteligencia creativa, y a partir de ahí constantemente se están desarrollando capacitaciones para que los profesores puedan salir de esa ignorancia y pensar que solamente cierto tipo de habilidades se considera inteligencia.
0: Totalmente, y además a los padres, porque mucha gente desconoce este tipo de inteligencias y por ahí lo que hace es rotular de una manera muy brusca y no sana a los hijos cuando tienen dificultades en determinada materia.
1: Sí, totalmente. Y es muy importante que los padres entendamos esto, que podamos tener conciencia de esto y ayudar a nuestros hijos, ¿verdad? Que puedan ellos mismos también aceptarse así como son y aceptarse así como son, fueron creados, ¿verdad?
0: Y eso es tan sanador, como decías, da tanta paz reconocer

0: los pros y los contras que tenemos como seres humanos, las ventajas, las desventajas, o los defectos y las virtudes que el Señor ha puesto en nuestra vida, y eso es, además de ser sanador, da mucha paz.
1: Sí, totalmente, y también te da una, a ver, te da una apertura, te amplía la cosmovisión de entender que fuiste creado con, yo creo mucho en que uno fue creado con un diseño, y ese diseño apunta a un propósito. Entonces, a ver, no, bueno, Dios no me dio la posibilidad de ser bueno en matemáticas, pero sí soy bueno en inteligencia interpersonal, me relaciono bien con la gente, soy bueno en inteligencia intrapersonal, me conozco, aprendo a conocerme, en base a eso también puedo ayudar a otros, en mi buen relacionamiento, hago una mezcla de esos dos tipos de inteligencia que antes no se valoraban, o por lo menos no se tenían en cuenta, hoy ya se tienen en cuenta. Entonces, todo eso me ayuda a cumplir el propósito de mi vida.
0: Sí, y yendo a la palabra también podemos ver cuánta cantidad de personajes que han sido utilizados a pesar de sus carencias de inteligencia en algunos casos, y en otros de todos modos han sido utilizados a pesar de esas carencias.
1: Sí, totalmente. Antes, pero se decía, y a pesar de no ser hombres de mucho conocimiento, Dios le usó a fulano. Y no, la verdad que Dios no necesitaba. Dios les creó así como le necesitaba, Dios le creó. No es que tenía alguna carencia. Dios le hizo así como él quería. Y eso es demasiado bueno también saber. Eso te da mucha paz, mucha tranquilidad el saber que Dios nos creó así como él quería. Y que una vez que Él nos creó así como Él quería, Él nos va a usar así como Él quiere.
0: Totalmente, y además justamente por no tener determinada cualidad, Él se hace, Él tiene su gloria en ese tipo de personas, ¿no? En todas va, en realidad.
1: Sí, totalmente, y entender eso te habla también de la multiforme gracia de Dios que la Biblia habla, y de cómo Dios se mueve y de cómo Dios usa todo, ¿verdad? Y entender que muchas veces nosotros somos los que ponemos límites, ¿verdad? Como pasa que la inteligencia también es un concepto, un constructo muy abstracto, ¿verdad? Y a partir de ahí se provoca grandes discusiones entre los distintos expertos, pero bueno, los expertos en neurociencia, los psicólogos, empezamos a interesarnos mucho en este tiempo, en este concepto, y ahí entonces empezamos a desarrollar también los test de inteligencia, los test de tipos de inteligencia, y a partir de ahí empezar a ver que hay una gama y que hay un abanico de posibilidades en cuanto al desarrollo de la parte intelectual, ¿verdad? Que no limitarnos nomás a dos o tres áreas.
0: ¿Hay algún test que va evaluando a los alumnos qué tipo de inteligencia tienen, qué grado de inteligencia tienen? ¿Hay eso en los colegios?
1: Sí, hay. De hecho, que bueno, ya en los 80, 90 se usaba mucho el test de la parte intelectual, el coeficiente intelectual, y a partir de los grandes descubrimientos también que se hicieron en esta área, hoy ya tenemos los test de tipos de inteligencia, que también les dejaron un poco de lado a los test de coeficiente intelectual, porque también eran muy limitados. Claro. Y lo que se hicieron también fue varios estudios con respecto a gente que tiene un alto coeficiente intelectual, pero carece, por ejemplo, de una inteligencia emocional y no puede explotar su alto coeficiente, ¿verdad?
0: Claro, y eso es importantísimo para los maestros, para ir dirigiendo por ahí tal o cual actividad en los alumnos.
1: Totalmente, y mismo también los maestros antes enseñaban por una cuestión de ver a sus maestros, o por imitación. Los maestros enseñaban por imitación, imitaban los estilos de enseñanza de su maestro anterior o del maestro que más impactó su vida. Sin embargo, hoy con estos descubrimientos, cada maestro tiene y puede tener su estilo de enseñanza y empezar a desarrollar de manera particular, ¿verdad? Y al hacer esto, bueno, se logran muchísimos mejores resultados.
0: Claro, claro, porque no podemos repetir la enseñanza de tal o cual persona cuando en realidad todos somos diferentes, y aquella persona que nos inspira por ahí no puede tener esa empatía o ese sentimiento o esa inteligencia afectiva, como estás diciendo, y yo sí la tengo. Entonces, repetir un modelo antiguo es como imitar algo que no podemos hacer con veracidad, ¿no?
1: Totalmente, y en algún momento el hecho de imitar o repetir sencillamente nos va a llevar a una frustración al entender que no somos nosotros. Sin embargo, si uno descubre su propio estilo en todas las áreas, en el estilo de hacer radio, en el estilo de canto, en el estilo del trabajo dentro del consultorio psicológico, cada uno tiene que tener su estilo, tiene que tener su forma y desarrollarlo, ¿verdad?
0: Claro, porque todos somos diferentes, así de simple.
1: Sí, así mismo. A mí me gusta mucho ese concepto de fuimos creados tan diferentes, pero hechos por igual, ¿verdad? Pero muy diferentes.
0: Ay, qué lindo, me encanta. Bueno, Pastor, muy profundo el tema de hoy. Y cuando puse el cartel, o sea, en el flyer, ¿soy inteligente o no? Me pareció como que iba a ser muy fuerte eso. Y sin embargo, ahora que me estás mostrando cuál es la inteligencia que podemos llegar a tener o no, eso me da más tranquilidad.
1: Y también algo que se vio cuando hubieron varios tipos de inteligencia y se descubrieron estos varios tipos de inteligencia es que también se puede desarrollar algunos tipos de inteligencia que consideras no lo tenés. Ajá. Pero, por ejemplo, inteligencia lingüística. Entonces puedes trabajar a entender esa inteligencia lingüística. Pero el problema, el concepto de antes era que uno no podía de alguna manera aprender algo, ¿no? Ya sos burro, ya no vas a aprender, ya no. Sin embargo, hoy cuando nos damos cuenta de que podemos tener varios tipos de inteligencia y podemos desarrollar otros tipos de inteligencia también.
0: Claro, y me hace acordar cuando en una de las clases de locución y oratoria decían, ¿el locutor se hace o se nace? Y todo el mundo dice, no, se nace. No, todo es se puede modificar en función de estar continuamente aprendiendo, ejercitándose, estudiando. Creo que ese es el punto básico de todo, que podemos aprender en la medida que nos esforzamos y le ponemos perseverancia a nuestra tarea.
1: Así mismo, Nora, y eso tiene su base en la científica, en lo que es la neuroplasticidad, que antes se creía también que el cerebro, bueno, algunos decían hasta los 7, otros después hasta los 12, 13 años nomás se desarrolla, otros decían hasta los 21 años, y bueno, los últimos avances nos indican que el cerebro nunca deja de crecer, nunca deja de aprender. Entonces uno puede nacer con ciertas tendencias, con ciertas habilidades ya. De hecho, que hay algunas personas que nacen ya con una inteligencia musical que voy a decir, bueno, esto es imposible, nació sabiendo, ¿verdad? Pero bueno, todo eso se puede ir agregando y uno se puede ir haciendo en el camino, ¿verdad?
0: Claro, perfecto, me encanta. Bueno, Pastor, ¿algo más?
1: Básicamente eso, que cada uno que darle el desafío a cada persona, a cada oyente, de que busque su tipo de inteligencia y qué tipo de inteligencia también le gustaría tener y desarrollar, ¿verdad? Obviamente a lo mejor no vas a ser un genio en ese tipo de inteligencia, pero sí vas a crecer y vas a también ayudarle a tu cerebro en la neuroplasticidad para que pueda crecer también, ¿verdad? Y pueda ejercitarse y mantenerse ejercitado de manera a llegar a cierta edad con una claridad mental envidiable, ¿verdad?
0: Me encanta, claro, está perfecto. Bueno, Pastor, el agradecimiento de siempre por estar compartiendo la noche de martes con nosotros y para abrirnos un abanico de posibilidades en nuestra mente que a veces creemos que sabemos todo y en realidad nos falta tanto por aprender. Solo sé que no sé nada.
1: Lo bueno es que hay mucho para aprender y lo bueno es que estemos en ese camino del aprendizaje, ese crecimiento continuo como nos desafía la Biblia, crecer a la medida, a la estatura de la plenitud de Cristo.
0: Así es, amén, me encantó. Bueno, un abrazo grande, Pastor, nos encontramos el próximo martes si Dios quiere.
1: Nos vemos el próximo martes, un abrazo a la audiencia.
0: Así estuvo con nosotros el pastor y licenciado René Pereira con la inteligencia. ¿Somos o no somos inteligentes? Ahí está develado. Nos vamos a la música de Lupo Vidal con el tema Nunca Más y lo hace con Quique Pavón.

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1: Son las 10 de la noche con 7 minutitos exactamente en el país.
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1: Muy bien, vamos a ver cuánto tenemos de temperatura en Asunción y Gran Asunción y el área metropolitana. Déjame ver. A ver. 15 grados es la temperatura actual. La humedad del 65%, viento sur a 10 kilómetros en la hora. Para mañana miércoles espera un chiqui de calor, 27 grados de máxima, 11 de mínima, con el cielo totalmente despejado. El jueves vienen las nubes, no va a haber lluvia, pero el cielo va a estar cubierto, 30 grados de máxima, 14 de mínima. Y el viernes sí vienen las precipitaciones, con 27 grados de máxima, 20 de mínima. Sábado persisten las precipitaciones, 24 grados de máxima, 20 de mínima, pero el domingo ya no, sol más o menos, no a pleno, el cielo parcialmente nublado, pero con mucho calor, 34 grados para el domingo de máxima. El lunes y el

Martes se esperan lluvias con tormentas eléctricas dispersas. Lunes 34 grados de máxima. Martes 21 grados. Ciudad del Este 16 grados la temperatura actual, la humedad del 73%, viento sur a 10 kilómetros en la hora. Para mañana miércoles solcito a pleno, totalmente despejado el cielo, 26 grados de máxima, 10 de mínima. Jueves algunas nubes pero con 28 grados de máxima y 12 de mínima. Viernes sí, las nubecitas se cubren el cielo totalmente, el cielo va a estar cubierto pero no va a llover, 28 grados de máxima, 17 de mínima. El sábado sí, llueve total y baja la temperatura, 21 grados de máxima, 19 de mínima. El domingo no, pero con temperatura alta, 29 grados de máxima. Lunes y martes, lluvia, 30 grados el lunes y el martes 21 grados siempre de máxima. Pedro Juan Caballero, 15 grados, la humedad del 85%, viento sur a 3 kilómetros en la hora. Para mañana miércoles, el cielo totalmente despejado, 25 grados de máxima. Jueves, 28 grados de máxima. Viernes, 30 grados de máxima, pero con el cielo cubierto. El sábado lluvia, baja la temperatura. En Pedro Juan, 24 grados de máxima, 21 de mínima. El domingo sale el solcito con mucho calor, 31 grados de máxima, 21 de mínima. Lunes más calor, 32 grados de máxima, 23 de mínima. Y el martes vienen las lluvias en Pedro Juan con 26 grados de máxima y 17 de mínima. Atención con todos estos cambios, porque sabemos que vienen los resfríos y se pulula la gripe y el resto. Así que a cuidarse, gente. Mi fortaleza lo trae Miguel Sanabria.

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Así se llama la canción, Cada Instante Es Tuyo. Lo canta Pablo Larrañaga y realmente es así. Cada instante es del Señor y cuando nosotros lo hacemos intencionalmente es como veo la sonrisa de nuestro Padre diciendo, siervo fiel. Me encanta. Son las 10 de la noche con 18 minutitos. No puedo creer tan rápido. Bueno, es cierto que los martes se hace mucho más corto.

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Y por supuesto tenemos que escucharlo, Clarinetes. Ahí va el tema, espero que te guste, a mí me encanta.

Wow, hermoso tema, normal pero diferente. Adolfo Torres, que vamos a tener el privilegio de estar ahí en el Teatro Municipal Ignacio Pane. Bueno, no sé si me van a dar permiso. 19:30 horas, ¿será? No sé. Pero bueno, lo importante es que sí voy a tener entradas para vos, para regalarte la semana que viene. Así que estate atento porque tenemos ese y además la entrevista con Adolfo Torres en exclusiva para Línea Directa y el Holding RCC. Gracias por haber estado del otro lado. Antes de irme, vos sabés que yo siempre te tengo que dejar algo para que pienses. No somos responsables de la felicidad de otras personas. Bueno, hay cosas que no podemos controlar. Bueno, esta es una. No somos responsables de la felicidad de otras personas. No somos

responsables de que la gente entienda nuestro camino. Así que no intentes saber sobre explicar lo que no quieren escuchar. No somos responsables de cargar con lo que otros sienten, porque al final cada uno tiene su proceso y nosotros tenemos el nuestro. Tampoco somos responsables de que vean nuestro valor. Si una persona no ve nuestro valor, mejor retírate. No estamos hechos para todo el mundo. No somos responsables de encajar en expectativas externas. No nacimos para ser aprobados por los demás. Nacimos para ser auténticos y la aprobación solamente viene del Señor. Tampoco somos responsables de salvar a nadie de sus propios vicios o de sus propios ciclos. Lo único que podemos hacer es orar. Tampoco somos responsables de tener todo bajo control, así que ocupémonos de lo que realmente depende de nosotros. Agradezcamos a quien nos acompañó y también a esos que decidieron irse, porque ambas de esas personas estaban cumpliendo su papel en nuestra vida. Unos para sostenerte y otros simplemente para enseñarte. Aprende a aceptar lo que Dios hizo y está haciendo en tu vida para tener paz y el amor del Señor. Nos vamos con la promesa de volver mañana puntualmente 20:30 con todo el equipo humano conformado por el señor Juan Cruz, el presidente del Holding de Medios, el señor Pedro Segovia, director ejecutivo, el señor Sergio Cepol, coordinador de radio, el señor Julio Freitas y la señorita Juana Duarte, los periodistas acreditados, y el señor Dani Arce, nuestras manos en cabina central. Estuvimos transmitiendo desde el Holding RCC y en duplex con la 1250 AM, la 101.7 FM Chaco Central, la 91.5 FM Radio Boquerón, la 91.9 FM Radio Carmelo, la 93.5 Radio Encuentro desde Ciudad del Este y la 107.1 FM Radio Esencia desde Pedro Juan Caballero. Nos despide Aliento Musical, que nos dice agradecida con Dios. Que el Señor te bendiga y nos encontramos mañana. Chau, chau.

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1: Hola, hola, ¿qué tal, amigos? Un saludo cariñosísimo. Yo soy Norma Pinzón, dándoles la más cordial bienvenida a nuestro programa de hoy. Gracias a todos ustedes por cumplir esta cita, por sintonizarnos, escucharnos, ya sea a través de radios afiliadas a MFM en toda América Latina, llegando a España, o quizás nos escuchas a través de la internet o a través de las aplicaciones que puedes tener en tu teléfono, en tu computadora o en tu tableta. O quizás ya lo tienes. Gracias de corazón. Todo está listo para comenzar nuestro programa de hoy. Un tiempo hermoso de quietud, de reflexión, de ministración. ¿Lista la música? ¿Reflexiones? Ustedes que se encuentran allí, está su servidora y la dulce presencia de nuestro Señor Jesús, a quien le pedimos tome el control de este espacio para que nos hable de esa manera única y especial como solo Él lo sabe hacer. Y vamos a comenzar con Banda Horizonte y este tema que dice, nos levantaremos. Comenzamos ya nuestro programa de hoy. Bienvenidos.

Levantaremos Banda Horizonte compartiendo con nosotros aquí en Pildoritas y Reflexiones. Su piloto ha hablado. Dice Isaías 26:4, confíen en el Señor para siempre, porque el Señor es una roca eterna. Mi vuelo a Houston fue demorado debido a las tormentas. Aterrizamos en el momento justo en el que el último vuelo a San Antonio estaba programado para salir, cuenta Max Lucado. Mientras nos dirigíamos a la puerta, estaba revisando mi reloj, pensando en hoteles, preparándome para llamar y contarle a Dinalyn acerca de mi demora, quejándome por mi mala suerte. Entonces, en los altavoces se escuchó una promesa. Este es el piloto. Sé que muchos de ustedes tienen conexiones, relájense. Van a llegar a tiempo a ellas. Estamos deteniendo sus aviones, tenemos un lugar para ustedes. Bueno, pensé, no lo habría dicho si no fuera real. Así que decidí confiar en su promesa. Me relajé, esperé mi turno para bajar del avión y puse mi mirada en la sala de abordar. Marché por los pasillos con confianza. ¿No me había dado el piloto una promesa? Otras personas en el aeropuerto no fueron tan afortunadas. Estaban en pánico. Los viajeros estaban agitados, pálidos y preocupados. Qué mal que su piloto no les había hablado, o posiblemente lo hizo y ellos no lo escucharon. El piloto ha hablado. ¿Lo escuchaste? ¿No? ¿En serio no lo escuchaste? Permite que sus promesas se establezcan sobre ti como la calidez de un día de verano, cuando todos y todo a nuestro alrededor nos dicen que entremos en pánico. Escojamos el camino de la paz. En este mundo de promesas rotas, hazte un favor, tómate de las promesas de Dios, porque Él no miente y todas sus promesas son sí y amén. Tu piloto ha hablado hace muchos años y nos dejó un libro de instrucción de vuelo para nuestro viaje de vida, que es su palabra. Confía, descansa y manos a la obra. Hacer lo que tenemos que hacer. Pero sabiendo que tenemos el mejor de los pilotos, que Él nos llevará siempre, como digo, a puerto seguro. Pildoritas y reflexiones. Y vamos con este tema que dice, creo en ti. Encuentro vida compartiendo con nosotros.

Encuentro vida, creo en ti. Pildoritas y reflexiones. No que nos sintamos bien, dice esta reflexión. Romanos 5:3-4 dice, también nos gloriamos en las tribulaciones, sabiendo que produce paciencia, y la paciencia prueba, y la prueba esperanza. Daniel iba en su motocicleta cuando un auto lo embistió y lo arrojó hacia el tráfico que venía en dirección contraria. Dos semanas después, cuando se despertó, estaba hecho polvo. Una lesión en la columna vertebral lo había dejado parapléjico. Oró por sanidad, pero nunca ocurrió. Cree que Dios, en su compasión, le ha enseñado que el propósito de esta vida es ser conformados a la imagen de Cristo. Lamentablemente, eso no ocurre cuando todo es color de rosa, sino cuando la vida es dura, cuando somos obligados a depender de Dios en oración para simplemente llegar al final del día. El apóstol Pablo explicó dos beneficios de estar bien con Dios: preservar y regocijarse en el sufrimiento. No es un llamado a soportar el sufrimiento estoicamente o disfrutar del dolor. Es una invitación a confiar firmemente en Dios. El sufrimiento sumado a Cristo desarrolla paciencia, y la paciencia prueba, y la prueba esperanza. Todo surge de creer que Dios no nos abandonará, sino que cumplirá y caminará con nosotros a través del fuego y en el futuro. Dios calma nuestro dolor y nos ayuda a crecer en Él. No consideremos las aflicciones un castigo, sino su manera de fortalecer nuestro carácter y experimentar su amor derramado en nuestros corazones. Señor, que encuentre gozo y esperanza en ti, no que nos sintamos bien. Y vamos con Comunidad Music y esto que dice, mira Dios lo que dicen de ti.

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Hermoso nombre, Artur Calasanz y Aline Barros compartiendo con nosotros aquí en Pildoritas y Reflexiones. Si estás llegando a nuestro programa, te damos la más cordial bienvenida. Gracias por ser parte de esta gran familia, por escucharnos a través de radios afiliadas a MFM en toda América Latina, llegando a España, o gracias por escucharnos a través de la internet, o quizás a través de las aplicaciones que puedes descargar o ya tienes en tu celular, en tu tableta, en tu computadora. Y muchísimas gracias a ustedes que se han tomado el tiempo de reportar sintonía, de escribirme, de dejarme saber dónde están, hace cuánto me escuchan, a través de quién me escuchan y lo que ha hecho Papá Dios en sus vidas. Saben que lo pueden hacer a través del Facebook oficial del programa, a través de mi canal de YouTube, de Norma Pinzón, a través de Instagram, búscame como Norma Pinzón o Pildoritas y Reflexiones, y por allí reporta sintonía. Perfecto como Jesús se llama esta reflexión. Sed pues vosotros perfectos como vuestro Padre que está en los cielos es perfecto. Mateo 5:48. Perfeccionismo es una de las palabras más aterradoras que conozco, escribe Kathleen Norris, reflexionando en el contraste entre el perfeccionismo actual y la perfección que se describe en el libro de Mateo. Actualmente se define como una aflicción psicológica grave que intimida mucho a la gente para tomar riesgos necesarios. Pero la palabra que se usa en Mateo significa maduro, completo o pleno. Norris concluye: ser perfecto es hacer lugar para desarrollar y experimentar una madurez suficiente para brindarnos a los demás. Entender este concepto de la perfección ayuda a encontrarle sentido a la significativa historia que se narra en Mateo 19, donde un hombre le pregunta a Jesús qué podía hacer para tener la vida eterna. Jesús le respondió: guarda los mandamientos. El hombre pensó que los había cumplido todos, pero aún así sabía que le faltaba algo. ¿Qué más me falta?, preguntó. Entonces Jesús señaló que la riqueza del hombre era lo que trababa su corazón, y que si quería ser perfecto o pleno, debía estar dispuesto a soltar a aquello a lo que estaba aferrado. Escuchemos hoy la invitación de Jesús a entregar todo a Él y hallar libertad en la plenitud que solo Él hace posible. Dios, ayúdame a entregarte todo el control y a vivir en la libertad que ofreces. Perfecto como Jesús. Sed pues vosotros perfectos como vuestro Padre que está en los cielos es perfecto. Mateo 5:48. Y vamos con este lindo tema de un corazón que nos dice: Jesucristo basta, porque es todo lo que nuestro corazón necesita, nuestra vida necesita. En Él estamos completos.

Jesucristo, basta un corazón compartiendo con nosotros aquí en Pildoritas y Reflexiones. Un nuevo comienzo. Dice 2 Corintios 5:17, si alguno está en Cristo, nueva criatura es. Las cosas viejas pasaron, he aquí, todas son hechas nuevas. El año nuevo chino está llegando al calendario lunar. Generalmente, entre finales de enero y mediados de febrero, las reuniones familiares incluyen algunas tradiciones muy significativas: comprar y donar ropa nueva, limpiar a fondo la casa y saldar deudas. ¿Nos recuerdan? Que dejamos el pasado atrás y comenzamos el nuevo año con borrón y cuenta nueva. Estas tradiciones también me recuerdan nuestra nueva vida en Cristo. Independientemente de lo que hayamos sido o hecho, podemos dejar todo atrás, dejar de revolver el pasado y de sentirnos culpables, sabiendo que estamos completamente perdonados por la muerte de Jesús en la cruz. Y podemos comenzar de nuevo, descansando en la obra del Espíritu Santo para que nos transforme diariamente y seamos más semejantes a Cristo. Por eso Pablo le recuerda a los creyentes: las cosas viejas pasaron, he aquí todas son hechas nuevas. Y nosotros también podemos decirlo porque Dios nos reconcilió consigo por Cristo y ya no considera nuestros pecados en nuestra contra. Tal vez otros no quieran olvidar nuestro pasado, pero a los ojos de Dios ya no somos condenados. Pablo lo señala: si Dios es por nosotros, ¿quién contra nosotros? Disfrutemos el nuevo comienzo que tenemos. Dios, gracias por darme una nueva vida en Cristo. Un nuevo comienzo. Y vamos con Hilson y ese tema que dice: mi roca.

0: Mi Roca Hilson compartiendo con nosotros, y ya estamos entrando a la recta final de nuestro programa. Seguros en el Padre. Dice Romanos 8:15, pues no habéis recibido el espíritu de esclavitud para estar otra vez en temor, sino que habéis recibido el espíritu de adopción, por el cual clamamos, Abba, Padre. Que esa palabra significa papito lindo, papito amado. Una forma tierna de llamar a nuestro Padre Celestial. Como parte de la familia de Dios, no tienes nada que temer. El que gobierna el universo te adoptó, ya que tu Padre amoroso ya no te condena por tu pecado. El pánico no debe gobernar tu vida. No temas la retribución, porque tu hermano mayor Jesucristo derramó su sangre por ti, cubriendo cada pecado. Un hijo de Dios siempre está seguro en su Abba, papito, papito hermoso. Dile una expresión hermosa, tierna. Yo sé que a veces a la gente le cuesta. ¿Por qué? Porque no tuvo una buena relación con su padre terrenal, o porque lo siente como que lo voy a irrespetar. Pero él es nuestro papá, y un papá tierno y amoroso. Dile una expresión tierna y amorosa. Y esto no es solo para las mujeres, esto es para los hombres también. Papito lindo, Abba Padre. Una expresión que te salga de tu corazón. Seguros en el Padre. Y con esta reflexión les digo gracias por habernos acompañado en otra edición de Pildoritas y Reflexiones. Regala una sonrisa, que no te cuesta nada, y haces felices a los que te rodean. Te mando el abrazo tierno, tierno, Diosito, cariñoso para ti. Ya saben, visiten mis redes sociales, reporten sintonía. Nosotros tenemos una cita. No falten a ella. Nos encontramos pronto. Chao, chao.
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8: El libro de Salmos, Salmo 19, versículos 12 al 14.
9: ¿Cómo puedo conocer todos los pecados escondidos en mi corazón? Límpiame de estas faltas ocultas. Libra a tu siervo de pecar intencionalmente. No permitas que estos pecados me controlen. Entonces estaré libre de culpa y seré inocente de grandes pecados. Que las palabras de mi boca y la meditación de mi corazón sean de tu agrado, oh Señor, mi roca y mi redentor.
8: El libro del Éxodo, capítulo 15.
10: Entonces Moisés y el pueblo de Israel entonaron el siguiente cántico al Señor.
11: Cantaré al Señor, porque ha triunfado gloriosamente. Arrojó al mar al caballo y al jinete. El Señor es mi fuerza y mi canción. Él me ha dado la victoria. Él es mi Dios y lo alabaré. Es el Dios de mi Padre y lo exaltaré. El Señor es un guerrero. Yahvé es su nombre. Arrojó al mar a los carros y al ejército del faraón. Los mejores oficiales del faraón se ahogaron en el mar rojo. Las aguas profundas brotaron con fuerza y los cubrieron. Como piedras se hundieron hasta el fondo. tu mano derecha, oh Señor, es gloriosa en poder. Tu mano derecha, oh Señor, aplasta al enemigo. Con la grandeza de tu majestad, derribas a los que se levantan contra ti. Desatas tu ardiente furia y los consume como a paja. Al soplido de tu aliento, las aguas se apilaron. El impetuoso oleaje se quedó firme como un muro. En el corazón del mar, las aguas se endurecieron. El enemigo se jactaba diciendo: los perseguiré y los alcanzaré. Los despojaré y los consumiré. Sacaré mi espada, mi mano poderosa los destruirá. Pero tú soplaste con tu aliento y el mar los cubrió. Se hundieron como plomo en las poderosas aguas. Oh Señor, entre los dioses, ¿quién es como tú, glorioso en santidad, imponente en esplendor, autor de grandes maravillas? Levantaste tu mano derecha y la tierra se tragó a nuestros enemigos. Con tu amor inagotable, guías al pueblo que redimiste. Con tu poder los guías a tu hogar sagrado. Lo oyen los pueblos y tiemblan. La angustia se apodera de los que viven en Filistea. Los líderes de Edom están aterrados. Los nobles de Moab tiemblan. Todos los que viven en Canaán se desvanecen. Terror y espanto caen sobre ellos. El poder de tu brazo los deja sin vida como una piedra, hasta que tu pueblo haya pasado, oh Señor, hasta que haya pasado el pueblo que compraste. Tú lo traerás y lo plantarás en tu propio monte, el lugar, oh Señor, reservado para tu morada, el santuario, oh Señor, que tus manos establecieron. El Señor reinará por siempre y para siempre.
10: Cuando los carros de guerra, sus conductores y los caballos del faraón entraron al mar, el Señor hizo que las aguas cayeran con fuerza sobre ellos. Pero el pueblo de Israel había cruzado por en medio del mar, pisando tierra seca. Entonces la profetisa Miriam, hermana de Aarón, tomó una pandereta, se puso al frente, y todas las mujeres la siguieron danzando y tocando sus panderetas. Y Miriam entonaba este cántico:
12: canten al Señor porque ha triunfado gloriosamente. Arrojó al mar al caballo y al jinete.
10: Entonces Moisés guió al pueblo de Israel lejos del Mar Rojo y se internaron en el desierto de Shur. Viajaron por este desierto durante 3 días sin encontrar agua. Cuando llegaron al oasis de Mara, no pudieron beber el agua porque era demasiado amarga. Por eso llamaron al lugar Mara, que significa amarga. Entonces la gente se quejó y se puso en contra de Moisés.
13: ¿Qué vamos a beber?
14: ¿Qué vamos a beber?
13: ¿Qué vamos a beber?
14: ¿Qué vamos a beber?
10: Así que Moisés clamó al Señor por ayuda, y él le mostró un trozo de madera. Moisés echó la madera al agua, y el agua se volvió potable. Fue allí, en Mara, donde el Señor estableció el siguiente decreto como una norma para probar la fidelidad del pueblo. Les dijo:
15: si ustedes escuchan atentamente la voz del Señor su Dios y hacen lo que es correcto ante sus ojos, obedeciendo sus mandatos y cumpliendo todos sus decretos, entonces no les enviaré ninguna de las enfermedades que envié a los egipcios. Porque yo soy el Señor quien los sana.
10: Después de salir de Mara, los israelitas viajaron hasta el oasis de Elim, donde encontraron 12 manantiales y 70 palmeras, y acamparon allí junto a las aguas.
8: El libro del Éxodo, capítulo 16.
10: Después, toda la comunidad de Israel partió de Elim y viajó al desierto de Sin, ubicado entre Elim y el monte Sinaí. Llegaron el día 15 del segundo mes, un mes después de salir de la tierra de Egipto. Allí, también toda la comunidad de Israel se quejó de Moisés y Aarón.
16: ¡Si tan solo el Señor nos hubiera matado en Egipto!
17: Allá nos sentábamos junto a las ollas llenas de carne.
18: Y comíamos todo el pan que se nos antojaba.
16: Pero ahora, tú nos has traído a este desierto para matarnos
18: de hambre.
10: Entonces el Señor le dijo a Moisés:
15: Mira, haré llover alimento del cielo para ustedes. Cada día, la gente podrá salir a recoger todo el alimento necesario para ese día. Con esto, los pondré a prueba para ver si siguen o no mis instrucciones. El sexto día, juntarán el alimento, y cuando preparen la comida, habrá el doble de lo normal.
10: Entonces Moisés y Aarón dijeron a todos los israelitas:
11: Antes de anochecer, sabrán que fue el Señor quien los sacó de la tierra de Egipto. Por la mañana verán la gloria del Señor, porque Él oyó las quejas de ustedes, que son contra Él y no contra nosotros. ¿Qué hemos hecho para que ustedes se quejen de nosotros?
10: Luego Moisés añadió:
11: El Señor les dará de comer carne por la tarde y los saciará con pan por la mañana, porque Él oyó todas sus quejas contra Él. ¿Qué hemos hecho nosotros? Así es, las quejas de ustedes son contra el Señor, no contra nosotros.
10: Después, Moisés le dijo a Aarón:
19: Anuncia lo siguiente a toda la comunidad de Israel. Preséntense ante el Señor, porque Él ha oído sus quejas.
10: Mientras Aarón hablaba, toda la comunidad de Israel miraron hacia el desierto y allí pudieron ver la imponente gloria del Señor en la nube. Luego, el Señor le dijo a Moisés:
15: He oído las quejas de los israelitas. Ahora diles: Por la tarde tendrán carne para comer, y por la mañana tendrán todo el pan que deseen. Así ustedes sabrán que yo soy el Señor, su Dios.
10: Esa tarde llegó una cantidad enorme de codornices que cubrieron el campamento, y a la mañana siguiente los alrededores del campamento estaban húmedos de rocío. Cuando el rocío se evaporó, la superficie del desierto quedó cubierta por copos de una sustancia hojaldrada y fina como escarcha. Los israelitas quedaron perplejos al ver eso y se preguntaban unos a otros:
16: ¿Qué es esto?
20: ¿Qué es esto?
10: Porque no tenían idea de lo que era. Entonces Moisés les dijo:
11: Este es el pan que el Señor les da para comer. Estas son las instrucciones del Señor. Cada grupo familiar juntará todo lo que necesite. Recojan 2 litros por cada persona en su carpa.
10: Así que los israelitas hicieron lo que se les dijo. Algunos recogieron mucho, otros solo un poco. Pero cuando lo midieron, cada uno tenía lo justo y necesario. A los que recogieron mucho, nada les sobraba, y a los que recogieron solo un poco, nada les faltaba. Cada familia tuvo justo lo que necesitaba. Entonces Moisés les dijo:
11: No guarden nada para el día siguiente.
10: Sin embargo, algunos no hicieron caso y guardaron un poco hasta la mañana siguiente. Pero para entonces se había llenado de gusanos y apestaba, y Moisés se enojó mucho con ellos. Después de este incidente, cada familia recogía el alimento cada mañana conforme a su necesidad. Cuando el sol calentaba, los copos que no se habían recogido se derretían y desaparecían. El sexto día recogían el doble de lo habitual, es decir, 4 litros por persona en lugar de 2. Entonces todos los líderes de la comunidad se dirigieron a Moisés en busca de una explicación. Él les dijo:
11: esto es lo que el Señor ha ordenado. Mañana será un día de descanso absoluto, un día sagrado de descanso, reservado para el Señor. Así que horneen o hiervan hoy todo lo que necesiten y guarden para mañana lo que les sobre.
10: Entonces ellos dejaron un poco aparte para el día siguiente, tal como Moisés había ordenado. Al otro día, la comida sobrante estaba buena y saludable, sin gusanos ni mal olor. Así que Moisés dijo:
11: coman este alimento hoy, porque es el día de descanso dedicado al Señor. Hoy no habrá alimento en el campo para recoger. Durante 6 días se les permite recoger alimento, pero el séptimo día es el día de descanso. Ese día no habrá alimento en el campo.
10: Aún así, algunas personas salieron a recoger el día séptimo, pero no encontraron alimento. Entonces el Señor le preguntó a Moisés:
20: ¿hasta cuándo este pueblo se negará a obedecer mis mandatos y mis instrucciones? Tienen que entender que el día de descanso es un regalo del Señor para ustedes. Por eso, Él les provee doble cantidad de alimento el sexto día, a fin de que tengan suficiente para 2 días. El día de descanso, todos deben quedarse en el lugar donde estén. No salgan a buscar pan el séptimo día.
10: Así que la gente no recogió alimento el día séptimo. Los israelitas llamaron maná al alimento. Era blanco como la semilla de cilantro y tenía un gusto parecido a obleas con miel. Luego, Moisés dijo:
11: esto es lo que el Señor ha ordenado. Llenen un recipiente con 2 litros de maná y consérvenlo para sus descendientes. Así las generaciones futuras podrán ver el pan que les di a ustedes en el desierto cuando los liberé de Egipto.
10: Entonces Moisés le dijo a Aarón:
21: toma una vasija y llénala con 2 litros de maná. Después colócala en un lugar sagrado, delante del Señor, a fin de conservarlo para todas las generaciones futuras.
10: Así que Aarón hizo tal como el Señor le ordenó a Moisés. Posteriormente, lo colocó dentro del arca del pacto, frente a las tablas de piedra grabadas con las condiciones del pacto. Y los israelitas comieron maná durante 40 años, hasta que llegaron a la tierra donde se establecerían. Comieron maná hasta que llegaron a la frontera de la tierra de Canaán. El recipiente utilizado para medir el maná era un gomer, que era la 1/10 de un efa. Equivalía a 2 litros.
22: El Evangelio según Marcos, capítulo 9, versículos 1 al 13.
23: Jesús continuó diciendo: les digo la verdad, algunos de los que están aquí ahora no morirán antes de ver el reino de Dios llegar con gran poder.
24: 6 días después, Jesús tomó a Pedro, a Santiago y a Juan y los llevó a una montaña alta para estar a solas. Mientras los hombres observaban, la apariencia de Jesús se transformó y su ropa se volvió blanca resplandeciente, más de lo que cualquier blanqueador terrenal jamás podría lograr. Después, aparecieron Elías y Moisés y comenzaron a conversar con Jesús. Pedro exclamó:
25: Rabí,
0: Es maravilloso que estemos aquí. Hagamos 3 enramadas como recordatorios. Una para ti, una para Moisés y la otra para Elías.
24: Dijo esto porque realmente no sabía qué otra cosa decir, pues todos estaban aterrados. Luego una nube los cubrió y desde la nube se oyó una voz.
1: Este es mi hijo muy amado. Escúchenlo a él.
24: De pronto, cuando miraron a su alrededor, Moisés y Elías se habían ido y vieron solo a Jesús con ellos. Mientras descendían de la montaña, él les dijo que no le contaran a nadie lo que habían visto hasta que el Hijo del Hombre se levantara de los muertos. Así que guardaron el secreto, pero a menudo se preguntaban qué quería decir con levantarse de los muertos. Entonces le preguntaron,
2: ¿por qué los maestros de la ley religiosa insisten en que Elías debe regresar antes de que venga el Mesías?
3: Es cierto que Elías viene primero a fin de dejar todo preparado. Sin embargo, ¿por qué las Escrituras dicen que el Hijo del Hombre debe sufrir mucho y ser tratado con total desprecio? Pero les digo, Elías ya vino, y ellos prefirieron maltratarlo, tal como lo predijeron las Escrituras.
7: Hasta aquí fue la lectura de hoy. Esperamos que la palabra de Dios haya cobrado vida en tu corazón.
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Hola, muy buenas tardes, bienvenidos a esta nueva semana, bienvenidos a esta tarde de lunes. Qué bueno es volver a encontrarnos aquí a través de la radio del Holding de Medios. Lunes, día de comenzar de nuevo, ¿eh? Y qué mejor manera de hacerlo que poniendo nuestra mirada donde realmente hay descanso. Vivimos tiempos difíciles, tiempos distintos a los de antes, ¿verdad? Todo parece ir más rápido, ¿no? Todo parece más difícil, más incierto, no sé, pero así es como se siente. Y en medio de ese ruido, el alma pide algo diferente, pide paz, pide dirección y pide esperanza. Por eso este espacio existe para vos, ¿verdad? Para recordarnos juntos que no estamos solos nunca, que hay un Dios que sigue hablando, que sigue sosteniendo y que en su palabra encontramos ese alivio que el mundo sencillamente no puede darnos, ¿verdad? Así que quédate con nosotros esta tarde. Vamos a compartir reflexiones, vamos a abrir la Biblia y vamos a dejar que el mensaje de Dios enfoque mejor nuestra vida espiritual. Y sí, hacia un destino cada vez mejor. Porque solo en las manos del Creador encontramos el verdadero rumbo. Ya estamos comenzando por eso. Porque queremos embarcarnos bien hacia un nuevo rumbo. Gracias por tu presencia. Gracias por regalarme estos minutos que van a ser 120 en la tarde de hoy. Que Dios te bendiga. Iniciamos.

Noticia en página digital de la RCC, luego de una extensa reunión con el presidente de la República, Santiago Peña, en Burubillaroga, el flamante ministro de Salud Pública, doctor Isaías Ricardo Fretes, asumió este domingo el desafío de destrabar esta misma semana el conflicto con el gremio médico y evitar así la nueva huelga anunciada por SINAMED para el 21 y 22 de septiembre. Y ahora el titular de la cartera sanitaria aseguró en conferencia de prensa que buscará un acuerdo mediante el diálogo y sostuvo que cuenta con las herramientas y el respaldo del presidente para encontrar una solución. Interesante noticia, lo que vemos aquí es al nuevo ministro de Salud, el doctor Isaías Ricardo Fretes, que está asumiendo el cargo y de entrada luego, ¿verdad?, con un desafío bien grande encima, es destrabar el conflicto con el gremio médico antes del 21 y el 22 de septiembre, todo esto para evitar una nueva huelga de SINAMED. Entonces, como hemos leído, se reunió con el presidente Santiago Peña en Burubillaroga y salió diciendo dos cosas que son claves. Va a buscar un acuerdo mediante el diálogo. Y luego que cuenta con las herramientas y el respaldo del presidente de la República. La salud no puede esperar. Por eso, cuando hay conflicto en salud, el que sufre no es el gobierno ni el gremio. Es la gente, vos y yo, que vamos por los pasillos de urgencias muchas veces, la madre que va con su hijo, que tiene una fiebre alta. Por eso, ¿no?, la urgencia de destrabar esta misma semana tiene mucho sentido. La gente necesita previsibilidad. Que el ministro apunte entonces al diálogo y no a la imposición, ¿verdad? Esa es una muy buena señal. Es una buena señal porque en temas tan sensibles como salarios, insumos y condiciones laborales, la mesa es el único lugar donde se construye algo que realmente dure, amigos. Si no hay acuerdo, la huelga vuelve y entonces el problema se agranda, ¿verdad? Decir que tiene respaldo del presidente es importante. Los problemas de salud en Paraguay vienen ya de años. Falta de medicamentos, infraestructura, recursos humanos. Un ministro solo no puede. Necesita decisión política y necesita presupuesto. Bueno, como ciudadano, uno quiere creer, ¿verdad? Queremos creer que esta vez sí se va a destrabar. Pero también hemos visto muchas veces promesas de estas características, ¿verdad?, de solucionar los problemas y a veces queda en la nada. Pero queremos ser optimistas. El desafío del doctor Fretes es enorme porque no es solo plata, es confianza. Los médicos piden condiciones para atender bien y la ciudadanía pide atención que sea digna. Entonces, si realmente se sientan, escuchan y ponen al paciente en el centro, se puede avanzar. Si se traba otra vez, entonces el 21 y el 22 vamos a tener hostilidades. O sea, que hospitales resentidos de nuevo. En este sentido hablo. Ojalá esta extensa reunión entonces se traduzca en hechos concretos esta semana, porque la salud es de esas cosas donde la fe y la esperanza también se ponen a prueba. Necesitamos instituciones que funcionen para que las familias puedan vivir con un poco más de paz. La Biblia dice: bienaventurados los que procuran la paz, porque ellos serán llamados hijos de Dios. Está en Mateo 5:9. Que haya sabiduría, que ambas partes estén ahí para buscar la paz y no más el enfrentamiento. Noticia base que hemos tomado de www.rcc.com.py.

Muchas veces se escuchan en los comentarios al respecto de la naturaleza, de lo golpeado que está, ¿verdad? Del deterioro de la misma. Si leo lo que dice acá en el Salmo 65:13, se visten de manadas los llanos y los valles se cubren de grano, dan voces de júbilo y aún cantan. El Salmo 65:13. Sí, la naturaleza cantará de alegría. Esta es una de las profecías de la Biblia. ¿Y cuándo va a suceder? Cuando Jesucristo establezca su reino de justicia y alegría, desde luego. Varios salmos mencionan este júbilo de la creación. Regocíjense el campo y todo lo que en él está. Entonces todos los árboles del bosque se rebosarán de contento y delante del Señor. Salmo 96. Los ríos batan las manos, los montes todos hagan regocijo delante del Señor. Salmo 98. Esta no es la realidad de hoy, porque cuando el pecado entró en el mundo, la naturaleza sufrió sus efectos negativos, pues. Maldita será la tierra por tu causa, le dijo Dios a Adán en Génesis capítulo 3, versículo 17. Y desde entonces, toda la creación gime a una, esperando ser liberada de la esclavitud, Romanos 8. ¿Cómo sufre hoy la naturaleza, verdad? El Salmo 111, tras una breve alusión a la creación, es decir, a la obra del Señor, leemos que sus obras es gloria y hermosura. Es un recordatorio de la liberación del pueblo de Israel, esclavo en Egipto. Para nosotros, los cristianos, evoca la obra única de Jesús allá en la cruz. ¿Está bien? Esta obra es nuestro gran motivo de alabanza. Se trata de la liberación del pecado y del acceso a la presencia de Dios, es decir, al cielo mismo, a donde el Señor nos llevará. Y también podemos decirle adiós a lo maravilloso, ¿verdad? Y maravillado que se experimenta en nuestros sentidos por la creación, por esa creación que Dios ha dado y nos ha puesto delante de los ojos.

Como es de público conocimiento y también como se ha formado muchas conjeturas al respecto de Hugo Javier, ex gobernador, ex locutor, ¿verdad? Entonces nosotros tratamos brevemente también aquí el tema, porque hoy hemos leído, yo he leído que Hugo Javier ya respira solo y hasta preguntó por su madre. El ex gobernador Hugo Javier ya está sin respirador. Aparentemente su mejoría es alentadora. Entre tanto vamos recibiendo aquí algunos mensajes, ¿verdad? Bueno, responde a órdenes simples e intenta comunicarse verbalmente con los doctores y sus familiares. Le preguntó por su mamá y ya evalúan consultarle si recuerda lo acontecido. El doctor Miguel Ferreira, director del Hospital Nacional del Itaguaí, informó este lunes que Hugo Javier se encuentra estable y con una evolución muy favorable. Ahora le estamos probando sin respirador, está respirando por sus propios medios, responde a estímulos. Uno le habla, le dice, abra los ojos, abre los ojos, mueva los pies, mueve los pies, mueva los brazos y bueno, mueve. Intenta comunicar, decir algo y se entiende lo que dice, comentó el doctor Ferreira. Explicó que sus reacciones son muy alentadoras y que existe mucho optimismo sobre su evolución. En cuanto a las secuelas, la respuesta definitiva se tendrá cuando despierte por completo y realice terapia para su recuperación. La hermana dijo que le apretó la mano y que le preguntó por su madre. Ojalá sigamos por el mismo camino, comentó. Bueno, sí, es verdad que ha habido un intento de homicidio en todo este asunto. Entonces, el responsable o los responsables deben

estar con taquicardia, ¿no? Siempre y cuando eso haya sido la realidad, porque al parecer está volviendo con reacciones positivas y su lucidez irá aumentando probablemente, y entonces se sabrá con exactitud qué es lo que ha acontecido. Si realmente fue un accidente, bueno, entonces probablemente mejor para todos, ¿no? Porque eso seguirá dándonos confianza a todos los que habitamos este país. De cualquier manera, se sabrá en las próximas horas. Dios es justo, nada queda oculto por mucho tiempo. Algunas cosas que no se resuelven o no se llega a conocer en esta vida está anotado en los registros de nuestro Creador. Así es que nadie se salva finalmente de un juicio, ¿no? O el de la tierra o el celestial. Bueno, seguimos.

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En página digital de la RCC tengo esta información. Alertan que titular de la DENIT arriesga destitución y cárcel. El marco normativo paraguayo impone un estricto deber de reserva sobre las declaraciones e informaciones de los contribuyentes. La especialista Nora Ruotti remarca que el titular de la DENIT, Óscar Orue, no posee inmunidad ni excepciones ante la divulgación indebida de datos. O sea, para entender mejor, ¿verdad? La DENIT es la Dirección Nacional de Ingresos Tributarios, ¿está bien? O sea, los de impuestos. El titular hoy es el señor Óscar Orue. ¿Qué sucede? Y una especialista tributaria, la doctora Nora Ruotti, salió a alertar algo que es muy serio. Toda la información que vos das cuando pagas tus impuestos, cuando haces tu declaración, eso es secreto. Se llama deber de reserva. Nadie del gobierno puede andar contando cuánto ganás, cuánto pagás, ni debes o no debes. Es como el secreto profesional del médico o del abogado, solo que acá es por ley, ¿verdad? Justamente lo que dice la autora Ruotti es no tiene corona. El señor Óscar Orue, aunque sea el jefe máximo, no tiene inmunidad ni permiso especial. Si él divulga datos de algún contribuyente de forma indebida, estamos hablando de indebida, le cae todo el peso de la ley. Dos cosas bien graves: destitución, que lo saquen del cargo, y cárcel, porque divulga datos confidenciales, y eso, según leemos, es delito, ¿verdad? Porque todos nosotros somos contribuyentes, pagamos IVA, IRP, etcétera, ¿verdad? Y esta alerta es para recordarle a la autoridad que nuestros datos están protegidos, que nadie puede usar la información de tus impuestos para escracharte, para hacer política o para filtrar a la prensa. Es un tema de confianza. Si la gente no confía en que sus datos están seguros, nadie va a querer declarar como corresponde, ¿verdad? Ahí vuelven todo a trabajar en negro. Entonces, la ley obliga a guardar secretos sobre todo lo que nosotros declaramos. Y el jefe de impuestos no está por encima de la ley. Si la rompe, hay consecuencias serias. Estamos compartiendo vivencias.

¿Qué nos dice el tiempo en la actualidad? Ustedes vieron que hoy se caracterizó con un ambiente fresco, y frío incluso al amanecer, y esto sobre todo el territorio nacional. Es que los valores de las temperaturas máximas para el día de hoy están variando entre 20 a 26 grados centígrados y con vientos que son predominantemente del sector sur. Ahora, si hablamos de lluvias, las lluvias se podrían presentar de manera dispersas y con ocasionales tormentas eléctricas sobre los departamentos del norte y este de ambas regiones, con tendencia a ir mejorando en el transcurso de esta jornada, de esta tarde, por ejemplo. Para el día de mañana, martes 15, el ambiente se va a presentar frío a fresco. Yo diría que frío y fresco, pero apuntando hacia lo cálido, con un aumento paulatino de los valores de la temperatura. La probabilidad de lluvia se mantendría baja en todo el territorio nacional mañana. A partir del jueves 16 aumentaría nuevamente la probabilidad de lluvia sobre el norte y de ambas regiones. Los vientos comenzarían a rotar del sector norte. No hay mucha novedad ni amenazas de lluvias constantes, al menos por ahora, lo que se puede divisar. Esto es lo que nos muestra el Departamento de Meteorología.

El tema que hace al contrabando en cualquiera de los países, en algunos más que en otros, es muy difícil de controlar. Es más, algunos no quieren controlarlo, ¿no? Todo lo que hace al tráfico de drogas en este continente nuestro y en algún otro también, es un tema que permea fácilmente todo tipo de control, y no falta algunos que no quieran luego controlar o que hacen la vista gorda, como se dice. Entonces, se sigue delinquiendo, ¿no? Los bosques, ¿cuántas veces hemos hablado de los bosques y la tala indiscriminada de árboles? Eso tiene una ley. Sacar un árbol está sujeto, desde luego, a condiciones especiales. Sin embargo, el contrabando de rollo y todo eso a veces continúa campante, ¿no? O por la habilidad del ser humano, habilidad entre comillas, o porque las leyes no se aplican rigurosamente como se debe. Todos sabemos que un bosque siempre es más próspero que un árbol que está solitario. Ocurre que el bosque conserva mejor la humedad, el suelo es más rico y las raíces encuentran más nutrientes para que los árboles, bueno, crezcan. Esta imagen del bosque nos anima a buscar la compañía de otros cristianos para alabar y para orar al Señor, para comprender sus pensamientos y crecer juntos en la fe. Es mejor estar juntos. Aunque la fe de cada uno crece a su ritmo, ¿no? La fe es individual, por supuesto, ¿no? Sin embargo, al estar juntos en un mismo sentir, hay cosas impresionantes. En el bosque, los árboles grandes, en buen estado sanitario, son más fuertes para soportar las ráfagas de viento, protegen a los más pequeños. Así, en una iglesia cristiana, los hermanos y hermanas más maduros protegen a los más jóvenes y les ayudan a afrontar las dificultades de la vida con el Señor. A veces tengo a una persona frente con muchas necesidades y le pregunto, ¿cuál es la iglesia a la que vas? No, yo iba. O yo simplemente no voy a la iglesia, no tengo una. Bueno, qué pena, ¿no? Porque en este momento es un árbol más pequeño y metido entre árboles más fuertes, probablemente tendría una mejor ayuda, probablemente. Señores, la diversidad de las especies constituye la riqueza y la belleza de un bosque, ¿no? Pues cada árbol es diferente. El punto en común es que todos tienen raíces. Del mismo modo, en una iglesia cristiana, cada uno constituye a la armonía del conjunto. Estando bien arraigados en el amor de Jesús, teniendo una vida personal con el Señor. Por tanto, de la manera que habéis recibido al Señor Jesucristo, andad en Él, arraigados y sobreedificados en Él. Esto está en Colosenses 2, 6 y 7 de la Biblia. Entonces, ¿qué es lo que Dios desea cuando nos dice que debemos congregarnos y formar parte de una comunidad de fe? ¿Quiere simplemente enseñarnos alguna conducta religiosa? No, Dios desea que sus hijos vivan juntos con Jesús como centro de la vida y que se cuiden unos a otros. Una iglesia en la que los cristianos se aman, se perdonan y se ayudan mutuamente es un mensaje sin palabras que todos pueden escuchar, oír. Es como una ciudad asentada sobre un monte que no se puede esconder. ¿No tienes una comunidad de iglesia donde predican el Evangelio de Cristo? Bueno, no es ningún mérito, ¿eh? Así es que es mejor que hagas un plan y que encuentres una comunidad, una familia espiritual. Las iglesias cristianas evangélicas en el Paraguay no son perfectas como tal, ¿no? La iglesia de Cristo sí es perfecta, pero el grupo de gente que está ahí, que conforma a la iglesia, es gente con problemas. Uno nunca debe ir pensando que encontrará
una especie de oasis donde el problema equivale a cero. No, hay gente con problemas, pero ahí es donde debemos estar para estar fuertes y crecer espiritualmente.

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4: A propósito de amor, Dios muestra su amor para contigo, para con nosotros, en que siendo aún pecadores, Cristo murió por nosotros, dice la Biblia, Romanos 5:8, anota eso en tu mente, aunque sea Romanos 5:8, lo que Dios nos dice, ¿verdad? Cómo nos muestra su amor. Siendo pecadores, murió por nosotros. Imagínate si hubiésemos sido santos desde el comienzo y no hubiéramos pecado nunca. Bueno, no necesitaríamos un Salvador, pero digo, siendo lo que somos, el Señor está listo para entregar su vida por nosotros. Y cada uno se conoce, ¿no? Cada uno se conoce. Hay momentos en la vida en que nos sentimos distantes. Pareciera que no hay nada, ningún sentimiento de Dios en nuestro corazón. Así pasa a veces. Imperfectos nos sentimos, ¿eh? Y nos sentimos incluso indignos del amor de Dios. No merezco el amor de Dios. Bueno, justo en esos momentos olvidamos que su amor no depende del mérito, de lo bonito que yo sea o de lo mucho que haga. Bien si soy bueno y bien si hago mucho, pero el amor de Dios no depende de eso. Depende de su gracia, de ese favor que ni vos ni yo merecemos. Eso para que nadie luego se gloríe. Es precisamente cuando menos lo esperamos, cuando todo parece perdido, justo ahí que el amor de Dios nos sorprende de una manera poderosa y transformadora. No olvides que aún siendo pecadores murió por nosotros. Dios no espera que seamos perfectos para amarnos. Ah, el día que Oscar sea perfecto, entonces lo amaré. No. Me ama o nos ama en medio de nuestra imperfección. Eso hay que entender bien. No es para quedarnos de brazo cruzado. Ah, imperfecto, luego que venga lo que venga. No, Él nos ama en medio de esas circunstancias fluctuantes que a veces tenemos. Lo mismo ocurrió con el hijo pródigo, quien tras desperdiciarlo todo, regresó a casa esperando el rechazo. Ahora llego a mi casa y seguramente me meterán en algún lugarcito por ahí para darme de comer y tenerme misericordia, como sea. Y vino y fue recibido con abrazos y con celebración. ¿Qué celebró su padre? ¿Que él se haya ido a desperdiciar todo y a perderse en el pecado? No, lo que celebró el padre es el regreso de su hijo. Este es el tipo de amor que nos inquieta, un amor que no se basa en el rendimiento, sino en la identidad. Somos sus hijos, somos sus hijos. El amor de Dios nos sorprende cuando incluso en medio del dolor sentimos su paz inexplicable. Cuando todo parece desmoronarse, nos rodea de consuelo. Nos envía personas, nos abre puertas, cambia situaciones y sobre todo, nos transforma por dentro. La cuestión es buscar estar un poco receptivo para que Dios obre en tu vida y en la mía. A menudo nosotros esperamos un milagro a nuestro alrededor, pero Dios obra el mayor milagro en nosotros. En nosotros. Cristo ahí en la cruz es la mayor prueba de este amor inesperado. Estábamos perdidos, sin ninguna posibilidad. Dios el Creador dijo: sobre mi Hijo caerá toda la culpa de la humanidad. El que lo acepta será perdonado, librado y registrado en el libro de la vida eterna. Tiene mucha lógica. Dios el Padre no puede tener relación con el pecado. Jesucristo, que era totalmente hombre, totalmente Dios, es un misterio interesante, el único, ¿no? Totalmente hombre, totalmente Dios. Entonces, Él sufrió el dolor, el castigo de nuestras rebeliones. Él que era justo, por eso se puede poner como mediador. No hay otro, ningún santo, ninguna otra deidad que la gente busca por ahí porque le resulta fácil. No, Jesús, no hay otro. No hay otro bajo el cielo dado a los hombres por el que nosotros podamos tener salvación. Él cargó la cruz y la cruz a Él lo cargó y lo desangró. ¿Quién hubiera imaginado que Dios, creador de todas las cosas, se haría hombre, sufriría por vos, por mí y nos concedería acceso a la vida eterna? Nadie podría imaginarse eso. De hecho, porque no se imaginaban, es que lo clavaron en la cruz y lo condenaron. Entonces, señores, vivamos atentos a los gestos sutiles y grandiosos del amor de Dios en nuestra vida diaria. Cuenta la bendición. Él sigue sorprendiéndonos, no porque lo necesite, sino porque nos ama infinitamente. Y este amor, cuando lo comprendemos, lo cambia todo, nos alcanza, nos transforma y nos impulsa a amar como hemos sido amados. Imagínense, maneras de amar de Dios, perdón inesperado. Incluso cuando nos sentimos más culpables, ¿qué tal? Puede darnos el perdón si lo pedimos donde corresponde. Y si nos arrepentimos, claro. Su presencia en el dolor, el sufrimiento, ay, Dios no se retira, se acerca y nos sostiene. Y en el propósito restaurado, Dios transforma nuestros fracasos en testimonio. Su amor sana nuestras heridas y nos inspira a vivir con propósito. Señor, gracias por amarme, incluso cuando no lo merezco. Ayúdame. Ayúdame a reconocer tu amor sorprendente en cada detalle de mi vida, en cada detalle, en las cosas más pequeñas como en las grandes. Renueva mi fe, restaura mi corazón y guía mis pasos. Amén.

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Ahora voy a ir comentando algunos aspectos, así como tengo acá, relacionado al fútbol. Nacional se impone en la Arboleda. Nacional sudó la gota gorda, como quien dice, para vencer a domicilio a Rubio Ñu y mantenerse en la zona alta de la clasificación en el torneo clausura. Lo superó por 1-0, superó a Rubio Ñu. Esto en la Arboleda de Trinidad, en el juego que puso punto final a la décima fecha del torneo clausura. Bueno, bien por Nacional. Olimpia golea y se mete de lleno en la pelea. Olimpia goleó a Sportivo Luqueño en Sajonia y se metió de lleno en la lucha por los primeros puestos en el torneo clausura. Es como el boxeo casi, ¿no? Iba golpeando, resistía al rival, pero finalmente el knockout, por 3-0. Interesante partido. Dio la talla en el Defensores del Chaco al golear Sportivo Luqueño por 3-0 y ponerse a 3 puntos del líder del torneo clausura, que es Libertad. El equipo de Pablo Vitamina Sánchez fue superior de principio a fin ante un Sportivo Luqueño que sigue sin levantar cabeza. Entonces Olimpia ha demostrado su fortaleza y goleó en esta ocasión. Jorge González pone su cargo a disposición. A ver, Jorge González, entrenador de Recoleta, puso a su cargo, a disposición, y la decisión final queda en manos del presidente Luis Vidal. Luego de la derrota por 3-1 ante Sportivo Trinidense por la fecha 10 del clausura, Jorge González puso su cargo de entrenador de Recoleta a disposición. El entrenador reconoció que el equipo atraviesa un momento complicado y aseguró que puso su cargo, sí, a la disposición del presidente del club, Luis Vidal. Mi renuncia está en las manos del presidente, yo sigo firme y muy confiado en los chicos, arrancó diciendo en la conferencia de prensa el entrenador Funebrero, así es como se lo conoce a Recoleta. Por su parte, Chiqui Arce está contento por el rendimiento. Francisco Chiqui Arce, entrenador de Guaraní, dio un análisis tras el empate ante Cerro Porteño y manifestó que su equipo va captando la idea. Guaraní empató 1-1 ante Cerro Porteño en un trámite que lo favoreció tras el penal errado de Pablo Vegetti en el tramo final que pudo significar la derrota para el legendario. El equipo está comprando ya la idea, todavía estamos lejos de las primeras posiciones, pero estamos por buen camino, comenzó diciendo Arce tras otro gran partido que realizó el legendario, es decir, Guaraní. Bueno, Paraguay campeón del mundo en C15. Es interesante, ¿eh? Una vez más, Paraguay se consagró campeón del mundo de fútbol de salón en la categoría 15 años tras vencer a Colombia en una durísima final resuelta en el alargue. Paraguay vuelve entonces así.

adversidad, algo que sirvió para obtener los 3 puntos ante Recoleta. El entrenador de Sportivo Trinidense, José Arrúa, valoró la reacción y el carácter de su equipo luego de la victoria por 3-1 ante Recoleta, resultado que le permite sumar 3 puntos importantes en la lucha por el acumulativo. Bueno, son comentarios que traemos aquí en el programa Vivencias con respecto al fútbol. Seguimos compartiendo la tarde.

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La página digital de la RCC nos cuenta de que hay un nuevo titular del IPS y anuncia trabajo coordinado con el Ministerio de Salud Pública. En el contexto de la designación del doctor Isaías Fretes como nuevo titular de Salud Pública, el doctor Derlis León asumió como nuevo presidente del IPS con el desafío de seguir fortaleciendo los servicios del ente y llevar adelante un trabajo coordinado con la cartera de Estado. Por otro lado, advierten que los títulos falsos pueden depreciar la credibilidad académica de Paraguay. La información dice que la aparición de títulos falsos y documentos académicos con contenidos adulterados y firmas reales expone una crisis que, según el exministro de Educación, doctor Raúl Aguilera, requiere una revisión profunda de los procesos de control del sistema educativo paraguayo. En el programa Siglo a Siglo sostuvo este domingo que el Ministerio de Educación y Ciencias necesita una gran reingeniería de sus procesos. Tenemos entonces que el exministro de Educación, doctor Raúl Aguilera, alertó este domingo y fue en el programa Siglo a Siglo. Y es algo grave, realmente. Están apareciendo títulos falsos y documentos académicos que son adulterados, pero las firmas son reales. Impresionante. O sea, no es solo una fotocopia trucha. Es un título que tiene firma verdadera, pero el contenido está cambiado. O sea, la persona nunca estudió, y eso, según él, expone una crisis profunda en el sistema de control del Ministerio de Educación. Por eso pide una gran reingeniería de los procesos, básicamente volver a armar desde cero cómo se controla y se emite un título en Paraguay. Estamos compartiendo vivencias.

Siempre que estamos expuestos a un examen, también hay una pequeña o gran inquietud en nuestra vida. Si es que se trata de un examen médico, por ejemplo, un análisis o algo así que va a revelar un poco cuál es la condición de nuestra salud, o si se trata de un examen en la escuela, en el colegio, en la universidad, hay que rendir, nos tienen que evaluar. A veces cuando vamos a empezar un trabajo también te dan un test de aptitud, lo que sea, pero alguna evaluación. Nuestra sociedad nos presiona siempre, ¿no? Constantemente, para que demostremos lo que somos, qué es lo que tenemos o lo que valemos, ¿verdad? Somos evaluados, tanto ahí en la escuela, como dije, como en el trabajo. ¿Y qué es lo que pasa? Dice, elogia qué cosa, el rendimiento, sea deportivo, artístico, industrial. A menudo una vida exitosa se mide por la carrera profesional o el estatus social, ¿sí o no? Bueno, según esta escala de valores, seremos considerados como alguien o como un don nadie. Entonces, si tenemos que enfrentar el desempleo, la enfermedad, el divorcio, la cárcel, ¿esto significa que ya no somos nadie? Mire, la buena noticia, la que quiero hoy acá poner a consideración, la buena noticia del Evangelio, es que no tenemos que hacer nada para ser alguien, sino simplemente creer. Dios nos ama sin ninguna condición. Él dice a cada uno de nosotros, para mí tienes gran valor. Oye esto, Dios te dice, para mí tienes gran valor. No está evaluándote como el mundo te evalúa. El amor de Dios es muy diferente a nuestros sentimientos humanos, los cuales pueden debilitarse, apagarse o incluso cambiarse en odio. Dios nos acoge y nos promete una fidelidad inquebrantable. Mira, ya tenemos a Dios a nuestro favor entonces. En los Evangelios Jesús cuenta la historia de un joven que pidió a su padre su herencia y luego se fue a un país lejano, a donde malgastó todo, viviendo desordenadamente. Vos sabés lo que es vivir desordenadamente. Darse a todas las pasiones, ¿no? Bueno, pasado el tiempo, algún tiempo, lamentó su decisión y volvió a la casa de su padre. Cuando éste lo vio, corrió hacia él, lo abrazó, incluso antes de que pudiera decir algo el muchacho. No le hizo reproches, no le castigó. Este relato ilustra el amor de Dios hacia nosotros. Su amor no depende de lo que hacemos o no hacemos. Dios nos ama y nos perdona siempre. Pero eso es todo, pero es tan fácil. Bueno, vamos a continuar enseguidita. Por ahora tengo que dar espacio al programa o a la música o a la tanda, ya veremos, ¿no?

Bien, retomando nuestro comentario sobre el valor que tienes para Dios, estuvimos viendo cómo el amor de Dios confiere, sí, un valor inestimable a todo el que cree. Estamos hablando de la persona que decide creer, desde luego. Debido a este amor de Dios, nosotros no debemos temer a la opinión de los demás. Tampoco debemos separarnos a causa de nuestros fracasos. Podemos levantarnos y volver a empezar porque Dios es fiel. Hay mucha gente que se ha levantado, como quien dice, de sus cenizas y han vuelto a empezar. Y eso es gracias a que Dios es fiel. Como Dios nos amó primero, no es necesario tratar de ganar su amor por medio de acciones religiosas o buenas obras. Pero no te confundas, no es que todas las buenas acciones o las buenas obras no sean convenientes, son convenientes para nosotros, pero de eso se trata, vamos a recomenzar. Lo que ya hemos perdido hasta aquí la hemos perdido, pero tampoco eso marca tu valor, porque Dios te ama y quiere que todos demos un paso más hacia adelante para dejar de sufrir esas consecuencias a razón de nosotros mismos, ¿verdad? Tenemos una salvación gratuita y es solo por gracia. Entonces, como consecuencia, cuando recibimos este amor inmerecido, Él nos conduce a amar también. Amamos a Dios, a nuestro prójimo, porque Dios nos amó primero. Bueno, así la gracia de Dios nos anima entonces y nos da una nueva vida. Gracias a esto, ahora podemos superar nuestros miedos, experimentar la verdadera libertad, ser libres de la obsesión por demostrar lo que valemos, ser libre de la angustia por no estar a la altura de esa competencia que nos obliga sin cesar a superarnos. Miren, creer en Dios es dejarse invadir por la acción de la gracia. Y también, como sabemos que somos amados, podemos agradecer y alabar a Dios por su gracia derramada en nosotros, en especial cuando celebramos un tiempo de alabanza, de adoración en el culto ahí donde vamos. Evidentemente nunca devolveremos en la medida en que hemos recibido, pero cada vez vamos a estar más agradecidos con Dios, quien nos conduce y nos acompaña en el camino de la vida. A aquel que es poderoso para guardaros sin caída y presentaros sin mancha delante de su gloria con gran alegría, al único sabio, y Dios sea la gloria y majestad ahora y por siempre. ¿Que debemos superarnos en la vida? Eso suena bien, y de ser posible, sí. Pero si no hemos logrado mucho hasta aquí y creemos que somos un fracaso, eso es pensar mal, porque tú tienes un gran valor y desde hoy puedes recomenzar.

0: Y así llegamos al final de nuestro programa de esta tarde. Primero, gracias, gracias a vos que estuviste del otro lado. Gracias por regalarme ese tiempo, esa confianza de dejarte acompañar por este programa que nace desde la plataforma del Holding de Medios RCC y hoy lunes, ¿sí? Hicimos un pequeño recorrido juntos, hablamos de lo que vivimos hoy, de lo difícil que a veces se pone todo, ¿verdad? Comparado a antes, ¿sí? Y sobre todo hablamos de lo único que nos da verdadero alivio y dirección, la palabra de Dios. Yo me voy con el corazón contento, esperando que en el balance de esta tarde te lleves algo positivo. Una idea, un consuelo, una esperanza, una nueva semana. ¿Está bien? Este fue el programa de hoy, nuestra primera edición, pero mañana volvemos. Yo te espero de nuevo a la hora 15 aquí en tu radio para seguir compartiendo, reflexionando y poniendo nuestra vida en las manos del Creador. Me despido dejándote con esta palabra. El Señor es mi pastor, nada me faltará. En lugares de delicados pastos me hará descansar. Es el Salmos 23, 1 y 2. Que Dios te bendiga mucho esta tarde y toda la semana. Será hasta el martes a la hora 15. Estamos bien. Chao, chao.
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0: Hola, bendita mañana para todos. Bienvenidos a la 1250 AM y Radios Aliadas. Nosotros, como siempre, con toda la fuerza y las ganas de dar inicio a esta maravillosa semana en la que deseamos que muchas bendiciones vengan a su vida. 098-270-1000 es el número de teléfono al cual usted puede comunicarse con nosotros. ¿Cómo le va, Reinaldo Foley?
1: Muy buenos días, Cari. Buenos días, amigos oyentes de Bendita Mañana. Feliz jornada. Feliz semana. Hoy es día lunes.
0: Feliz semana. Bueno, atende las noticias.
1: ¿Cuáles? Cuéntame.
0: Cambio de ministro de salud.
1: Sí.
0: Un domingo se fue por la puerta trasera se fue nuestra ministra de salud y entra nada más y nada menos que Fretes.
1: Sí. Y eso seguramente como consecuencia de lo del viernes, ¿verdad? Del 11 de septiembre.
0: Lo que dijo
1: Cartes.
0: Y la selfie.
1: Y entonces ya cambió.
0: Y el acuerdo Cañizape, ¿verdad? Y que se hizo, que nadie entendió qué pasó. La verdad que se dieron una seguidilla de situaciones un poco raras.
1: Sí, ¿verdad? Bueno, una movida, ¿verdad?
0: Una movida un poco en rara.
1: En las instituciones, sí.
0: Totalmente. Bueno, finalmente entra Isaías Fretes y Derlis León queda como titular del IPS.
1: Sí. Yo hubiese querido que quede Pereira. No me gustó ese cambio. Particularmente a mí no me gustó, digo. Hubiese querido que sea... Alguien que entiende de finanzas. IPS es plata, ¿verdad? Y tenés tu director
0: plata
1: médico.
0: Y gestión.
1: El director médico que se encarga toda la parte médica, ¿verdad? Y bueno, realmente tiene que ser un equipo grande porque es una institución muy grande que abarca a nivel país, maneja mucho dinero y tiene muchos gastos también, ¿verdad? Mucho dinero entra, mucho sale. Yo solo repetí, Karina, a usted consta, ¿verdad?, que IPS es una institución jubilatoria, ¿verdad?, que tiene un anexo, un apéndice, la gente tiene que entenderse, es un apéndice, es un anexo, la parte de salud. IPS, su fuerte es jubilatorio. Entonces, ¿qué es jubilatorio? Es manejar plata, manejar dinero.
0: Plata.
1: Y que sea sostenible en el tiempo, ¿verdad? Eso es lo que importa, ¿verdad?
0: De hecho, porque, es preocupante, sí. en el momento y en el contexto en que se dan todos estos cambios. Obviamente, salud es importante. Se viene una huelga el 20 y el 21, una huelga nacional de parte de los médicos de la
1: SINAMED. De salud pública.
0: De salud pública.
1: Sí.
0: Y por otro lado, está este informe que está colgando ahí del Senado al Banco Bueno, ¿verdad?
1: Sí,
0: en cuanto
1: sí, sí.
0: al dinero justamente del IPS, ¿verdad? Así que estamos en un momento en que hay que mover bien las piezas. Espero que se hayan sentado y hayan estudiado claramente lo que se tenía que hacer, ¿verdad?
1: Sí, sí, sí. Igualmente.
0: Yo te digo una cosa, y es mi opinión personal, y desde afuera quizá puedo cambiar de opinión en una semana. A mí me parece que Frete es una persona muy honesta, por lo menos lo que se ve. No sé si será o no, pero es lo que se ve, ¿verdad? Se veía lo mismo de este doctor de la pandemia, ¿verdad? Pero no sé, por lo menos lo que vemos es que es una persona muy honesta, es un hombre de gestión, se levanta temprano, hace todo. O sea, ¿qué me preocupa?
1: Sí.
0: No tiene mucho conocimiento del manejo público, gubernamental, y un ministerio requiere
1: sí
0: esto.
1: Él mismo dice, yo soy hombre de cirugía, él es sala quirúrgica.
0: Bueno,
1: él ni siquiera administra un hospital, él es cirujano. Entonces,
0: bueno, ¿y cuáles fueron?
1: No es su digamos su fuerte, ¿verdad? Pero es una persona muy inteligente, ¿verdad? Y tiene los años de haber vivido en instituciones sanitarias, ¿verdad? Creo que él estuvo a cargo de, y cierro con esto, a
0: sí.
1: cargo del hospital militar. Eso por decirlo así, que es una institución que él manejó y que tiene una idea de cómo se maneja una institución, el hospital militar. Pero eso es lo que te decía, tiene que ser con otro perfil, una persona con otro perfil. Lo que sí es admirable su, como él dice, su patriotismo, quiere hacer bien las cosas, ya a esta altura de su vida no está para hacer triquiñuelas, ¿verdad? Y entonces, eso es lo que rescato de él. Pero entonces vos querrías que sea otra persona con otro
0: no,
1: perfil.
0: No, no, no. Me encanta a mí él ahí como cabeza, uh-huh. Pero quiero que arme un equipo. Me encantaría que arme un equipo.
1: Él ayer y hoy yo le escuché y él dijo, él se va tranquilo por lo que le deja a Darlis León, porque dije, dejamos un buen equipo armado ahí. Entonces, él como que sale tranquilo por eso, bueno. A mí no me consta, tendría que irme a ver dónde está tu equipo, ¿verdad? Pero él manifestó, claro, que deja un buen equipo de trabajo.
0: Hugo Javier también decía que tenía un equipazo.
1: Ya. El equipo contrario no me era, ¿verdad? Un equipo deshonesto.
0: Hay que tener una persona. Por eso cuando vino honesto. Pereira, hubo cosas de Pereira que a mí no, como que me sonaron estos últimos meses, pero qué sé yo, vino, volvió al IPS y me parecía que iba a poder ayudarle a él a todas esas denuncias que él empezó a hacer, que finalmente hoy no podemos negar que dos ex, por lo menos están imputados dos expresidentes del IPS, sí, ¿verdad? Por lo menos, sí. Yo creo que ese es uno de los logros más grandes de Isaías Frete dentro de la previsional, ¿verdad? Aparte de, obviamente, uh-huh, no hubo el 100% de medicamento, pero sí, él apuró, solicitó al Senado puedan darle las herramientas para que él pueda comprar los medicamentos. O sea, es un hombre de gestión, eso no se puede negar.
1: ¿Te fijaste en un detalle, Cari, que él dijo, ya hicimos todos los pedidos, hay plata, hicimos los pedidos, pero ¿qué es lo que pasa? Que los laboratorios necesitan un tiempo para procesar tu pedido de medicamentos, ¿verdad? O sea que ya no es problema de IPS hoy día que no haya ciertos medicamentos, ¿verdad? Ya se firmó el contrato, ya hay el dinero. Y lo que hizo Pereira, ¿sabes qué? ¿Y qué hizo Pereira? Pereira vino y él pasó una idea muy interesante de refinanciar las deudas, ¿verdad? Y mediante eso hubo un dinero ahí que sobraba después de la financiación, que se podía utilizar y se utiliza hoy día para pagar los medicamentos que se solicitó, ¿verdad? Uh-huh. Ahora, se está esperando que las empresas farmacéuticas acerquen lo que se le ha pedido. Uh-huh. Y evidentemente esto es muy burocrático y lleva su tiempo porque la gente quiere hoy. Pero yo me fui ayer y no había nada y me faltó, no sé, ibuprofeno, ¿verdad? Y sí, va a faltar porque las farmacéuticas no tienen.
0: Claro.
1: Así nomás.
0: Yo creo que ahora con el tema del SOS, emergencia y luz roja que hay en el Ministerio de Salud con respecto a los médicos y la huelga que se viene, él es muy frontal.
1: Sí.
0: No tiene vergüenza. Entonces, no. Viste que esta señora era como que se escondía. Yo sentía como que cuando vos le debes, ¿viste esa gente que te debe y se

0: esconde. ¿Eh? Así parecía, así parecía, un chiste, pero sí, una ministra comportándose de esa manera, pero así era, ¿verdad? Y que tipo le llamaba por atrás a este y al otro, no sé si fue a propósito, fue mandado a hacer, no puedo entender, no, no, no. Nunca vamos a saber por qué ella se comportó de esa manera. Pero lo veo a Fretes frontal, creo que una persona que hoy probablemente ya se siente con los médicos, no creo que deje pasar mucho tiempo. Se va a empapar seguro el día, sí, de hoy.
1: Yo,
0: ¿verdad?,
1: creo que sí, tiene que empaparse primero.
0: Y se va a sentar y va a decirle, mira, esta propuesta, ¿qué te parece? ¿Qué les parece? ¿Cómo vamos? Creo que va a tratar de conciliar eso y es muy importante eso para la salud pública y para todos los ciudadanos, ¿verdad? Que los médicos estén tranquilos y darle unos plazos, que seguramente la SINAMED no va a permitir que Fretes le prometa de boca, va a querer que firme algo y se comprometa. Sí, sí, sí. Porque ellos están muy firmes con eso, nunca le vi tan unido y tan firme, ¿verdad? Entonces, bueno, vamos a interiorizarnos con todo esto el día de hoy. También el combustible, quinta suba.
1: ¿Tu camioneta usa premium?
0: Sí.
1: ¿Jepu? Claro.
0: Pero hoy vamos a hablar con el presidente Petro para ver.
1: ¿Te acuerdas que hubo, digamos, si no quiero decir una década atrás, pero años atrás que la gente quería un vehículo diésel porque era lo más barato que había, ¿cierto?, ¿verdad? Porque el diésel era subvencionado, porque el diésel es utilizado en camiones y maquinarias agrícolas y se subvencionaba para la producción nacional, ¿verdad? Hasta que dijeron, esta gente como tiene camioneta altísima gama diésel, nosotros subvencionamos. No. Cero subvención. Entonces subió el precio del diésel.
0: Cierto.
1: Y ahora casi es como la nafta, ¿verdad?
0: Casi. Encima de esos motores 2500 y eso te chupan como cosaco. Sí, sí. Antes todo el mundo decía, no, el acero chupa, pero claro, el precio era muy diferente. Ahora todo el mundo, bueno, por lo menos yo personalmente, quiero un eléctrico.
1: Un eléctrico, ajá.
0: Sí.
1: Ok.
0: Quiero un eléctrico.
1: Está bien.
0: Porque veo la gente, tengo dos, tres amigos que tienen eléctricos, se suben.
1: Tenés que abrir una cuenta más bancaria, ¿verdad? Y comprar un eléctrico y vas guardando lo que ahorras en combustible.
0: Totalmente.
1: En tu banco, ¿verdad? Para cuando, o para batería compres otra batería.
0: No, 10 años de garantía te dan. $8,000 cuesta la batería.
1: ¿Y sí? Y a los 10 años, y tenés que comprar ese.
0: Pero y en 10
1: años. Ya vas a deshacerte.
0: En 10 años, ya que. En 10 años, aparte, estos chinos en un año te hacen batería de la gran China, sí, ya. Ahora nomás que es caro, pero en 10 años ya va a ser rebarato.
1: Yo creo que cuando más se masifique va a abaratar más.
0: Claro.
1: Es como, ¿te acuerdas antes los televisores plasma?
0: Sí.
1: Era incomparable, era así para un común de la gente, ¿verdad? Oh, la viveta, este es un televisor, los ricachones, ¿verdad? Porque es puetería. Pero cuando se masificó, bajaron los precios. Hoy día cualquiera tiene un televisor plasma o LED.
0: Y mira, yo tengo un amigo, hace 6 años tiene la camioneta eléctrica. Seis años.
1: Sí.
0: Nunca jamás le falló, nunca nada. Y ellos te dan, vos tenés...
1: Y no son caros.
0: No.
1: Los eléctricos.
0: No.
1: Casi tienen el mismo precio que los demás.
0: Sí. Y encima son una nave por dentro.
1: Oh, sí.
0: Vos te subís, préndeme tal cosa, haceme tal esto, maneja. Sí, hasta tiene maneja, en ruta, maneja solo.
1: Sí, le das órdenes.
0: Tiene sensores, te despiertas y te quedas dormido, espectaculares.
1: Le recomiendo que pare y tome un café, te dice así, ¿no?
0: Claro.
1: Está ya así, por dormirte.
0: Le pone la voz de un hombre o de una mujer, lo que vos quieras. Entonces te habla.
1: No, naves son hoy día.
0: Son unas naves espectaculares. Son. Pero claro, siempre está ese temor de la... Porque $8,000 cuesta la batería.
1: Sí, la batería.
0: Pero si te dan garantía de 10 años.
1: Sí. No, de hecho, se habló así que... mira, posa tranquilamente, ¿verdad? Creo que 8 años más o menos dura la batería. Y ahí tenés que comprar nueva batería, punto, ¿verdad?
0: Lógico.
1: Y te cuesta la mitad del vehículo. Y bueno, y comprar y punto, ¿verdad?
0: Sí, sí. Totalmente. Bueno, vayamos a nuestra reflexión,
1: señora. Sí, señora. Bueno, vamos a nuestra reflexión. Entonces, aquí en la mañana de esta bendita mañana de hoy lunes.

Conectarse con el Espíritu Santo no significa entrar en contacto con una energía misteriosa ni perseguir una emoción religiosa. El Espíritu Santo es Dios, presente en nosotros, una persona divina que habla, enseña, consuela, corrige, guía y transforma. Jesús lo llamó Paracletos, consolador, defensor, consejero, aquel que se acerca para permanecer a nuestro lado, y declaró: Él mora con vosotros y estará en vosotros, en Juan 14, 17. Aquí está la profundidad del Evangelio. Dios no solamente quiso caminar delante de nosotros para mostrarnos el camino, quiso habitar dentro de nosotros para capacitarnos a recorrerlo. En el Antiguo Testamento, la presencia de Dios descendía sobre ciertas personas para misiones específicas, pero los profetas anunciaron un día nuevo. Dios pondría su espíritu dentro de un pueblo y transformaría el corazón desde su interior. Esa promesa se cumplió en Cristo y se manifestó en Pentecostés. Desde entonces, el Espíritu Santo no es privilegio de unos pocos, es el regalo de Dios para todo aquel que cree. Por eso, nuestra conexión con Él no comienza con nuestra capacidad para alcanzarlo, sino con su decisión de acercarse a nosotros. No somos nosotros tratando de subir hasta Dios, es Dios descendiendo para hacer de nuestro corazón su habitación. Una presencia que no solo nos visita, a veces buscamos sentir al Espíritu Santo como si su presencia dependiera de una canción, de un ambiente, de un momento extraordinario, pero Él no vino a producir una experiencia ocasional. Vino a establecer una comunión permanente. El verbo que Jesús utiliza en Juan 15 es meno, permanecer, habitar, quedarse. La vida espiritual no consiste en visitar a Dios de vez en cuando, sino en aprender a permanecer conscientes de aquel que ya habita en nosotros. La conexión se debilita no porque el Espíritu Santo desaparezca, sino porque nuestra sensibilidad pueda apagarse. El ruido, la prisa, el orgullo, la desobediencia, el enojo, las heridas no expulsan fácilmente a Dios, pero pueden volver torpe nuestro oído interior. Él continúa hablando, pero nosotros podemos dejar de escuchar. Por eso Pablo exhorta: no apaguen al Espíritu Santo. Primera de Tesalonicenses 5:19. El fuego sigue siendo santo, pero podemos cubrirlo con las cenizas de la indiferencia. Por eso, llenar nuestros días de voces lo podemos hacer sin dejar espacio a la voz capaz de ordenar nuestra alma. Su voz nos conduce a Cristo. El Espíritu Santo nunca busca convertirse en un espectáculo. Jesús dijo: Él me glorificará, en Juan 16, 14. Esa es una señal fundamental para discernir su obra. Donde el Espíritu actúa verdaderamente, Cristo, escuchen bien, Cristo Jesús ocupa el centro. Él no alimenta el ego, no engrandece al mensajero, ni contradice las Escrituras. Nos revela a Jesús, nos revela su palabra y forma su carácter en nosotros. La voz del Espíritu puede consolarnos, pero también confrontarnos. Puede acariciar nuestra herida y al mismo tiempo señalar aquello que debe morir en nosotros. Su consuelo no es complicidad con nuestra desobediencia, es la fuerza amorosa para la cual Él nos levanta y nos lleva a la verdad. Él no siempre grita, muchas veces se manifiesta como una convicción profunda, una paz que no podemos fabricar, una inquietud santa, una palabra bíblica que se enciende dentro de nosotros o un silencio que nos obliga a detenernos. No toda emoción es su voz, pero su voz puede tocar profundamente nuestras emociones. Por eso debemos discernir. El Espíritu siempre estará de acuerdo con la palabra que Él mismo inspiró y producirá el carácter que las Escrituras describen. La palabra griega pneuma significa espíritu, viento o aliento. No podemos ver el viento, pero reconocemos su presencia por lo que mueve. Del mismo modo, nadie puede ver al Espíritu Santo con los ojos naturales, pero su paso se hace visible cuando un corazón orgulloso aprende humildad, cuando alguien herido decide perdonar,
cuando el temor cede ante la fe y cuando una vida

conciencia, conectarnos con el espíritu, es decirle, ya no quiero que solamente bendigas mis decisiones, quiero que gobiernes mi voluntad, no quiero pedirte que acompañes todos mis caminos, quiero aprender a caminar por el camino que tú señales que yo debo caminar.

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0: Bien, amigos, avanzamos 46 minutos de las 10 de la mañana, 10:46. Imagínense ustedes, hoy es día lunes, primer día de actividades laborales, educativas, después de esto que fue el fin de semana, que, bueno, sucedieron cambios dentro del engranaje gubernamental, ya saben ustedes, de conocimiento público, ¿verdad? Y este fue el segundo fin de semana de septiembre, que tiene a propósito cuatro fines de semana. Y bueno, y quiero comentarte acerca de los datos del tiempo, que es lo que dice la Dirección de Meteorología. Tengo aquí el reporte a nivel país, tanto para el día de hoy como mañana. El amanecer de hoy se caracterizó por un ambiente fresco y frío en el territorio nacional, con valores de temperaturas máximas para el día de hoy que variarían entre 20 a 26 grados centígrados y con vientos que serían predominantes al sector sur. Ojo, hacíamos hoy el comentario de que estamos todavía en invierno, ¿verdad? Y esperemos que este invierno se... yo sé que hay determinadas personas que no les gusta mucho el frío, ¿verdad? Porque no puede salir a correr. Pero esto de alguna forma hace que aplaque cuando empezamos a pensar, híjole, esos días de impresionante calor aquí en otro país, uno dice, no, que sigan más el fresquete. Qué pucha, demasiado calor a veces en nuestro país. Bueno, en cuanto a las lluvias, las mismas se podrían presentar de manera dispersas y con ocasionales tormentas eléctricas sobre el departamentos del norte y este de ambas regiones, con tendencia a ir mejorando en el transcurso de la jornada. Para el día de mañana martes, ¿qué es lo que dice meteorología para mañana martes? Se presentaría también frío a fresco y luego cálido, con aumento de los valores de la temperatura. La probabilidad de lluvias para mañana se mantendría baja en todo el territorio nacional. A partir del día jueves aumentaría nuevamente la posibilidad de lluvias sobre el norte de ambas regiones. Los vientos comenzarían a rotar del sector norte. Bueno, está así a nivel país el informe de Juan Gamarra. Él es de meteorología, que está de guardia hoy y nos acerca este informe. A estas horas, esto se ha actualizado a las 10:15 de la mañana y la marca térmica, el termómetro, indica 17 grados, la sensación térmica la misma y la humedad 62%. Bueno, indudablemente hoy hay mucha información para ir comentando. Estamos detrás de los protagonistas de las informaciones. De repente queremos tener contacto con determinadas personas, quienes nos puedan tal vez ir informando de primera mano qué es lo que aconteció, qué es lo que acontece y acontecerá. Sí, Cari.
1: Así es, querido Arnaldo. Bueno, nos quedamos todos como preguntándonos por qué el informe de PISA mandaba al Paraguay tan abajo. ¿Qué fue lo que pasó? ¿Qué pasa a nivel educativo con nuestro país? Así que vamos a conversar con una especialista investigadora en innovación educativa y transformación digital para analizar un poco estos resultados preocupantes en cuanto a las pruebas PISA 2025. Está con nosotros la doctora Lilian de Matei. ¿Cómo le va, doctora? ¿Cómo está usted?
2: Buenos días, Karina. Buenos días a toda tu audiencia. Y realmente estamos preocupados, pero no podemos estar inmovilizados. Así es que gracias por el espacio también para hacer eco de esto que es muy necesario en nuestros roles, no solamente de especialistas, sino también como padres.
1: Total.
2: Que es necesario que entendamos que qué legado le estamos dejando a nuestros hijos, ¿verdad? En cuanto al aprendizaje.
1: ¿Por qué? Mira, esto es lo que a mí más me llamó la atención. ¿Por qué casi 7 de cada 10 estudiantes no alcanzan las competencias mínimas? Imagínate, lectura, matemática y ciencias. ¿Cuál es el motivo?
2: El motivo es nuestro sistema educativo en el caso de Paraguay, pero si vos te fijas en lo regional, Karina, o sea, esto es a nivel mundial, no es solamente regional, solamente los países asiáticos tienen un buen puntaje. Estados Unidos también está en una alerta, si te fijas, en el tema de lectura, por ejemplo, ellos no en el tema de matemática. El nuestro es en los cuatro, digamos, ejes, ¿verdad? Pero particularmente la lectura pues es la clave de todo, de ciencias también, ¿verdad? Esto, si bien hoy no ven todavía ellos visualizado, ellos saben que esto va a acarrear a también a bajar si no hacen una mejora inmediatamente, ¿verdad? Hay que, cuando nosotros evaluamos, pues tenemos que tener un plan de mejora.
1: Claro.
2: Y esa es la parte que nosotros en Paraguay venimos evaluando. Esto ya no es una novedad para nosotros los investigadores, porque esto ya se venía viendo en nuestras evaluaciones SNEPE, que es a nivel más regional. Necesitamos contrastar con la realidad nacional también, porque los territorios son muy diferenciados y tenemos realidades fluctuantes otra vez entre lectoescritura, matemática y ciencias, dependiendo de cada zona.
1: ¿Y qué es lo que tiene que hacer? ¿Qué pasa? ¿Qué responsabilidad, por ejemplo, tiene el MEC en cuanto a esto?
2: Bueno, la responsabilidad es contrapartida entre el MEC desde el punto de vista de la gestión, ¿verdad? Que hasta ahora vemos, si hubo un plan, por ejemplo, ahora en lectoescritura con Ñeru, ¿verdad? Vemos que no tuvo un impacto realmente, porque esto se tomó en el 2025 y Ñeru empezó en el 2023.
1: Sí.
2: O sea, 2024 con todo, y se llegó a todos a todas las instituciones públicas, y también se implementó en las instituciones privadas, ¿verdad? Entonces la evaluación se toma en el 2025, si bien tampoco no podemos decir un nivel de madurez de implementación que se pueda tomar, pero ya debería haber mejorado, y en vez de mejorar, lo que vimos fue que bajamos de punto. Ese es el problema, ni tampoco mantuvimos.
1: Claro.
2: Eso es lo realmente preocupante, ¿verdad? Porque estamos bajando, cada vez estamos bajando más, ahora estamos en el penúltimo lugar.
1: Es cierto que Paraguay tiene un programa educativo de 1994.
2: Así mismo, ese es el problema, ese es el que está en crisis en nuestro sistema educativo nacional, que es del 1994, es el programa que nosotros tenemos, y en el 94 aterriza Internet en el Centro Nacional de Computación y empezaron a tener algunas dependencias de gobierno Internet, entonces empezando por la universidad y algunas dependencias del gobierno. Entonces, ¿qué estamos hablando? Estamos hablando, y esto se desarrolló a partir del 93, en donde se 92, 93, 94 se implementa este sistema educativo nacional. Entonces, ¿qué pasa? La planificación de ese sistema, todo el modelo pedagógico no está ajustado a la realidad que hoy tenemos. No había internet cuando eso, no había computadoras en las escuelas. Entonces, ¿qué se fueron haciendo? Se fueron entregando computadoras, pero sin una intención, sin algo, sin un modelo pedagógico que acompañe, y eso generó retrocesos en la mejora del aprendizaje. En el 2023 yo tuve la oportunidad de participar en un evento de UNESCO en Uruguay, en donde se analizó el tema a nivel mundial, post pandemia, ¿verdad? El tema de la tecnología, si generó aporte, ¿verdad? Y en el aprendizaje. Y allí se llegó a la conclusión en forma mundial que no generó aportes, pero no es porque la tecnología no, es cómo se abordó la tecnología dentro del sistema educativo nacional. No hubo una transformación digital que normalmente se hace en todo. Fíjate en los bancos, en el sector financiero, en el sector empresarial, cómo la tecnología ayudó a un montón de cosas. Eso no se da en educación. Eso no se da. Hoy salen los chicos sin tener un aprendizaje significativo. No aporta ningún tipo de aprendizaje significativo, y inclusive desmejora, porque es un elemento distractor.
1: Claro, es como darle un gilet al mono, ¿verdad?
2: Así,
1: o sea,
2: así
1: mismo. Si vos no le enseñás, bueno, estos son los programas, aquí vamos, y digamos que los docentes estén preparados para enseñar. Yo me acuerdo antes, en nuestra época, ¿vos te acordás cuando vino el DOS, Windows?
2: Sí.
1: Y en serio, en la escuela, en el colegio, te enseñaban cómo vos tenías que usar re lenta, era la computadora, Dios mío. Pero te enseñaban, y eso era súper innovador para los colegios que implementaban esto, ¿verdad? Pero hoy yo no veo eso, por ejemplo. Uno puede inclusive estar pagando carísima la cuota, pero no ve que en el colegio le enseñen IA, por ejemplo, de manera, o sea, así como vos estás diciendo, que tenga un propósito. Bueno, ustedes quieren hacer, qué sé yo, realizar software, realizar una página web, no sé, algo que diga, o qué sé yo, los que van a estudiar medicina vayan por este lado, el científico vayan por este lado, el técnico vayan por este lado. No se ve eso, Lilian, es como que andan ahí, ¿verdad? Lo importante es que pasen de grado, más o menos.
2: Y lastimosamente esa última frase que dijiste, lo importante es que pasen de grado, también tenemos un problema con el sistema de evaluación, nuestro sistema de evaluación, además de que no hay un propósito. Mira que estamos hablando de computadora,
1: sí.
2: No estamos hablando de inteligencia artificial, que hoy hacen todos los chicos con inteligencia artificial. Es más, hay me tocó la oportunidad que me dicen chicos de 10, 11 años, el profesor parece que hizo su examen en ChatGPT, te dicen,
1: sí,
2: ¿verdad?
1: Sí,
2: y es así, la pata más importante aquí es el docente. El docente tiene que estar empoderado. No podés vos hacer este tipo de planes de mejora. Los planes, o sea, la calidad, cómo se trabaja en calidad. Los sistemas de calidad se trabajan como un conjunto de todos, y hay unos líderes y agentes de cambio. Porque la resistencia al cambio siempre vas a tener. Entonces, hay que trabajar desde arriba para abajo. O sea, vos no podés pretender que un director que no maneja computadora, que no sabe utilizar y que está todos los días en las redes sociales, implemente algo con sus docentes y los docentes con sus alumnos. O sea, es una cosa que va en cascada, tenemos que ir de arriba para abajo. Por eso es que tenemos que pensar en un cambio de política pública y un cambio estructural curricular. Menos es más. Tenemos disciplinas de relleno que ocupan espacio y horario y tienen menos matemática por culpa de esas disciplinas de relleno, que ocupan un espacio y un tiempo de atención. También hay una realidad, hoy con los elementos distractores, los chicos tienen menos capacidades, hay aulas en donde hay problemas de atención dispersa, problemas de atención que tienen los chicos del 50, de más del 50%, inclusive 60% de chicos tienen que tener rutas de aprendizaje personalizado. Entonces, ¿cómo hace el docente en frente a, no sé, ponerle 30 chicos, de los cuales 20 chicos, de los 30 chicos, 20 chicos tienen que tener algún tipo de plan específico que sacó una resolución el MEC y no acompaña? Sus resoluciones son muy buenas, pero no acompaña un procedimiento. La supervisión es, vos te vas y le decís, quiero hacer esto, te estoy hablando, yo hago mucho consultorías para colegios privados,
1: sí.
2: Pero no podemos hacer nada con el tema de que el colegio me pide, podés ir a explicarle a la gente de supervisión, y la gente de supervisión no entiende, te dicen, te piden cosas que es para los colegios públicos y no para los colegios privados, ¿entendés? Te dice, tu plan de mejora tenés que presentar de tal fecha a tal fecha. Una institución pública privada, desde el punto de vista de gestión, Karina, sí, jamás va a ser una planificación hasta junio. Empieza a hacerlo desde septiembre, octubre. O sea, yo ahí voy a hacer, o sea, una carta de intencionalidad de que yo voy a seguir en el colegio el año que viene, tengo que hacerlo a partir de septiembre a octubre. Entonces, su planificación de qué va a abrir y qué, por ejemplo, bachillerato, porque hablaste del bachillerato,
1: sí,
2: qué bachillerato va a abrir. Recién él va a poder hacer eso. No están acordes. El sistema está muy cerrado. No, vos no podés. A 2 años recién podés abrir. Necesitamos metodologías más ágiles en la gestión privada, las habilitaciones que el MEC haga a través de las supervisiones, o eliminar las supervisiones para los colegios privados, que tampoco son muchos. Yo creo que se puede ir a MEC Central y no entrar en el cuello de botella de las supervisiones, y en la supervisión es catastrófico, tienen un montón de funcionarios pero no saben cómo implementar algo. O sea, tenemos un problema radical de gestión con respecto al MEC. De tu pregunta al MEC, es que tiene que enfocarse más en la gestión, de agilizar la gestión, y por otro lado en cambiar un modelo pedagógico más ágil que te permita, que sea más como un sandbox, que te permita ser más elástico en los cambios y las mejoras que queremos aplicar de repente en instituciones privadas, también en instituciones públicas.
1: ¿Qué país, por ejemplo, sería un modelo que Paraguay podría imitar?
2: Yo creo que hoy tendríamos que, no quiero decir así radicalmente, pero sí en las observaciones que estuve haciendo, fíjate que El Salvador mejoró bastante en cuanto a la puntuación de PISA con el gobierno de Bukele. Entonces yo creo que tenemos que un poco abordar, porque estábamos siempre en los últimos lugares con ellos y ellos ahora repuntaron, ¿verdad? Sí. O sea, hay una mejora significativa. Y una de las cosas que nosotros abordamos muchísimo, y eso, si me permitís decir, es que Paraguay invirtió bastante, pero tenemos que darle eficiencia a esa inversión. Los fondos de excelencia, por ejemplo, los fondos de excelencia que Paraguay son con los royalties de Itaipú, que se estuvo trabajando en el nivel de investigación. Tenemos que ser más intencionados en el tema de investigación, hay que dejar un porcentaje alto para las mejoras en educación, o sea que las investigaciones se vayan más para ese lado, porque no se puede financiar investigaciones si vos tenés un techo muy... Ahora, por ejemplo, no tenemos casi nada en el tema de educación, entonces las financiaciones de eso por un lado, y por otro lado, si vos ya invertiste, Paraguay invirtió muchísimo en dotación de equipamiento, hoy necesitamos un modelo pedagógico que acompañe a la realidad de hoy, porque eso fue en el 2015.
1: Sí.
2: Y esos equipos están parados sin uso. Yo tuve la oportunidad de recorrer en este tiempo 7 departamentos, 9 ciudades, en donde te dicen... No, pero no sabemos, no prende, no funciona, no tenemos conectividad, o sea, te empiezan a decir así, pero son equipos parados que podrían ser una herramienta poderosísima. Dejemos de pensar en el qué. Yo creo que Dios puede hacer el milagro de que, o sea, no es que creo, estoy segura que Dios va a hacer el milagro con el tema de la multiplicación. O sea, lo que nosotros necesitamos es ahora el aceite, que es la sabiduría para poder hacer no tanto los elementos. Necesitamos trabajar en el modelo pedagógico, olvidarnos de qué comprar, de qué conectar.
1: Sí.
2: O sea, invertir más en el modelo pedagógico, y eso se va a dar a través de una investigación, o sea, genuina. Ya tenemos el diagnóstico, ahora ¿qué vamos a hacer con lo que tenemos? Tenemos diagnóstico, tenemos infraestructura limitada, sí, limitada, pero con eso podemos hacer muchas cosas ya, con esa infraestructura limitada.
1: Porque el recurso humano, digamos, los docentes, si se empiezan, digamos, si hay un modelo que ellos tienen que seguir innovador, yo creo que ellos también van a conectarse, van a empezar a crecer y ahí se siente la diferencia, ¿verdad? Vos decís que nosotros tenemos que volver o mezclar la tecnología que tenemos hoy, la IA, esto, lo otro, con ese modelo que antes había. Por ejemplo, yo me acuerdo que era, ustedes tienen que leer este libro para esta semana y traer, y qué sé yo, y había también una conexión más con los padres en nuestra época, ¿verdad? En donde mamá sabía que uno tenía que terminar de leer ese libro y tenía que entregar, digamos, su ensayo sobre el libro, hablar sobre ese libro. Uy, te prometo, Lilian, que yo no veo eso.
2: Bueno, me encanta tu pregunta y tu consulta, porque ahí es en donde esa es la propuesta que vengo diciendo por todo, en todas partes que me llaman y me preguntan sobre esto. Eso es lo que tenemos que hacer. Tenemos que entender que no podemos más ser generalistas.
1: Sí.
2: Tenemos que, por un lado, empoderar al docente, que tiene la capacidad de saber qué necesitan sus hijos, no decirle, no ser muy inductivo, ¿ok? Y entonces, él conoce el estado de su aula, sabe quiénes son los chicos que realmente, entonces él va a aplicar según lo que está necesitando. Entonces, darle ese empoderamiento a que el docente establezca qué hacer con eso. Por ejemplo, una de las cosas que está re mal es que vos te pongas a ver YouTube en clase.
1: Claro.
2: eso podrías hacerlo con tus hijos en la casa, esa puede ser una tarea. Otra de las cosas, está muy mal pedirle que se vaya a hacer en algo, en un resumen de un libro, que entregue un resumen de un libro, que te hable del libro, no que te haga un resumen escrito, porque va a meter en IA y ya está.
1: Ya está, ¿verdad? Copia entonces, y pega.
2: Copia y pega lo que está ahí. Sí. Entonces, ¿qué necesitamos? Necesitamos desarrollar ese pensamiento crítico del chico, que defienda lo que está diciendo, que leyó, que entendió, y te vas a dar cuenta si tuvo una lectoescritura, o sea, una lectoentendimiento, que entendió lo que leyó. Porque una de las cosas es no entender lo que leen. Después los chicos, quinto grado, no saben leer, Karina. O no, sea, no a ese nivel estamos llegando.
1: Sí, no sé. Y vos te vas al colegio, y vuelvo a repetir, no importa si vos estás pagando millones y te dicen, no, señora, lo que pasa es que la pandemia, y estamos en el año 2026, ¿verdad? Y los chicos de quinto y sexto grado, claro, ellos estaban, qué sé yo, mi hija está en sexto grado y ella estaba en kinder, en preescolar cuando fue la pandemia y primer grado le tocó ahí la primera etapa. Entonces es como que era el tiempo en donde tenían que aprender las vocales, la no sé qué, la. Y bueno, y toda esa camada estira eso que lee. Y hoy ya está mejor, pero porque nosotros en casa empezamos a ayudarle, porque íbamos al colegio y no había solución, ¿verdad? Era como que siempre la excusa es, no, la pandemia fue el problema, ¿verdad? Entonces, uno tiene que en casa activar. ¿Qué podemos hacer, por ejemplo, hoy los padres? Tres acciones que en casa, los padres que están escuchando, que dicen, yo quiero que mi hijo el día de mañana le vaya bien en la universidad, quiero que, qué sé yo, que se enamore del estudio, porque yo creo que cuando uno fracasa en el colegio muchas veces se siente frustrado y dice, yo no nací para el estudio, ¿verdad? ¿Qué podemos hacer? Uh-huh. Tres acciones que los padres podemos realizar hoy, empezar hoy con nuestros hijos. ¿Qué, por ejemplo, podría hacer?
2: Bueno, aquí el rol de los padres es, porque una de las cosas también en los colegios se tiene muchísimo miedo de las denuncias que se van a hacer los padres por en contra de los docentes, ¿verdad? Por A o B motivo. Algunas cosas sí, con razón, y otras sin razón. Sí. Tenemos que entender que nosotros los padres somos parte de, y somos los que tenemos la patria potestad de nuestros hijos. Esa patria potestad de nuestros hijos, tenemos una corresponsabilidad con la institución y con los docentes. La corresponsabilidad es, número uno, nosotros tenemos que entender eso. Si yo le estoy dando sin control dispositivo y exposición a la televisión o a internet a nuestros hijos, es un problema nuestro que estamos generando para el colegio. El chico tarda muchísimo en desconectarse. Por ejemplo, las 8 de la noche no puede estar más ni viendo la tele, ni en internet, ni con el teléfono celular, ningún chico. A las 6 prácticamente tenés que estar desconectando si querés que a las 8 se desconecte su cerebro para que duerma. Que duerman, ser celadores del descanso real de nuestros hijos, de la cantidad de horas que duermen. Tienen que dormir lo suficiente. Por otro lado, ponerle horario. Antes, en nuestra época, Karina, mi mamá me ponía horario de la televisión. Sí. Nosotros teníamos horario en la televisión. Nosotros podíamos ver los viernes nomás, lo magnífico era en aquel entonces. Claro. O sea, yo podía ver eso a la noche. Yo no veía la tele a la noche, literalmente.
1: No, estaba prohibido. No,
2: hoy no. Sí, y existían los, hoy por ejemplo con la televisión digital vos tenés 100% de televisión que te da contenido de este tipo y de este tipo, cosa que antes era horarios de niños, no se daban otro tipo de contenido. O sea, tenemos un montón de mejoras, pero que al final es contraproducente, y quienes somos los dueños de eso somos nosotros los padres, que tenemos que poner orden en nuestra casa. Sí. Los horarios, cantidad de horarios, controlar la cantidad de horarios, conocer a nuestros hijos y fomentar la lectura. Para fomentar la lectura, que sean libros, comprarle libros del tipo de contenido que le gusta, libros, no que vea la tele, sino que libros. Claro. Entonces, esos libros le va a ayudar, pero que sean contenidos que a él le gustan, no los libros que ya el colegio, la escuela le exige que lean. Porque hay ahí un espíritu de rebeldía de repente. Entonces, conocerle a tu hijo qué tipo de contenido le gusta. Le gusta la ciencia, le gusta la tecnología, le gusta, entonces, comprarle libros de ese tipo.
1: La novela. ¿Verdad? Sí, porque la nena pues son románticas, ¿verdad? Entonces le gusta así la novela y no sé qué.
2: Entonces, hay que buscar los contenidos. Hay un libro que recomiendo a todos los padres, cómo criar a un Einstein. Hoy, la verdad que ellos aprenden de un montón de maneras, entonces nosotros tenemos que entender, si ves una película los fines de semana, ves una película que sea intencionada con algún tipo de contenido en donde después se habla del tema también. Entonces ellos aprenden también para cuando tienen que debatir con sus profesores sobre un tema específico. Eso genera aprendizaje significativo. Yo estaba dando justamente un ejemplo con el tema del fútbol, ¿verdad?
1: Sí.
2: Con el tema del mundial, las figuritas. O sea, en esta época digital, todo el mundo estaba loco con las figuritas.
1: Cierto.
2: Y no pudimos, no supimos aprovechar. Hay colegios que prohibían que lleven figuritas o álbum de figuritas en las clases. Y claro, fue algo totalmente erróneo, porque las figuritas y esto generaba otro tipo de dopamina al chico, que le generaba conocimiento y aprendizaje significativo. Es una forma de aprender, por ejemplo, historia. Ya vemos que historia le es mucho más fácil porque ellos aprenden de esa manera. Física, o sea, el ángulo, analizar los goles de ciertos personajes como Messi, Cristiano Ronaldo, qué sé yo, de cómo hacían ese tipo de cosas, es aprendizaje significativo. Claro. Entonces, tenemos que tener la capacidad.
1: Que a ellos le interese.
2: Exacto. Eso se llama, es una, le llamamos contextualizado, aprendizaje contextualizado. Según lo que está ocurriendo, la realidad que está ocurriendo, haces un aprendizaje contextualizado tanto en matemática como en comunicación y en ciencia. Esto es el enfoque STEAM, que es justamente, no es más comportamientos estancos como que me voy a la clase de ciencia, me voy a la clase, no, en todos aplico lo mismo y es un aprendizaje mucho más significativo, porque si no, no te van a decir, o sea, se pasan diciendo, yo voy a ser futbolista, no sé por qué tengo que aprender matemática, te dicen, por ejemplo.
1: Claro.
2: O yo no necesito luego terminar el colegio, y no es cierto. El aprendizaje y el desarrollo cognitivo se da a través de las matemáticas, de la lectura, el lenguaje verbal. Hay un montón de herramientas que ellos tienen que identificar, pero para eso, para que ellos puedan identificar, tenemos que hacer que nuestros docentes también tengan ese conocimiento. La formación docente tiene que cambiar.
1: Sí. ¿Y cómo hace el MEC? ¿Cuál es el siguiente paso?
2: Urgente, tenemos que modificar nuestro modelo, nuestro sistema educativo nacional. Es necesario.
1: ¿Eso se hace mediante un proyecto de ley o eso el Ejecutivo ordena, el ministro propone? Digamos, ¿cuál es el cómo empieza ese cambio? Porque yo escucho, te juro, Lilian, que escucho esto desde, no sé, desde el año 2000 más o menos, que hay que cambiar. Estamos ya en el 2026, ¿verdad? Porque en el 2000 ya había muchísimos cambios, después del 2010 nuevamente, 2020, así que ni hablemos, ¿verdad? Estos últimos 6 años, la rapidez con que todo está cambiando, impresionante. Entonces, ¿quién tiene que proponer ese cambio? ¿Un ministro, el presidente, el Senado, quién?
2: Bueno, creo que la propuesta está y es una realidad de toda la ciudadanía. No es un tema que hoy ya todo el mundo está proponiendo. Es algo que ya no da más. Pero ¿quién tiene que ejecutar? El Ministerio de Educación y Ciencias a través del Ejecutivo. Es una decisión política, es una decisión totalmente política, porque no es que vos necesitas el cambio de un sistema educativo nacional, es potestad del Ministerio de Educación y Ciencia. O sea, a través de, hace un enfoque de, por ejemplo, transformación educativa, que fue algo fallido, fue Plan Nacional de Transformación Educativa, si bien tenía seguramente sus errores en el resultado, ¿qué es lo que pasó? Eso quedó varado, es un financiamiento que se hizo para que se pueda modificar. Ahora, ¿quiénes tenemos que hacer? Tenemos que hacer un pacto y tenemos que entender que no es un... Eso ya es para ejecutar. Nosotros tenemos que llegar a un acuerdo hacia dónde lo que queremos ir. ¿Qué es lo que queremos dentro de eso? Y ese acuerdo es un acuerdo, un pacto que es una, empieza con una decisión política. Bueno, tenemos que cambiar, es una decisión política. ¿Cómo vamos a hacerlo? Como estamos en democracia, tenemos que ver con todos los actores. Ya tenemos un diagnóstico. ¿Qué sí. necesitamos hacer? Revisar ese diagnóstico y ajustar aquellos cambios que queremos ajustar con ese diagnóstico y proponer un sistema educativo ya no pensando, no, pero no tenemos el financiamiento. Mucha gente va a decir eso, pero yo creo que son excusas también para retener esos cambios, porque... esto también va a implicar un cambio radical en nuestra educación superior. Te dije, la formación docente forma parte de la educación superior, que estamos teniendo un problema gravísimo en Paraguay. Terrible. Con los títulos falsos y todo este tipo de cosas. Si no saben luego nada cuando terminan el colegio, entonces obviamente tener el cartón, la meritocracia, es un trabajo no más bien de conocimiento, no se van a las universidades. Entonces necesitamos, esto va a forzar a que también se modifique la educación superior, que está también, si bien es mucho más reciente porque es 2015, la 4995, la ley de educación superior, necesitamos también hacer los ajustes, ¿verdad?
1: Claro.
2: Realmente estamos en el ideal, por decirlo así, porque hay una realidad política que no podemos dejar de decir. La realidad política es que hoy está el gobierno mayoritariamente, porque como es democracia, mayoritariamente está tanto en el ejecutivo como en el legislativo. Entonces, ¿qué necesitamos? Necesitamos que se pongan de acuerdo y entender que es una necesidad urgente. Ahora es una decisión política, nuevamente.
1: Dos preguntas finales que quiero... digamos que son los mitos urbanos, o quizás podrían inclusive ser realidad. Uno, dicen que supuestamente el guaraní es un impedimento para el paraguayo, y por eso, y mira que viene de altos, de altos funcionarios del Ministerio de Educación. ¿El guaraní es o no es un problema para la educación en el Paraguay?
2: Totalmente erróneo. No escuché específicamente qué dijo, sí escuché, o sea, vi los titulares al respecto. Debería también escuchar esa entrevista, no escuché, de verdad no tuve tiempo de escucharlo. Eso es totalmente, porque el lenguaje desarrolla el pensamiento cognitivo, cuanto más idiomas uno lo tiene. Ahora, ¿cómo nosotros estamos implementando el idioma guaraní en nuestras escuelas? Es el error. Mi hijo tiene, mi hijo también, al igual que tu hija, tiene 11 años, está en el quinto grado.
1: Sí.
2: Él habla perfectamente el inglés.
1: Sí.
2: Y habla perfectamente el español, y él quiere aprender guaraní, pero sus clases de guaraní son una hora semanales. Entonces hacemos un trato. Él me enseña inglés, yo le enseño guaraní.
1: Ah, mira.
2: Entonces, estamos haciendo de esa manera. El idioma guaraní desarrolla el pensamiento cognitivo de cualquier chico. Cuanto más temprano y cuanto más idiomas el chico aprenda, es mejor.
1: Claro.
2: Porque eso, simulando más en el tema de la inteligencia artificial, es una simulación de cómo trabaja nuestra mente. ¿Por qué crees que ellos trabajan? Se llama... el LLM es un lenguaje de aprendizaje. O sea, él aprende de nuestro lenguaje. Entonces, por darte un ejemplo, ChatGPT, su base de datos es mucho menos frecuente, porque la gente no pregunta en internet en ChatGPT, entonces él toma el tema del guaraní, te va a responder y va a tener mucho más error. Ahora, un Gemini, que es otra herramienta tipo ChatGPT, Gemini, que es de Google, se alimenta a Google y Google tiene toda una línea de investigación sobre el guaraní. Entonces, él va a ser mucho más asertivo en la respuesta que te dé en guaraní. Entonces, ¿qué es lo que te quiero decir con esto? Si en un lenguaje de programación, un algoritmo se basa en el lenguaje de cada uno de los idiomas, no puede ser un error. O sea, la lógica y la evidencia científica te dice que eso es un error determinar que es un problema para nosotros. Al contrario, puede ser una herramienta muy interesante para desarrollar un sistema educativo nacional. Lo que tenemos que entender es que no es qué sabe desde la memoria, sino cómo desarrolla ese aprendizaje. Ahí es en donde hay que trabajar.
1: Totalmente. Y punto dos, la gente dice, lo que pasa es que el gobierno, sea el gobierno de turno que sea, no quiere que la gente tenga pensamiento crítico para tomar decisiones el día de mañana. ¿Eso podría ser así? ¿Es pensado o simplemente es una desidia de pasan los años y no se hace nada? Y vuelvo a repetir, no hablo de este gobierno porque esto viene de hace años y años y gobierno tras gobierno. Entonces, ¿es un plan estratégico o es desidia?
2: Bueno, sinceramente me parece una pregunta bastante no puedo juzgar.
1: Sí.
2: Pero cada uno tiene su tendrá la sabiduría y el entendimiento para saber si por los hechos me remito ahora, o sea, qué realmente es lo que estamos haciendo. Y cada uno que ocupó algún lugar o ocupa ese lugar tiene que ser consciente de que si es así o no es así. No debería. Entiendo que lo que nosotros que creemos en un Paraguay mejor y queremos un Paraguay mejor, no podemos permitir ese tipo de cosas, porque las personas que están puestas en el gobierno, como bien decís, son elegidas por nosotros. Entonces nosotros tenemos que tener la capacidad de en el momento de elegir que seamos sabios cuando estamos eligiendo, que sean personas realmente que quieran también, que tengamos la misma visión al respecto. No creo, porque no creo, sinceramente no creo que sea así, pero sí creo que se entendió que podemos manipular la educación y hoy ya no se puede manipular. En esta era del conocimiento necesitamos entender que para desarrollar industrias necesitamos desarrollar educación. Para desarrollar cualquier cosa que querramos desarrollar, la base es la educación. Eso está escrito desde la historia de la humanidad, que la educación es la clave para todo desarrollo. Entonces, tenemos que entender que la educación es la clave si queremos un Paraguay mejor.
1: Muchísimas gracias, Lilian, la doctora Lilian de Matei. Ella es investigadora especialista en educación. Muchas gracias por la comunicación.
2: Gracias a ustedes.
1: Chao, chao. Bueno, clarísimo fue todo, ¿verdad?
0: Interesantísimo la charla y bueno, uno aprende y esto también nos deja un desafío, ¿verdad? Cómo educar a nuestros hijos, cómo catapultarlos, cómo empujarlos, cómo hacer que sean cada vez mejores. En fin, el desafío es formar una nueva generación.
1: Totalmente. Sí. Utilizando las herramientas actuales, fusionando con lo que funcionó en el pasado, ¿verdad?
0: Sí.
1: Porque acordate que antes era el que más leía, el que le ejercitaba matemática todo el tiempo, ¿verdad?
0: Y más hoy, se dedicaba.
1: Más se dedicaba. Sí. Y hoy es como que la gente te dice, no, ¿para qué yo voy a aprender matemática si tengo la IA? ¿Para qué voy a leer este libro si me saca un resumen?
0: Tengo mi celular donde puedo multiplicar, sumar, restar, ¿verdad? ¿Para qué pensar?
1: Eso. Pero lo que la gente no entiende es que nosotros tenemos un cerebro. Y ese cerebro
0: tiene que funcionar.
1: Claro.
0: O si no se va.
1: Y ese cerebro tiene que crear nuevas conexiones.
0: Sí, sí, sí.
1: O sea, la matemática no es luego para que vos aprendas 2 más 2, 4. La matemática es para que tu cerebro tiene un porqué.
0: Funcione bien.
1: Exacto. Y los chicos no entren en depresión, los jóvenes después no se vayan a cualquier lado y tengamos profesionales capacitados, funcionales, que puedan servir a la sociedad. Para eso es el colegio, ¿verdad? El colegio sí. No es para que vos de ahí salgas ya un profesional, vos estás formando tu cerebro, sí. ¿Verdad? Químicamente tu cerebro se está... Las conexiones neuronales están siendo creadas.
0: Sí.
1: Y cuanto más nosotros utilizamos celular, tecnología, la IA se alimenta de nosotros y nosotros nos dejamos de alimentar. Imagínate qué loco.
0: Sí.
1: La tecnología nos está quitando información a nosotros.
0: ¿Cierto?
1: Con el LLA y nosotros cada vez nos volvemos más burros.
0: Sí.
1: O sea, tenemos menos conexiones neuronales.
0: Sí.
1: Si vos ves las conexiones neuronales de un chico del año, qué sé yo, 60, 50 o 80 con un chico del año 2020, 24, 26, el cerebro es totalmente diferente si uno pone un mapeo cerebral. Uh-huh. ¿Por qué? Porque antes se leía... Antes estudié, claro, los hombres, porque las mujeres tampoco hubo época en que pobrecita no nos dejaban ni leer.
0: Es cierto.
1: ¿Verdad? Entonces, es tiempo de que nosotros podamos entender eso y alimentar a nuestro hijo en casa. O sea, nosotros depende, si es que vamos a esperar que esto cambie. Yo ya veo a mis nietos, únicamente ya van a disfrutar de eso, ¿verdad?
0: Sí, sí.
1: Entonces,
0: yo veía, ya no voy a ver eso.
1: Claro. Yo veía que mi hija, para... Pero acá hay algo que, pucha, yo en sexto grado ya leía como no sé qué, ¿verdad? Inclusive mi hija mayor, de 17 años, ella aprendió a leer sola. A 2 años, ella ya veía los colectivos y decía línea, tal cosa, ¿verdad?
0: Sí.
1: Y ella sola aprendió a leer. Pero mi hija menor, ella es pospandémica, ¿verdad? Era como para... Y ahí yo dije, no, espera. Acá pasa algo.
0: Algo pasa.
1: ¿Verdad? Y vos tenés que darte cuenta. Uno tiene que darse cuenta de que algo... No es que a ella no le faltaba inteligencia. No. Es que no tuvo las herramientas que necesitaba para formarse en el área de lectura, ¿verdad? Entonces vos en casa tenés que... Es práctica. Todo en la vida es práctica. Vos querés ser bueno leyendo, tenés que practicar. Vos querés ser bueno en matemática, tenés que practicar. Vos querés cantar bien, tenés que practicar. Vos querés ser futbolista, tenés que practicar. Todo en la vida es práctica. Cuanto más vos practicas, mejor sos en todo lo que hagas. ¿Por qué? Porque tu cerebro va creando estas conexiones neuronales. No es, esto no es... Es ciencia, ¿verdad?
0: Sí,
1: es
0: sí, sí.
1: Ciencia, no es una cosa que se le ocurre nomás a la gente, ¿verdad? Y si queremos crear, tener ese pensamiento crítico, necesitamos nosotros en casa formar, porque si vamos a esperar que cambie, no va a cambiar.
0: Sí, tal vez tenemos que ingresar esta palabra, esta conversación, atrofia. ¿Viste antes se ponían el yeso, te fracturaba un brazo, te ponían un yeso, ¿verdad?
1: Sí.
0: Y no utilizabas ese brazo, ¿verdad?
1: Sí.
0: Y estaba ahí en reposo, sanando el hueso y que se une el hueso. Cuando te sacaba el yeso, estaba flaquito tu brazo.
1: Sí.
0: El de ese lado, el otro lado estaba, no, este está flaquito. Se atrofió, ¿verdad? Porque
1: sí.
0: No lo usaste.
1: Cierto.
0: Y tu cerebro también así es.
1: Así mismo.
0: Vos no usas tu cerebro y se atrofia.
1: Totalmente. Sí. Y cuanto más vos crees, viste que llegó un tiempo en que, en mi época más o menos, que decían, Dios mío, vamos a ser todos mega poderosos, inteligentes con la computadora, con el internet, con no sé qué, ¿verdad?
0: Sí. Vamos a volar.
1: Y nos dimos cuenta que no.
0: Al revés. Nos volvimos cómodos. Queremos que otros piensen por nosotros.
1: Claro.
0: Y que otros nos investiguen. Y que otros hagan.
1: Sí.
0: Y nosotros queremos el producto final, Maya.
1: ¿Y quién va a mandar el día de mañana?
0: Y el otro.
1: Claro.
0: El otro.
1: El que tiene cerebro.
0: Sí, nosotros vamos a quedarnos descerebrados y el otro va a ser un feroz cerebro.
1: Totalmente.
0: Sí.
1: Entonces, miren qué loco, pero es así.
0: Sí.
1: Es la triste realidad. Vamos a un corte.
0: Vamos al corte.

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0: 11:41 minutos. Si quieres comunicarte, puedes utilizar esta línea, nuestro buzón de contacto 098270100. 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
1: Preguntando cuál fue el libro que de Matei sugirió. Aprende como Einstein. Así, anoten. Aprende como Einstein.
0: O formando un Einstein en casa. Por estilo.
1: No, pero un libro.
0: Ese es un libro.
1: Que vos podés descargar en PDF, comprar, pedir, lo que sea, ¿verdad? Técnica de aprendizaje acelerado y lectura efectiva para pensar como un genio. Steve Allen. Eso fue
0: Uno puede decir, yo no sé cómo hacer. Bueno, aquí tenés una ayudita, ¿verdad?
1: Así mismo es. Así que anoten, señores, y compren, o descarguen, o vean, ¿verdad? Puente de la Integración habilita su paso de particulares.
0: Ah, por fin, por fin.
1: Pero nadie cruzó en la nueva modalidad, dice.
0: No sé, hubo un cambio, ¿verdad? Tengo que entrar en la información y yo no sé qué cambios hicieron ahí.
1: ¿Cómo?
0: No, para cruzar el puente de la integración. Hubieron unos cambios, ¿verdad? Me estoy mirando aquí la página de hoy. Fretes pide tiempo y tripartita pasa para mañana. Es lógico que sea así, ¿verdad? Sí.
1: Claro.
0: Si te nombran hoy ministra o Caribe, si bueno, yo quiero interiorizarme, ¿verdad? Por lo menos saber dónde lo que queda la oficina del ministerio.
1: Pero tuvo problemas. Vamos a poner el audio en breve.

0: al sindicato de médicos y mencionó que todavía no hubo ninguna comunicación formal ni informal de parte del nuevo titular de la cartera sanitaria, quien asumió como ministro en uno de los ministerios más sensibles del gabinete, quien se vio obligado a destituir a Teresa Barán tras el exhorto de Horacio Cartes de priorizar la salud pública. ¿Por qué exhorto? Claro, fue parte del discurso, pero yo no sé si tiene mucho que ver con la decisión del presidente. Estaba candente la cosa.
1: Que destituya, no sé, ¿verdad? Pero dice, bueno, atiendan, o sea, que por favor cuiden esta área, algo por el estilo, ¿verdad? Pero ya creo que fue la tercera vez que, perdón, que Cartes puntualizaba este tema. Cuidemos la salud del pueblo paraguayo. Y bueno, esta vez entonces decidieron el cambio.
0: Exacto.
1: Porque creo que, yo no sé si el problema era ella o la plata, ¿verdad? Porque de repente, si hay plata, pues se solucionan innumerables problemas. Porque este tema es plata, financiamiento, recursos, dinero, el petitorio de los gremios médicos, ¿verdad? Entonces, pasaba por ahí, si hay plata, porque el problema es, y le decimos, sí, no hay problema, ok, concedido y ya está.
0: Sí.
1: Y bueno, desafiarle que sean cada vez mejores profesionales, que atiendan a la gente con mucha amabilidad, etcétera, etcétera, destreza, capacidad, y se le provee los medios necesarios, ¿verdad? Como medicamentos, insumos, etcétera, y todo lo que necesitan para hacer buena tarea. Como buenos profesionales, entonces todo solucionado, ¿verdad? Bueno, Hugo Javier ya respira solo, dice.
0: Sí, pero eso ya lanzamos el viernes. Contamos el viernes que él ya estaba, se le quitó el respirador. O ya le quitaron la...
1: La semana pasada lo que hacía era así, le quitaba un tiempo, ¿verdad? Y después le conectaban y...
0: Tenía una... La traqueotomía que le hicieron, ya sí, le quitaron.
1: Sí. Aquí dice, ya respira solo, y si quiere decir que sí.
0: Ya le quitaron la traqueotomía, sí. Porque entre el jueves y el viernes era eso, tenía todavía.
1: Tenía.
0: Pero le habían quitado el tubo respirador.
1: Sí.
0: Bueno, yo creo que es fuerte, él va a mejorar.
1: Sí, el joven todavía es fuerte y... Sí. Tal vez va a llevar un chiqui de tiempo a recuperarse así... como no quiero usar la palabra 100%, pero vamos a usar 99%, ¿verdad? Pero de recuperarse se va a recuperar, yo creo. Bueno,
0: ¿quién es Derlis León, el nuevo presidente del IPS? El doctor Derlis León fue designado como nuevo titular del Instituto de Previsión Social en reemplazo del doctor Isaías Fretes. Asumirá como ministro de Salud Pública. El médico cuenta con una larga trayectoria de gestión y prometió seguir la línea de su antecesor. El presidente de la República, Santiago Peña, decidió hacer cambios en el área de la salud y quitó de la titularidad a la ministra de Salud, María Teresa Barán, y ubicó en ese puesto a Isaías Fretes, quien se desempeña como titular del IPS y cuyo sustituto pasó a ser Derlis León, quien fungía como gerente de salud de la previsional. El alto funcionario, 49 años, se formó como médico cirujano en la Universidad Nacional en el 2002 y luego se especializó en pediatría general en la Universidad Católica de Asunción. Asimismo, se especializó en gerencia de servicios de salud en el 2003 en el Centro de Información y Recursos para Desarrollo y la Universidad Nacional de Itapúa. Como parte de su formación en el exterior, participó del programa Alta Dirección en Acuerdo de Riesgo Compartido, Gestión Sanitaria en Madrid, España, en el 2025, el mismo año en el que formó parte del programa Ejecutivo Hospitales del Futuro en la Universidad de Harvard de Estados Unidos. Como médico se desempeñó como pediatra de consultorio en el Centro de Salud de Puerto Elsa y en el Centro de Salud número 12, además de ser jefe de guardia y pediatría en el Hospital Materno Infantil de Loma Putá. En el IPS se desempeñó como jefe de sala hemato-oncología pediátrica y de guardia de urgencia, ambos cargos en el Hospital Central. A nivel gerencia, el doctor León se desempeñó como director general del Hospital Materno Infantil de Loma Putá, además de director técnico del Servicio Nacional de Erradicación de Paludismo, SENEPA, y del Hospital General de Barrio Obrero, donde su gestión ganó destaque al reestablecer y organizar el centro médico.
1: Bueno, le deseamos todo tipo de éxito, ¿verdad?, en su... nuevas funciones, verá que lo pueda ejercer con honestidad, prontitud y mucha sensibilidad social, ¿verdad? Por sobre todas las cosas. El nuevo presidente del IPS, dice el informe, anunció que los

0: Medicamentos e insumos que más gasto de bolsillo generan estarán disponibles en 3 a 4 semanas a más tardar, pues el proceso más extenso para la adquisición ya se cumplió.
1: ¿Qué dice?
0: Estarán disponibles lo que se necesita especialmente para el tema urgencia. En 3 a 4 semanas estarán a más tardar, eso significa casi un mes. Pues el proceso más extenso para la adquisición, ¿verdad? Que es el llamado a licitación, etcétera, etcétera, el abrir sobres ofertas, el indicar de qué laboratorio se va a comprar, ¿verdad? Y hacerle la, ¿cómo se llama? La entrega, ya se hizo. Ya se cumplió con los trámites previos a la adquisición de medicamentos e insumos.
1: Exacto.
0: Bueno, eso es lo que se entiende aquí. Todo el esfuerzo estará en acercar los servicios y medicamentos e insumos a los asegurados. El contrato de adquisición para dar respuesta a muchas necesidades es el mejor tiempo posible, ya se hizo. En las siguientes 3 a 4 semanas, eso que consideramos vital y esencial ya van a estar. Bueno. Y todos decimos.
1: Eso es importante amén. Para.
0: Sí. Y todos decimos amén.
1: Amén, que así sea, ¿verdad? Por favor.
0: Que así sea.
1: Totalmente.
0: En bien de quienes que están con la salud tocada y que necesitan recuperarse, ¿verdad? Bueno.
1: Bueno, tenemos un audio del doctor Isaías Fretes.
0: Nos habías comentado que tuvo una especie de inconveniente, dijiste.
1: Sí, vamos a poner en breve, pero primero veamos su primera comunicación el día de hoy, ¿le parece?
0: Bueno, sí, por supuesto.
2: Hasta mañana. Oye, ¿qué asunto? Y tengo que solucionar este problema. Entonces quiero interiorizarme bien de esto y una hora no me basta. Amén de ello, es una situación muy delicada que le está teniendo en vilo al país.
3: ¿Pidió pasar la tripartita?
2: Sí, para mañana. Mañana vamos a ir a la mañana. Entonces, que creo que sí, pues es coherente. Es coherente, es lo coherente, pero podemos discutir.
0: Sí.
2: ¿Verdad?
0: Sí, sí,
2: entonces, me va a dar mi un poquito.
3: ¿Están de acuerdo con esto los médicos también?
2: Y claro que van a estar de acuerdo. Sí. Yo creo que todo lo que raya la coherencia, uno no puede. Te doy la vuelta a la pregunta. ¿Por qué no estarían? ¿Verdad?
3: Claro, no. Lo que pasa es que hay una huelga en puerta nuevamente ya.
2: No, pero tenemos tiempo. Tenemos tiempo. Vamos a hacer bien las cosas. Yo me caracterizo, siempre lo he dicho, por ser una persona seria. ¿Ah? Y amén de ello, mi formación castrense, la prudencia.
4: ¿Qué puedo escuchar y qué opina ahora acerca de las reivindicaciones, doctor?
2: Lo que siempre dije, yo soy de ellos. Yo hasta hace 4 meses, yo estaba operando y tengo una intensa vida hospitalaria. Yo soy rata de hospital. Soy formador de médicos. Paso lo mismo que ellos pasaron. Yo nunca fui un administrativo. Me preparé, hice el curso de administración y gerencia hospitalaria porque era para poder desempeñar bien mis labores como director general de la sanidad de las Fuerzas Armadas, yo necesitaba ese curso. Ojo, lo hice en la UNA. Entonces, yo soy magíster en eso. Entonces, la reivindicación que piden los colegas también es mía. Yo voy a volver. Termina mis funciones en esto, que ustedes saben, este tipo de cargos no existe hasta tanto. Mañana me pueden echar, ¿verdad? Entonces yo voy a volver a mis funciones otra vez de docente médico. Déjame en base a esa seriedad que estamos conversando, yo poder construir. Entonces, voy a hablar con los colegas y lo más importante, creo tener la imagen de seriedad suficiente como para obtener la credibilidad de ellos.
4: ¿Para cuándo pasa la reunión?
2: Mañana a las 11.
4: ¿Para que usted se pueda interiorizar? ¿Por qué sería eso?
2: No, para finiquitar este tema.
1: Muy bien, mañana a las 11 de la mañana va a ser la reunión. Que Argel, que no quiere ser su paciente, pero vaya por usted y limpie su colon, ya mía, que es lo que viene acá a comer así como un, ¿verdad? Impresionante. Oh, tiene un carácter.
0: Su comunicación directa.
1: ¿Verdad?
0: Sí. sin, bueno, sin, está sin bien. Tantas vueltas, ¿verdad? Y sí. Bueno, yo creo que esto, hasta ahora, de lo que yo escuché, ¿verdad? Sabias decisiones en el sentido de que, bueno, ¿por qué la urgencia, ¿verdad? Un día más, un día menos, esta cuestión que ya lleva su tiempo, ¿verdad? Porque esto es para la próxima semana, recién destrabar esta huelga, porque esa fue la intención. Hasta ahora todo el mundo está en su puesto laboral, trabajando. Y sí van a paralizarse el lunes y el martes, si es que esto no se destraba, ¿verdad? Entonces, mejor conocer sobre qué terreno estás pisando antes de tomar decisiones.
1: Con respecto a eso habló. ¿Querés escuchar?
0: Sí. A ver si justamente me habías dicho. Sí, vamos a escuchar.
2: Beneficio de ellos por la dignificación del médico. Y esto es circunstancial. Mañana había estado otra vez en la calle. ¿Ustedes saben cuánto yo gano como profesor de cirugía de la Facultad de Medicina de la UNA? Yo soy formador de médicos. Y siempre les digo a los médicos que yo formo, les digo, aguántenme mi disciplina, que traducido en el lenguaje civil es argelería, que a los 10 años de ejercicio, basado en su formación sólida, van a tener su Mercedes. Creo que tiene que ser integral eso. El joven que se lanza al mercado, que no tiene especialidad, debe de ganar cierto monto. El que tiene especialidad y sigue siendo joven, tiene que ganar otro monto diferente. Y el que es antiguo, tiene que ganar otro monto. Ojalá pueda de aquí a unos 10 años no verte a vos que estás haciendo tu conscripción, verte en la televisión y que estés ganando 4 veces más de lo que ahora estés ganando. Hay que premiar la capacitación. A veces lo fácil es quedarse en lo letargo y esperar que venga el aumento. Lo sacrificado, la educación médica continua, le lleva a uno a otra posición. Hay una masa blanca que no tiene el privilegio de vida al cual yo he accedido. Ellos necesitan una seguridad laboral, necesitan volver a su trabajo con la certeza de que su situación va a ser dignificada. Yo soy ellos. Y esto es circunstancial. Mañana yo voy a volver a la universidad, al hospital de clínica. Jade, con la oportunidad, mi papá, pum, ahí, se va a ver. ¿Te pico, ñe, cuál la guaraní, mi tacuña?
3: El gobierno debe costear la especialización y capacitación de los médicos.
2: Tiene que estimular. Ustedes saben que uno de los dramas que no logré resolver es Itapúa. No te hablo de Encarnación, te hablo de Itapúa, el departamento.
3: ¿Encuentra una solución ahora para poder hablar con los gremios de la salud para tratar de evitar la huelga?
2: Si Dios permite, si Dios permite, y vamos a levantar eso, si Dios permite.
3: ¿Participaré en la reunión entonces tripartitamente?
2: No sé qué hora es. Bueno, no. Voy a no ubicarme primeramente. Voy a escuchar el momentito de la ministra a ver a qué punto de negociación se llegó. Yo soy el primero que tengo que.
1: Bueno, eso decía con respecto, si Dios permite. Dios llegue más.
0: Me interesó eso que no pude solucionar, encontrar que eso está pues y le cambiaron el tema. Me quedé con la curiosidad, ¿verdad?
1: Claro. Y no pudo encontrar solución, no sí, pudo encontrar solución sí. Médica, no solamente de habló de la ciudad de Encarnación, sino de todo Itapúa. Que no pudo encontrar.
0: Hoy ya escuché varias entrevistas, esta mañana temprano y de venida aquí en la radio, estando por acá también. Y como le preguntaban, ¿y cuánta plata lo que tenés? ¿Y cuánto lo que vas a ocupar? Pero no puedo decir, porque tengo que negociar con ellos, no con la prensa, ¿verdad? No, pero ¿y cuánto lo que Santi te dijo que puedo utilizar? ¿Verdad?
1: Pero acá dijo algo, atendé.
0: Y ellos no entienden esta gente, no se puede, no es ético, porque vos te enteres por la radio. Si yo quiero negociar algo contigo.
1: Pero tiró un dato.
0: ¿Cuál?
1: Tiró un dato que no le va a gustar al gremio. Dijo que los jóvenes tienen que ganar un monto.
0: Sí.
1: Y esa era la propuesta de la ministra. Y que los especialistas otro monto. Y que el antiguo otro monto.
0: Pero viste que voy a decir monto. Pero no es lo mismo 5 que 6.5.
1: Ilógico.
0: Entonces si vos me decís, bueno, mira, ahora los recién recibidos residentes, 6.5. Entonces, bueno, ya por lo menos es mejor que 5, ¿verdad? Y soy nuevo y tengo que aprender y tengo que hacer mi conscripción. Yo estoy de acuerdo con el escalafón.
1: Relación, sí, pero que tu escalafón no empiece de 5 millones, más lo que ellos piden.
0: Claro, y por eso te digo, por supuesto que va a ganar un jovencito o un muchacho que acaba de determinar lo teórico y ahora tienen que entrar en el mundo práctico, tienen que ganar un montón, no lo mismo, ya que una persona que tiene 10 años de formación y se fue a simposios, conferencias, congresos, está suscrito a libros, digo, a revistas científicas, ¿verdad? Que te trae lo último de lo último cada tanto, y no va a ser lo mismo, ¿verdad? Evidentemente que sí. Y es, yo creo que ellos van a entender, ellos saben. O sea, esto, los chicos de la universidad, que así es el mundo médico.
1: Está todo eso está perfecto. Sí. Por eso es lo que decía la doctora Rosana y dicen los representantes del gremio, no hay problema. Pero el piso nomás no puede ser 5. Sí, sí. Tiene que ser 8.
0: Y siempre dijo así, eso, precisamente, el piso no es el problema aquí. Y el tema de Calafún, claro, nadie se puso.
1: Nadie, no. Eso está perfecto. El piso nomás, vamos a empezar por el piso. Bueno, hoy es 5, pero mañana que sea, aunque sea 6.5. Y que el año que viene le suban 1 millón más y el próximo año otro 1 millón sí, más y tener, así.
0: ¿Y cuánto? Bueno, una especialización, 2 o 3 años más, poner 2 o 3 años más, otro aumento, ¿verdad? Porque ya tenía una especialización. ¿Viste? Son subespecializados, dice, ¿verdad? Aquí dice que están en proceso de subespecialización, ¿verdad? Tiene una subespecialización.
1: Claro.
0: Poner que está en medio de la especialización.
1: ¿Sabes lo que pasa, Arnaldo? No es lo mismo una carrera de, qué sé yo, administrativa, que vos entras como secretaria privada de una empresa y ganas 5 millones. ¿Sí? Porque ese es el monto que gana una secretaria privada.
0: Bien formada.
1: Bien formada ya gana 5 millones. Sí. ¿Verdad?
0: Así es.
1: Que un médico, sin desmeritar, obviamente, las otras carreras y todo. Sí. Que empieza y luego su cursillo desde el colegio.
0: Sí.
1: ¿Verdad? Después, para ingresarlo ya es todo un problema. Bueno, eso depende de dónde se recibe, ¿verdad? Pero igual, si quiere ser un buen médico o es un buen médico, aunque sea médico cirujano y ya se recibió y su primer título sea médico cirujano, todavía no hizo especialidad porque tiene 24, 25 años, dejó todita su vida, porque no, hay que decir, la administrativa, la qué sé yo, la que sigue administración de empresa en la universidad fulana, puede irse al cumpleaños de la tía y farrear y irse también un fin de semana allá a hacer tal cosa. Y después sí, ay, quiero irme con mi compañera una semana de vacación, ¿me puedo ir? Sí. Ay, me quiero ir a tal lugar, ¿me puedo ir? El médico no.
0: No.
1: 6 años
0: olvídate.
1: Estudiara.
0: Olvídate de vacaciones.
1: Entonces no puede ganar lo mismo un administrativo, ¿verdad? Que un médico. Tiene por lo menos un...
0: Sin olvidar, Caril, que vos estás cuidando la salud de la persona, obvio, del ser humano, vida o muerte, salud,
1: obvio,
0: recuperación o no.
1: Obvio.
0: Y hoy día, ¿sabes qué se ha agregado? Lo que décadas atrás no pasaba, hoy día no. Mala praxis. La fiscalía, me pongo mi abogado, aquí está bien formado. Si no, te metes en un lío grande.
1: Y yo les voy a decir algo, va a haber un éxodo de médicos. Sí, es que nosotros no les cuidamos a los médicos, pero no solamente éxodo de médico al sector privado, sino un éxodo de médico al exterior. Hoy Italia está, lo que sea te va a pagar si vos te formaste. Por ejemplo, un médico que se recibió acá de médico cirujano, que es su primer título, ¿verdad?
0: Cirujano.
1: Sí, así dice el título.
0: Así dice el título.
1: Bueno, te van a pagar lo que sea para que vos te vayas y te especialices en Italia, ¿verdad? Con sueldo y vos te especializás.
0: Sí.
1: Un país de Europa. ¿Por qué? Porque los jóvenes ya no quieren más estudiar en Europa, eso, estudian otras cosas, qué sé yo, tecnología, lo que sea.
0: Tecnología, sí, se impone en Europa. Tecnología.
1: Entonces es como que ya no. Y va a haber un éxodo.
0: Porque viste que si vos sos médico, nunca vas a ser millonario. O sea que vas a vivir bien.
1: Sí.
0: Bastante bien vas a vivir, pero nunca vas a ser millonario. En tecnología puedes ser millonario.
1: Exacto.
0: Sí. Entonces van dejando de lado las carreras humanísticas o humanitarias, como sería en la medicina, y se meten todo en tecnología.
1: Exacto.
0: Robótica, tecnología.
1: Pero eso trae a chicos sudamericanos que vayan a Europa a formarse allá por una especialidad y después se quedan.
0: Te quedas a servir ahí.
1: ¿Te quedas?
0: Sí.
1: Te quedas ya.
0: Tipo fuga de cerebro, una cosa así.
1: Y claro.
0: O de persona preparada.
1: Entonces hay que cuidarle a los médicos. ¿Por qué? Porque ¿qué es lo que le va a dejar a los médicos? No te digo ni o que le pagues lo que le pagaría en Italia. ¿Por qué? Porque acabo te quedas con tu familia, da gusto, te formar tu vida, lo que sea en Paraguay. pero alguito. No pueden 12 años. 14 sí que, 14 años no subirle el sueldo.
0: Mucho.
1: Es mucho tiempo.
0: Se perdió mucho el valor adquisitivo del dinero, de lo que ellos tenían. Pero yo creo que van a llegar a un acuerdo, yo estoy seguro que sí.
1: Ojalá, aunque sea 6.5. Sí. Yo creo que con 6.5 ellos ya van a decir sí.
0: Yo ya dije que sí. Van a quedarse por ahí cerca.
1: ¿Verdad?
0: Sí,
1: sí. Yo creo que con eso ellos ya dicen.
0: Y después van a estudiar el escalafón, o sea, la carrera médica, cómo van a escalafonar eso, ¿verdad? ¿Qué van a tener en cuenta? Título, cursos, masterado y yo qué sé, tiempo de servicio y cosas así. Para ir escalando económico. Estamos hablando de una institución de entes públicos, ¿verdad? O sea, afuera él puede hacer lo que quiera, ¿verdad? Lógico. En otro sanatorio, en su casa.
1: Sí.
0: Pero esto es simplemente de una sirviendo a instituciones públicas, dependiente del presupuesto de gasto general de la nación.
1: Los médicos que están conmigo, formadísimos, ellos, uno de ellos estudió en Estados Unidos, el otro se fue a Europa a estudiar, gente formada. Ellos sirven en el sector público por amor a la camiseta. Porque uno de ellos se sienta en su consultorio, ¿verdad? Porque hoy ya no hay casi diabetólogo, endocrinólogo y especialista en todo lo que sea obesidad. Y que lo que hay hoy, obesidad lo que abunda. Sí. Se sienta en su consultorio y te cobra un 2.50, 3.50 por 40 minutos.
0: Sí.
1: En un día, él ya hizo todo lo que cobra en el sector privado.
0: Sí.
1: Pero están ahí por amor, porque de verdad les gusta, porque... quieren y
0: hacen
1: ayudar.
0: Hacen carrera también ahí, sí. Y aprendes, ¿verdad?
1: Sí, aprende.
0: Se aprende, porque de hecho si vos te escondes en tu cueva como médico, estás...
1: No existís.
0: No existís. Dos, estás perdiendo conocimiento, te estás desactualizando, saliste de la frecuencia, estás en otra frecuencia. Entonces te conviene estar por todos lados.
1: Así
0: entonces
1: es.
0: Estás compartiendo con colegas, acumulando conocimiento de otra experiencia de otro.
1: De la gente también.
0: Teniendo vivencia, atendiendo a la gente, ¿no sabes? Ahí está el tesoro.
1: Sí.
0: En el ejercicio médico.
1: Sí.
0: Esa es la clave, el ejercicio
1: médico. Pero hoy el privado también ya es casi como un público. Vos te vas a la urgencia, por ejemplo, de cualquier sanatorio. Dios mío, la cantidad de gente que hay.
0: Yo voy a un privado y mucha gente.
1: Mucha gente. La gente no quiere más irse al sector público porque bueno, el que puede pagar, aunque sea un poquitito su seguro médico... ¡Panoma!
0: Sí.
1: Porque ¿para qué va a irte al sector público, verdad? Terrible. No debería ser, pero es la realidad. ¿Vamos al corte?
0: Vamos al corte.

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0: Seguimos aquí en Bendita Mañana cuando son exactamente las 12 horas y 20 minutitos. Habló Lilian Samaniego, que estuvo ahí como protagonista la semana pasada con respecto a las negociaciones. Finalmente parecía una heroína, pero terminó siendo villana. Ver esas cosas que pasan en...
1: Algunos le culpan a ella de la destitución de... Bueno, este cambio, ¿verdad? Porque dijo, porque ella con la Barán, pues... ¿Te acuerdas que dijo que renuncien? O sea, que renuncia su renuncia.
0: Sí.
1: ¿Te acuerdas de estos especialistas, verdad? Sí. Que fueron 7 que renunciaron, ¿verdad?
0: Sí, ese acuerdo raro.
1: Aparte, es raro. Qué raro, ¿verdad? Porque en principio fue Bachi, ¿verdad? El que dijo, no, esto es una cuestión ya del Parlamento, vamos a hacer una mesa técnica de negociación, vamos a llamar las partes, y no puede las instituciones sanitarias estar sin especialistas. Hay cirugías programadas y los anestesiólogos y cosas así. Y bueno, es decir, la pelota está en manos del Parlamento, uno pensaba, ¿verdad?
0: Claro.
1: ¿Verdad? Y vamos a hacer una mesa y vamos a llamar a las partes y vamos a conversar, porque esto es conversable y cosas así.
0: Teniendo en cuenta que hoy empezó la bicameral a estudiar el PGN,
1: sí,
0: ¿verdad?
1: Exactamente. Y de repente aparece Lilian con la ministra. Lilian dice, ¿qué pasó acá, verdad? O sea, ¿se abrió otro frente, vio de negociación?
0: No, primero se juntó con Sinamed y le dijo, nosotros vamos a solucionar esto y lo otro. Bachi primero. Después lo de Bachi quedó medio diluido. Porque
1: llegó fin de semana y
0: claro,
1: tenía que ir.
0: Y chao.
1: Llamar a los colegas, inclusive los colegas médicos, de diputados y senadores.
0: Bueno, y después, días después, aparece Lilian como una gran salvadora, sacó foto con Sinamed, todo espectacular, vamos a solucionar, no se preocupen, ya conseguimos más de 60 millones de dólares con esto, vamos a solucionar. Y a la tarde de ese día se reúne ella con la ministra y unos cuantos especialistas de los anestesiólogos, porque ya llevaba 400 renuncias en ese momento, y sacan los titulares, no se aceptan las renuncias de los especialistas y ellos están de acuerdo y no se adhieren a la huelga nacional, que eso era gravísimo.
1: Y había una trampita ahí, no se dijo cuántos profesionales fueron, pero bueno, no me digas que se fisuró el frente Sinamed. Lo primero que pensamos era esto.
0: Exacto.
1: Fisura, divide y vencerá. ¿Qué va? Mira lo que hicieron esta gente, ¿verdad?
0: Claro.
1: Y al final eran 7 nomás, ¿verdad?
0: Y no eran parte de Sinamed.
1: Y no eran.
0: Porque Sinamed representa a 11.000 médicos del Ministerio Público de Salud. Sí. El Ministerio de Salud Pública. Y están asociados a Sinamed más de 5.000 de esos 11.000 que ellos representan. Especialistas hay muchísimos. De hecho, la jefa, digamos, la directora de Sinamed, sería como una... No es presidenta, tiene un título diferente, Rosana, pero le decimos presidenta.
1: Sindicalista,
0: representante.
1: Representante.
0: Algo así. Representante de Sinamed. Dice, nosotros somos especialistas. Pero nosotros representamos 11.000 médicos que no tienen nada que ver con los anestesiólogos, que fue la asociación que firmó, más 7 médicos, otras especialidades, neonatología, etcétera, etcétera. Bueno, y después sale la selfie de, qué sé yo, ella con la ministra, con la no sé qué, selfie de Lilian Samaniego, ¿verdad? Y fue todo un escándalo, así terminábamos el viernes. Domingo sí que ya se le echó a la ministra y sube frente. Bueno, habla entonces.
1: Pero
0: ahora,
1: algunos dijeron que como Samaniego no es del movimiento HC, es decir, ¿qué hacen esto, verdad? Tratando de solucionar un problema de este gobierno, ¿verdad? Con la Barán. Entonces algunos también dicen, bueno, esto ya vino la queja por parte de HC de que se tiene que atender este tema, ¿verdad?
0: Claro.
1: Con seriedad, ¿verdad?
0: Y esto fue lo que dijo Lilian.
1: Explotó.
0: Explotó. Sí. Y hoy habló ella. Y esto fue lo que
1: dijo. ¿Tenés? Sí. Vamos a escuchar.
2: Plantear. Ahora hay que dar vuelta esa página. Tenemos nuevos ministros. Sinamed le invitó a estos médicos especialistas a las reuniones.
3: Ellos dicen que no.
2: Entonces tenía que haberle invitado y todos juntos plantear. Ahora hay que dar vuelta esa página. Tenemos nuevo ministro. Espero que no pase 4 meses, Isaías Fretes. Esta semana tenés que solucionar. Pasaste 4 meses por el IPS. Conozco, reconozco tu idoneidad, tu patriotismo, tu capacidad, tu honestidad. pero no solucionaste absolutamente nada en el IPS. ¿Sabes por qué? Porque dejaste intacto a todos los funcionarios que pertenecían a la administración de Jorge Brites, que hoy está con problemas judiciales. Espero que este problema de la crisis sanitaria, donde ahora sos responsable vos desde el Ministerio de Salud y que conocés muy bien, soluciones esta semana, no dentro de 4 meses, esta semana. Te pido por favor.
0: Bueno, le intimaba la senadora Lilia Zambellido, ¿verdad?
1: ¿Y quién sos vos para intimarle?
0: No, y ese, sí, es senadora de la nación.
1: Sí, pero hasta ahí nomás, ¿qué puede ser? Más nada. ¿Quién más puede ser?
0: Y es representante del finalmente está ahí por una representación ciudadana.
1: Y sí, a quienes lo votaron representa. Pero digo, ¿qué puede hacer? ¿Le puede retar, llamar por teléfono?
0: Y no, nada.
1: Está bien, más nada, ¿verdad?
0: Nada.
1: Y no es cierto que nosotros aquí que estamos en prensa todo el día andamos detrás de esta gente, sí, sabemos que él hizo lo que tenía que hacer, ¿verdad? Porque ¿qué quiere que viste que la gente quiere así sangre, queremos ver sangre?
0: Conte que ahí sí que sangre, dos están imputados,
1: sí, pero y
0: porque
1: él
0: yo me quejaba de eso
1: yo atendí bien porque de repente uno quiere ver sangre, ¿verdad? Que, sí, que le echa a todo el mundo ahora y que se arme salambie,
0: sí,
1: pero no. Él dijo varias veces, yo no puedo ser irresponsable y todo lo que yo acumulé en toda mi carrera me voy a tener que gastar en abogado para desdecirme de lo que dije, ¿verdad?
0: Claro.
1: O sea, todo fuera, ¿verdad? Y todo después me denuncia, me tengo que indemnizar, qué sé yo, y voy a tener que pagar yo con mi dinero, yo, con mi patrimonio, tengo que pagar abogado, ¿entendés? Pero la gente quiere sangre, sangre. Entonces él decía, no, esto vamos a hacer así, por las vías correspondientes. ¿Qué significa eso? Hacer un sumario, hacer una investigación. Y, no
0: sé, y el si, Ministerio Público, que hace rato ya tendría que por oficio haber entrado ahí en IPS.
1: Ellos silbaban.
0: O Contraloría.
1: Y ponía su lente más oscuro, ¿verdad? Y silbaban. Y todos se hacían inmutables, ¿verdad? Y él hacía como yo haría lo mismo que él hizo, ¿verdad? Aunque me pidan sangre, no queremos ver sangre. Echar toda la gente de Brite, de Bataglia. Échalo, no. No puedo yo hacer eso porque me van a demandar después.
0: Ay, sí que eso una está presa ya, ¿viste? Imputada y presa.
1: Sí, no, y por supuesto, y eso se hizo como corresponde, ¿verdad? Sí. Sumario administrativo y ven acá dónde está el libro de acta, qué firmó y quién firmó y por qué firmó. Ese es hacer bien las cosas, ¿verdad? Entonces, vos te podés ir tranquilo que vos hiciste, acercaste el documento a la fiscalía y bueno, ya queda en manos la investigación, ¿verdad? Y todos somos inocentes hasta que se demuestre lo contrario, ¿verdad? Pero básicamente la senadora San Manuel lo que quiere es sangre, ¿entendés? No, y no le echó a toda esa gente. Esa gente están ahí hace 20 años, ¿verdad?
0: Claro.
1: No sé. ¿Y por qué ella no le pidió a Brite que le eche a los de Bataglia? Y cuando echó Bataglia, ¿por qué el anterior gobierno le pidió que le eche todos los anteriores, ¿verdad? Sí. No es así. Bueno.
0: Bueno, y habló Filisola también al respecto. A escuchemos.
3: En muy poco tiempo más el IPS no se va a poder sostener financieramente para pagar, si no se toman medidas, para pagar las jubilaciones. La ministra lo que hacía es repetir lo que le decía a Economía, que no hay recursos, y Peña estaba en el rally. O sea que al final, más allá de que estemos de acuerdo o en desacuerdo con el trabajo de la ministra, si la huelga es el detonante, realmente ella pagó los platos rotos.
4: ¿Qué ha cambiado?
3: Porque ni le dieron dinero y el presidente tampoco tomó en serio.
4: ¿Y qué va a cambiar con Frete entonces del panorama?
3: Y lo de Frete revela la improvisación de este gobierno, porque a Frete le presentan como el salvador de IPS. Y yo le respeto mucho al doctor Frete. Yo creo que el doctor Frete es un hombre íntegro, yo creo que es un hombre capaz. Y bueno, y a todos nos dio tranquilidad que le ubiquen en el IPS, que el presidente a mí me pareció una buena señal que el presidente le ponga en el IPS. Ahora pasaron 4 meses y sí, la denuncia que se hizo, estos procesos contra el presidente de IPS eran denuncias ya de hace 2 años, en realidad. Y la plata del IPS sigue en bueno, no solamente la plata del IPS sigue.
5: Y los asegurados
3: bueno,
5: siguen sin plata de los IPS, medicamentos.
3: Claro, o sea, más plata de IPS sigue en bueno, porque ahora también los asegurados tienen que abrir una cuenta en bueno obligatoriamente. Realmente no se solucionó ningún problema. O sea, el, el, doctor Frete hizo un trabajo excepcional, pero lo que hizo fue contarnos todos los problemas que ya conocía. Y acá es donde viene la improvisación. Ni siquiera se terminó de sentar el doctor Frete en su silla y le mandan a apagar otro incendio. Y le ponen en su lugar a un médico, del cual yo tengo muy buenas referencias, el doctor Derlis León, tengo muy buenas referencias en lo que él hace, en lo que él sabe hacer, en la experiencia que él tiene, pero el problema del IPS es un problema financiero más que nada. Es cierto, tiene su componente médico, su componente en el tema de medicamentos, pero tiene un problema financiero. Ahora justamente estaban hablando de que en muy poco tiempo más el IPS no se va a poder sostener financieramente para pagar, si no se toman medidas, para pagar las jubilaciones.
0: Bueno, es lo que hablaba Rafael Filisola, senador de la Nación, con respecto a estos cambios en este momento. Es cierto eso de, bueno, que vos te dir cuenta, pero dijo asegurado. Yo soy asegurada y no tengo que abrir ni una cuenta.
1: No es cierto, se equivocó ahí el senador. Lo que pasa es que cuando un jubilado, como ellos tienen su caja, vos podés prestar dinero. Siendo vos un jubilado, vos podés prestar de la caja de jubilados, o sea, de IPS, sí, puedes prestar dinero, ¿verdad? Y te descuentan, ¿sí? Te descuentan de tu jubilación cada mes. Y sí, cuando, yo quiero un 30 millones, 50 millones, ellos si cumplí todos los requisitos y se aceptan, te depositan ellos en una cuenta bueno. Y en mi caso, yo cuando hice un préstamo, yo le dije, con otro banco, pero yo tengo mi cuenta en otro banco, no tengo en este banco, y me dijeron, lo siento, nosotros depositamos ahí, ¿verdad? Y lo que puedo hacer es, bueno, andate bueno y pasa todo a tu banco, y punto, se acabó, ¿verdad? Ah. Entonces ellos te depositan tu dinero que prestaste en una cuenta del banco bueno. Aunque le digas, yo no opero con ese banco, tengo mi dinero o mi caja en otro banco. Ah. Y me dijo, no, pero acá es así, ¿verdad?
0: Y depositamos ahí. Ellos tomaron la decisión.
1: Ellos tomaron unidireccionalmente y tomaron la decisión. Bueno, nosotros hacemos así. Acá se hace así.
0: ¿A eso se refería entonces?
1: Sí, a eso se refería seguramente. Sí. Aunque vos tengas, voy a usar un nombre, un banco, Continental, ponele. Mm. Yo tengo mi Continental, mi dinero, ¿verdad? Y tengo una cuenta bancaria y deposítenme ahí. Y no, nosotros no operamos así, nosotros depositamos bueno. ¿Y cómo yo sé? Y bueno, y anda de ahí, transfería tu cuenta y punto, se acabó. Y vos decís, fácil, la verdad que sí, ok. Sin problema, ¿para qué no vamos a pelear?
0: Claro. ok, perfecto.
1: Es así, ¿verdad? Y bueno, ellos acordaron seguramente con esa empresa hacer así, ¿verdad?
0: Mm. Bueno, habló Natalicio Chase también, pero vamos a escucharlo, porque él es como la super voz de HS, ¿verdad?
1: Como líder de bancada.
0: Líder
1: de bancada.
0: Líder de bancada.
1: De la Cámara de Senadores.
0: De la Cámara de Senadores.
1: Sí.
0: Bueno, corte ya.
1: Bueno, ya en instantes volvemos. A la pausa a las 11:30. Bueno, vamos, ya volvemos.

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0: 12 horas 40 minutos, mediodía en la República del Paraguay, 40 minutos. ¿Cómo pasa el tiempo cuando lo pasamos bien? Esta es RCC Radio, que es una gran familia de comunicación, a decir verdad, porque y siempre le estamos pidiendo su reporte de sintonía, 0982 70 100. ¿Saben por qué? Porque llegamos a diferentes ciudades, departamentos, distritos, en ambas regiones de nuestro país. De manera que, bueno, estamos en una interesante superficie de la República del Paraguay. Sonamos en el Chaco Central, 101.7, en Mariscal Estigarribia, 91.5, en Carmelo Peralta, 91.9, en Capital, en Departamento Central, Área Metropolitana, 1250 AM. Por las tardes estamos en Radio Encuentro en Ciudad del Este, Alto Paraná, y también en la estación que nos retransmite en Pedro Juan Caballero. Es decir, estamos sonando en muchas ciudades, distritos, departamentos y en ambas regiones de nuestro país. Siempre les agradecemos cuando nos envían su reporte de sintonía y nos dicen desde dónde nos están escuchando, Cari.
1: Así mismo, mi querido Arnaldo, y vamos a seguir con los audios.
0: Eso se pone cada vez más interesante.
1: Súper interesante se pone esta polémica. Habló Esperanza Martínez, que informó sobre las decisiones adoptadas al término de la mesa directiva, y esto fue lo que habló.
2: Espero que él, en la brevedad posible, ya se siente con los gremios y tratemos de sacar una solución antes de la huelga, porque todos creo que estamos en ese mismo sentido. Y nada, hay que darle un poquito. Hoy creo que habrá ido a conocer dónde está el baño, mi escritorio y esas cosas, y estará trabajando con sus equipos, y después seguramente va a interiorizarse. Yo creo que entre mañana o pasado, a más tardar, debería estar solucionando.
3: Pasó para mañana la tripartita.
2: Así es. Y bueno, yo creo que no es pues un tema demasiado complejo. Es un piso, hay que saber dónde está la plata, cómo se va a hacer, y bueno, y supongo que tiene instrucciones del presidente de la República ya ahora, ¿verdad?, para poder asumir, porque sería tonto de su parte tomar el problema sin tener la solución.
4: ¿Algunos afirman de que él no pudo resolver el problema de IPS y que simplemente es vestir, desvestir un santo para vestir otro?
2: Yo quiero desearle de que el Ministerio de Salud reencauce su camino. Quiero que el IPS continúe con las medidas que se están haciendo y vamos a darle tiempo, ¿verdad? Yo espero que se solucione el problema de la crisis sanitaria, que no va a ser esta situación de la huelga, y que el año que viene, que va a tener muchos recursos el Ministerio de Salud, mejore su gestión. Hay que hacer, no solamente es dinero, me habrán escuchado mil veces, no es solo dinero, es gestión, es este tema de los recursos humanos. Eso es lo que cambia realmente la cara de la salud.
5: ¿Tiempo hay, senadora? ¿Hay tiempo para eso, teniendo en cuenta de que la gente necesita medicamento, atención rápida, los médicos solucionar su problema del salario?
2: En el caso de salud pública, ahora tiene la plata. Ahora lo que tiene que demostrar es la gestión. Ahora se tienen, porque fíjense que el presupuesto y las licitaciones comienzan en marzo del año que viene, ¿verdad? Entonces ahora, de aquí a diciembre, hay que preparar al ministerio desde el primero de enero en adelante, ¿no? Es que hay que esperar en marzo para empezar a hacer las licitaciones, o si no vamos a tener octubre, noviembre, diciembre, enero, febrero, marzo, 6 meses, llaman un bata.
3: ¿En IPS cómo se toma que Darly León queda al frente? ¿En IPS?
2: Yo no lo conozco mucho, tengo su antecedente de la terapia y no me da mucha confianza, sí, ¿verdad? Pero como siempre soy respetuosa, esperemos cuál es su gestión para no adelantar ningún tipo de prejuicios, ¿verdad? Pero no.
3: ¿Qué se necesita en IPS para el cambio real?
2: Yo creo que hay que entrar a hacer cambios. Lastimosamente, Ricardo, yo no recuerdo que haya hecho cambios de equipos, no sé si hay un plan, no hablamos al respecto, ¿verdad? Yo no tengo mucho contacto con él, porque él tiene una vida bastante complicada y nosotros también, pero espero que haya un plan de intervención, que haya comenzado Ricardo y que este nuevo presidente continúe.
6: Y van a intentar, ¿cómo hacer? ¿Resucitar de vuelta este comité de crisis? Porque después de lo que pasó con la senadora Samaniego y Cabrera, como que se enturbió todo a través del ambiente.
2: Bueno, por suerte ahora pudimos conversar y aclarar los puntos de vista de cada una de nosotras. Yo siempre me reclamó la senadora Lilian que pida disculpas, y bueno, ustedes me conocen a mí, yo no soy una persona que tengo el sabuto, cada 10 años eso me da así, ¿verdad? Y yo entiendo que no fue feliz los términos que usé, pero sí, yo pienso, sigo pensando lo mismo que pensaba en ese momento, solo que con otros términos.
6: Y ahora Bachi tiene la misión de ir a acordar con Santi Peña.
2: Hoy él va a tratar de hablar en el transcurso del día con el presidente de la República, interiorizarse cómo está, nos va a avisar y vamos a ser convocados seguramente en base a las conversaciones que
3: tenemos. ¿Una propuesta concreta es la que lleva Basilio Núñez al presidente de la República?
2: Y nosotros lo que hacemos son escenarios. Yo creo que el piso está en 2 millones, no alcanzamos para 3 millones. Ya tenemos un monto que destinó el gobierno para la carrera sanitaria. Con ese monto hemos jugado 2 millones, empezando en marzo, empezando en mayo, haciendo escalonado, que termine con 2. Bueno, una serie de
3: millones.
2: Claro, de tal manera a que se pueda llegar con los 2 millones en diferentes escenarios. Y si falta un poquito, bueno.
6: ¿Pero cómo alcanzan esos 2 millones en ahora? Ellos hablaban de 67 millones de dólares que ponían sobre la mesa.
1: Bueno, ahí estaba hablando Esperanza Martínez. Yo creo que lo último que habló fue lo más importante. Hay una propuesta de ir, decíamos 1.5 millones nosotros más, ¿verdad? Sí, pero sí, sí, sí. Habla de 2 millones de guaraníes.
0: Le van a firmar.
1: Sí, los médicos.
0: Aceptado.
1: Re. Bueno,
0: sí. ¿Dónde firmamos? Y
1: los
0: vamos todos
1: médicos,
0: felices.
1: Sí, totalmente. Ellos quieren.
0: No, porque no solamente, mira, ellos.

0: ellos consiguieron aumentar el presupuesto para insumos y medicamentos, ¿verdad? Que sí. Es muy importante. Lo segundo es que siempre es alentador eso que te paguen doble un feriado, un sábado, un domingo, ¿verdad?
1: Que ay, antes no cobraban. Sí. Yo no puedo creer que los médicos no cobraban.
0: Sí. Increíble,
1: una
0: ¿verdad?
1: Locura.
0: Sí, porque tienen que estar encerrados y lidiando con dolores y problemas de salud de las personas, ¿verdad?
1: Sí.
0: No es nada agradable, ¿no? Lo mismo que estar, no sé, atendiendo en una ambulancia. Uh-huh. Bueno, y logros importantes obtuvieron, ¿verdad? Y,
1: a la pucha. Y
0: por ahí tienen, bueno.
1: Ella tiró un adelanto.
0: Sí.
1: No sabemos si el presidente va a aceptar esta propuesta que lleva Bachi, ¿verdad?
0: Sí.
1: Finalmente lo tiene que aceptar. Y bueno, y ahí salía adelante.
0: Porque realmente,
1: ¿no?
0: Lo que pasa es que el horno no está para bollos también. No hay dinero.
1: No, el horno no está para bollos entre el Senado y el
0: deudas,
1: Ejecutivo.
0: Vialera, farmacéutica, la deuda del país también. Hasta ahora prestamos dinero para pagar intereses de deuda. Es increíble, ¿verdad? Entonces hay mucha necesidad. De manera que si conseguí esto, así, bueno, con este escenario, haber conseguido esto. Ya da, por el momento.
1: Totalmente.
0: Diría yo, ¿verdad?
1: Sí. Bueno, tiró un gran adelanto Esperanza Martínez. Vamos a ver si acepta el presidente de la República llevado por Bachi Núñez, que recordemos que en otra arista hoy el Senado está presionando al Banco al Banco Central sobre estas preguntas que fueron llevadas al informe. El informe que pidió el Senado al BCP, y el BCP contesta en un momento dado que hay preguntas que son demasiado, es información privilegiada y que ellos no pueden compartir. Y ahora acorrala al BCP por los 40 millones de dólares a Bueno Bank.
0: No creo que ahora no, pero me tengo que tomar el tiempo y averiguar bien todo este tema, ¿verdad?
1: Sí.
0: Este informe, el informe del Banco Central del Paraguay, ¿qué onda? ¿Se puede hacer o no se puede hacer? ¿Legal? ¿Ilegal?
1: ¿Qué connotación tiene?
0: Porque yo realmente a esta información, así como que de reojo nomás le miré, no le presté
1: pero
0: mucha atención.
1: Pero es súper importante.
0: Y
1: porque en serio.
0: Por lo que escucho, yo creo que sí. Pero digo, ¿dónde encontrar una información precisa y no tan extensa?
1: No,
0: porque a veces
1: no
0: te alcanza el tiempo para investigar un tema como este, ¿verdad?
1: El tema financiero, hablamos nosotros el viernes con Amílcar Ferreira.
0: Sí.
1: Él es súper independiente, no tiene ni un tipo de... Viste que hoy es difícil leer la prensa, saber, porque uno tiene que saber diferenciar y entresacar lo uh-huh. que... porque es muy muy subjetivo todo hoy en la prensa, ¿verdad? Entonces, él habló así súper con una voz sumamente independiente, ¿verdad?
0: Desde afuera.
1: Y es lo que yo
0: el
1: creo.
0: El observador.
1: Exacto.
0: Externo.
1: Y yo estoy muy de acuerdo con él en el sentido de que el sistema financiero es muy delicado.
0: Es
1: hay
0: sensible,
1: que tener
0: es sensible, sí.
1: Hay que tener cuidado.
0: Si enfocas de ese lado, es muy serio.
1: Totalmente, y para hacer este tipo de pedidos, de maniobras tan públicas, y Dios mío, el Senado pidiéndole al Banco Central del Paraguay un informe sobre una entidad financiera, ¿por qué? ¿Verdad?
0: Sí.
1: Y más teniendo en cuenta eso que él decía, ¿verdad? No, hay que meter la política en medio de... Y tantas aristas, porque la bancada que pide este informe y la bancada que estaba hasta hace poco respaldando al presidente de la República. Y usted dirá, ¿pero por qué el presidente de la República tiene algo que ver?
0: Uh-huh.
1: Porque hasta antes de asumir como presidente de la República, él era accionista del Banco Bueno, ¿verdad? Y eso fue de público conocimiento.
0: Sí. Uh-huh.
1: O sea, hay un cariño hacia dicha entidad. Con el presidente, y eso es algo público.
0: Sí. Supongamos que una persona que no entiende este tema, ¿verdad? Que no entiende tema banco, etcétera, etcétera, y piense como Juan Pérez, el Juan Pueblo. Y Juan Pueblo dice, pucha, este banco tiene mucho dinero de la clase trabajadora y empresarial, se ha llevado, ¿verdad? Para ese dinero hace trabajar, ¿no es cierto? Y ellos pagan un interés por ese dinero que usa, un dinero que no es suyo, es de la previsional. Y
1: un buen
0: dice,
1: interés,
0: sí,
1: entre comillas.
0: Sí, que es la mayor oferta, creo que se presentó con

0: otros bancos que se presentaron también, ¿verdad? Y uno dice, bueno, pero está bien, y vos decís, el quien más te va a pagar interés, ¿por qué no, verdad? Bueno, pero ¿dónde está la otra cara de la moneda? Y uno puede decir, no, pero lo que pasa, yo creo que en la Cámara de Senadores lo que quiere es salvaguardar el interés de la clase trabajadora y empresarial, cuyo dinero es el que está en IPS, ¿verdad? Entonces ellos quieren saber qué hacen con ese ponchado de dinero que tiene, ¿verdad? Para ver si está bien, está seguro, hay confiabilidad y fiabilidad con ese dinero. Un común de la gente puede pensar así, ¿verdad? Un común de la gente. Ah, mira, bueno, la Cámara de Senadores, quién sabe, no más así. Che, está bien, en buenas manos el dinero ajeno, y pide un informe.
1: Exacto.
0: Cualquiera pensaría así, ¿verdad? Ahora, si escuchas a Milcar, él te da más detalles y cosas así, es cierto. Un economista te brinda todas las aristas que tiene, ¿verdad? El hecho de que un banco tenga el dinero de un ente, en este caso, privado, como el IPS, ¿verdad? Uh-huh. Y es privado y es público también, ¿verdad? Es de los trabajadores.
1: Claro.
0: Que si quiebra o pasa algo, nos vamos todo al mazo.
1: No, es privado, pero una ley, tiene una ley en donde el trabajador, por obligación del sector privado, tiene que enviar al IPS. Y es una ley pública, ¿verdad? O sea, la ley te exige que vos, como empresario, tenés que pagar el IPS de tu
0: de tu empleado.
1: Y vos, como colaborador o como empleado, tenés que aceptar eso y jubilarte solamente con el IPS, porque es lo que te queda.
0: No hay otro.
1: Es lo que te queda.
0: Sí, lo que te queda.
1: ¿Verdad?
0: Es obligatorio.
1: Tiene una mezcla ahí media complicada el IPS, ¿verdad? Sí. En cuanto a lo privado y lo público.
0: Totalmente.
1: ¿Verdad? Bien, bien. Y que hay que tratar con pinza y con mucho cuidado. Y finalmente, ¿quién decide quién va a ser el presidente, quiénes van a ser los miembros? ¿Quiénes deciden? ¿Quién decide?
0: Y el Ejecutivo.
1: Y bueno.
0: Entonces, turno.
1: Entonces, hay muchas cosas que se tienen que tener en cuenta, ¿verdad? Y en cuanto a al cuidado financiero, claro que hay que tener mucho cuidado para no manosear, porque nosotros ya tenemos tema político que se metió al sector financiero, terminó siendo un problema para el paraguayo común.
0: Hubieron bancos con problemas en décadas atrás, ¿verdad? Y no queremos que se vuelva a repetir esto, ¿verdad?
1: Porque la gente dice que lo que puede pasar, y voy a hablar mal y pronto. Uh-huh. Bueno, sacan la plata de bueno, uh-huh, ¿verdad?
0: Sí.
1: Y vos tenés tu ahorro ahí, y se va la quiebra bueno. ¿Y qué?
0: Sí.
1: ¿Y no, qué? ¿Y por qué desestabilizarías una entidad financiera que está funcionando muy bien? Porque está funcionando bien, bueno, le da mucho privilegio a la gente. Está,
0: yo creo que
1: bien.
0: Sí, no, el monto, no la cantidad, ¿verdad? Porque todo el dinero público, ellos...
1: Pero no es bueno, todo.
0: Sí. Todo dinero público.
1: No, hay otras entidades que tienen.
0: Instituciones públicas también. No de IPS solo. Instituciones públicas.
1: Ah, de otras instituciones públicas. Claro, pero el IPS sí tiene en varios...
0: En varias canastas.
1: Sí, ahora, hay un límite. Es el límite lo que se está cuestionando.
0: Esa parte es lo que yo no entiendo. Por eso te dije, tengo que investigar. ¿Verdad?
1: Hay
0: ¿qué
1: un límite
0: hay?
1: Sí. Y creo que hasta tal punto y porcentaje nomás pueden meter. Realmente... Sí. Respetaron ese límite y ahí es donde está el problema.
0: Bueno, tenemos que ir cerrando.
1: Bueno, vamos.
0: Bueno, ya llegan aquí nuestros compañeros con las noticias aquí en RCC, RCC Televisión, RCC Radio. Así que nosotros nos despedimos hasta mañana. Seguiremos con más bendita mañana martes. Por eso.

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0: seguimos, señores, aquí en Bendita Mañana, cuando son exactamente las 12 y 37 minutitos.
1: ¿Qué pasa el tiempo? Sí. Tenemos un feriado en este mes de septiembre, ¿sabías?
0: ¿Qué?
1: ¿Pipu? En La Paz del Chaco.
0: Al 12.
1: La Paz del Chaco, ¿eh? ¿Eh? No, no, ¿Boquerón?
0: 12 de agosto.
1: No, 29 de septiembre.
0: Ah, 29 de septiembre.
1: Sí, ya se me cruzan los cables.
0: ¿Qué?
1: ¿Paz del Chaco?
0: Sí, ¿verdad?
1: Sí. Creo que sí, 29. ¿Qué va a ser? Lo movieron al lunes, creo que.
0: 12 para... de junio, con de Paz del Chaco, amigo.
1: No, y por eso digo, se me cruzaron los cables, dije. ¿Qué es? No, está ya Boquerón, entonces.
0: Semana Santa. Feriado de septiembre. Vamos
1: Semana Santa, 29 de septiembre.
0: Amigo aliado, el 29 de septiembre, el día de la batalla de Boquerón.
1: La batalla de Boquerón, ahí está.
0: Que se trasladó al lunes 28.
1: Que no es.
0: Por decreto del presidente.
1: Bueno, batalla de Boquerón. Ok. Está bien. Hay otra batalla que se disputó ayer, te cuento, es dos partidos por el torneo clausura. Octava fecha del torneo clausura, que es el último torneo del año de la APF. Ayer se disputaron un par de encuentros. Rubio Ñu 3, San Lorenzo 1, ¿verdad? Ni los Santos le salva a San Lorenzo. Perdió otra vez su encuentro. Creo que ningún partido todavía pudo ganar San Lorenzo. El segundo encuentro disputado ayer, 2 de mayo 2, Sportivo Luqueño 2. El Gallo Norteño hizo de local en Pedro Juan, ¿verdad? Y Sportivo Luqueño quiso arrebatarle los puntos, pero al final se dividieron los puntos, empataron 2 a 2. Hoy tendremos, 3 encuentros, Cari. Te cuento, 16, 4 de la tarde, por ahí quieres relajarte, mira fútbol, sin estrés, de 0-3, Ameliano estará enfrentando a Trinidense. 4 de la tarde. El otro encuentro que también se disputa en el mismo horario es Nacional Libertad, que son dos equipos que tienen grandes aspiraciones para este torneo clausura a las 16. Me supongo que Nacional va a jugar en su estadio Arsenio Erico en Barrio Obrero. Y a las 18 y 30 horas, esto hoy también, hay tres encuentros hoy, Olimpia estará enfrentando a Guaraní. A las 18 y 30 horas, no sé dónde va a jugar Olimpia, no sé si va a ser defensor, tengo que chequear ahí el informe, que pues, como no tiene cancha, ¿viste? Olimpia no tiene cancha. Sí. Tenemos trofeos, tenemos muchas copas, pero no tenemos cancha. ¿Viste ese meme que están inaugurando la cancha Olimpia y una gradería así, pirumí nomás, y bien alto, si pasa la cancha de Guaraní, el estadio Olimpia, ¿verdad? Bueno, es un meme muy simpático, realmente muy simpático. Bueno, entonces Olimpia estará enfrentando a Guaraní hoy. Mañana se vienen esos encuentros. Mañana jueves, Deportivo Recoleta estará enfrentando a Cerro Porteño. Y ya va a ser jueves. El sábado, San Lorenzo, ya está por la novena fecha, estará enfrentando a 2 de mayo. Bueno, entonces tenemos una cartelera deportiva para hoy. Tres encuentros, ¿sí? Para quienes gustan del fútbol, hay tres encuentros. Y hoy Olimpia enfrentará a Guaraní, Guaraní con este agregado, ¿verdad? Que va a debutar Chiqui.
0: Sí.
1: Chiqui Arce como técnico. Chiqui Arce retorna en el banco de Guaraní para este compromiso ante Olimpia. El clásico
0: Chiqui
1: más
0: Arce,
1: añejo.
0: Chiqui Arce.
1: Chiqui Arce, sí.
0: Técnico de
1: Guaraní.
0: Ah, de Guaraní.
1: Sí. Hubo un desbande en Guaraní y tomó la responsabilidad de dirigir al equipo cacique. Y el clásico más añejo, así se denomina este encuentro, arranca 18:30 horas hoy en el, me pasaba aquí el informe, Defensores del Chaco. Bueno,
0: perfecto.
1: Para los seguidores Olimpia de Guaraní, un partido por lo menos sigue a nivel nombre, equipo, representatividad, pinta un buen encuentro, al igual que también el partido con Nacional y Libertad también va a ser un partidazo.
0: Así es. Bueno, atendé esta información. Sí. Más de 5 millones de paraguayos están habilitados para votar en las municipales. Desde el Tribunal Superior de Justicia Electoral comunicaron que 5.043.154 electores se encuentran habilitados para sufragar en las próximas elecciones generales municipales del 4 de octubre.
1: Muchísimo.
0: Sí, ¿verdad?
1: Sí.
0: Con la finalidad de elegir a sus intendentes y concejales en los 263 distritos de nuestro país. Desde el órgano electoral también se informó que se pondrá a disposición 14.711 mesas receptoras de votos distribuidas en 1.187 locales de votación a nivel nacional. A la vez se contará con 17.992 máquinas de votación, de las cuales 14.711 serán destinadas a las mesas receptoras de votos. 2.094 corresponden a contingencia y 1.187 quedarán para fines de capacitación a la ciudadanía. En los comicios pujarán 630 aspirantes a intendentes. Uh-huh. Mientras que para los cargos concejales municipales la cifra asciende a 18.973.
1: Hijo.
0: Incluyendo titulares y suplentes. La gente se levantó y dijo, quiero ser concejal.
1: No, no, a mí me encanta porque yo me supongo que esta gente tiene avidez, ganas terribles de servir a su comunidad, a su sociedad, ¿verdad? Lo que pugna por la intendencia y los concejales, ¿verdad? Que como que se mueren de la gana de servir a su gente.
0: Espero que así.
1: Y todos decimos amén.
0: Así es.
1: Que así sea. Que así que no sean otros intereses subyacentes, ¿verdad? O no santos que esté detrás de todo eso, ¿verdad?
0: Habrá entre estos 18.973 gente que quiera hacer bien. No creo que todos luego sean un desastre.
1: Sí, no, no, no. Yo creo, ¿verdad? Que sí. Sí, no. Yo pienso que sí.
0: Ahora, la ciudadanía tiene que ver entre esos 18.973 quiénes realmente quieren hacer para después no ir a plaguearse, como sí, dijo Celeste Amarilla. No, ¿qué pucha estos médicos? Vienen y se plaguean y después todito votan por los colorados. ¿Eh? Pero bueno, ya en sus frases tan fuertes, ¿verdad? Que realmente no creo que sea así tampoco.
1: Tenemos que aprender la lección, a pesar de que, bueno, tenemos ciertas desconfianzas, ¿verdad? También en el otro bando, ¿verdad?
0: Totalmente.
1: Pero que, a ver si, hagamos así, que sea esto educativo, ¿verdad? Instructivo, ejerzamos el magisterio, como dicen algunos. ¿Qué es lo que querrías vos? Yo sé que vivías en esta ciudad, en Asunción. ¿Qué querrías de tu intendente? Así, 3, 4 o 5 cosas que vos querrías que... Ah, el resto, ¿cómo que no hagan? ¿Qué es lo más importante?
0: Primero,
1: en el servicio que brinda un municipio, pues de repente... Así, y yo quiero que construya un aeropuerto. No, bueno, eso no es tarea.
0: Yo creo, punto uno, y me imagino que la mayoría, que por lo menos uno pueda andar por la calle y no se te rompa todo el tren delantero, ¿verdad? O sea,
1: bueno,
0: arreglo de calle.
1: ¿Dos? Uno, sí, yo creo que ese es todo el mundo quiere,
0: eso
1: quiere todo una buena calle donde transitar.
0: Totalmente. Dos, me gustaría que bajen los impuestos de la zona del centro. Yo creo que la zona del centro tiene propiedades asombrosas, espectaculares, que inclusive están en remate, que la gente no quiere comprar porque los impuestos son demasiado caros. Que haga una coordinación con la gente de la ANDE y la ESAP para que también bajen los servicios públicos. De modo que jóvenes, familias de hijos que están en los colegios más tradicionales de la zona, como el Colegio Internacional, el San José, las Teresas, la Providencia, está el colegio San Miguel también, que está ahí sobre España, y muchos otros colegios, puedan ir a invertir en la zona. Entonces esa zona se vuelva habitacional,
1: sí,
0: que la gente esté ahí, y esto va a ser que obviamente desaparezca la delincuencia y qué sé yo, porque va a haber mayor seguridad, y obviamente que vayan y hagan un trabajo social con la gente que está ahí metida en drogas, ¿verdad? Que no son 1,000. O sea, habrá, no sé, máximo 100 personas que están en esa zona instalada, que 100 ya me parece un número muy exagerado, pero digo, ¿verdad?
1: Interesante tu propuesta,
0: entonces,
1: Cari.
0: Entonces que vayan y este hombre, ¿verdad? Y pueda coordinar también con gente, qué sé yo, de la SENAT, y que toda lo incautado, no sé, sirva para poder ayudar a esta gente de la... Pero una coordinación es lo que falta en la Municipalidad de Asunción.
1: A mí me gustaría saber el índice de morosidad del microcentro, ese espacio que vos decís.
0: No, sí,
1: el microcentro, no digo morosidad de los impuestos, digo, ¿verdad? Porque de repente que no paguen nunca luego, ¿verdad? O sea, que por lo menos por año no paguen, ¿verdad? Porque en algún momento vas a tener que pagar, ¿verdad?
0: No,
1: los impuestos atrasados o te van a rematar, ¿verdad?
0: Los hijos, atendés, tienen que pagar sucesión.
1: Sí.
0: Por una casa de 12 por 30, ponele, ¿verdad? Uh-huh. Sucesión, impuestos, ¿verdad?
1: Atrasados.
0: Atrasados.
1: Con las multas.
0: Arreglar
1: y
0: la casa para poder vender, porque generalmente ya está toda caída.
1: Sí, hecho.
0: ¿Qué deciden los hijos? Vamos a dejar nomás que esto se remate y no me interesa.
1: Sí.
0: Hay muchas casas en remate que son casas espectaculares. espectaculares que si vos invertís verdaderamente puedes levantar esa zona.
1: Sí, sí, realmente.
0: Pero se necesita bajar los impuestos.
1: No,
0: liberar
1: que...
0: toda la deuda, por ejemplo. Sí. Liberar el 90% de deuda.
1: Un blanqueo.
0: Sí. A la gente de la zona.
1: Sí.
0: Y que vayan los hijos y se interesen porque
1: ¿Sabes dónde podrían recuperar? Yo tengo una idea, ¿verdad? Porque hay muchas casas que son valiosas, ¿verdad? Pero quienes residen ahí no los piensan vender. Quieren vivir en ese lugar, ¿verdad? Porque viste que el municipio te dice, subió la tasa fiscal, o sea, el precio fiscal de tu propiedad, ¿verdad? Y ellos nomás te levantan el precio, ¿verdad? Y uno dice, pero ¿por qué me levantaste? No, pero ese tiene mucho valor cuando venda. Pero yo no quiero vender, yo quiero vivir ahí, ¿verdad?
0: Sí.
1: Ahora, el día que venda, sí, poneme todo el impuesto que quieras. Si lo voy a vender, poneme un impuesto saladito, ¿verdad? Porque ahí voy a recibir un dinero por la venta, ¿verdad?
0: Claro.
1: Pero si yo, este era mi papá era, ponerle, era don, él ganaba mucha plata en el parlamento, ¿verdad? Él tenía plata, ¿verdad?
0: Ah.
1: Pero yo soy su sobrino, él me dejó esta casa y yo tengo sueldo mínimo, hermano. No me da el cuero para pagar el impuesto de
0: claro.
1: esta casa que me regaló don Dan. Yo no lo quiero vender, quiero vivir acá, ¿verdad? No, pero este tiene un valor fiscal muy elevado. Ok, no hay discusión ahí. Pero el día que lo venda, ahí cóbrame todo lo que quieras. Por el valor fiscal del lugar, no hay chuchi lindo, es un lindo barrio. Sí, pero cuando lo venda, ¿verdad? Pero yo no quiero vender, quiero vivir nomás ahí. ¿Entendés?
0: Claro, la idea. Pero hay zonas que están en situación de... decrepitud, le digo yo, ¿verdad? Y el centro es una de ellas. Y es una...
1: Abandonadísimo.
0: Abandonadísimo, ¿verdad? Sí. Y es una zona que de verdad todo te queda cerca, tenés los mejores colegios ahí, o uno de los cuatro re mejores están ahí,
1: sí.
0: Los más tradicionales, ¿verdad? Entonces, ¿cómo puede ser que no se active esa zona? Hay gente que le trae a sus hijos de Luque, por ejemplo. Se levanta a las 5 de la mañana para traerle a sus hijos de Luque. ¿Qué opta la gente? Irse ahí por acá, por Lambaré, busca zonas así como lindas casas, lo que sea, duplex, alquilan y tienen su propiedad en otro lugar, ¿verdad?
1: Sí.
0: O vienen allá de Villamorra, Carmelita, qué sé yo, a traerle a los hijos, ¿verdad? O allá de la zona de Primer Presidente, lejísimo,
1: sí,
0: ¿verdad?
1: Sí, sí, sí.
0: Entonces, si vos le activas, la gente va a comprar la propiedad en vez de pagar alquiler, va a comprar. Yo tengo, por ejemplo, acompañada una de mis hijas, tiene una flor de casa en Luque, en este momento cerró su casa, no quiere alquilar porque no quiere que le destruyan, y alquiló un departamentito ahí en la zona del centro, ¿verdad? ¿Por qué? Porque ese trajín de venir de la ciudad de Luque te mata.

hijas. Tiene una flor de casa en Luque. En este momento cerró su casa. No, no quiere alquilar porque no quiere que le destruyan. Y alquiló un departamentito ahí en la zona del centro. ¿Verdad? ¿Por qué? Porque le... O sea, ese trajín de venir de la ciudad de Luque te mata.

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4: Muy buen día, bienvenidos. Estamos al aire, por supuesto que estamos al aire, señora, señor, en esta jornada del día miércoles. 7:33 arrancando a paso firme. Muy buenos días. ¿Cómo está, señora? ¿Cómo está, señor? ¿Cómo están? ¿Cómo se encuentran? ¿Cómo están del otro lado? Espero que se encuentren bien. Nosotros estamos de lo mejor. Arrancando a paso firme en esta edición día miércoles 16 de septiembre del 2026. La línea de comunicación ya está habilitada, 098-270-1000, desde tempranas horas, con varios cortes de energía eléctrica en zona del Chaco Central, desde la madrugada, incluso lo había anunciado la Oficina de Redes y Servicios. Así también en otras zonas por trabajos de mantenimiento. En breve vamos a compartir más detalles acerca de qué zonas se estarían trabajando en estas semanas y en estos días, principalmente para prepararse. Nosotros arrancando de lo mejor en esta jornada que se presenta con un ambiente frío a fresco, se podría decir, tornándose cálido durante la tarde. Las temperaturas máximas previstas para hoy oscilarían entre 23 y 28 grados en la región oriental y entre 27 y 29 grados en el Chaco paraguayo. Además, se espera escasa nubosidad a lo largo del día, con vientos predominantes del sector sureste. Ya para los próximos días se mantendría un ambiente fresco a cálido e incluso caluroso en zonas del Chaco y norte de la región oriental, con temperaturas mínimas que van de entre 11 y 21 grados y máximas que podrían llegar a los 34 grados. Es lo que se anuncian para los próximos días. En cuanto a las lluvias, hasta mañana, jueves 17, la probabilidad se mantiene baja. Sin embargo, ya para el viernes 18, se prevé la formación de núcleos de tormentas que afectarían de manera puntual, principalmente al oeste y sureste de ambas regiones. Esta condición podría persistir durante la jornada del sábado 19 con lluvias y tormentas en distintas zonas del país. Es lo que anuncia la Dirección de Meteorología.
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4: Quiero enviar un saludo especial a Daniel Arce, desde tempranas horas ya comandando todo, al licenciado Sergio Maldonado también, al señor Ariel Rodríguez, le dicen el anestesiólogo de la consola, también asistiéndonos desde tempranas horas en esta jornada del día miércoles. Hay un gran equipo, hay un gran equipo de trabajo que hace posible que podamos llegar hasta ustedes con esta programación diaria. Así es que gracias, Sergio Echeverry, también por proveernos de noticias, de informaciones todos los días para ir compartiendo de a poco todo el departamento de prensa trabajando desde tempranas horas. Y buenas noticias, porque tenemos mucho para hablar hoy, pero una de ellas tiene que ver con el precio del combustible. Petropar asegura que cualquier eventual ajuste en el precio de los combustibles será gradual y responsable, decían. Varios emblemas privados, recordemos, que ya reajustaron desde el fin de semana pasado el valor de sus combustibles. En el caso del diésel, los aumentos oscilaron entre 300 y 590 guaraníes. Algunas estaciones privadas también subieron las naftas en 300 guaraníes. Sin embargo, ante esta situación, se consultó a la empresa estatal sobre las medidas que va a adoptar. El presidente de Petropar, William Wilca, explicó que la compañía mantiene sin cambio sus precios a pesar del fuerte incremento de la cotización internacional del petróleo. Según detalló, desde febrero, cuando comenzó el conflicto en Medio Oriente, el valor internacional del diésel subió más del 105%. El último pico se produjo en mayo. Sin embargo, en junio bajó la cotización. En julio y agosto volvió a subir. Hay una variabilidad tremenda. Inestabilidad en el precio internacional. Ahora en septiembre, por ejemplo, se mantienen valores demasiado altos. Por lo menos esta semana nosotros vamos o no vamos a hacer, decía él, ningún ajuste, decía el presidente de Petropar, y que reconoció también que la situación es preocupante. Estamos con un aumento internacional pocas veces visto. Vamos a seguir evaluando y tratar de estirar todo lo que se pueda dependiendo del inventario en tanques y las ventas que tengamos, decía. Advertía también que la diferencia de precios con el sector privado ya genera sobredemanda. En el sector privado los precios subieron entre 600 y 700 guaraníes y se siente ya este monto cuando uno carga 700, 800 guaraníes incluso en algunos lugares. Cuando hace un tanque lleno, 800 por 40 litros, por 30 litros, que es lo que carga, se siente bastante, se siente, golpea el bolsillo. Le preguntaron al presidente de Petropar sobre un eventual reajuste y él aseguró que se haría de forma responsable. Si tenemos que hacerlo, lo vamos a hacer en forma gradual, sin generar un shock económico que distorsione el mercado interno, dijo el presidente Petropar. Esto en temas relacionados al combustible. También estoy en la página de rcc.com.py y que habla justamente de uno de nuestros titulares de esta mañana, refiriéndose a lo que refería el presidente de la República, Santiago Peña, que ayer dijo que el acuerdo con el sector médico contempla el mayor aumento para el personal médico en los últimos 14 años, dentro de un proceso que, según reconoció, todavía tiene un largo camino por delante. En ese contexto volvió a destacar la inversión de su administración en infraestructura hospitalaria y medicamentos. Decía él, ha sido una jornada histórica para poder llegar a este acuerdo. También agradeció la participación de todos los sectores que intervinieron en estas negociaciones respecto a los recursos para cumplir con los compromisos asumidos, porque esa es la preocupación que ayer lo instalábamos en esta mesa de trabajo también. Él reconoció, el presidente de la República, que el desafío será compatibilizar las demandas con la disponibilidad presupuestaria. Dijo que existen recursos limitados frente a necesidades también amplias y pidió al Congreso actuar con racionalidad durante el análisis del presupuesto general del Estado. Es lo que mencionaban también. Consultado sobre el cambio en el Ministerio de Salud, el presidente de la República dijo que la salida de María Teresa Barán era una decisión que venía evaluando desde hacía tiempo ya. Sin embargo, evitó presentar el cambio como una pérdida de confianza o como una desaprobación de su gestión. Él dijo, todos tienen mi confianza hasta que yo tomo la decisión de hacer el cambio, decía ayer el presidente de la República. También rechazó la idea de que el acuerdo con los médicos haya demostrado que Barán no pudo resolver el conflicto. Bueno, esa es la imagen que se daba, por lo menos. Destacó expresamente el trabajo realizado por la exministra durante las negociaciones. Yo te puedo asegurar que si no hubiésemos llegado a esta instancia sin el trabajo que hizo la doctora Barán, reconociendo el trabajo justamente de ella. También valoró el papel del actual ministro de Salud, Isaías Fretes, señalando que su llegada aportó una nueva impronta y energía para avanzar en el cierre del conflicto y en los proyectos pendientes del sector. Esto en materia de salud, para tenerlo en cuenta. La nota completa está en rcc.com.py. Hablando del tema salud, un aviso que se daba a conocer ayer, ya pasado el mediodía, el comunicado a los asegurados y patronales del Instituto de Previsión Social. El Hospital Loma Plata informa a los asegurados y patronales del IPS que tras la regularización de los aspectos contractuales se ha restablecido la cobertura de los servicios médicos para los asegurados del IPS. A partir de la fecha, los beneficiarios podrán acceder nuevamente a las prestaciones contempladas en el convenio vigente conforme a las condiciones establecidas por el IPS. Hay que ver qué pasa también con los hospitales de Filadelfia y de Neuland, que es lo que nos preguntaban. Parte de este comunicado del Hospital Loma Plata y de la Asociación Civil Chortis, el comité, en la tarde ya de ayer, decía: agradecemos la comprensión y paciencia durante la suspensión temporal del servicio y reafirmamos nuestro compromiso de brindar una atención de calidad. Lo cierto es que se ha reanudado la cobertura médica para los asegurados del IPS en la zona de Loma Plata, con este cupo habilitado. Hoy vamos a tener también detalles sobre esto para saber hasta cuánto se ha habilitado en el cupo, hasta cuándo podría ir esto también, que no sea solamente algo provisorio o algo temporal nuevamente, sino que realmente pueda cubrir como se necesita durante todo el año y el resto. Y repetimos, también saber cómo estaría el contrato con los demás hospitales en el Chaco paraguayo.

Y otro tema relevante en esta mañana tiene que ver con lo que decía el ministro de la Senat, Khalil Rashid, que aseguró que las imputaciones y las órdenes de detenciones contra altos mandos antidrogas forman parte de un golpe a la institución por parte del Ministerio Público. Según la imputación, habría presuntas filtraciones de información dentro del esquema del extinto legislador Eulalio Lalo Gómez. Él se refería justamente a lo que viene tratándose en esta semana, en estos días, manifestando su parecer luego de la imputación y las órdenes de detención contra sus funcionarios, Hugo Batista, director general antidrogas, y quien sería primo del abatido diputado Eulalio Lalo Gómez. También hablaban sobre Cristian Amarilla, director de inteligencia, Aldo Osmar Pintos Martínez, comandante de las Fuerzas Especiales, y Alicia Vázquez, jefa del Departamento de Investigación contra el Crimen Organizado. A esta lista se suma Helga Lizani, Concepción Solís Gómez, ex asistente fiscal de Pedro Juan Caballero y sobrina también de Lalo Gómez. Esto forma parte de un golpe a la institución, decía él. Y principalmente a mi gestión, decía Khalil Rashid ayer. Acá le denuncian a la gente que yo puse en la institución. Les denuncian los que yo saqué. La semana pasada nomás se le imputó por enriquecimiento ilícito, lavado de activos, producción de documentos al que era director de estos agentes especiales. Yo puedo suponer muchísimas cosas acá, decía, parte de lo que expresaba Khalil Rashid en relación a este tema. También vamos a profundizar de qué se trata esto, por dónde viene la mano, ¿sí?, en materia de investigación contra referentes y autoridades de la Secretaría Nacional Antidrogas.

0: 0982-70-1000 es la línea de comunicación, 0982-70-1000, para que usted, señora, señor, entre en contacto con nosotros. Pero antes que nada y antes que todo, antes de ir al desarrollo de todas estas noticias y otras más, Ariel, tenemos tiempo de devocional diario porque es importante fortalecer la fe, fortalecer la vida espiritual. La cita de hoy está en Primera de Tesalonicenses 5:18. Dad gracias en todo, porque esta es la voluntad de Dios para con vosotros en Cristo Jesús. Agradecer cuando todo sale bien es natural. No sale de manera espontánea incluso. Sin embargo, la Biblia nos desafía a cultivar una gratitud que no depende de las circunstancias, sino del carácter de Dios. La clave del versículo no dice dad gracias por todo, sino dad gracias en todo. Hay una diferencia profunda entre agradecer la prueba misma y agradecer a Dios en medio de la prueba. Hay que tener gratitud en la abundancia y también hay que saber agradecer en medio de la escasez. En los momentos buenos, la gratitud nos mantiene humildes. Nos recuerda que cada bendición, talento y logro es un regalo inmerecido, evitando que caigamos en el orgullo o en la autosuficiencia. Y agradecer también en los momentos difíciles. La gratitud se convierte en un acto de fe. Cuando el panorama es oscuro, dar gracias nos cambia la perspectiva. Dejamos de enfocar la mirada en la magnitud del problema y la ponemos en la fidelidad de Dios. La gratitud en la tormenta no niega el dolor, pero afirma que Dios sigue teniendo el control y que usará aún lo malo para nuestro bien. La gratitud constante transforma nuestra actitud diaria, desarma la queja, saca la queja y llena el corazón de una paz que sobrepasa todo entendimiento. Hay que ser agradecidos en las buenas y en las malas. Oremos a Dios. Señor, gracias por tu fidelidad constante. En los días de alegría, ayúdanos a recordar que todo proviene de ti. En los días de prueba, danos la fe para agradecerte sabiendo que estás obrando en nuestras vidas y que nunca nos abandonas. Guarda nuestro corazón de la queja y enséñanos a vivir con un espíritu agradecido en todo tiempo. Amén.
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0: 7:55, avanza la jornada, avanza la mañana, qué linda que está esta jornada. Gracias a los amigos que nos envían esta información sobre lo que sucedía ayer en la gobernación de Boquerón, donde indígenas de la comunidad Ayorea estuvieron en la gobernación y prácticamente cerraron el acceso reclamando asistencia de la Secretaría de Emergencia Nacional. Esto sucedía ayer en horas de la mañana, siesta más o menos, y se daba a conocer justamente el material y el video de esto. Un grupo de personas que se dieron cita en este lugar, en el portón mismo, en el acceso de la gobernación de Boquerón, reclamando esta asistencia. Vamos a hablar en breve con el ministro de la SEM para entender qué reportes tiene sobre esta situación. Según lo que se pudo ver y observar en el video también que nos hacían llegar autoridades, no sé si son de la gobernación o de la SEM, que están dentro de la gobernación, los que salieron a dar la cara, a responder y a coordinar la entrega de víveres. Lo que cuestionamos o preguntamos es por qué es que se espera a que haya este tipo de reclamos para llegar con la asistencia. Si estuvo o no planificada la asistencia, ¿qué fue lo que pasó? Si es que en breve vamos a tener también novedades sobre esto. Ahora quiero ir a la tapa del diario digital de RCC de esta jornada. También titulares de este miércoles 16 de septiembre del 2026. Y el título viene arriba, dice: INDER entrega 1000 títulos en un día, 70 para el Chaco. El gobierno del Paraguay, a través del Instituto Nacional de Desarrollo Rural y de la Tierra, INDER, concretó este martes la entrega de 1000 títulos de propiedad de tierras en una sola jornada, 1000 en una sola jornada. Una cifra que marca un hito para la institución, según destacó su presidente, el economista Francisco Ruiz Díaz. También ayer, hablando con nosotros, manifestó que del total, 70 corresponden al departamento de Presidente Hayes en el Chaco paraguayo, beneficiando a familias productoras y pobladores de la colonia Nueva Mestre en la región occidental. El acto se llevó a cabo en la explanada del Palacio de Gobierno que da hacia Costanera Norte. Esta noticia que está en tapa del diario digital. Otra información también: combustibles. Supermercados advierten suba en alimentos perecederos ante la posibilidad de un nuevo reajuste en los precios de los combustibles para los próximos días. El presidente de la Cámara Paraguaya de Supermercados, Capazu, Gustavo Lescano, señaló que podrían encarecerse frutas, verduras y carnes por su alta dependencia de los fletes, dice. Otra información también en tapa: destacan rápida recuperación del exgobernador de Central. El exgobernador del departamento Central, Hugo Javier González, muestra una evolución considerablemente más rápida de lo habitual tras su internación en el Hospital Nacional de Itagua, según informó el día de ayer a RCC Radio su director, el doctor Miguel Ferreira. Y también más abajo, otro apartado en tapa del diario digital, dice: acuerdo entre gobierno y médicos aún debe ser convalidado por asamblea de SINAMED. El acuerdo alcanzado entre el gobierno y la dirigencia del Sindicato Nacional de Médicos contempla un reajuste salarial de 2 millones de guaraníes por vínculo, la desprecarización de 2.300 profesionales y mejoras laborales. Todavía deberá ser sometido a la aprobación de una asamblea general del gremio médico antes de concretar el levantamiento definitivo de la huelga. Noticias que hoy tenemos en tapa del diario digital. Se va sumando a la mesa también nuestro compañero Cristian Echeverría. Cristian, buenos días.
1: Muy buenos días, Pedro. Buenos días a toda la audiencia. Una agenda bastante cargada el día de hoy, querido Pedro. Queridos oyentes que están del otro lado acompañándonos desde muy temprano. Esta mañana nuestra agenda abarca una conversación con Billy Baesken, diputado nacional, sobre un pedido en pleno que hizo el día de ayer, que el Ministerio Público abra una carpeta fiscal contra los supuestos autores morales del desvío de fondos de la gobernación. Afirmó que la vida, la dignidad y la integridad física de Hugo Javier están en riesgo. Señaló que el exgobernador vive prácticamente en la indigencia y que se avecina un juicio por unos 18 mil millones de guaraníes. En ese marco, pidió identificar a quienes se habrían quedado con los recursos departamentales y, según su versión, lo habrían amenazado al exgobernador. El legislador responsabilizó a un modelo de administración que, dijo, corrompió a quien antes trabajaba como animador de fiestas. Pidió que los verdaderos responsables paguen y devuelvan el dinero a los pobladores de Central. Hoy vamos a ampliar esta información y este pedido que hace al Ministerio Público el diputado nacional Billy Baesken. Por otro lado, esta mañana también, Pedro, vamos a hablar con el ministro de Educación y Ciencias, Luis Ramírez, sobre el anuncio de un acuerdo con docentes, pero que de otra manera y de lo contrario, desde el gremio desmintieron esta información de que haya un acuerdo con el MEC para desactivar el anuncio de huelga que se viene de aquí a poco. Vamos a ampliar esta información y lo vamos a confirmar también esta información. Por otro lado, vamos a hablar con el diputado Freddy Franco sobre la propuesta de poner punto final, propone poner punto final al programa Hambre Cero, afirmando que la logística en la provisión de los alimentos a los estudiantes consume gran parte del horario escolar en las escuelas y solo queda la mitad del día para el estudio. También planteó que solamente aquellas instituciones educativas en situación de precariedad y vulnerabilidad reciban la alimentación escolar y el resto de los recursos sean direccionados a otros sectores con más necesidad. Vamos a ampliar esta información. También hoy el foco de la información que se da el día de ayer es lo que sucedía en el Instituto de Previsión Social. Un momento de terror se vivió en el Hospital Central del IPS. Parte del cielo raso cayó sobre una madre y su recién nacido. La mujer abrazó a su bebé para protegerlo y ambos se salvaron de sufrir lesiones graves. Esta mañana vamos a hablar con el doctor Osvaldo Alvarenga Principalli, director médico del Instituto de Previsión Social. Por otro lado, vamos a hablar con la vocera de la Unión de Bioquímicos del Paraguay. ¿Qué sucede con los bioquímicos y nutricionistas? Ayer anunciaban bioquímicos y nutricionistas una movilización frente al Ministerio de Salud para exigir reajuste salarial. Se movilizarán el miércoles 23 de septiembre, la próxima semana, a las 8 horas ante el Ministerio de Salud y exigen un reajuste salarial tras perder 77% de poder adquisitivo en 14 años. No habrá atención ambulatoria, solo guardias en urgencia y terapia. Ya anunciaron ellos, Pedro, también esta medida de fuerza. Y esta mañana vamos a hablar con la doctora Natalia Zarza, que es la vocera de la Unión de Bioquímicos del Paraguay. También vamos a hablar con el diputado Rubén Rubín sobre esta presentación del proyecto que realizaba también el día de ayer, que plantea suspender por 24 meses la cobertura de vacancias y la creación de nuevos cargos en el sector público, con excepciones para áreas consideradas esenciales como salud, educación y seguridad. Uh-huh. Este y otros temas más esta mañana en A Paso Firme.
0: Muy interesante, cargada la agenda para esta jornada. Quiero enviar un saludo a nuestra compañera Betania Domínguez. Hoy está de cumpleaños. Sí, sí, le enviamos un saludo especial a nuestra compañera del área de administración. Muchos dicen que Betania es la persona más importante cada fin de mes. Así es que le enviamos un saludo y un fuerte abrazo cumpleaños.
1: Tiene medida de razón eso.
0: Sí, así mismo. Así es que hoy seguro vamos a comer torta.
1: Sí, señor.
0: Esperamos la porción de torta para este día especial.
1: Sí, un gran saludo, un gran cariño para la compañera. Feliz cumpleaños para ella también. Que el Señor le pueda llenar de enormes bendiciones y que cumplas muchos años más.
0: Así es. Bueno, 8:05, hacemos una breve pausa, ¿te parece,
1: sí,
0: Cristian?
1: Sí, señor,
0: breve corte pausa. Y ya volvemos.

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0: 8 de la mañana con 10 minutos, avanza la jornada, avanza esta mañana. Estoy en una noticia, leyendo una noticia de rcc.com.py sobre el trabajo del proyecto Salvando Vidas. Según esta información, se han detectado 24 situaciones de abuso sexual supuestos que afectaban a estudiantes de la ciudad de Ciudad del Este. Durante esto fue, recordemos, la última intervención realizada en el territorio por el capellán Martín Celamare, quien falleció en un accidente lamentable, trágico, un accidente de tránsito al regresar de esa jornada. Los casos fueron derivados a las instancias correspondientes y también se dieron conocimiento a el Ministerio de la Niñez y la Adolescencia. Por eso le llamamos al director de protección, el señor Jorge Amarilla, que está en línea con nosotros. Director, ¿cómo le va? Muy buen día para RCC Radio.
1: Sí, muy buenos días para vos y para toda la audiencia de RCC. Muchas gracias por el espacio.
0: A usted, director, por su tiempo. Le llamamos por este caso, de los casos de abuso sexual o supuestos casos identificados en Alto Paraná, y sabemos que parte de la investigación requiere mucha prudencia en el manejo de los datos también, pero simplemente a nivel general, entendiendo cómo funciona el procedimiento de parte del Ministerio de la Niñez y la Adolescencia cuando recibe este tipo de situaciones, este tipo de casos o denuncias, ¿cuál es el operativo? ¿Cómo funciona todo esto, director?
1: Sí, sí, muy buena la pregunta también, y es importante aclarar también estos procedimientos de manera que la ciudadanía también pueda denunciarlo. Es un problema que a nivel país no está teniendo, digamos, en varias cuestiones, en varios departamentos también, sobre todo lo que tiene que ver con niños, niñas, adolescentes. En este tipo de casos nosotros como ministerio tenemos una línea 147, que es el Fondo de Ayuda. Tenemos aproximadamente más de 1.200 llamadas al mes, y muchos de ellos son casos de situaciones de abuso sexual. Tenemos ahí una línea, la línea es, la gente llama, es confidencial, no hay que dar nombre, no hay que dar apellido, no hay que dar datos que pueda también identificar al que va denunciando, y a partir de ahí nosotros hacemos ya el proceso, derivamos al Ministerio Público, derivamos a la Defensa Pública, al Ministerio de la Defensa Pública, y hay un equipo especializado que ya hace seguimiento. Convengamos que estos son supuestos casos de abuso sexual, y el Ministerio Público el que va haciendo la investigación, en las pesquisas, para detectar, y hace el procedimiento, sobre todo forense, cuando ya hay situaciones evidentes de abuso. Y ahí también nosotros activamos nuestro sistema de protección inmediata para los niños. Tenemos albergues, tenemos centros de protección especializados, y sobre todo también trabajamos con las familias. Sin esto también teniendo en cuenta que varios de los casos que son denunciados por abuso, la mayoría de ellos son cometidos por el núcleo familiar, ¿verdad?
0: Sí, refiriéndonos sobre este caso en Alto Paraná, parte del programa de prevención del bullying, del suicidio, otras problemáticas que afectan a los jóvenes, tiene que ver con Salvando Vidas, un gran trabajo del equipo que realiza este tipo de trabajo, de tareas. Y de manera voluntaria, al término de la charla, los alumnos tienen la opción de escribir alguna situación o alguna anomalía que les pueda preocupar o inquietar. A partir de ahí, se descubren estos casos donde hay adolescentes que manifiestan de alguna u otra manera haber sido víctimas de abuso sexual. Por eso decimos supuestos casos hasta aquí. Ustedes reciben esas documentaciones, ya sea en este caso por un proyecto, pueden ser de otras maneras, y a partir de ahí es que empiezan a investigar caso por caso, o ya directamente derivan a la CODEN y al Ministerio Público, primero ustedes procesan la información. ¿Cómo se da ese escenario, director?
1: Sí, en realidad el trabajo que están haciendo también es muy importante, el tema de la prevención, ¿verdad? Apuntamos a una prevención donde se pueda detectar previamente las situaciones de antes de llegar al abuso. Convengamos que hay diferentes tipos de abuso, ¿verdad? El tocarle la parte íntima, o sea, no solo coyuntura. O sea, eso también es súper importante detectar que la familia detecte. Estamos trabajando también con las comunidades, con los niños. Pero en este caso, lo importante es hacer la derivación a la instancia jurisdiccional, que tiene la competencia legal para hacer las investigaciones, para solicitar los informes correspondientes a las instituciones. O sea, hay una serie de procesos que nosotros, como ente administrativo, articulamos con el Ministerio Público, porque son ellos los encargados de la persecución penal, ¿verdad? Mm-hmm. Cuando donde los estudiantes o algún niño manifiesta algún tipo de abuso, esto lo tomamos con pinza nosotros, ¿verdad? O sea, todos los casos, no hay ningún caso que no se tome, y eso va siendo derivado al Ministerio Público. Mm-hmm. Eso es muy conducto del Ministerio Público. Ellos tienen todo un equipo especializado para cierto tipo de abordaje, convengamos que inclusive van a una de esas juicios oral, tienen todo un proceso de protección también niños, teniendo un poco la edad. O sea, hay varias aristas, pero puntualmente para estos casos son derivados al Ministerio Público.
0: Ministerio Público. Y te pregunto esto porque más allá de estos 24 casos identificados en Alto Paraná, ¿puede haber otra señora, otro señor que hoy quiera denunciar o quiera acercarse al Ministerio de la Niñez o llamar al 147? ¿Cuánto tiempo demora desde que uno recibe o está en conocimiento? De hecho, que por ley estamos obligados a denunciar una vez que tengamos conocimiento de estos hechos. Pero el Ministerio de la Niñez, desde que recibe hasta que esto termine en el escritorio de algún fiscal o en el Ministerio Público, ¿cuánto tiempo dura ese proceso, director?
1: Mira, es de inmediato. Uno llama al 147, la orientadora va, digamos, conversando, dialogando, sobre todo para tener un poco las informaciones precisas, ¿verdad? Teniendo en cuenta que diferentes barriales, diferentes unidades fiscales para derivar exactamente dónde es. Termina la llamada y ya se hace la derivación vía nota al Ministerio Público. Eso se hace por correo, se hace por diferente tipo de, no en físico, digamos. Ellos ya reciben y nosotros ya nos ponemos en contacto con ellos y ya quedamos también a disposición posiblemente para que nuestro equipo llegue al lugar o para ir circulando con ellos. Pero es de inmediato, termina la llamada y ya se deriva al Ministerio Público y también al Ministerio de la Defensa Pública. Porque hay veces que tenemos que hacer la protección de los niños.
2: Director, ¿cómo le va? Cristian Echeverría le saluda. Director, ¿qué ocurre cuando la familia, cuando puede detectar qué es lo que está ocurriendo y no quiere denunciar al supuesto agresor? ¿Cuál es la responsabilidad que tiene este adulto que sabe de una situación de abuso y decide guardar el silencio?
1: En realidad hay una tipificación penal de la omisión, ¿verdad? O sea, ahí tenemos que ser muy claros, ¿verdad? Cuando nosotros como funcionario público tenemos la doble responsabilidad y la familia también, ¿verdad? La familia tiene la responsabilidad de la protección del niño, naturalmente, eso hablando, ¿verdad? Y cuando tiene conocimiento de alguna vulneración, ya sea abuso, trato o cualquier tipo de vulneración, también es cómplice y es una tipificación penal y también son imputados cuando hay una omisión de auxilio.
2: Claro, claro. Y eso abarca a un docente, a un médico, un vecino, un familiar que tiene esa obligación de denunciar ante una sospecha.
1: Sí, sí. Mira, docentes tienen una doble responsabilidad, como lo mencioné, nosotros como servidores públicos, y nuevamente como docente hay una doble responsabilidad en eso. Cuando uno, normalmente hay un tabú, no queremos denunciar, no queremos entrar en un proceso judicial porque es más rojo, y normalmente eso realmente se superó bastante, pero seguimos teniendo ese miedo a denunciar porque voy a entrar en un proceso judicial, ¿verdad? Pero el que sabe de alguna situación de vulneración y no denuncia también es cómplice de eso, ¿verdad? O sea, de hecho tenemos muchas llamadas donde denuncian vecinos que hay un niño maltratado, que hay un niño que fue abusado. O sea, tenemos esa responsabilidad como ciudadanía y la ley es muy clara, ¿verdad? Ante una omisión hay una tipificación también, que eso está en el código penal, ¿verdad? Uh-huh.
2: Bueno, director, es muy importante, justamente hablamos nosotros del trabajo que venía realizando el pastor Martín Celamare y destacamos por sobre todas las cosas porque dentro del programa Salvando Vidas que se llevó a cabo dentro del departamento de Alto Paraná, justamente este tipo de detenciones es lo que justamente se quiere dar dentro del programa para evitar que siga sucediendo, ¿verdad? Por eso es muy importante también que el adulto pueda saber primeramente a qué se expone y por sobre todas las cosas aquellos padres que puedan entender cuáles son los cuidados principales o el adulto, ya sea, ya abarcamos, recién mencionaste que el docente tiene mayor responsabilidad, tanto el médico también que detecta y decide callarse, o sea, la responsabilidad es de todos. Y esto es lo que tenemos que entender para tratar de evitar y por sobre todas las cosas, cuidar a nuestros niños.
1: Sí, nosotros tenemos una campaña que solemos activar también en mayo fuertemente, pero todo el año, que todos somos responsables, ¿no? O sea, nuestra constitución es muy clara también en eso, familia, sociedad, el Estado. Acá tenemos que aunar esfuerzos para la protección de nuestros niños. Y el camino correcto es la prevención. Lastimosamente tenemos nuevamente varios casos de abuso, ¿verdad? Pero ahí, cuando el docente detecta una anomalía en el niño, cuando es importante los ojos de los docentes, tiene que activar el protocolo. O sea, hay un protocolo establecido para los docentes, para el MEC, y ellos tienen que activar el protocolo de la protección inmediata y sobre todo también la derivación al Ministerio Público. Si no lo pueden hacer, bueno, tenemos la línea gratuita, tenemos los 11, tenemos las comisarías, tenemos los puestos de salud, inclusive ellos también activan el protocolo. O sea, el Estado tiene varios puntos donde se pueden activar el protocolo, por eso es que instamos siempre a la denuncia rápida, de manera que se pueda actuar rápido también. La prevención es una pata súper importante, lo que estaban haciendo en Alto Paraná y en otro distrito. Ese es el camino correcto, ¿verdad? Nosotros también estamos activos con la sociedad, con las organizaciones, pero realmente hay que denunciarlo. Y si uno no quiere dar su dato, nosotros no. O sea, hay también un protocolo de protección para la gente que va denunciando. O sea, no. La idea es que tengamos conocimiento y que el Estado actúe rápido ante una situación donde inclusive hemos tenido casos donde son 2, 3, 4 niños en una sola, en un solo caso. Entonces, es grave, se tiene que denunciar y los servidores públicos tenemos esa doble responsabilidad de la protección de nuestros niños.
0: Estos 24 casos, director, bueno, de la tarea preventiva que se venía realizando, ahora se identificó una anomalía supuesta. Esto entiendo que ustedes esta semana van a entregar al Ministerio Público y luego le hacen seguimiento otra vez a todo esto.
1: Sí. Nosotros tenemos identificados, son códigos que le ponemos también a las notas que son derivadas. Hay un equipo que es el Programa de Atención a Víctimas de Abuso Sexual dentro del Ministerio que hace el seguimiento a todos los casos a nivel país, articulado también con el Ministerio de la Defensa Pública, porque ellos son actores clave para este tipo de procesos también, ¿verdad? Y el Ministerio Público, que hace la investigación, teniendo en cuenta también que son situaciones muy complejas, ¿verdad? Capaz que haya más situaciones, ¿verdad?, en otros espacios, pero lo que hacemos nosotros es hacer el seguimiento. Identificamos y hacemos el seguimiento. Con ayuda deriva al Ministerio Público y nuestro equipo especializado hace el seguimiento posterior. Inclusive, en algún caso, participamos de los juicios, inclusive.
0: Para estos casos, de confirmarse de que estas denuncias realmente son verdaderas y no ya solamente supuestas, ¿hay medidas de protección? ¿Eso dependerá del Ministerio Público o también ustedes tienen alguna injerencia en ese accionar?
1: Sí, eso es un trabajo articulado con el Ministerio de la Defensa Pública como representante de los niños a nivel legal. Nosotros de nuestro programa y también identificar el punto, o sea, si dónde fue el abuso, si fue cometido por un familiar, o sea, se tiene que ver varias aristas aún, y en ese sentido sí se hace una protección. Hay un familiar, como te decía, muchos de los casos son lastimosamente cometidos por padres biológicos, tíos, abuelos, y muchas veces no la familia ampliada no es una opción, entonces ahí entra el Estado también con una protección como medida cautelar en un centro especializado, o en

0: órdenes cuando ustedes lo consideran.
1: Muy bien, querido Jorge, gracias por tu tiempo, muy amable.
0: No, muchas gracias a usted y éxito siempre en el programa.
1: Jorge Amarilla, director de protección del Ministerio de la Niñez y la Adolescencia. Quiero simplemente hacer un redondeo sobre este tema, recordando un poco que estos casos, 24 jóvenes adolescentes que se animaron a contar situaciones de supuestos casos de abuso sexual, luego de que el equipo de Salvando Vidas haya llegado hasta Ciudad del Este para realizar tareas de prevención. O sea, van a la institución y hacen actividades preventivas, concientización, charlas. Posterior a eso, hay una conexión entre los alumnos y los facilitadores, los coordinadores, y ahí estuvo nuestro compañero Martín Celamare, quien en una última misión pudo identificar esto junto con su equipo. Una labor impecable, un trabajo admirable, loable, se podría decir, y que hoy deja este resultado. Lo último, porque hay un montón de otros casos anteriores, cientos y cientos de casos anteriores, y que ahora se da bajo este escenario. Por eso también nos pusimos en la agenda esto para hacerle el seguimiento correspondiente, Cristian.
2: Que no es para menos, realmente muy importante, y ir conociendo también los medios, que hay una protección también para la gente que denuncia, que hay programas como Salvando Vidas también que busca que todos seamos conscientes y que todos somos partes del cuidado de nuestros chicos, de nuestros niños. Así que esto tenemos que seguir instalando, tenemos que seguir hablando, tenemos que llevar el legado de Martín, que trabajó mucho principalmente en este núcleo, punto central, el cuidado de nuestros adolescentes, el fortalecimiento de nuestros chicos, el cuidado de nuestros chicos, muy importante. Entonces, por eso le consultaba las responsabilidades también de aquellos que conocen casos y sin embargo buscan desviar la mirada.
1: Sí, hay que hacerle frente a esto. Sí. Esta parte es muy argel muchas veces.
2: Totalmente.
1: Porque no pareciera ser, no es mi familia, es un desconocido, e igual me pongo la camiseta.
2: Claro.
1: Porque estamos obligados, primero, por ley, y segundo, es parte de nuestra responsabilidad.
2: Sí, totalmente de acuerdo.
1: Bueno, 8:29, ¿qué tenemos, Cristian?
2: Sí, señor, les quiero hablar sobre esta evaluación que hacen, evaluaciones, soluciones técnicas para avanzar hacia la interconexión eléctrica con Brasil. Las autoridades nacionales analizan las condiciones operativas para avanzar hacia la integración energética con la República Federativa del Brasil. El canciller Rubén Ramírez Lezcano encabezó una reunión de trabajo con el ministro de Industria y Comercio, Marco Riquelme, y el presidente de la Administración Nacional de Electricidad, ANDE, Miguel Báez, junto a sus respectivos equipos técnicos. El principal desafío técnico evaluado por las autoridades radica en la asimetría de los esquemas eléctricos nacionales. Mientras Paraguay opera con una frecuencia de 50 hercios, Brasil lo hace a 60 hercios, discrepancia que exige implementar mecanismos de conversión adaptativos para garantizar una transmisión eficiente y segura entre ambos mercados. Durante las deliberaciones, los representantes institucionales repasaron diversas alternativas tecnológicas dirigidas a visibilizar el intercambio de energía. Asimismo, se fijaron criterios para reforzar la cooperación binacional en materia de suministro eléctrico y consolidar una estrategia diplomática técnica unificada entre los ministerios y la empresa estatal. En el marco de esta agenda de integración, el titular de la ANDE recibió también la visita oficial del embajador brasileño en Paraguay, José Antonio Marcondes de Carvalho. La reunión de cortesía sirvió para repasar temas de interés común y ratificar lazos de cooperación para el desarrollo de proyectos compartidos en el sector. Desde la ANDE destacaron que estas gestiones articuladas con representaciones diplomáticas buscan fortalecer la seguridad del sistema eléctrico nacional. La iniciativa apunta a diversificar las oportunidades de comercialización, impulsar la innovación tecnológica y garantizar el desarrollo sostenible del potencial energético del país.
1: 8:31, señor Arnaldo Folle, buenos días.

0: Muy buenos días, Pedro. Buenos días, amigos oyentes. Buenos días, Cristian. Feliz jornada.
1: Buen día, igual.
2: Vamos a hacer una breve pausa, compañeros. Sí. A la vuelta tenemos varios contactos telefónicos, señor. Debates que se van a ir generando. La gente se va conectando. 098-270-1000. Un saludo a los amigos en Tomás Romero Pereira, María Auxiliadora, departamento de Itapúa, TRP 90.1 FM, también que se va sumando a la programación.
1: ¿Ya cargaron combustible hoy o todavía?
2: Todavía ayer, no. Hoy.
1: Según hay denuncias de los emblemas privados, hay algunos que aumentaron más de lo que se anunció, porque se decía 300 y 600. Algunos dicen que ya avanzaron un poco más de 800 guaraníes. Entonces, pero eso,
0: por las dudas.
1: Eso, hoy vamos a tratar de hablar, porque teníamos en agenda ya hablar con Yambay, con el presidente de APESA. Eso ya se viene anunciando, independientemente a los 300 guaraníes en naftas, 600 guaraníes en diésel. Esto va a ser remarcado nuevamente la próxima semana.
2: ¿Conoces la famosa frase que dice cuando las autoridades del gobierno te dicen no te preocupes, preocupate? Dice.
1: Preocupate.
2: Y William Wilca habló ayer y dijo no se preocupe, no vamos a subir de un sopetón porque Petropar todavía no reajustó.
1: Todavía.
2: Petropar todavía no. Por lo menos esta semana no, dice el William Wilca.
1: Claro.
2: Lo dijo acá, con nosotros.
1: Sí.
2: Por 2 meses tenemos asegurado stock, no va a subir. Eso fue la pasada. ¿Qué pasó? Una semana, ni una semana después.
1: No, claro.
2: 2 días después.
1: Ya se vio.
2: Hacia arriba. Sí. Entonces, no sé, disculpen la ignorancia, no sé si es que el presidente Petropar tiene la suficiente autoridad para decidir si va a subir o no.
1: Así es.
2: Es como, por lo menos, lo que da a entender es, pareciera ser, de que es como nosotros estamos con la incertidumbre. Sí. Mañana te viene el analista y te dice, mira, hay que subir y bueno, y se desconoce algunos datos.
1: Sí.
2: ¿Verdad? De arriba tenés algún llamadito y te dice, hay que subir y hay que subir. Es un administrador que está respondiendo a otras cuestiones.
1: Tal cual.
2: Eso es lo que da a entender, porque lo dijo con nosotros. Tenemos stock por 2 meses no vamos a subir, 2 días después estaba subiendo.
0: Así fue.
1: Así mismo.
2: Ayer dijo, no va a subir todo un sopetón, vamos a subir por partes, pero por lo menos esta semana no. Hay que ver qué sucede. Hacemos un corte y ya volvemos.

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0: 8:39. Señor Cristian, tenemos contacto telefónico.
1: Estamos en línea de comunicación con el diputado Frei Franco. Gracias por atendernos, diputado. ¿Cómo le va? Buen día.
2: Muy buenos días, Cristian. Muy buenos días a todos los amigos que están en estudio y, por supuesto, a la enorme audiencia.
1: Muchas gracias. Aquí estamos en mesa con Pedro Segovia, Arnaldo Folle. Y queremos entender, diputado, sabemos que muchas veces se toman lo último nomás o tipo para el titular ponemos Frei Franco propone punto final a hambre cero, pero directamente, ¿cuál es la situación o cuál es la propuesta?
2: Creo que nosotros tenemos que mirar el bosque y no solamente pequeños árboles que están enfrente, ¿verdad? El Estado paraguayo de esta misma, con este mismo sistema, no resulta, no funciona, no tenemos instituciones eficientes, no tenemos servicios eficientes. Entonces tenemos que volver a empezar de cero, borrón, cuenta nueva. Al plantear mi forma de ver la utilidad de un Estado que en verdad pueda prestar esos servicios a la comunidad, yo propongo que el Estado tenga como prioridad indelegable, por ejemplo, un buen sistema de salud, un buen sistema de educación, un buen sistema judicial y un buen sistema policial de seguridad. No puedo tener un policía para cada uno de los paraguayos, no puedo tener un docente para cada uno de los paraguayos, no puedo tener médicos, enfermeros para cada uno de los paraguayos, mucho menos un juez para cada uno de los paraguayos. Evidentemente, este país vive en base a base de pollada hamburgueseada y hoy está de moda la tapadita. No es el país que yo le quiero dejar a mis hijos. Entonces, tenemos que empezar a recortar instituciones, organismos, dependencias del Estado que no sirven para nada, que no nos producen a los paraguayos. Ejemplo, Copaco, según mi punto de vista, no vamos a tener la capacidad de competir contra las empresas privadas. Deberíamos nosotros liquidar o bien redireccionar a algunos de los funcionarios bien preparados a otras instituciones donde puedan prestar algún tipo de servicio. No podemos seguir con el correo paraguayo. No tenemos la capacidad como para servir un producto o proveer un producto que valga la pena y que pueda competir en el mercado local. Ferrocarril no tenemos ni siquiera 100 metros de tren. De línea ferroviaria. La ESAP, podemos sentarnos a discutir. Yo creo que el presidente Luis Fernando está haciendo un excelente trabajo y lo reconozco. Está haciendo lo que puede. Pero no vamos a tener la capacidad de competir contra los privados. Por ende, nosotros tuvimos la visita en la bicameral de presupuesto del ministro de Desarrollo Social. El pueblo paraguayo pasa muchas penumbras, pasa muchas necesidades. Es cierto, existen niños que no comen durante todo el día. Yo recorro el departamento central, veo la necesidad de los padres, madres, abuelos, abuelas, con la intención de dar un mejor alimento a sus niños. Pero también veo que hay instituciones, por ejemplo, en San Lorenzo, o Fernando de la Mora, o algunas ciudades más, más allá a la capital de Asunción, que no necesitan eso. Ahora, yo hago una equiparación o una comparación con lo que eran mis tiempos, nuestros tiempos, a lo que son los tiempos actuales. Antes la profesora, nosotros llevábamos nuestra merienda y nos daba apenas 15 minutos o 20 minutos de recreo para comer un sanguchito y luego directo a la clase, directo a seguir estudiando, leyendo, multiplicando, dividiendo, etcétera. Hoy me parece a mí que con el objetivo de darle de comer a los niños se pierden horas de clase. Por eso es que nosotros como paraguayos nos atrasamos a nivel mundial con estos índices de educativos que tenemos. Por ejemplo, el sistema de evaluación PISA. 8 de cada 10 alumnos paraguayos no entienden lo que leen. Y el propio ministro de Educación reconoció que 7 de cada 10 docentes no entienden lo que leen. Mi preocupación no va con el objetivo de bajar el programa Hambre Cero. No puedo yo todavía evaluar si Hambre Cero dio un buen resultado o dio un mal resultado, porque apenas tiene 3 años. Ahora, lo único que sí estoy seguro que puede ser un factor, una parte de la pata de la mesa, una de las aristas por el cual nosotros no aprovechamos todas las horas de clase, y en vez de priorizar las clases, priorizamos a lo mejor la parte alimentaria. Y lo que yo estoy buscando es mejorar la calidad educativa. Tal vez mi error en esta apreciación fue hablar con una persona como ministro de Desarrollo Social que solamente tiene que cumplir funciones, como un millonario más. Lo único que me respondió el ministro a mi pregunta fue: ¿qué querés que haga si la ley dice que le tengo que dar a todos los alumnos? Yo tengo que cumplir la ley. Claro, porque es el negocio de los muchachos. Claro, porque ustedes saben que en Hambre Cero se gana, en comida se gana casi el 100%. Cualquiera que pone un carrito de pancho sabe que va a ganar el 100% si lo vende. Entonces, lo que estoy nomás resaltando es de que puede ser uno de los motivos, uno de los factores que impida en que nosotros estemos no cubriendo las horas cátedras que todos los otros países ya desarrollados o en vía de desarrollo tengan que impartir, ¿verdad? Uh-huh. A mí me preocupa, y no puedo yo dejar de resaltar esto, porque el presidente Santiago Peña me hubiese tapado la boca al decirme: mira, Freddy, mira, diputado, nosotros el año pasado estábamos solamente delante de Camboya. Solamente estábamos delante de Camboya. Pero ahora avanzamos, tipo el ranking de la FIFA de fútbol. Paraguay avanzó, no sé, 20 puestos. Y ahora ya estamos encima de Barbados, estamos encima de Chipre, estamos encima de, no sé, Tanzania, estamos encima de, no sé, quién, ¿verdad? Los países menos reconocidos. Y el Paraguay sí avanzó ahora en materia de educación. Entonces yo me voy a callar y le voy a felicitar al presidente. Pero cuando nosotros en el Ministerio de Desarrollo Social queremos solamente reconocer, aumentamos tantos adultos mayores, aumentamos tantas pensiones, aumentamos tantos subsidios, aumentamos, no le sacamos de la pobreza a la gente.
1: Claro.
2: Lo que estamos haciendo es mantenerles.
1: Sí, vos sabés que...
2: Lo que no veo yo es de que el Estado es que yo pueda salir adelante. Cuando una persona sale adelante, cuando está motivada y encuentra un trabajo,
1: totalmente,
2: se levanta a las 5 de la mañana y busca conseguir el pan de cada día. Yo le quiero tratar de alimentar a mi hijo. Usted, el Estado, me regala un real alimento a los hijos.
1: Claro.
2: Me siento inútil, me siento frustrado. Como hombre me voy a sentir desanimado. Ahora, tal vez ellos nunca pasaron por esa necesidad, pero yo estoy resaltando, y lo que busco es que el Estado tiene que generar mano de obra y fuente de trabajo. ¿Y por qué me preocupa esto, Cristian? Y con esto ya termino esta parte. Me da rabia porque le presenté al presidente de la República un proyecto para niños con altas capacidades intelectuales y rechazaron. Ustedes sabían que la ley de educación inclusiva consta de 60 artículos. De los 60 artículos, 58 hablan sobre niños con discapacidad. Y solamente 2 artículos, Cristian, hablan para niños con altas capacidades intelectuales. Y había sido investigando, averiguando, conversando, buscando, escarbando, me enteré de que ya existe una organización sin fines de lucro, pero privada, nada que ver con el Estado, que ya hizo un estudio y sacó unos parámetros en donde el 3 o el 4% de la población sí tiene altas capacidades. ¿Y por qué me enfoco en ellos? ¿Por qué es mi mirada en ellos? Porque estoy mirando a 15, 20 y 30 años. ¿Y por qué lo hago de esa forma? Porque si a mí van a hallar, tengo la plata para invertir $1,000 millones en el sistema educativo. Nunca ni un presidente invirtió $1,000 millones en el sistema educativo, teniendo aulas de primera, docentes de primera, mejores docentes de matemática, de castellano, etcétera. Entonces, ¿a qué es lo que yo me enfoco? Si no tenés 1,200 millones para potenciar la educación paraguaya, vamos a trabajar sobre los niños que tienen altas capacidades intelectuales. Y estos niños que tengan altas capacidades intelectuales van a generar mano de obra y van a patentar nuevas ideas y nuevos proyectos. ¿Y por qué te lo digo eso? Porque está demostrado que las empresas que más plata ganaron en el mundo, el año pasado nomás, son empresas de conocimiento. A los mitados por la duda, ambas, las decía la empresa de conocimiento. Hacha amigo, el que creó Facebook, el que creó Netflix, claro, el que creó Spotify, el que creó una aplicación, el que creó un juego, un videojuego, el PlayStation, mía.
1: Sí.
2: Ellos crean empresas, patentan las mentes brillantes y traen a sus países. Y acá cuando vos abrís una empresa, vas a contratar secretaria, limpiadora, jardinero, chofer, abogado, etcétera, etcétera, etcétera. Vas a contratar otros servicios. Entonces vas a generar que la economía se mueva. Eso en un corto plazo. Y cuando te digo en corto plazo, me refiero a 5 o 10 años. Para que se genere riqueza y que con esa riqueza volvamos a invertir para el resto de la comunidad. Pero te rechazan porque ellos solamente ven su negocio y ellos dicen, no, hay que darle comida a mala gente, hay que darle pan.

0: Cierto.
1: Es que hay muchos ejemplos de jóvenes que inclusive jóvenes paraguayos se destacan justamente por el conocimiento de los diputados. Yo lo que no entiendo es por qué le ponen trabas a este tipo de proyectos, ¿verdad? No sé cuál es la finalidad en poner palo en la rueda. Yo no me explico también. Me entero de esos diputados que no había avanzado con ese proyecto, que rechazaron inclusive.
0: Rector presidente de la República de Guatamina, calcula.
1: Qué bárbaro. Diputado, vos sabés que acá nosotros solemos hablar en mesa con Pedro, con Arnaldo, solemos hablar, y ayer estábamos debatiendo justamente de los programas sociales que se debatió, creo que se sigue debatiendo dentro del presupuesto general de gastos de la nación. Y llegamos a algo concreto también. Argentina, recordemos acá, el vecino país nada más, que tuvo un desfalco justamente por la ampliación permanente de los programas sociales, que al final lo que hace es engrosar los gastos públicos y que al final eso con el tiempo tiene que ir engrosando porque cada vez ñanderetavé. Jamba, yo y cota upe la ñan de presupuesto. Ahora nomás luego el tope fiscal nos fuimos a la mierda hace rato. Ya estamos
0: ¿Puedo
1: casi
0: hablar un
1: alcanzando
0: segundo sobre eso,
1: 3.5.
0: Cristian?
1: Sí, por favor.
0: Bueno, o soy demasiado, o no entiendo nada, o realmente estoy nomás ya rabiado, cansado, podrido de la situación. A ver, nosotros le debemos a las empresas farmacéuticas 1.200 millones de dólares. Nosotros le debemos. Se supone que en algún tingado, en algún depósito, tiene que existir cajas y cajas y cajas de medicamentos. ¿Y dónde están entonces los medicamentos si es que es cierto que le debemos a estas empresas? Ahora, ¿qué va a hacer el Estado? Va a sacar 1.200 millones de dólares de préstamo para poder pagarle a las empresas lo que se le debe y vamos a volver a sacar medicamentos a crédito. Entonces yo me pregunto, espera, espera, espera, espera, espera, espera, espera, espera, no vamos a pagar por pagar nomás, vamos a analizar si es cierta la deuda o no. Porque acá tiene que haber funcionarios que hayan firmado y hayan dicho, sí, yo recibí lo en el april, yo recibí a Tobasatina, yo recibí la gasita, el Leucoplas, etcétera, y eso se envió a tal hospital. Entonces yo te pregunto a vos, ¿vos te irías, Pedro Arnaldo, ustedes se irían a la cooperativa? Y le dirían, che, cooperativa, ¿puede prestar plata? ¿Cuánto necesitaba? Y 120 millones de guaraníes. ¿Y qué vas a hacer eso? ¿Vas a comprar tu auto? ¿Vas a cambiar el auto? ¿Vas a comprar, a invertir en un negocio? ¿Qué vas a hacer con eso? No, no, no, no, no. Voy a llenar mi heladera y voy a pagar la cuenta del hospital. ¿Es para consumo entonces? Sí, es para consumo. ¿No vas a invertir en nada? No, no voy a invertir en nada. Entonces estás mal, Cristian. Ojo. Porque esta es la última vez que te voy a dar, pero me doy cuenta de que no estás administrando bien tus recursos. Y ahí es donde yo vuelvo a decir, ¿cuánto nos costó a nosotros el puente de la integración? 35 millones de dólares aproximadamente, 40. ¿Cuánto nos cuesta a nosotros arreglar la famosa avenida acá, Avelino Martínez, entre Fernando de la Mora, Villalita y San Lorenzo? 40 millones de dólares. Nosotros vamos a pedir un préstamo de 1.200 millones de dólares para pagar una deuda que no sabemos cómo se generó. Discúlpame, pero a mí me asusta. Y no solamente me asusta, sino me preocupa de sobremanera de que nuestros hijos son los que tengan que pagar esta deuda. Porque tu hijo va a pagar, nuestros hijos son los que van a pagar la deuda. O sea, no van a tener, imagínate esto, ¿cuánto Avelino Martínez hubiésemos nosotros arreglado? ¿Cuántos puentes de integración hubiésemos tenido? Entonces, Cristian, Pedro, Arnaldo, en cualquier gobierno de un sacerdote, médico, no sé, abogado, periodista, no hubiese aceptado que tengamos un descalabro financiero. Pero en la mano de un expresidente, en la mano de un ex miembro del Consejo del Banco Central, en la mano de un ex ministro de Hacienda, Economía hoy, del señor Santiago Peña, hace estas cosas. Esto es imposible de creer. Parece una broma, parece un show, parece el show de Video Match. Entonces yo no puedo comprender, no me entra en la cabeza. O alguien hace negocio y Santiago Peña está metido en esto, o dos, no le importa tres pepinos del país y se pasa viajando porque acá ya tiene todos los contactos dentro del país, acá ya le queda chica la cancha. Entonces él, utilizando la investidura de presidente de la República, viaja para codearse con los grandes líderes mundiales y de esa manera tener después un networking, una red de contactos que le pueda ayudar a hacer seguramente negocios mucho más grandes. Y no me, con los rumores de Bueno Bank, con los rumores de financieros que están surgiendo hoy, me animo a decir de que posiblemente el señor Santiago Peña pueda ser uno de los hombres más ricos del país en un corto tiempo. En un corto tiempo.
2: Diputado, buen día. Pedro Segovia le saluda. Diputado, día, volviendo al tema Hambre Cero y lo primero que abordó usted en esta entrevista, le pregunto, y haciendo un comparativo, en países con jornada extendida, el almuerzo escolar forma parte del desarrollo pedagógico y de hábitos y de países muy bien posicionados en el resultado PISA, Chile, Colombia, Perú, Uruguay. Si nosotros quitamos la alimentación escolar de las escuelas, ¿nos estaríamos retrocediendo?
0: No fue eso el planteamiento. Y tal vez mi error fue plantearle a una persona que no entiende la parte educativa y eso afecta o no. Ahí es donde yo reconozco parte de mi error. ¿Cómo lo voy a preguntar yo al administrador de Hambre Cero si conviene o no?
2: ¿Y cuál es el planteamiento, ministro, diputado?
0: Tenemos que hablar con el ministro de Educación y que el ministro de Educación nos acerque datos fidedignos, estadísticos, que nos diga al contrario, conseguimos que más niños participen en las aulas. ¡Ah! Logramos eso, entonces. El gancho, el anzuelo, es ofrecer comida en los colegios. Ahora, ¿mejoramos la educación? ¿Avanzamos por lo menos en el sistema de medición PISA? ¿Tenemos docentes más preparados? No. Ah, bueno, entonces nos falta lo siguiente. Nos falta invertir más en educación y veamos de dónde sacar los recursos. Pero con este sistema educativo no nos vamos a ningún lado, mis queridos amigos. Mi pregunta en aquel momento ante el ministro de Desarrollo Social no fue suspender y darle punto final a Hambre Cero. No fue eso. Porque como le dije al inicio de mi alocución, yo recorro el Departamento Central y hay gente que me dice, me pide socorro. Hay gente que me dice, comprame esta tapadita, ¿y para qué? Y va a comprar comida, te dice. Y tapadita de 10.000 nomás por número.
1: Qué bueno.
0: Entonces, realmente estamos pasando mal. Este grado de inversión no nos sirve a nadie. A lo mejor para los grandes empresarios que van a tener la oportunidad de desplayarse, te hablan de otra forma, fantástico. Pero al pueblo, al común, al que se maneja en moto, tiene que estar pedaleando para poder llegar a fin de mes, bicicleteando. Y a mí me preocupa de sobremanera. No estoy en contra del proyecto Hambre Cero. Hay escuelas que necesitan, pero también veo que hay escuelas que no necesitan. Y si bien es cierto, en una comunicación privada, en una entrevista privada que tuve con el ministro de Educación, me había manifestado, lo que vos querés hacer, Freddy, es a nivel mundial necesitamos doble escolaridad en todos los colegios. Los niños tienen que entrar a las 8 de la mañana y tienen que dar la parte básica, la base de su educación hasta el mediodía. A partir del mediodía tienen que almorzar en el colegio y a la tarde tienen que hacer algún tipo de especialidad. Si yo me destaco en deporte, le tengo que meter duro un deporte. Si yo me destaco en matemática, física, ciencia, tengo que juntarme con los que se destacan en matemática, física y ciencia. Si yo me destaco en lengua castellana, oratoria, literatura, etcétera, me tengo que ir hacia ese mundo, me tengo que juntar con las mentes brillantes de la institución sobre esas especialidades, sobre esos talentos. Y yo lo único que veo es que no hay un plan, o no hay un proyecto, no hay un programa dedicado a eso. todo es copiar y pegar de otros países e intentar que salga algo igual que ocurre en Japón, intentar que salga algo en Paraguay de lo que ocurre en Finlandia o lo que surge en Singapur. Entonces yo digo, no avanzamos, somos una mala copia.
1: Diputado querido, como siempre, un gusto charlar contigo. Te envío un gran abrazo.
0: Y agradecido soy yo por este espacio que me dan para poder aclarar, porque realmente algunos me llamaron y tal vez no entendieron mi punto de vista, pero estoy cansado. A veces estoy cansado de hablar y preguntar y recibir burdas respuestas.
1: No, pero vos sabés que coincidimos plenamente, diputado, de que se tiene que optimizar los programas, se tiene que optimizar la educación, porque creo que somos contemporáneos y, como dijiste al inicio, anteriormente tenías una mayor exigencia dentro de las instituciones educativas, ya sea pública o privada, ¿verdad? Y hoy es qué es lo que pasa en ese rango, qué es lo que pasa que nuestros chicos hoy viven, no sé si viven más relajados en las escuelas, no desconozco cómo es la situación. Pero también, hablando del programa social, hablando principalmente del punto Hambre Cero, creo que la mayoría no está en desacuerdo, pero sí estamos de acuerdo que tiene que ser mejor optimizado. Hay que llevar a instituciones donde realmente se necesita, donde realmente el chico necesita comer. No en escuelas e instituciones donde alguna vez ya hay cuapaño, en Buda alguna vez la...
0: No.
1: ¿Entendés? Entonces, igual se hace figurar que se comió 600 platos y no es así. Entonces, hay que optimizar y hay que llevar donde se necesita. Estamos plenamente de acuerdo con eso.
0: No quiero Vivian entrar en un chiquitaje. Hay denuncias donde las mamás dicen de que las docentes llevan todo lo que sobró. Otros dicen de que hay alumnos que no quieren comer esa comida y esperan nomás que sus padres otra vez le lleven comida. Quiere decir que no necesitan.
1: Claro.
0: Porque en nuestra época nosotros huevo duro con palito y cosquitas nosotros llevábamos un mantelito, viejo.
1: Vos sabés que el otro día estábamos...
0: No me quejo.
1: Estos días nomás nos estábamos acordando con mis hermanos porque nos íbamos en una institución pública ahí en Luque. Hay maula naranja, hay atirabe caller, naranja, hay arasada.
0: ¿Querés te cuente una anécdota rápida?
1: Decime.
0: Mi señora madre se fue en un retiro espiritual y nos quejamos con mi viejo. Pero esto no lo haya contado nadie, solamente a vos te cuento que nadie se entere.
1: Tranquilo.
0: Y mi viejo, mi señor padre, agarra y nos prepara un sándwich de queso de pantrincha. Pero el queso era un queso paraguay imposible.
1: Roquefort.
0: No, Roquefort una delicia. Este no sé ni de dónde sacaron. Entonces yo estaba, no me acuerdo qué grado, cuarto, quinto grado, empiezo a morder y no pude más comer. Y tenía un compañero que era gordito, no puedo dar su nombre porque si no me va a matar. Entonces le digo, ¿quiere comer? Le dije, sí, le dije el tipo. Y le empezó a meter. ¿Cómo puede comer si no está rico? Le dije, sí, pues tengo demasiada hambre.
1: Y ese era el nivel.
0: Le metía, tío. Sí. Y yo te digo, nunca yo tenía tampoco recursos para ir a comprar de la cantina. Nosotros teníamos que llevar nuestra merienda.
1: Sí.
0: Nosotros llevamos huevo duro, el palito, no, era la cantina, vos tenías empanadas, sangre milanesa.
1: Pero no daba el presupuesto.
0: Claro, no da el presupuesto ahora. Bueno, conclusión. Otra anécdota rápida te quiero decir. Y con esto ya les dejo, muchachos. Una funcionaria del Ministerio de Educación en la parte administrativa, prácticamente con un sueldo de 4 millones, y me dice, DJ, una vez el tema de la jubilación, me dice, sacame esa. Me descuenta demasiado y yo necesito con esa plata, yo puedo hacer muchas cosas, me dice. Y le dije, mi querida amiga, si te sacan el descuento de tu jubilación, cuando voy a seas, cuando no tengas la fuerza para trabajar, vos vas a cobrar 670.000 guaraníes. Creo que ahora la pensión del adulto mayor va a subir a 720.000.
1: Sí.
0: ¿Qué vas a hacer con 720.000 guaraníes? Porque no te jubilaste, no aportaste a una caja. ¿Qué vas a hacer? ¿Vas a llamar a tu hijo y le vas a decir, che, cariño, ven en la boca, necesito un desodorante, pasta dental, cepillo de dientes, no tengo más para mi ropa interior, tengo que comprarme tal cosa. Ni siquiera es para decir que vas a irte de viaje. Ah, cierto, tenías razón. Entonces, a mí lo que me asusta es que nosotros le estamos agrandando la pensión del adulto mayor. Está bien, lo que ya pasó, y hagamos borrón y cuenta nueva. ¿Cuáles son los jóvenes que están pagando una jubilación ahora para que no ganen 700 mil guaraníes dentro de 10 años, pero que sí tengan una jubilación estable de 4 millones de guaraníes? Entonces yo veo que la ola demográfica, mi querido Cristian, Pedro y Arnaldo, va en crecimiento. Nosotros vamos a darle 700 mil guaraníes a cada adulto mayor dentro de 5 años, dentro de 10 años. Pero sin embargo, si un paraguayo ahorra desde ahora, va a tener una jubilación un poquitito más alta. Y no va a tener que andar como mendigo. Hace poco me invitaron los adultos mayores frente al Ministerio de Desarrollo Social para que nos manifestemos, le apoyemos en sus reclamos, justo para mí, y dicen que la pensión del adulto mayor tiene que ser por lo menos el 50% del salario mínimo. Y está bien, me pongo en los zapatos de ellos, pero no le va a alcanzar si es que nosotros alzamos de 700, alzamos a 1.400.000 guaraníes.
1: Sí.
0: Ya da eso para vivir para una señora, un señor adulto, que ya tiene que comprar más medicamentos, que necesita más cuidado, que necesita más fisioterapia, que necesita más... Entonces, por eso es que yo me preocupo tanto y no veo solamente un árbol, Pedro, Arnaldo y Cristian. Veo el bosque completo. Tenemos que reorganizar el Estado paraguayo, no el gobierno. El Estado paraguayo tiene que estar reorganizado de vuelta. Y el Estado tiene que decir, con estos impuestos que ustedes pagan, señores, con ciudadanos, vamos a poder ofrecer solamente estos servicios. Mm. El servicio de educación, el servicio de salud, el servicio de seguridad, el servicio policial. Olvidemos no de correo, olvidemos no de Copaco, olvidemos no de ferrocarril, olvidemos no de, no sé, un montón de instituciones que sí se puede delegar, pero los servicios, el servicio más básico, educación, salud, justicia y seguridad, no puede ser delegable. El Estado nos tiene que proveer eso.
1: Diputado, un gran abrazo. Gracias por el tiempo. Gracias. Diputado Freddy Franco, hablando con nosotros en esta mañana, aquí en A Paso Firme 1250 AM.
2: Yo solamente, no quería ya entrar en la discusión porque hablamos mucho.
1: Muchísimo.
2: Pero digo esto, el ejemplo que pone, y recién decía, cuando íbamos a la escuela, nosotros, hoy se puede dar ese escenario, si uno sale a las 11 de la mañana como anteriormente. Pero si hablamos, Cristian, de mejorar el sistema educativo, él decía, queremos mejorar el sistema educativo. Y se habla de una doble escolaridad, por
1: doble
2: lo menos.
1: Escolaría.
2: Y sí. Si tenés doble escolaridad, le tenés que dar de comer. O sea, no.
3: Perdón, ¿hay doble escolaridad hoy día en el público?
2: Hay doble
1: escolaridad. Subvencionado, me parece.
2: No, en el público también.
3: O sea, que son los mínimos.
2: Hay también doble escolaridad, claro.
3: Sí.
2: No, lo que doy es, a todo tiene que apuntar a eso justamente, que era parte del plan cuando hablamos con el ministro de Educación. Tenemos nuestra agenda para hablar con el ministro, también para llamarle, ¿verdad?
3: ¿Por qué será que no lo hacen?
2: Y lo hacen en algunas instituciones, lo están haciendo. Porque doble escolaridad.
3: Yo creo que si tiene doble escolaridad, acredita que tenga hambre cero, ¿verdad? Ahora, si se va a las 11, que coma en su casa.
2: Lo que voy nomás es lo siguiente. Hablamos, el diputado decía, queremos que la educación sea de mayor calidad.
3: Cierto.
2: Y está en contra de hambre cero. Porque él dice, no estoy en contra de hambre cero, no quiero quitar. Pero ese fue el punto inicial de nuestra conversación con
1: sí.
2: él.
1: No, pero retractó él en decir que planteó mal.
3: Yo te puedo contar una experiencia, ¿verdad? Sí. Es cierto, le quita horas de estudio a los chicos este tema de comer en la escuela. En vez de salir, ponerle 12:45, a las 11 ya salen a comer, ¿verdad? Y después ya se van a su casa.
1: Sí.
3: Perdieron 40 minutos, algo que podía invertir en algo para aprender, ¿verdad? Y eso es todos los días, de lunes a viernes.
1: Yo en
3: ese sentido, yo entiendo que él se refiere.
1: Sí.
3: Se pierde tiempo a la mañana, el desayuno. Hace una pausa. Después,
1: una hora,
3: ponele. Perde una hora en cada día de una materia o dos materias, ¿verdad?
1: Yo también entendí ese planteamiento de eso, de que anteriormente se aplicaba, por ejemplo, bueno, tenés 5 minutos, 10 minutos en el recreo para comer lo que llevaste o para...
3: Sí,
1: 10 minutos.
3: Para atajar el hambre.
1: 10, 15 minutos. Y después ya volvemos al aula y volvemos acá, lo que hablábamos nosotros días pasados. Anteriormente... La comprensión lectora, ¿por qué se daba? Porque había una mayor exigencia también. Por eso yo le decía, desconozco hoy, Pedro, discúlpenme, que hoy cómo se aplica en el aula, independientemente a estos puntos que yo sí por eso le decía, entendí su planteamiento.
2: Pero no tiene nada que ver con la comida, la educación, de lo que está mencionando.
3: Pero sí hace perder tiempo, Pedro.
2: No importa. Vamos
3: a poner, si sale, si siempre se salió a las 12 horas, ok, se sale a las 12 y se come a las 12, supongamos, ¿verdad? No perdiste ni un minuto, ¿verdad? Y coman todo lo que quieran.
1: Pero si en vez de las 12 terminás el
3: periodo educativo a las 11, perdiste una hora de tu
1: tiempo. Entiendo también tu planteamiento.
2: A ver, porque vuelvo a lo que dijo él.
3: Sí.
2: El diputado dijo, porque claro que nos van a querer quitar, vamos a poner la grabación, claro que nos vamos a quitar el programa Hambre Cero, porque ahí está el negocio de los muchachos, dice.
1: También.
2: Ese es el cuestionamiento.
3: También.
2: Y dice, dale prioridad al tema educativo, seguridad y todo. ¿Vos querés que el chico vaya a la escuela? Estoy hablando de un gran porcentaje, no una minoría que no come en la escuela, que no quiere, y hasta desprecia la comida del programa Hambre Cero, que no come en él. Pero una gran mayoría sí se está alimentando. Una gran mayoría que antes se tenía una deserción escolar tremenda, de alguna manera motiva a la comida. Entonces, si nosotros decimos, vamos a quitar el programa Hambre Cero, o vamos a mitigar el programa Hambre Cero, al contrario, aumentar las horas de clase.
3: Encararlo
2: diferente.
1: Eso sí, sí.
2: ¿Por qué habla de Hambre Cero? Habla con él, andate con el ministro, como él dijo, tengo que hablar con el ministro, sí. Pero no hable de Hambre Cero con el ministro, habla de educación, habla de tener doble escolaridad, habla de tener aumentar las horas de clase. Habla de eso, ni toque Hambre Cero.
1: Claro, porque es totalmente
2: no
1: independiente.
2: No tiene que ver eso. No, claro. Hecho, es lo que quiere el calidad.
3: Si hay doble escolaridad, tiene que haber comida. Eso no hay duda.
1: Ahí conseguimos todo.
2: Lo que decimos nomás es, él quiere calidad, según lo que decía, él quiere calidad en educación. ¿Estamos de acuerdo con eso?
1: De acuerdo.
2: Se necesita Hambre Cero.
3: Había un artículo en uno de los medios de prensa donde le entrevistaron a él justamente y él dijo que hace perder tiempo.
1: Sí.
3: Quita horas educativas este tema de comer en clase sin doble escolaridad.
1: Ojo.
3: Así yo comprendí.
1: Sí, ojo, Pedro, a lo que decís, que está totalmente de acuerdo.
3: Está bien,
1: pero
3: lo dicen,
1: ¿sí? Optimizando. Por eso yo le decía, ¿optimizar dónde? Realmente llevar a instituciones que necesitan. Chicos que realmente necesitan comer. Yo estoy de acuerdo. O sea, apoyo el programa Hambre Cero, me parece una de las estrellas del gobierno, pero bien utilizado.
2: Sí, no,
1: bien
2: utilizado. Sin lugar a dudas. Sí. Pero repito otra vez.
3: Sí.
2: Si yo quiero calidad educativa, tengo que enfocarme, porque ese pues es el argumento. Él dice, estamos perdiendo tiempo, la evaluación PISA fue nefasta, sí, etcétera, etcétera, etcétera.
1: Claro, mezcló ahí las cosas.
2: Y hablo de Hambre Cero.
1: Sí.
2: ¿Entendés? No vas a tocar el tema Hambre Cero en este tema si vos estás preocupado por la calidad de la educación. Empezá a hablar de aumentar horas, de tener doble escolaridad, de ir los sábados también si es necesario. Otro escenario es lo tuyo. Cuando vos empezás a decir, el programa Hambre Cero se pierde tiempo, el programa Hambre Cero, la gente, los muchachos facturan doble, el programa Hambre Cero, entonces quiere decir que algo tenés con Hambre Cero. ¿Entendés?
3: Sí, sí, sí.
2: Él dice, no, mi tema no es con... Claro que sí, porque estás tocando ese tema. Por eso muchas veces pierde fuerza el tema de las propuestas de la oposición. Sí. Por eso muchas veces se pierde fuerza.
1: No es coherente
2: con algunas cosas. No tienen esa conexión con lo que se busca realmente. Y mucho menos sabe lo que pasa al interior del país. Estoy seguro de que en el departamento de Alto Paraguay, donde mucha gente nos escucha, la gente va a comer a las escuelas. Y le estás hablando de que Hambre Cero pierde tiempo. Si vos no me vas a comer, ni me voy a estudiar siquiera, te va a decir el mitad. Y me voy a ir a la chacra a trabajar, te va a decir. Entonces vos me estás diciendo, estoy perdiendo tiempo 45 minutos por ir a comer. Gracias a ese plato de comida, 45 minutos, me voy a las 7 de la mañana a aprender a sumar, a restar y a leer por lo menos.
3: Sí, Pedro, esas son zonas vulnerables que sí o sí tiene que tener. O sea, eso yo creo que nadie puntualizaría una zona como Alto Paraguay, otras zonas donde hay mucha carencia, ¿verdad? Especialmente en el interior del país, ¿verdad? Pero digo así, en departamentos como Itapúa, área capital departamental, o Alto Paraná, o Asunción mismo, no hace tanta falta. Cinturones de pobreza, lugares donde sí hace falta. Yo creo que somos inteligentes y sabios para entender dónde sí hace falta y dónde
2: totalmente
3: no, ¿verdad? Pero eso de Alto Paraguay.
2: Pero eso no dijo el diputado. Eso con lo que quiero llegar.
3: No, no lo mencionó, ¿verdad?
2: Vos lo estás diciendo coherentemente, Cristian, y entendemos. Pero venimos en la propuesta de un legislador que empezó hablando de hambre cero, saltó a la jubilación, después saltó a la educación de calidad, después saltó a Peña el

0: hombre más rico de Paraguay posiblemente.
1: Nos vimos
0: Saltó al bueno van, saltó a la de,
2: Ese es su, ¿cómo se llama? Su chip político.
0: ¿Te parece? Sí. Y al final dice, presenté un proyecto para niños con alta capacidad y no me aprobaron, y eso me da rabia. Hizo una ensalada de varios temas acá, que parece ser que está enojado con alguien,
2: es
0: ¿verdad?
2: Es el chip político, Pedro. El político para decir, trata de afear el proyecto del otro, ¿verdad? O buscarle el pelo en la leche.
0: Pero por eso digo, espectacular con el diputado. Gracias por atender, muy amable siempre. Pero al mezclarnos todos.
1: Tenemos, a ver, en la lista. Salato, yo le tengo ahora a Freddy en la lista otro de que nos puede hacer el programa.
0: Él lo pasa el programa. Le llama él al concejal y a uno más que conocemos. Y olvídate de hablar, tranquilo.
1: Sí. Che, bueno, viste que nosotros decimos, quieren sacar esto. A nosotros nos van a sacar el aire porque no hacemos pausa.
0: Tenemos que hacer corte, señores. Breve corte y hablamos.
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0: 9:23, con lindas polcas paraguayas en esta jornada del día miércoles. Está en línea el ministro de la Secretaría de Emergencia Nacional, Arsenio Zárate. Ministro, ¿cómo le va? Buen día.
1: Muy buen día, Pedro. Respetuoso saludo a la audiencia.
0: Gracias, ministro, por atendernos, por su amabilidad de siempre. Te llamamos por esta situación que se daba ayer en Boquerón, en la gobernación de Boquerón principalmente, donde hermanos de la comunidad indígena Yorea se hicieron presentes, bloquearon prácticamente el acceso solicitando asistencia de la SEN, nos decían. ¿Tenés conocimiento acerca de esto?
1: Sí, me pasaron los datos correspondientes. Nosotros estamos realizando la asistencia de acuerdo a nuestro último cantidad de familias asistida, pero generalmente pero tenemos en algunos lugares inconvenientes porque no coincide con el último censo que ha realizado el INE la cantidad de familias que ellos dicen que tienen. Generalmente se duplica o en otro caso se triplica la cantidad, entonces ahí ya tenemos inconveniente porque nosotros le tenemos, por suerte, a la gente de la Contraloría General de la República verificando permanentemente nuestra tarea y por eso es que no podemos variar en demasía esa cantidad o esa línea de base que tenemos, que el último informe o el último censo que se había realizado en las distintas comunidades en la región occidental, o sea, en toda la República, y nosotros tomamos generalmente como base esos datos emitidos por el INE, por el Instituto Nacional de Estadística del Paraguay. Y también la Contraloría tomó como base esos datos, por eso que puede haber variación, pero no tanto como ellos suelen decirnos que no, acá tenemos ahora tanto y se mantienen fuertes. En esos casos generalmente salimos y no entregamos la ayuda humanitaria hasta actualizar. Situación parecida a lo que pasó ayer en la gobernación, ya lo tuvimos en la comunidad

0: Sí, hubo una variación y esta es la variación, ya sea para más o para menos. Por eso que tardamos un poquito para nuestra llegada a esas comunidades, pero lo que pasó ayer, por lo menos nosotros ya teníamos lo planificado y esta semana vamos a entregarle a esas comunidades conforme a la lista que nosotros disponemos, no como ellos dicen que tiene, porque generalmente en algunos casos, o en la mayoría de los casos, inclusive le hace figurar dentro de su lista a menores de edad, y menores de edad no es sujeto de ayuda humanitaria. Nosotros utilizamos lo que dice nuestra Constitución Nacional en cuanto a la conformación de familia, artículo, si mal no recuerdo, el artículo 49, dice la familia está constituida por la formación entre un hombre y una mujer unidos en forma, no dice permanente, por lo que sí que dice algo así,
1: Ahora,
0: y madre soltera y padres solteros. Usted, puede ser familia monoparentales, también habla ahí.
1: ayer lo que se pudo notar en las imágenes que nos enviaban es que alguien, me imagino que algún funcionario de la gobernación, no sé si es de la SEN, el que salió a hablar con los líderes haciendo una lista, un acta de la situación, de la resolución del conflicto. Y hablaban de 230 familias, luego el que estaba reclamando decía, no, son 250, y se iban poniendo de acuerdo con esto. La pregunta es, ¿no llegaron a visitar la comunidad antes de que ellos lleguen hasta la gobernación para reclamar esta situación? Porque entiendo que ya es una medida de fuerza. Por eso es que vienen en comunidad, porque estamos hablando de un grupo de 30, 50 personas que se llegaron hasta la gobernación. ¿No hay ese diálogo previo, ministro?
0: Bueno, por lo menos con esta comunidad nosotros no hablamos anteriormente, y lo que nosotros disponemos y tomamos como nuestra base de datos, pero las entregas anteriores que hemos hecho, y con eso, con esa base de datos se va nuestra gente para la asistencia. Y si hay alguna variación, es el INDI el que tiene que, por ley le corresponde a ellos, reconfirmar esa variación, pero con su gente, no que Pedro se vaya, o Arsenio Pedro Segovia se vaya a hacer una lista y dice que es esto, no, o Arsenio Sáenz vaya y diga que su hijo se casó y que vive con él, y que ya formó otra familia. No, el órgano oficial en todo caso es INDI, pero INDI tiene con su gente. No que Pedro le envíe una nota y le dice, no, ahora ya es esto, no. Ese le corresponde al INDI confirmar esa variación, o al INE, que es el órgano oficial de estadística. Nosotros algunas veces hacemos actualización de datos, pero acompañado con los líderes visitando vivienda por vivienda.
1: Ministro, y en este caso, ¿de qué comunidad son los que llegaron? ¿Tenés el nombre?
0: Esta es una comunidad que está a 2 kilómetros del casco urbano de Filadelfia. No recuerdo exactamente su nombre, pero está a 2 kilómetros, la comunidad está a 2 kilómetros, inclusive yo ya he visitado esa comunidad, Pedro.
1: ¿Y le van a asistir esta semana?
0: Sí, esta semana vamos a asistirle, así es. Y el de Chaquino Clean, yo creo que vamos a terminar el trabajo, porque se fueron gente del INDI, INE, SEM, más la gobernación, y estamos conformando equipo para actualizar los datos de esa comunidad también. Y vamos a asistirle de acuerdo al resultado de esa actualización de datos. Por eso que se van los órganos responsables de realizar esa actualización de datos, y con anuencia de los líderes de esa comunidad. Te estoy hablando de Chaquiro Clean.
1: Bueno, ministro, gracias por tu tiempo y estas aclaraciones.
0: No, por favor, siempre a la orden. Nosotros, nuestro compromiso.

0: Eso es la de ayudar a la familia que ha sufrido daño por efecto de la naturaleza. No es porque no, ahora yo no tengo esto, no tengo aquello, por otra situación que no sea la de efecto de la naturaleza, nosotros no asistimos. Tiene que ser o por sequía o por inundación. O por alguna tormenta severa, Y también por incendio de vivienda, Timo, también
1: Sí. Ministro, gracias, gracias por esta aclaración.
0: Pobreza extrema y otras situaciones de pobreza le corresponde a otro ministerio. Nuestra acción misional es la de asistencia por este fenómeno hidrometeorológico.
1: Se entiende. ¿Y en este caso a la comunidad indígena?
0: Esta vuelta ya es por sequía, que estamos asistiendo a estas familias.
1: Se entiende. Bueno, ministro, gracias.
0: Respeto siempre para ti y a la audiencia. Y gracias también por la oportunidad. Adiós.
1: Gracias, ministro.
2: Bueno, son las 9:33. Desde la Municipalidad de Asunción anuncian cero tolerancia a los vertederos clandestinos en Asunción. Un camionero fue sorprendido y multado en el barrio Roberto de Lepetit tras ser descubierto arrojando basura en la vía pública, violando la ordenanza número 408/14. Los controles continúan. La municipalidad mantendrá operativos permanentes en toda la ciudad para frenar este tipo de delitos ambientales. Se insta a los vecinos a reportar estas infracciones adjuntando fotos o videos para facilitar la identificación de los responsables. Denuncia si ves a un acto que la gente tira basura desde los vehículos a cualquier cauce hídrico o patio baldío a través del 0986-128-777. 0986-128-777. Atención al ciudadano. Es muy importante que nosotros que cumplimos con la ciudadanía, que nosotros que cumplimos como ciudadano responsable, pagamos nuestro servicio de recolección de basura. Aquellos que se creen inteligentes y pagan a cualquier carretillero o de por ahí que van con el motocarro o van los propios ciudadanos que son irresponsables, llevan sus basuras con sus propios vehículos y tiran a cualquier patio baldío o cauce hídrico. Y eso es lo que ocasiona nuevamente lo que vemos aquí en Asunción. A mí, por ejemplo, muchachos, me suelo tomar el Luis María Argaña y voy después por Bruno Guyari. Cuando me voy a nuevamente a mi otro compromiso. Y sobre Bruno Guyari, en la avenida, en el Paseo Central, muchachos, basura será. Sobre Bruno Guyari, hermoso el paseo. Algunos veo que se pusieron plantitas, flores para la primavera.
1: Luces.
2: Y ahí, bam.
1: En la noche.
2: Sí. Y ves ahí cantidad de basura. ¿Quién es lo que se va y tira ahí? O sea, y los vecinos notable. Que no ven.
1: Vos sabés que yo quiero mencionar esto.
3: ¿Acá? ¿La esquina?
2: Sí. Acá también.
1: Muchos pues dicen, los Chespis dicen. En algunos casos no es así.
2: No.
1: Estamos hablando zona en Lambaré también, sí. Porque se viralizó el video a través del municipio. Vehículos,
2: sí,
1: lindos, de
2: alta gama.
1: O sea, no,
2: de alta gama.
1: No sé si de alta gama, pero lindo, o sea, claro. Gente pudiente, vamos a llamarle, claro. ¿Verdad? ¿Sabes qué? Estaciona,
2: sí.
1: Abre la puerta, la ligera.
2: Tres, cuatro bolsas ahí.
1: Tres, cuatro bolsas y tiran la vereda.
2: Increíble ese.
1: Y se va.
2: Increíble.
1: O sea, no, muchos pues le culpan al carritero, este del Chespi, que sí. Le paga 5.000.
2: Sí.
1: Están también esos.
2: No, claro.
1: Está
2: claro.
1: También eso. A ver. Dice, señora, yo te tiro la basura tranquila nomás. Dice, dale, y le da un 5.000, un 10.000.
2: Y eso pues dice la
1: pero
2: gente.
1: Está el otro.
2: Dice, ha ayudado ese prójimo. Pero ¿cómo no puedes ayudarle de otra forma a tu prójimo? ¿Por qué tenés que darle la basura que no va a ir a llevar en un vertedero habilitado? Porque va a ir a tirar cualquier lado, ese amigo. O sea, esa es la realidad. Y yo le pregunto, muchachos, ¿ustedes cuánto pagan su recolección de basura?
1: Y algunos no pagan allá. Ese fue el tema.
2: Bueno, y vamos al caso, 45.000, no sé.
1: 45.
2: Si tienen recolección alterna, ¿por qué se hace la recolección alterna? Les voy a decir porque tengo conocimiento de esto. Si ustedes tienen recolección alterna, ¿qué significa? Va a pasar por su casa dos veces por semana. Si pagás 45.000 mensual, tenés que dividir por 8. ¿Sabes cuánto pagas por tu recolección de basura cada vez que te retiras? 5.600 guaraníes. ¿Sabes cuánto le pagas al que decirle que yo ayudo a mi prójimo y le da un 10.000 al carritero?
1: Para que te sale más caro.
2: Y te sale más caro ese amigo y te va y te tira en cualquier patio baldío y cauce hídrico. Entonces, tenemos que ser ciudadanos responsables y tratar de que denunciar también a la gente que se va y tira en un paseo central, cauce hídrico, patio baldío, porque al final toda esa enfermedad que viene a raíz de la basura que se va y se compacta y tira ahí en el y afecta al ambiente, afecta a la salud de nuestros chicos, de la familia, al final nosotros somos los causantes.
1: Después está la otra práctica.
2: Sí.
1: El que agarra su bolsa, sale de su casa y a las 5 de la mañana se ve, deja frente de tu casa.
2: De, también.
1: Dejan tu, porque no pagó, pues ya no le pasan a retirar sí. la basura, entonces va y deja frente a tu casa.
2: Sí.
1: Hay muchos
2: también. Y eso pues dice, ¿por qué hacen eso? Porque dice, oñembo vivo. Entonces va y deja en tu cesto de basura.
1: En tu cesto tira.
2: O ella
1: así mismo. Sí.
2: Pero lo que no sabe es que automáticamente, yo le voy a contar esto también, la ley está sobre cualquier ordenanza, o sea, la ordenanza es lo único que dicta las tasas de recolección, que significa lo que pagas. Pero la ley dice que cuando pasa el servicio, en la cobertura de servicio de recolección, si el camión pasa por tu casa, vos estás obligado a pagar y automáticamente la deuda se genera sobre tu cuenta corriente catastral. O sea, no te va a salvar, hermano.
3: Aunque no saques.
2: Claro, aunque decir, no saques.
3: No, yo no quiero. No. Yo no hago la basura. Aquí no vive nadie. ¿Y cómo si no vive nadie?
2: ¿Sabes por qué? ¿Sabes no por qué? Nadie. Porque ponele, dice, no, yo tengo un alquiler en este salón y ahora está desalquilado, nadie vive, ¿cómo voy a producir basura? Ah, entonces tenés que ser responsable y tenés que comunicar al municipio o a la empresa, le decís, este está desocupado, porque hay una tasa de desocupado también dentro de la ordenanza. O sea, nadie puede desconocer y vos no te vayas a ser vivo, señor, señora, a llevar tu basura al lado en el cesto de tu vecino o cualquier otro cesto ajeno, diciendo que con eso ya llevaste tu basura, ya no vas a pagar. No, estás obligado por ley. Entonces, por ley, nosotros no necesitamos ni siquiera que nos obligue la ley. Tenemos que ser responsables nomás como ciudadanos para que entendamos que tenemos que vivir en un ambiente limpio, un ambiente saludable. Y muchos dicen, no, municipalidad me puedo tocar. Espera, no, por cierto, vamos a exigir a nuestro municipio, a nuestras autoridades. Pero ¿y nosotros? Vamos a dar ejemplo también nosotros para poder exigir.
3: Totalmente de acuerdo. Yo creo que una buena gestión también de un intendente y toda su gente, ¿verdad?, de esa concejalía, es también que pueda cobrar los impuestos de gente que no pagan. Porque de repente te dice, ya amigo, ¿cómo vamos a arreglar las calles si la gente no paga sus impuestos, ¿verdad? Claro. Tenemos 40% de morosidad y con el 60% de los ciudadanos que pagan tenemos que hacer maravillas y milagros, ¿verdad? Y yo creo, bueno, por algo te pusimos y verá, y ve, esos 40 paguen. Sí. Visítenle, no se saquen por la tele o por las redes sociales. Paguen sus servicios.
2: Arnaldo, y te voy a contar qué pasaba.
3: Contame.
2: ¿Qué te pasaba en ese caso? Nosotros, como éramos una empresa tercerizada, ¿qué pasaba en el municipio? Se iba, por ejemplo, don Enrique, que ahí tiene medio líder de su barrio, se va y le dice al concejal, concejal, ¿cuál se notifica pe empresa se cobra? Sea, llevo, hay puro, y se llama a poner gel. Entonces, ¿qué hace el concejal? Enseguida te envía una notificación y te dice, exonerme, pepe, usted caudillo. Exonera mi pe barrio, pe, se hipota de exonera. Ese se ata guatay, no me diré, pepe. Y vos tenés que, como empresa, encima que vos estás asumiendo la responsabilidad, vos tenés que exonerarle a esa gente porque un político viene y te pide. Sin embargo, al contrario debería de ser. Yo cuando tengo un problema, Pedro, si me decís, señores, le decís, cierto, y ponerle que 300.000 es la deuda por cada vecino. Voy a pedir por usted para que se le haga un descuento. Pero empiecen a pagar a partir de ahora. Y nosotros como empresa decíamos, no hay problema, le podemos exonerar también al 100%, pero que empiece a pagar ahora. Lo que nosotros queríamos es que sean positivos y que cumplan con eso. Y yo creo que eso se aplica en todos lados, en todos los municipios, digo. Pero ¿qué pasa también? Viene a apañar las autoridades, porque este es mi caudillo, porque este es mi correligionario, y al final la empresa privada sale de perdiendo. Y vos, como empresa privada, tenés que pagar disposición final de recibo. Significa llevar en un vertedero habilitado.
1: 9:41 minutos, el bloque del plagueo es presentado por...
2: A mí me sorprende que dentro de un rato vamos a comer bocadito acá.
1: No llegó todavía el bocadito. ¿Serio? Acá estamos esperando el bocadito de la señora Betania Domínguez.
2: No me digas.
1: Vamos a hacer una pausa, sí, compañeros, señor. Breve corte y ya volvemos.
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0: 46 minutos de las 9 de la mañana, 9:46, la temperatura a estas horas 18 grados, la humedad 54%, viento sureste a 2 kilómetros horario. 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
1: 9 de la mañana con 49 minutos. Nos vamos a la página de deportes. Ayer, en un partidazo, Platense casi llega a superar a Fluminense. Che. Estaba ganando 2-0. Había perdido 2-0 en la ida en Brasil. Y en el partido de vuelta ayer en Argentina, en Buenos Aires, arrancó bien el equipo local y se puso 2-0, igualando la serie. Ya en el segundo tiempo no le pudo aguantar al equipo brasileño y perdió o ganó. Platense ganó 2-1, pero en el resultado final, entonces Fluminense pasa. ¿Sí?
0: Gol de diferencia.
1: Por gol de diferencia. Pena, por un gol.
0: Un golcito.
1: Y en el otro encuentro, digo esto porque todo equipo brasileño en estas instancias decisivas de Copa Libertadores. Y en Copa Sudamericana, Boca Juniors empató en San Pablo 1-1. Y termina pasando a semifinales. Se va a enfrentar al Vasco da Gama. Vasco da Gama que superó al Independiente Santa Fe de Colombia también. Y una semifinal, equipo argentino contra equipo brasileño. Vasco que está peleando por el descenso.
0: Ahí. ¿Te acuerdas que empezó así con el equipo de reserva? Exacto. Creo que era. No, priorizaban el torneo local porque hay más dinero ahí en premio. Entonces dijeron, no, vamos a priorizar el torneo local y vamos a ponerlo de reserva. ¿Verdad? Al final... está llegando ya a las instancias finales, ¿verdad?
1: Sí.
0: Vasco da Gama, qué increíble.
1: ¿Y pensar que Olimpia podía estar ahí?
0: Sí, sí, sí, sí. Para mí que por trampa le ganó.
1: Bueno, Boca Juniors entonces en semi frente a Vasco.
0: Pero el técnico Costa prometió Libertadores, ¿verdad? Los cerristas.
1: No sé si prometió, pero para mí que sí. Siempre con la misma
0: todo
1: ilusión.
0: Lo que vienen prometen.
1: ¿Sí? Eso es cierto, sí. ¿Verdad? Todos son iguales.
0: Ojalá que sí.
1: Vasco de Gama superó 2-0 Independiente Santa Fe. Boca empató con San Pablo 1-1. Y Platense superó a Fluminense 2-1, pero igual quedó eliminado. Uh-huh. Continúa justamente el día de hoy más partidos por Copa Sudamericana. Atlético Mineiro frente al Santos a las 19 horas. Santos que también en el grupo de Recoleta nos había mostrado. Pero son estos equipos fuertes, Arnaldo, en el mata-mata de otra historia.
0: Sí.
1: En fase de grupo está complicado que no gane. Imagínate Santos media dónde máquina. Está ahora.
0: Sí, sí, sí.
1: También. Pero en el mata-mata es otra historia. Sí, la jerarquía, el público, el estadio donde se juega. Todo, la camiseta sí, pesa.
0: Cambia el chip.
1: Sin lugar a dudas.
0: Realmente que sí.
1: Así es. Y por Copa Libertadores, Liga de Quito va a enfrentar a Palmeiras. Palmeiras que llega con una mínima ventaja a este encuentro en Ecuador a las 19 horas. Y a las 21:30 horas, Corinthians hará lo mismo frente a Estudiantes de La Plata. Son los partidos para el día de hoy. Mañana continúa por Copa Sudamericana. El Montevideo City Torque enfrenta a Cienciano. El Torque que juega de local y está 2-0 abajo en Uruguay el partido. Y por Copa Libertadores también mañana el Flamengo que va a enfrentar de local a Independiente del Valle del Cocolizo González, del compatriota que están 2-0 abajo y ahora tienen que jugar en Río de Janeiro. Estos son los encuentros de cara a esta semana por partido internacional. La fecha por el torneo local el viernes, Trinidense frente a Guaraní a las 16 horas y Nacional va a enfrentar al 2 de mayo a las 18:30 horas.
2: Uh-huh. Sí. Y continúa el sábado. Correcto. Libertad Deportivo Ameliano, que va a ser en La Huerta.
1: Sí.
2: Cerro Porteño Rubio Ñu va a ser el sábado también en La Nueva Olla. Y esto va a continuar el domingo con Sportivo San Lorenzo Olimpia, que cambió de escenario.
1: 4:00 p.m.
2: Sí, van a disputar el encuentro en el Defensores del Chaco. ¿Recordás que estaba
1: agendado? Había problemas, sí, no querían jugar en Capiatá.
2: Sí, señor. Y por último va a cerrar la fecha 11, Sportivo Luqueño Recoleta, en el Bueno Luis Salinas.
1: El partido Olimpia, dependiendo del resultado que se dé entre Nacional 2 de mayo, y Libertad Ameliano va a estar muy animado.
2: Va a estar animado.
1: Porque
2: estar...
1: Olimpia está por la punta ahí, sí, ¿verdad? Está peleando.
2: Sí, sí.
1: Pero necesita que Ameliano le gane a Libertad y que Nacional le gane a 2 de mayo.
2: Sí, señor.
1: Que Nacional de ganando a 2 de mayo le supera a Olimpia en la tabla también.
2: Sí, señor.
1: Muy reñido, ahí arriba.
2: Muy reñido. Y la Copa Paraguay, estoy buscando, Pedro, si tenés información de Copa Paraguay.
1: Copa Paraguay, tengo aquí fecha para el martes 22 de septiembre, 2 de mayo frente a Sol de América. Luego también ese miércoles, sería la próxima semana, uh-huh, San Lorenzo frente al 4 de mayo y Fernando de la Mora frente a Libertad.
2: Ahí está.
1: Y el jueves... Atlético Tembetal versus Sportivo Iteño y Recoleta va a enfrentar a Guaireña. Son los partidos que tengo por Copa Paraguay.
2: Ya el octavo de final ya.
1: Para la próxima semana, sí, uh-huh, así
2: sí,
1: es.
2: Sí, sí, sí, partidazos que se vienen también por Copa Paraguay. Olimpia Luqueño recién el jueves, en octubre recién, ¿verdad? El 1 de octubre juega. Jueves 1 de octubre, Sportivo Luqueño Olimpia, Olimpia Sportivo Luqueño en el Defensores del Chaco. Es sí, lo que tengo acá también, veo el fixture ya por los octavos de final.
1: Así es. Quiero contar algo también con relación al Chaco paraguayo. Está la ministra de la Juventud.
2: Sí, Salma.
1: Salma.
2: Salma
1: Agüero. Está en Boquerón hoy. De hecho que para las 11 de la mañana se tiene prevista una actividad en la residencia universitaria o la construcción, en realidad las obras de avance de lo que se viene realizando en el predio de la Universidad Nacional de Asunción en la Facultad de Ciencias Agrarias en el departamento de Boquerón. Hoy a las 11 de la mañana se va a tener una actividad especial con la ministra de la Juventud.
2: Bueno, para cerrar, se entregó la sobrina de Lalo Gómez, se da por detenida en Pedro Juan Caballero. Se trata de Elga Lizani Concepción, funcionaria de la Cámara de Diputados y pareja de un jefe de Fuerzas Especiales, quien fue buscada por el Ministerio Público en la mañana de ayer tras el allanamiento en su vivienda. Fue imputada por asociación criminal, frustración de la persecución y ejecución penal, tráfico de influencias y otro tipos penales en la causa que deriva de los chats de Lalo Gómez. La mujer de 40 años fue trasladada inmediatamente a Asunción, donde esta mañana se presentará ante los fiscales de la causa. Teníamos también previsto hablar con el ministro Jalil Rachid está muy molesto por la imputación de sus agentes de la Senat. Seguramente vamos a estar ampliando esta información con él.
1: Sí, muchos cuestionamientos, mucho. Ahí hay una ensalada de cosas, sí, Cristian, sí, que hay que empezar a quitar uno del otro para entender por dónde viene la mano,
2: señor. Sí, señor.
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2: Sí, se viene con todo.
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2: claro,
1: se entere cuáles son las propuestas, y luego de esto, el 4 de octubre, que nadie quede en su casa sin salir a votar. Aquel que está habilitado para votar, que salga a ejercer su derecho cívico, sí, su señor, obligación cívica, sí, podría
2: señor
1: decir.
2: ¿Sí? Sí, señor, que nadie quede en casa. Eso es lo importante, y hagamos valer el voto.
1: Sí, señor. Ya se viene Karina Doldán por aquí, en breve. Ya se viene también el señor Sergio Sepol, todo el equipo de Bendita Mañana, quienes te van a hacer compañía hasta las 13 horas. Nosotros tenemos que ir cerrando. Nos vamos con un versículo bíblico. Como es habitual, la cita está en Isaías 41:13. Porque yo, el Señor, soy tu Dios, quien te sostiene de tu mano derecha y te dice: no temas, yo te ayudo. Ese es nuestro Dios, que siempre está al lado nuestro. Con esto nos despedimos, nos reencontramos mañana.
2: Bendiciones. Mañana.

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0: Hola, bendita mañana para todos. Estamos aquí en la 1250 AM, Radio RCC, señores, Radio Asunción. Cuando son exactamente las 10 de la mañana y 8 minutitos de este miércoles 16 de septiembre, un día, pero no sé luego ni cómo llamarle, divino sería la palabra, porque hermoso está el día. ¿Cómo le va, Arnaldo?
1: Muy buenos días, Karina. Buenos días, amigos oyentes. Nuestro compañero ya dentro de un ratito, Sergio Sepoz, se pone también aquí en cabina de radio para acompañarnos en nuestra bendita mañana de hoy, miércoles, mitad de semana ya.
0: Miércoles, mitad de semana, y hoy tenemos muchísimos temas que tocar. Estamos cargadísimos de tema. Vamos a hablar con la señora Nora Rubotti, quien hoy ha hecho un descargo en contra del titular de la DENIT. Así que vamos a ponernos en contacto con ella por este tema que habíamos hablado aquí sobre la confidencialidad del depósito de dinero, etcétera,
1: Cuentas bancarias.
0: Las cuentas bancarias, ¿recordás que habíamos dicho? Sí. Este va a ser para problema, ¿verdad?
1: Sí.
0: Entonces, bueno, nos vamos a poner en contacto y usted dirá qué es lo que pasa, ¿verdad? Y bueno, hoy vamos a... usted va a poder entender. Hay posibles sanciones al director.
1: Que nos dé detalles.
0: Sí, así es. Según ella, hay posibles sanciones para el director de la DENIT si se comprueba la utilización o divulgación ilegal de datos. Sí. Esto puede traerle a él una destitución, inhabilitación, prisión o multa, indemnización, según el cargo, los hechos y el régimen. Y ella cita todas las leyes al respecto.
1: Instituciones gubernamentales especialmente, y algunas que no son gubernamentales, Cari, hacen, le llaman el control cruzado. Es decir, que todos usan, comparten su base de datos, precisamente de datos, ¿verdad? Para hacer un cruzamiento de las informaciones, ¿verdad? Y ellos querían meter la mano en los bancos. Entonces, esto no está permitido, ¿verdad? La confidencialidad de las cuentas bancarias. Entonces, y eso tiene pena, ¿verdad? O sea, uno le puede denunciar a la persona que no sea titular de una cuenta, no pueden meterse en la cuenta de otra persona, ¿verdad?
0: Sí.
1: Entiendo que se trata de eso. Ella nos va a dar más luz acerca de este tema.
0: Así es, nos va a dar muchísima más luz acerca de este tema, querido Arnaldo. Bueno, ¿cómo está la temperatura? Hoy estamos súper.
1: Cielo despejado. Bueno, yo hace rato estoy encerrado aquí, no sé cómo estará, pero me supongo que...
0: Un solazo.
1: Sol radiante.
0: Solazo.
1: Qué bueno. Y 21 grados, número redondo, sensación térmica 21, humedad 50.
0: Perfecto. Hoy también vamos a hablar sobre la crisis en la Senat por presunta protección al clan Lalo Gómez. Ayer hablábamos de esta noticia aquí en el programa. Hoy se entrega, no diría cayó porque realmente se entregó la sobrina de Lalo Gómez, quien está imputada a partir del día de ayer. Cinco miembros de la Senat imputados por el caso del clan Gómez.
1: Sí. Creo que fue ayer un medio de prensa sacó la foto, ya se me cruzan los cables, ¿verdad? Si fue hoy o ayer, que salió la fotografía de todas estas personas involucradas.
0: Sí.
1: Y con de qué forma se conectaban. Que una es que la sobrina, el esposo, el amigo, ¿viste esas conexiones que se dan, verdad? Todo sí. En familia queda.
0: Sí.
1: Todo de alguna forma tienen relación, ¿verdad?
0: Claro, así y, son pero, los clanes.
1: Sí, pero están así fuera de las instituciones de seguridad, digamos como sería la Senat, están fuera, ¿verdad? Pero de alguna forma es el primo de que está ahí adentro, y ese es esposo de la prima del otro, y es un clan.
0: Pero la Lisandre está adentro.
1: Sí.
0: Es de Cámara de Diputados, porque ella era secretaria de Diputados.
1: Creo que en la etapa de ayer, de uno de los medios de prensa importante aquí en nuestro país, tenía ahí el esquema de cómo se conformaba este asunto.
0: Bueno,
1: eso no significa que son culpables, ¿verdad? Simplemente son todos parientes y están en este intríngulis que está siendo investigado por la Fiscalía.
0: Así es. Bueno, y en este momento se entregó Lisani Gómez, Concepción Solís Gómez, para ser más exacto, sobrina del fallecido diputado Lalo Gómez. Se entregó anoche a la Policía Nacional en Pedro Juan Caballero. Ella fue imputada por La causa denominada La Mafia Manda fue trasladada directamente a Asunción. Y La Mafia Manda es justamente por un mensaje de Lizani a su tío. Diciéndole que en este momento en la zona de Pedro Juan Caballero la manda. Casi Dios era...
1: Falta de sabiduría.
0: Totalmente. Bueno, y vamos y tenemos varios temas. Cae la confianza de los consumidores. El indicador del BCP descendió 42.99 puntos en julio de julio a agosto a 39.67. Vamos a hablar con un economista por qué se da esta falta de confianza de los consumidores.
1: Sí. ¿En qué se traduce? O sea, ¿cómo saben ellos? ¿Cómo cuantifican? Yo desconozco.
0: Exacto, la percepción económica, la expectativa, la compra. ¿Qué decía la otra vez el economista? ¿Qué es el capital? El capital es cobarde. Cuando empiezan a haber temas, la gente guarda su platita.
1: Guarda, sí, hasta que vea qué es lo que va a pasar.
0: Sí.
1: Creo que en la elección pasada, sí, muchas cosas se paralizaron, Karina, ¿verdad? Porque veremos qué es lo que va a pasar, ¿verdad? Sí. En las elecciones. Después vamos a ver si cómo se avizora el tema. Y sí, realmente sí, todo se paraliza, ¿verdad? Inversiones, decisiones a tomar, ¿verdad? Y después ahora empiezan.
0: Así es.
1: Una vez que pasó la tormenta, empiezan a alargar ahorrar el dinero.
0: Exactamente. La primera acción de Erlis León, presidente del IPS, fue la reactivación de la tercerización de ambulancias. Recordá que IPS estaba sin ambulancias prácticamente, sí, muy poquitas, las que corresponden al Instituto de Previsión Social, pero no tenía la tercerización porque Frete había frenado esto.
1: Digo yo, Cari, vos estás sin camioneta ahora, ¿verdad?
0: Sí.
1: Vos estás tercerizando tu movilidad, ¿verdad?
0: Sí.
1: Porque digo, uno manda al taller para que pongan en condiciones.
0: Pero realmente, claro, porque gasta muchísimo.
1: Sí, porque imagínate, mover ambulancia es muy oneroso. Si vas a tercerizar, ¿verdad? Y digo, ¿por qué no arreglan los suyos?
0: Exacto.
1: Y no solamente IPS. Yo siempre me pregunté por qué Salud Pública también, todo sobre tacos está. Porque ¿sabes qué? Viste que somos mal pensados. Empecémoslo, sí, por aquí. Siempre somos mal pensados. Uh-huh. Bueno, esta gente lo pone sobre tacos a propósito para entrar en el negocio de las tercerizaciones, ¿verdad?
0: Sí.
1: Entonces, hola, sí, bueno, se mete en negocio, ¿verdad? ¿Y cuánto me va a tocar a mí? Famoso, ¿verdad? Y bueno, ya que somos mal pensados, pensamos así, ¿verdad? Entonces arreglen a su ambulancia. Hay repuesto y las ambulancias que ellos usan no son tan, por así decir, no, pero son extremadamente viejas. No, no son así.
0: Que funcionen, nomás sea vieja y todo, pero que funcionen.
1: Sí, que sean.

0: van a tirar, o que vendan como chatarra
1: o que
0: ven, y compren
1: o que
0: otro.
1: Lo vendan, por lo menos, sí. Y que le pueda servir lo que recolectan en la venta para comprar nuevas ambulancias, ¿verdad? Teniendo en cuenta que lo que utilizan no es dinero personal, es dinero público.
0: Totalmente. La Municipalidad de Asunción también, ¿te recordás? Este estacionamiento.
1: Los basureros también, sí, los camiones de basura.
0: Sí.
1: Están todos esos estacos ahí. Después de repente desapareció una rueda, desapareció un motor y después desaparece todo, ¿verdad? Y no sé.
0: Exacto.
1: Carnearon, este es famoso. Sí. Oñé carne a país.
0: Y el estacionamiento de los vehículos de la Policía de Tránsito también. Ahora la Policía de Tránsito corre para multarte.
1: Lamentables son sus patrullas.
0: Corre atrás tuyo, ¿verdad? A ver si te multan. Antes por lo menos tenían moto, auto, algo, ¿verdad? Bueno, ¿qué le parece ir a la reflexión del día?
1: ¿Trajiste tu tranquilizante?
0: Traje. Agüerú.
1: Por favor, si me pasas uno. Bueno, llegó el momento de nuestra reflexión.
0: Esperanza, el futuro en las manos de Dios. Hay momentos en los que mirar hacia adelante produce más temor que ilusión. El futuro parece una habitación oscura. Sabemos que tendremos que entrar, pero desconocemos lo que nos espera. Sin embargo, la esperanza bíblica no consiste en afirmar que todo sucederá como imaginamos. Tampoco es optimismo ingenuo ni una manera de negar el dolor. La esperanza cristiana es la certeza de que aun cuando sabemos que no sabemos qué ocurrirá, sabemos una cosa y es que quien está ahí nos ama. Porque yo sé los planes que tengo para ustedes, declara el Señor. Planes de bienestar y no de calamidad. A fin de darles un futuro y una esperanza. Jeremías 29:11. Estas palabras fueron pronunciadas a un pueblo exiliado. Israel estaba lejos de su tierra, había perdido su estabilidad y no comprendía cómo terminaría su historia. Dios no le prometió una salida inmediata, le anunció que el exilio duraría 70 años, pero en medio de aquella espera le reveló algo esencial: el dolor no había cancelado su propósito. La palabra hebrea traducida como esperanza es tikva. Su raíz expresa la idea de una cuerda, un cordón que mantiene algo unido y permite esperar con expectación. La esperanza es entonces ese hilo invisible que nos sostiene cuando todavía no vemos el desenlace. Quizás hoy no puedas ver la puerta, pero aún podés aferrarte a la cuerda. Quizás no comprendas el camino, pero Dios ya conoce su final. La esperanza cristiana no se apoya en la ausencia de problemas, sino en la presencia de Dios. No declara nada malo sucederá, proclama algo más profundo. Nada podrá separarme del amor de Dios. ¿Por qué te abates, alma mía, y te turbas dentro de mí? Espera en Dios, dice el Salmo 42:5. El salmista no oculta su tristeza. Conversa con su propia alma y le recuerda dónde debe colocar su expectativa. En hebreo, el mandato puede entenderse como aguardá a Dios, esperalo. No espera simplemente que cambien las circunstancias, espera la intervención, la compañía y la fidelidad del Señor. Porque muchas veces pedimos que Dios nos muestre todo el mapa, pero Él nos ofrece su mano. Queremos conocer cada respuesta, pero Él nos entrega su presencia. Deseamos garantías sobre lo que sucederá y Dios nos recuerda quién es Él. El mañana no está vacío, Dios ya lo habita. Antes de que llegues a ese diagnóstico, Él estará allí. Antes de que enfrentes esa decisión, Él habrá llegado. Antes de que tus pies pisen el próximo capítulo, su gracia ya habrá preparado el suelo. Por eso, esperar en Dios no significa quedarse inmóvil, significa caminar sin exigir, ver todo el camino. Es sembrar aunque todavía no llueva, es orar aunque todavía no haya respuesta, es seguir amando aunque el corazón aún esté sanando, es levantarse convencido de que Dios continúa escribiendo, incluso cuando la página presente parece incomprensible. Los que esperan en el Señor renovarán sus fuerzas, levantarán alas como las águilas. El verbo hebreo kavá, traducido como esperar, también comunica la idea de entrelazar. como varias hebras que se unen para formar una cuerda resistente. Esperar en Dios es entrelazar nuestra fragilidad con su fortaleza, nuestro tiempo con su eternidad, nuestra incertidumbre con su fidelidad. Cuando nuestras fuerzas se terminan, la esperanza no siempre cambia inmediatamente el paisaje, pero cambia la manera en que lo atravesamos. El valle sigue siendo valle, pero ya no lo caminamos solos. La noche continúa oscura, pero ahora sabemos que la oscuridad no tendrá la última palabra. Nuestra esperanza final no está solamente en que Dios mejore nuestras circunstancias, sino en Cristo. Su resurrección convirtió las tumba en una puerta y la muerte en un enemigo vencido. Por eso el creyente puede llorar sin desesperarse y esperar, comprender y avanzar sin controlar. Hay un futuro porque Cristo resucitó. Hay esperanza porque la tumba quedó vacía. Hay un mañana porque la eternidad ya irrumpió en nuestra historia.

0: 16, ¿cómo le va a Sergio Sepol?
1: Bendita mañana, señora Karina, señor Arnaldo Folle y a todos nuestros amigos quienes nos siguen a través de las diferentes emisoras aliadas al holding de medios RCC. Saludo a la gente de Carmelo Peralta, 91.9 Radio Carmelo, allá en Alto Paraguay. Y aprovecho ya para decir cómo está el clima en estos momentos. Allí 23 grados la temperatura, sensación térmica también la misma. La máxima para hoy allí es de 30 grados, soplan vientos del sector este-suroeste a 11 kilómetros la hora. Saludos cordiales también a nuestros amigos de Filadelfia, quienes nos sintonizan a través de la 101.7. Cordial saludo a toda la gente de Filadelfia, Noilán, Loma Plata y todas las comunidades alrededores. 23 grados la temperatura actual, la sensación térmica también 23, el cielo está despejado. Vientos del este a 16 kilómetros la hora. La máxima para hoy es de 29 grados en Filadelfia. Saludamos también a nuestros amigos de la 91.5 Radio Boquerón en Mariscal José Félix Estigarribia. 23 grados la temperatura, sensación térmica también 23. Vientos del este a 14 kilómetros la hora. Y por supuesto a nuestros amigos de la 1250 AM Radio Asunción, también el cordial saludo para la gente del departamento central. En central nos escuchan bastante en Lambaré, Limpio, Mariano Roque Alonso, Asunción, Barrio Trinidad principalmente, Barrio Ricardo Brugada también, y Villa Elisa, ya dije, Capiatá, Itagua, son donde tenemos mayor cantidad de reportes de sintonía de nuestros amigos quienes sintonizan la 1250 AM. Y cordial saludo a nuestros amigos del departamento Itapúa, a la gente de María Auxiliadora, de Tomás Romero Pereira, quienes nos sintonizan a través de la 90.1 TRP Radio. Así que un cordial saludo ahí a Ramón, está también Mauro y toda esa gente linda y trabajadora que está también ya en sintonía y reportándose generalmente al 0982701000. Temperatura en Tomás Romero Pereira, 18 grados, sensación térmica también 18, la máxima para hoy en la zona de 24 grados, cielo despejado, soplan vientos del este a 11 kilómetros la hora, Cari Arnaldo. Y acá en Asunción, el clima interesante. Asunción en Lambaré, en realidad.
2: Tenemos cielo despejado, temperatura agradable, 21 grados a estas horas de la mañana. Y tenemos cumpleaños aquí en.
1: Sí,
2: del sindicato.
1: Ah, el sindicato. Sí, el Olimpita. Sindicato organiza. El sindicato organiza para el cumpleaños a la administradora. Sí, sí, sí. Pero me late que hoy el director general.
0: Ah, Beta, la que está de cumple. Sí,
1: Beta. Beta, Betania. Así, un cordial saludo para ella. Muchas felicidades, mega bendiciones también.
0: Pero
1: para...
0: hay dos Beta, ¿no?
1: No, una es Bere.
0: Ah, cierto.
1: Betania. Cierto. Estoy pensando, ya me hiciste pensar. Beta. Sí,
0: una Beta.
1: Una Beta, así que un saludo. Un saludo muy especial a Betania Domínguez.
0: Beta, todo el mundo le chupa la media.
1: Cuando está llegando fin de mes y un poquito antes de
0: la
1: quincena.
0: Claro, hoy es la que más ligó
1: regalos. Me da un poco.
0: ¿Verdad? Claro.
2: Qué bendición, voy a pedir mi traslado a contabilidad.
1: Sí. Vos y yo sí que nos coma Michi y Cari.
0: ¿Verdad? Nadie, ni una nada, ¿verdad?
1: Y justo
0: yo traje chipa, chipa era
1: sí,
0: que traje.
1: Sí, vos trajiste chipa.
0: Rica chipa.
1: Está muy rica.
0: Rica,
1: muy
0: rica chipa.
1: Que se repita.
0: Encima hacía frío, junio pues hace frío. Bueno, sí. Que lo que en septiembre estamos y sigue haciendo frío, ¿verdad?
1: Sí, pero legalmente a ver, legal, no sé cómo decir. Legalmente hasta el 21 estamos en invierno, ¿verdad?
0: No, estamos nomás acostumbrados.
1: No, porque esta época no solía ser así.
0: Yo me fui al sanatorio cuando le tuve a mi hija con un vestidito de solerita y salí así. Sí. Ahora la otra sí, 4 de julio es helado.
1: Ah, no, en julio sí o sí. Sí, pero mi hija también nació en julio y era congelado, estaba impresionante, era. Y que, por ejemplo, nosotros para tocar a la criatura sí o sí teníamos que ir a lavarnos la mano, a ponerlo el IOP y lavarnos otra vez para tocarle. Y el frío que hacía.
0: ¿De la más chica?
1: La más grande. La más grande es de julio.
0: ¿Y ella cuántos años tiene?
1: Ella ahora tiene 20.
0: Ah.
1: Ya hace mucha.
0: Entonces no fue la época en que, porque mi hija nació en el 2009 y ese fue el año de la gripe porcina. ¿Se acuerdan ustedes
1: sí,
0: de esa
1: sí,
0: gripe?
1: Sí, sí, sí, me acuerdo.
0: Yo estuve casi 3 meses encerrada. Sí, la gripe porcina, nadie podía salir de su casa. No fue tan grave como la pandemia, obvio. Sí. Yo inclusive pensé que eso de la pandemia al principio

0: principio iba a ser como eso, como la gripe.
1: Que iba a terminar más así.
0: Pero al final fue más grave, ¿verdad? Pero fue también un momento así bien complicado porque no había cura. ¿Recuerdan esa época? No había cura para la gripe porcina. Y era preocupante. Bueno,
2: es que no, yo estoy tratando, yo me acuerdo, gripe aviar.
1: No era la porcina del 2009.
0: Sí.
1: Pero la aviar sí fue diferente.
0: Claro, no la gripe porcina que era H, que ahora es nada, ahora una... Esta que siempre hay ahora.
1: O sea, era como una gripe, sí. Influenza A, pero exacto. H1N1 era.
0: Claro.
1: O sea, es una gripe que le agarra a los chanchos y también a nosotros. Ese, ese era el tema. Porque la aviar no se detectó en humanos, creo. No se llegó a contagiar. Había un peligro.
2: No, aviar no.
1: Es malo. Bueno, ese era el temor. En el 2010 y el año siguiente sí nace mi hijo el varón, pero en septiembre hacía un calor.
0: Ya era todo más tranqui.
1: Era más tranqui y hacía calor. No, pero te digo, ¿no viste que el procedimiento sí o sí? Porque a la más grande y al mediano nos tocó dejarlo un tiempo en terapia intermedia. Por una cuestión base, que tenía que estar por ahí, ¿verdad? Él para tomar color, ¿verdad? Entonces vos sí o sí tenés que lavarte la mano, obviamente, ¿verdad? Para ir a tocarle ahí donde estaba todo, te vestías para no llevar ni una contaminación al lugar porque había otros bebés. Entonces, cuando en julio no daba gusto lavarse la mano porque no había agua tibia en el bote, llevaba con agua fría y tus manos, era medio doloroso. Bueno, entonces el clima está bastante agradable. Yo vine con el matecito. Lo que me pasa a mí, me desabrigo, siento frío. Me abrigo, siento calor. Parezco ya de cierta edad, ¿verdad? Estoy consciente. No, pero es el clima en sí.
0: Parezco ya de cierta edad, tío.
1: No, pero mira, seamos sinceros, vos sos re joven. Pero a cierta edad, es tipo. Sí, mi mamá es la que se queja de eso, pero ella tiene 70 ya. Y dicen, guaraní, no me puedo abrigar porque me abrigo, siento calor y tal cosa. Y después está el tema de la presión arterial. Que en el frío, según los cardiólogos, le miro ahí a Arnaldo también, según dice, en el frío es un poco más complicado, porque cuando las personas de cierta edad se abrigan, se sienten asfixiadas y les sube la presión. El tema, los últimos tiempos es, se quita por la desespera el calor, pero hace frío afuera, o sea, es muy complicado, o me abrigo.
0: Pero eso pasa mucho en la menopausia, pero 70 años ya no tiene más menopausia.
1: Ahora, volviendo un poco más atrás, también a las mujeres les pasa cierta edad, eso iba a decir también.
0: Sí, la menopausia es como hija de mil, ¿verdad? Y ahora cada vez más jóvenes las mujeres tienen menopausia. Impresionante. La otra vez escuché a una chica de 35 años ya, chao, menopausia, calla.
1: Ya.
0: ¿Cómo picó?
1: ¿Algún problema hormonal o...?
0: Sí, son problemas hormonales.
1: O una regulación de la naturaleza para que... Porque yo quiero todavía, pero bueno, en realidad mi señora me dijo, ya se cerró la fábrica, ya tiene 40 y... Bueno, el deseo tengo ahí, obviamente que ya no lo vamos a buscar, ¿verdad? 46 años, yo quiero tener un varoncito. Más yo quiero uno más, completar así la pareja de mi vida. Porque tengo dos nenas, un nene, ahora quiero un varoncito más.
0: Y Sani tú a los 60, que es lo que tanto.
2: Claro, no te preocupes.
1: Pero como dice mi señora, yo no soy Sani.
0: ¿Le dijiste vos?
1: Sí, a veces le hincho.
0: Yo no soy Sani, te dice.
1: Sí, me dijo, no soy Sani, porque justo hablamos y estaba mi suegra, pues, y le dijo un guaraní, hasta Sani oreco, inguay mirire, decía ahora en
0: guaraní. ¡Oh, mío!
1: Pero para, a ver.
0: Y así habla la gente.
1: Sí, pero guaymi significa mujer de edad, ¿verdad? O
2: avanzada.
1: Avanzada. Y para mí no hay que tener vergüenza de cierta, llegar a cierta edad.
2: Asumir la edad.
1: Pero tener, como vos dijiste, el cuerpo bien cuidado y tratado.
0: Espléndida.
1: O sea, la edad no tiene nada, no tendría que nada que ver con el que tu físico vaya decayendo, ¿verdad?
0: Totalmente. Sani tiene no sé, si nadie le diría la edad, o sea... Si vos no estás en Paraguay y te encontrás con ella en otro país o lo que sea, no vas a creer nunca que tiene...
1: La edad que tiene.
0: La edad que tiene.
2: Sí, sí, sí.
0: Plendia.
1: Podría ser nuestra abuela ya.
0: ¿Y cuánto tiene? 60 y tanto. Pero qué campeona que es.
1: Sí.
0: De verdad, yo la admiro.
1: Pero ¿sabes cómo me retruca? Sí, pero ella te... Si no soy tal cosa... Y si tuviera para todos los tratamientos de gimnasio.
2: Ah, claro, sí, sí. La cirugía plástica es muy cara.
1: No, ella no hizo cirugía plástica hasta que me acuerdo. No sé. Pero ella se cuida de salud.
0: No, es deportista.
1: Deportista, o sea. Tiene un cuidado
0: para especial. Para eso no necesita plata.
1: No.
0: Ahí en seco ya le tienen que decir vos eso.
1: Pero ¿quién trabaja en vez de mí? Me hace.
0: ¿Y qué hora? No, ¿cuánta hora es lo que trabaja?
2: ¿Quién le va a cuidar, verdad? Sí.
0: ¿A quién?
2: ¿Y si tiene un bebé nuevo? ¿Quién le va a cuidar?
0: Ah, la criatura.
2: Ambos trabajan.
1: Ah, no, pero eso es detalle.
0: Pero y toda la vida trabajaron ambos y tienen tres.
1: Me cambio de horario. Con el más chiquito, el más chiquito, gracias a Dios, estaba un turno así. Yo entraba a la 1 a la tarde, recién entraba a Reborani. Entonces tuve todo ese tiempo a la mañana para ser niñero, fisioterapeuta y estimulación temprana para el del medio. Yo era mamá, papá, fisioterapeuta. Y así no voy a servir a cambiar de horario.
2: No, y si tiene uno que arreglar.
1: Pero ¿sabes qué me pasó antes de ir al corte, verdad? ¿Qué me pasó con la primera? Cuando yo entré a Reborani y el programa arrancaba a las 5 de la mañana.
0: Sí.
1: Entonces, ¿qué implica? Que nosotros las 3 nos movilizamos y llegamos a las 4 de la madrugada a Reborani para arrancar el programa bien temprano.
0: ¡Ay, jue!
1: Y sí, porque yo estaba en la producción, algunas cosas se adelantaban al día anterior, pero te vas y tenés que ordenar todo porque no trabajamos 24 horas, ¿verdad? ¿Y qué pasó? Que vino la princesita, la primera.
0: Sí.
1: Hansen, la que iba, yo sin dormir me iba. Porque el trato lo era tipo, ella le daba de mamar y tenía problema de que no eructaba, vamos a decir. Entonces yo tenía que estar toda la noche sufriendo, después le daba a la mamá, dormía así un ratito y después me iba a trabajar sin dormir prácticamente. Ya sabrás cómo salió los programas. ahí rescato un amigo que estaba conmigo, que estaba en la asistencia de producción, que ayudó bastante, que así aprendió rápido para, ya sabía lo que yo quería, lo que necesitaba, ¿verdad? Pero fue re complejo.
0: Lo que Dios envía a las personas cuando le necesitamos, ¿verdad?
1: Sí, fue re complejo, fue. ¿Sí? Es trabajar, o sea, yo por eso le admiro a la mujer, ¿verdad? En el caso particular, como te dije, nuestro no había ni un trato diferente, era ella le daba de mamar, yo me encargaba. O sea, era los dos teníamos hijos, los dos nos embarazamos, ¿verdad? Mm. Pero se ve otros casos donde, y tiene razón, también a veces el papá tiene que ir sí o sí a trabajar, entonces le deja toda la mamá. Pero ¿cómo hace eso? Porque se despierta cada 2 horas. Si la bebé no duerme, tenés que estar ahí para hacerle dormir otra vez.
0: Claro.
1: Y ahí yo comprendo el agotamiento físico que tiene la mujer que está amamantando los primeros días. Total. Re complejo.
0: Aparte ella le tuvo cesárea normal.
1: A la primera normal. Bueno. Después los dos ya cesárea.
0: Aparte de si tu parto es por cesárea normal, Dios mío, yo 10 días después de mi última hija tuve que volver a la tele, ponerme taco, enfajarme y volver. Sí, porque el reemplazo que dejé se peleó con los productores y todo ahí, y entonces viene mi esposo y me dice, mañana volvés al programa.
1: Te habló como productor, no como esposo. Mío.
0: ¿Y qué voy a hacer con mi hija? Y bueno, y con mi hija me fui.
1: Yo le dije una vez a Tania Dovanis, que estaba con nosotros en el programa de la noche en el noticiero, cuando la última etapa, y le dije, como Tania es muy alta y le tocaba trabajar justamente con Ernesto Almada en el noticiero El Expreso que teníamos, y le decía a Tania, Tania, ¿por qué te pones tacos altos? Para decir lo que vos decías, que dijiste, tenía que enfajarme y poner taco alto. Mira, Sergio, me dijo, sin taco, con taco. Este me ayuda para mi postura.
0: Y claro.
1: O sea, si, sin taco la mujer, si en televisión es como que se va achicada. Pues yo le decía, ¿por qué no usas un tenis o algo nomás? No, tengo
0: como
1: que usar.
0: Pico para el noticiero va a usarte.
1: No, pero viste, el plano jamás, en esa época no mostramos plano general. Plano medio, estaba en la mesa. No hay
0: ¿sentada?
1: Sentada. Bueno, ocasión.
0: Bueno, pero ahí no importa su taco.
1: Ah, no, y tiene un bloque donde se levantaba, se paraba así, conversaba ellos, pero no mostramos el pie. Voy a decir un secreto antes de ir al corte. Como Tania Domaniski es muy alta y Ernesto es bajo, lo que hice así como encargado del programa, el ingreso de ellos estaba así, había un plano medio, plano americano. Desde la rodilla para arriba se le veía a los muchachos, ¿verdad? Y no se veía el piso. Entonces, ¿qué hice? Mandé a construir una plataforma para subirle un poquito a Ernesto porque era muy feo. Primero Ernesto se enojó conmigo.
0: ¿Qué importa que sea enano si no es su marido?
1: No, pero en la a mí me interesaba el tema de la prolijidad de la estética, sí, porque viste que en la televisión, perdón que hable y me extienda, así va a venir el mensaje. El encuadre que se hace, se usa unos puntos de referencia, punto de interés se llama, que son cuatro, hacer unas líneas en la pantalla. Y en esa línea, artísticamente o en el plano, él estaba fuera de. O sea, vos ajustaba una toma y él salía. Entonces vos tenías que ajustarle. Porque, o si no salía más.
0: Que use taco él.
1: Y vos sabés que le dije una vez, te vamos a mandar a hacer plataforma. Le dije.
0: Y sí, no, que pucha, vos no te podés quitar el taco en la tele porque a mí me mandaban a la China. Atenden a una señora que le amo a las ancianas de la iglesia, ¿verdad? Consiguió mi número, el número de teléfono de mi esposo realmente. Atiendan lo que tuve que aguantar. Bueno. Le escribe y le llama. Y él, viste que eso que se atiende en la camioneta y vos escuchás lo que, ¿verdad? Sí. Bueno, y justo salíamos del canal y ella consiguió, no sé ni cómo, ¿verdad? Y le llama. Señor Domingo, yo nomás te llamo para decirte que vos le tenés que parar a tu señora. Porque ella no puede utilizar tacos con 9 meses de embarazo. Le puede pasar cualquier cosa a tu hija, señor Domingo. Y él, ¿y quién habla, señora? Yo soy de la iglesia, yo veo siempre tu programa, no sé qué cosa, la. Y me empezó a cañear mandándome a la China a mí porque yo usaba tacos hasta los 9 meses. ¿Verdad? Pero no tiene nada que ver si yo...
1: Un ratito, aparte usaba un ratito nomás.
0: Claro, era para la tele, no se podía, no me podía ir, que luego me iba a ir con chatita. Para mí es mucho más incómodo porque estoy acostumbrada. Entonces la chatita me hincha los pies.
1: Sí. Pero eso sí que había unos calzados especiales que aparte te levantaba y tenía más plataforma y tenían mala forma para levantarte, para la postura. Pero eso visualmente, así como en plano completo, es poco televisión. Tenemos que ir al corte. Saluda a Jorge, a Berenice, dice que estamos piloteando. Pero sin embargo, le digo acá el otro mensaje, sí, el embarazo, acá dice, gracias por el mensaje, Tony. El embarazo tiene el hombre y la mujer, dice. Aparte, el papá muchas veces quiere dormir nomás y se hace el desentendido. Y después viene, a ver, dice, después vuelve a su trabajo y quiere que le sirva a su señora y no se da cuenta que su esposa está atendiendo también a su hijo porque pues, él no se encarga.
0: Cierto, corte y ya volvemos.

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música de Benjamín Rivera, una muy, muy, muy, muy, muy linda canción. Espero te haya gustado, ¿sí? Este es una canción que ya tiene sus añitos y Libera tu corazón, es el título de la canción. Bueno, estamos detrás de la información, tenemos mucho para comentarte hoy en nuestra entrega de este día miércoles, mitad de semana, y podríamos decir ya hemos pasado un chiqui en mitad de mes. Tenemos un feriado en este mes de septiembre, por decreto del Poder Ejecutivo, el feriado del martes 29 de septiembre pasa al día lunes, de manera que el lunes 28 va a ser feriado en nuestro país, ¿sí? La batalla de Boquerón se estará recordando. 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
1: Muy bien, seguimos aquí, señores, en Bendita Mañana. Hoy es un día hermoso, realmente hermosísimo. Y la tapa de RCC nos habla de, querido Sergio, hoy estamos con muchos titulares.
2: Sí, por supuesto, y pueden buscar nuestra tapa en nuestra página rcc.com.py y también en redes sociales, tanto en Instagram, Facebook y X. El título principal de hoy, miércoles 16 de septiembre, dice: INDER entrega 1000 títulos en un día, 70 para el Chaco, Arnaldo.
0: Sí, el detalle de la información dice lo siguiente: el gobierno del Paraguay, a través del Instituto Nacional de Desarrollo Rural y de la Tierra, INDER, concretó este martes la entrega de 1000 títulos de propiedad de tierra en una sola jornada, cifra que marca un hito para la institución, según lo destacó su presidente, el economista Francisco Ruiz Díaz. El funcionario manifestó que del total, 70 corresponden al departamento de Presidente Hayes, Chaco paraguayo, beneficiando a familias productoras y pobladores de la colonia Nueva Mestre, en la región occidental del país. El acto se llevó a cabo en la explanada del Palacio de Gobierno, que da hacia la costanera norte.
2: Muy bien. Otro título: combustibles, supermercados advierten suba en perecederos.
0: Ante la posibilidad de un nuevo reajuste en los precios de los combustibles para los próximos días, el presidente de la Cámara Paraguaya de Supermercados, CAPASU, Gustavo Lescano, señaló que podrían encarecerse frutas, verduras y carnes por su alta dependencia de los fletes.
2: Y sí, porque sube el combustible, sube el flete y hace que todo sea mucho más caro.
0: Sí, se encarece este elemento que es esencial, ¿verdad?, en el transporte de estos productos, ¿verdad? Mm. La leche también, imagínate ir a la leche del Chaco hasta acá. Y o de J. Eulogio Estigarribia al mercado, por ejemplo, aquí de Asunción, y lleva su... los kilómetros hace que consumamos combustible y el precio se encarece.
2: Antes, así sumido en mi ignorancia, yo decía, ¿y qué me afecta a mí la suba de combustible?
0: ¿Qué me tiene que ver la leche con el gasoil? ¿Ustedes hacen con el gasoil la leche?
2: No, yo decía tal cosa y no. A ver, hasta todo, ¿vos pensás que lo comés se fabrica acá al lado tuyo? Eso se trae de tal parte, la carne, todo, bueno, cuando era más chico, obviamente, ¿verdad? Sí. Yo no me explicaba el por qué afectaba. Ahí había preocupación.
0: Llegan con hasta su tomate. La ignorancia.
2: Bueno, otro tema que hablamos ayer y hoy seguro tenemos otro reporte en relación a la salud de Hugo Javier. Dice: destacan rápida recuperación de ex gobernador de Central.
0: El ex gobernador del departamento Central muestra una evolución considerablemente más rápida de lo habitual tras su internación en el Hospital Nacional de Itagua. Esto según lo informó el martes a RCC Radio el director, el doctor Miguel Ferreira.
2: Lo que destacaba Karina y era principalmente la importancia de estar con un cuerpo sano, haciendo ejercicio, haciendo deportes, porque esos son factores también que ayudan a una pronta recuperación de las lesiones.
0: La edad también.
2: La edad.
0: Sí, un factor importante.
2: Pero imagínate, o sea, todo lo que tuvo y él no sufría presión alta, o sea, muchos factores que lleva una vida saludable hace que vos te puedas recuperar rápidamente, ¿verdad, Karina?
1: Él ya no es más joven.
2: Él es mayor que nosotros.
1: Qué es lo que grande ya, ¿eh?
0: ¿Cuánto es?
1: ¿Y la edad de mi esposo por ahí tienen?
2: Tanto tampoco. Ay,
1: no, sí, claro que sí, lógico.
2: La edad de Mario Ferreiro.
1: Y Mario Ferreiro más viejo que mi esposo.
2: Espera. Un poquito menos. Ah, no, Palo Rubín. Porque con Palo Rubín ellos eran camaradas.
0: Sí.
1: ¿Viste? Bueno. 59 años. Ah, nació en el año 67. Casi 60 años.
0: Ya.
1: Un año más tiene mi esposo.
2: Puedo ser bueno, pero si voy a ser malo sin querer queriendo con mi estimado amigo amigo Arnaldo, sí, porque esto me hicieron a mí, ¿verdad? Y para él parece joven. No, vos sabes que esto me dijo mi hijo. Me dice, ¿hace mucho fue eso, papá? Me dice, ¿cómo que hace mucho? Hace 2 años. Para mí es mucho comparando mi año, me dice. Para vos tal vez. Porque vos...
1: No, es que no es lo mismo, por ejemplo, que se enferme Jennifer López.
2: Mi prima.
1: ¿Verdad? Sí. A que se enferme, no sé quién decirte, una conocida que no se cuida luego nunca nada. No sé. ¿Qué sé yo? ¿Quién puede ser? Alguien de así. Sí. Ella tiene 59 años.
0: Y Madonna, puede ser.
1: Ay, no, Madonna se recuida también. No, bueno, claro. No, y te das cuenta, viste que ella está hecha
2: bolsa.
1: Entre Madonna y los dos jugadores que entraron con ella ahí en el mundial, ahí te dabas cuenta lo decrépito que está cuando el vicio, ¿verdad? El vicio sí, te funde.
2: Y por eso yo creo que también la estaba sin vicio. Solo es la vida saludable.
1: Claro.
2: Porque mucha...
1: Por lo visto no tomaba alcohol, él tampoco, ¿eh?
2: O el alcohol no le tomaba, ¿verdad? Porque está el otro factor también, ¿verdad?
1: Totalmente.
2: Pero destacaron la pronta. Yo eso es lo que le había consultado, ¿verdad? Que. Es normal, veo que se recupere. Quería entender así, es normal, nomás que yo pensé que estaba siendo lento, así que era un proceso lento que se va de recuperación. No, está siendo muy rápido.
1: Sí. Y rápido, ¿vos sabes lo que salió medio muertito del?
2: Por los golpes que recibió y cómo entró, ¿verdad?
1: Sí.
2: ¿Cómo entró? Y bueno.
1: Y para más con una meningitis que la agarra después todo junto. Algún propósito tendrá ese hombre, digo yo.
2: Y vamos a orar por él.
1: Sí, en serio te digo, porque todo junto la agarró.
2: ¿Qué?
1: Y así cuando alguien pasa por todo eso es porque hay algo ahí.
2: Pues sabes que la vez pasada tuve una mini discusión, casi familiar luego.
1: Ay, juez, casi familiar, casi, porque no era tu yerno, no, todavía no es tu.
2: No,
1: tu
2: porque. Nos acusan, o sea, es como que ustedes, los cristianos, aprovechan las malas circunstancias cuando las personas están vulnerables para hacerle parte de su religión. ¿Entendés?
1: Primero lo no, hay religión.
2: No, ya sé, pero te digo el de afuera.
1: Ahí lo yo ya le voy a saltar.
2: Sí, no, pero para no tocarle la religión, porque se va a enojar. Y lo que pasa cuando a veces vos, cuando te caes, ahí recién te das cuenta de la necesidad de Dios, le digo. No es. Y a veces el Señor permite esas situaciones para que te puedas levantar. Y después entre en otra conversación. No. Viste que a veces nosotros como cristianos, ¿verdad? Alguien está. Empieza a bajar, a caer, está por ir, y no querés que vaya hasta el suelo. Y a veces vos le querés sostener para que no esté tan mal. Y no sabes si estás interviniendo en los propósitos del Señor, que se caiga hasta lo más bajo. Porque cuando está en lo más bajo, decía alguien, solamente tenés la posibilidad de mirar hacia arriba, porque nadie está a tu costado. Y al mirar hacia arriba es donde le miras solamente a Dios, ¿verdad?
1: Pero nuestro trabajo es hacer nomás la misericordia.
2: Obvio.
1: Y después que el Señor haga lo que tenga que hacer, ¿verdad? Pero uno tiene que hacer y todo ayuda bien. Ahora, yo cuando digo que este Señor algún propósito tiene, es por el contrario. Yo creo que el enemigo se ensaña con las personas que tienen un propósito grande. O sea, este tipo evidentemente tiene un liderazgo formado, ¿verdad?
2: Uh-huh.
1: Tiene una gracia especial, porque no me va a decir que no tiene una gracia especial. Le pasó algo y no es lo mismo que le pase algo a Juan Pérez, ¿sí o no?
2: Sí.
1: Todo el mundo estuvo interesado en qué es lo que le pasó, ¿verdad? O sea, evidentemente tiene una gracia especial. Entonces, cuando yo digo que a lo mejor Dios sabrá, ¿verdad? Si él tiene un propósito, es porque el otro se ensaña.
2: Claro, porque no quiere, pues...
1: ¿Verdad? Yo, sí, por ejemplo, casi 3 veces por ahí casi morí. A los 17 años yo tuve eso que él, bueno, a mí me agarró una
2: neumonía.
1: Una neumonía y estuve a punto de morir, y en otras 2 o 3 oportunidades, ¿verdad? Y pasa eso, vos hablas con las personas. Joyce Meyer.
2: Sí.
1: Joyce Meyer, casi, no sé cuántas veces ya casi murió. Tuvo 2, 3 cánceres ya a lo largo de su vida,
2: sí,
1: ¿verdad? Sin contar todo lo pobrecita lo que pasó. El abuso que pasó desde pequeñita hasta adolescente de parte de su propio padre, ¿verdad? Y una mujer que, yo decía la otra vez, sale un video de su ministerio en pleno África. estaba alimentando a más de 4.000 niños en África con una carpa que ellos hicieron allá con su ministerio, ¿verdad? ¿Y quién lo que iba a decir? Que una chica de barrio de los Estados Unidos que fue abusada desde los 3 años por su propio padre iba a ser la cabeza, junto a su esposo obviamente, de algo tan espectacular, ¿verdad? Pues cuántos libros hizo Joyce Meyer, cuántas prédicas, cuánto edificó la vida de la gente. Y imagínense que llega hasta África a dar no solamente el alimento, sino también el alimento espiritual, ¿verdad?
2: Ambos.
1: Entonces, lo que es cuando la mano de Dios, cuando uno se agarra fuerte de la mano del Señor, uno puede hacer, su vida puede ser un instrumento para hacer mucho más de lo que uno pudiese imaginar. Pasó lo mismo con David, un simple pastorcito de ovejas terminó siendo rey de Israel, y no solamente eso, sino padre de la fe del Señor Jesucristo, porque finalmente de su linaje sale el Señor y es escogido por Dios. Entonces, era un chupamedia de Dios.
2: Sí. El único, como decís vos, la única persona que hay que ser chupamedia.
1: Sí.
2: El discípulo que el que asiste a mi célula que habíamos hablado una vez.
1: Sí.
2: Ahora él se pregunta, me estoy convirtiendo en un fanático. Él todavía relaciona lo religioso, quiere, ya entiende, ¿verdad? Pero a veces pasa, ahora ya soy un fanático. ¿Y por qué? Le digo, ahora, porque si no leo la Biblia, veo conferencias, esto, veo eso, escucho todo el tiempo, estoy con esto, me dice. Y yo sonrío, ¿verdad? Porque todos sabemos que una vez que estamos con el Señor, uno se enamora y está el primer amor, como se dice.
1: Y para eso el malvado existir.
2: Y claro, y
1: no
2: está,
1: hay lo otro propósito, enamorarte de Jesús nomás.
2: Pero la cuestión
1: todo es, el resto es cuento.
2: Él es como que está pio bien lo que estoy haciendo. Incluso le preguntó a mi pastor y me preguntó otra vez a mí, ¿verdad? Y los dos coincidimos, no.
1: Menos mal le preguntó a usted y no se fue a preguntarle a la vecina chismosa al lado, porque le iba a decir, no, dije, ya que pea, porque de tarubata y nada.
2: De evangélico tuya. Bueno, tenemos que ir al corte, podemos concluir un poquito esta discusión en privado. Le voy a contar cosas que usted no puede enterarse.
1: Vamos al corte ya.
2: No es chisme, no es chisme.

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0: seguimos aquí, señores, en Bendita Mañana, 11 de la mañana y 14 minutitos.
1: No traje todavía mi anteojo, perdón, es que seguimos conversando varios temas. Envío un saludo antes a Peter Hildebrand, gracias, está muy lindo el clima en su zona, dice.
0: ¿En serio?
1: Así que un saludo muy especial. Por Ciudad Limpio, Arnaldo dice, agradable aún Ciudad Limpio, gracias. A ver, escribe también, a ver, Hilda Dora Ramírez, escribe Lin, feliz miércoles, dice ella. Saludos y gracias a la gente que se comunica con nosotros al 098270100 FRBS. No sé el nombre, dice, buenos días, bendiciones, feliz y bendecido miércoles. Y por último, tengo otro mensaje que estaba acá, la ciudad de... ¿cómo se llama? Tomás Romero Pereira estará de aniversario este mes, ¿no? Así que vamos a estar pendientes de eso también para saber qué actividades se va a realizar. Así que gracias a todos los mensajes, Cari.
0: Realmente, muchísimas gracias a toda la gente linda que nos escucha siempre. Vos sabés que a mis redes sociales también me escriben la gente, me dice estoy escuchando el programa, demasiado gusto da. Le gustó mucho a la gente la entrevista de la doctora Lourdes, Lourdes, que vamos a tratar de hablar, o de la directora del RUM, que no se dice directora, se dice gerente superior. Yo le dije ayer estuve en mi programa y le dije, Dios mío, qué difícil tu cargo, ¿verdad? Ay, gerente superior del RUM, ¿verdad? Bueno, la magíster Lourdes González. Con ella vamos a hablar porque hoy hay un lanzamiento, hubo un lanzamiento de digitalización de los registros públicos de nuestro país, y ese en serio
1: es importante.
0: Para el que se dedica a los bienes raíces, para el que se dedica a la compra y venta de vehículo, para el comercio en sí, es una agilización
1: sumamente importante,
0: que no podemos ni imaginar.
1: A ver, igual ocurre, a ver, bueno, no es mi caso, ¿verdad? Pero hay gente que recibe su herencia y tiene su terreno también, y tiene que hacer la sucesión. Sí. Imposible, porque no falta un dato, porque tenés que registrar tal cosa. Y bueno, olvídate, lo que vas a temprano vas a conseguir todo. Y bueno, ahora entonces se está buscando esa digitalización.
0: Tenemos audios del momento, ¿le parece?
1: Sí, podemos compartir también. Sí, lo que decían en la reunión que tuvieron en el Palacio de Gobierno, tengo entendido.
0: Exactamente, la reunión que han tenido sobre esta digitalización, que vuelvo a repetir, es histórica. De hecho, luego esta unificación, porque los registros unificados, el registro, el RUN es Registros Unificados Nacionales, ¿verdad? Ya fue histórico.
1: Ya, porque sí, es el tema unir todo, pues, entre catastro, digo bien. Sí. Y este es el certificado catastro registral inmobiliario digital, es lo que se entrega.
0: Digital, eso es lo que se lanzó en este momento. Escuchemos.

0: lo que decía la gerente superior del RUM.
1: Es integrar distintos componentes tecnológicos, entre ellos el SIGRE, que acaban de verlo, el sistema de mesa de entradas y salidas catastro registral, el CIE y el CIECA de catastro y el CIR del registro de inmuebles, además de sistemas y servicios vinculados a ingresos judiciales y a la Secretaría General de la Corte Suprema de Justicia. Cada uno de estos sistemas con tecnologías, arquitecturas, reglas y procesos diferentes. Nada de esto hubiera sido posible desde una sola dirección ni desde un único equipo de trabajo. Y paso a destacar a los diferentes equipos involucrados en este proyecto porque ellos sí merecen...
2: Banda, si no han jugado Gigi Poker,
0: La gerente,
3: Lourdes Pereira.
0: Lourdes González.
3: Ayer vi Pama, pero.
0: Sí. Lourdes González, ella es gerente superior del RUM. De este lanzamiento del certificado de catastro registral nacional digital.
3: ¿Qué es lo que hace esto, Karina?
0: Bueno, ¿quiénes estaban esperando esto? Los escribanos. Sí. Vos, por ejemplo, querés vender una propiedad. En Ciudad del Este, Pedro Juan.
3: Nosotros estamos esperando todavía la titulación de nuestra iglesia, por ejemplo.
0: ¿En serio?
3: Sí.
0: ¿Y por qué?
3: Y justamente ese tiene que ver.
0: ¿En serio? Sí. ¿Quién te está haciendo?
3: Y una escribana.
0: Bueno, quiero enseñarle algo a la gente que está escuchando este programa. Antes de ir a qué es lo que va a hacer estos registros digitales, que son espectaculares, catastro y registro digital. Cuando una escribana te hace un trabajo, o un escribano, tenés que pedirle la contraseña del trabajo que él te está haciendo, porque vos podés controlar ese trabajo en la página. Cuando vos tenés un juicio en el Poder Judicial, de lo que sea, penal, civil, comercial, lo que sea, ¿verdad? Con tu número de cédula vos te vas al octavo piso del Poder Judicial, allá en Sajonia, y le decís, ¿me podés dar mi contraseña del CPJ?
3: De la app,
0: ¿verdad? Y ellos te enseñan cómo vos podés entrar y hacerle el seguimiento a tu abogado. Tenemos que empezar a utilizar las herramientas digitales que tenemos. Sí. La gente, o si no, los abogados, los profesionales, los escribanos, nos joden. Perdón que tenga que decir esto, no todos los profesionales, escribanos y abogados son así.
3: Pero,
0: vos tenés que cuidar tus intereses. Si vos no cuidas tus intereses, nadie va a cuidar. ¿Entienden? Dicen, sí, ya metimos, me dijo ayer la gerente Lourdes, dice que hay, por ejemplo, conocidos le escriben, ay, Lourdes, hace un año yo que estoy esperando mi registro, sí. No me sale, no puede esperar un año. Entonces dice que ella le dice, pásame tu contraseña. No me dio mi escribano. Y le pide, ese día metió. Ese día metió.
3: Ocurre mucho eso.
0: Él no metió antes. Bueno, qué palo que va a ser esta página, ¿verdad? El certificado de catastro registrales digitales, lo que va a ayudar al escribano allá en Pedro Juan, allá en Ciudad del Este. Imagínense que antes metían en la sucursal del registro del departamento de Alto Paraná, que no había lo en todas las ciudades, obvio, ¿verdad? Pero vos te ibas a donde está el registro en Alto Paraná, metías en la semana, en el tiempo que quede, ese papel físico era traído a la central del Registro Unificado Nacional, allá sobre la calle Eusebio de Ayala. Ahí recién empezaba tu trámite.
3: O sea,
0: eso podía tardar 4 o 5 meses.
3: Para que llegue acá a cerca ese shopping, ¿verdad?
0: No, para que llegue al registro que ahí, está cerca, a media ya, cuadra.
3: Y la gente que solía ver ahí antes, sí, Dios mío.
0: Exactamente. Entonces lo que ahora facilita es que un escribano en Pedro Juan, Ciudad del Este, Encarnación, lo que sea, desde su computadora va a poder meter.
3: Ah, no solo a vos como interesado controlar, sino que también que esa persona lo agilice, no hace falta que venga hasta acá a presentar.
0: Exacto, un escribano certificado, claro, obviamente va a poder ingresar a estas plataformas. Sí. Hoy día lo que yo te dije de controlar, eso ya está desde enero. Desde enero vos ya podías controlar tu, vos metés tu contraseña, te dice, entras ahí a www.run.com, perdón, .gov.py, sí. Y vos ahí te dice contraseña y usuario. Vos metes tu número de cédula y tu contraseña. Uh-huh. Y boom, ya te sale todo lo que es con respecto a ese documento. Pero esto lo que va a hacer es agilizar transferencia de vehículo, transferencia de propiedades, casa, terreno, loteamiento, lo que sea. Ayer, ¿sabes qué aprendí? Uh-huh. Hacia la zona de Capiatá y eso hay muchos loteamientos, ¿sí o no?
3: Sí, bastante.
0: Bueno, tercera cuota que vos pagaste de tu loteamiento
3: ya puede ser tuyo.
0: Vos ya te podés ir a registrar en el registro y eso te da la seguridad de que no te van a joder.
3: Sí.
0: La gente no hace eso.
3: Sí, porque hubo casos, bueno, ahora creo que no hay más tanto como antes, pero pagaba y después... Viste que puedes atrasarte, obviamente. Hay un reglamento de para atraso. Sí. Y eso, una cuota como que se atrasó o algo, o dejó de pagar, y ya enseguida se cambió de dueño. Incluso hubo casos anteriores, ¿verdad? No sé cómo había quedado eso. Estamos hablando casi 15 años atrás, que pagaba, pero al final, cuando tenía que ir a tomar posesión, otra persona la poseyó porque estaba vendiendo una misma persona. Estafa se llamaba. Una persona vendiendo a dos personas diferentes un mismo lote.
0: Cierto. Entonces, a veces hasta 7, 8 personas.
3: Entonces no tenés la garantía necesaria de que estoy pagando por lo que va a ser mío. Porque antes, pues, el clásico, sí. Qué lindo ya pagar por el terreno que va a ser tuyo. Pero si vos no tenés la seguridad, o lo que vos dijiste ahora, con esto ya asegurás que está a tu nombre, es muy difícil. Y ocurría antes mucho allá hasta que se loteó, se administró bien... Pero es interesante que la gente sepa eso.
0: Totalmente. Tenemos el audio del presidente de la República. Porque les quiero decir algo. ¿Por qué es que el RUN es una entidad histórica en el país? ¿Usted se acuerda que antes había catastro y registro?
3: Sí, dos diferentes.
0: Bueno, usted tenía que ir al catastro, que era en el centro de la ciudad de Asunción. Pedías tu certificado catastral. Y te tenía que ir al registro a pedir tu registro de la propiedad, ¿verdad? Eso se tenía que unir, este tardaba el catastro, tardaba 4 meses y este tardaba 6. Entonces, para unir, este ya venció cuando este salió.
3: Después te pedía que te vayas a hacer.
0: ¿Verdad? Entonces nunca podía. Ahora lo que pasa es que en enero, a partir de enero, gracias a una ley del 2025, se unifica el catastro y el registro. Por lo tanto, tu certificado que sale ya es de catastro y de registro.
3: Ah.
0: Y eso es súper importante, claro. ¿Verdad? Y fue una alianza histórica entre los tres poderes del Estado: el Poder Legislativo, que finalmente fue quien hizo la ley, el Poder Ejecutivo, que es el Presidente de la República, y el Poder Judicial. ¿Por qué? Porque catastro y registro dependen del Poder Judicial, sí. ¿Verdad? Hoy mismo. Entonces, eso fue maravilloso, ¿verdad? Entonces. Digamos, el presidente le dijo a la gerente, yo quiero que hagamos este lanzamiento de forma oficial acá en el Ejecutivo, en el Palacio de los López, ¿verdad? Para que la gente pueda enterarse, porque la Biblia lo dice, mi pueblo perece por falta de conocimiento. Hay tanta gente que por falta de conocimiento le joden.
3: Sí, sí.
0: Y especialmente a la gente grande, de la tercera edad.
3: Ay, sí,
0: ¿verdad? Muere, pues los hijos no saben ni qué es lo que tiene su mamá, su papá, desastre, ¿verdad? Bueno, veamos lo que dice el presidente con respecto al certificado catastro registral inmobiliario digital del RUN.
4: Estas palabras, sin reflexionar, que en el camino transcurrido, yo sé que quienes estamos acá presentes estamos dimensionando lo que estamos viviendo, pero mucha gente, principalmente quienes nos miran a los medios de comunicación, creen que es un evento más, es un protocolo más, de los muchos que tienen los diferentes poderes del Estado.

población, 1.600 títulos para campesinos. Y para mí es imposible no iniciar esto porque mi camino, mi viaje en este proyecto, es un viaje que se inicia en el año 2015 al asumir el Ministerio de Hacienda, que anteriormente tenía la Dirección General de Catastro como una institución que yo siempre lo dije, una oscura institución en el fondo del organigrama y que no era una prioridad. Y en ese afán de no ser uno más y en ese afán de trascender de una decisión muy difícil que fue destituir a un gran economista, un gran profesional de un cargo muy importante, el responsable de decidir qué inversión pública se hacía en el Paraguay, qué ruta, qué puente. Él era el responsable y yo le eché de su cargo porque me agotó la paciencia. Ese paraguayo hoy es que dirige el INDER, Francisco Ruiz Díaz. Y yo le eché de su cargo a Francisco. Y Francisco, para los que no le conocen, era en ese entonces y sigue siendo una de esas vacas sagradas entre los economistas. Y él no podía creer que yo le estaba echando de su cargo. Le dije, te vas a ir a tu casa, vas a reflexionar y vamos a sentarnos juntos para ver qué camino continuar. Y le pedí que asuma la dirección de Catastro. Y como un amante de la ciencia económica, así como yo, los dos habíamos leído un libro de un profundo contenido filosófico, de un profundo contenido social, que es El Misterio del Capital, un libro que escribió un peruano, Hernando de Soto, donde explicaba el camino que las naciones toman para poder realmente darle valor al capital de una nación. Y por supuesto, no hay nada más importante en un país que la gente, que el capital humano, pero después de la gente, la tierra, que es un valor tremendo. Y ahí emprendió ese camino, y cuando a mí me tocó renunciar al Ministerio de Hacienda y yo me despedía para emprender un camino político, él me dijo, ministro, lo único que te iba a pedir, si por alguna razón vos llegas a ser presidente de la República, por favor no me nombres presidente del INDER. Así que ayer podemos creer la redención, porque realmente este es el camino que a mí me tocó. Por supuesto, a Enrique le tocó también, después de haber vivido un momento difícil al frente de la Municipalidad de Asunción, ser contratado para poder hacer un estudio de los diferentes modelos para cómo resolver este entramado y este nudo que muchas veces no era visible para todos, pero que quienes sabemos realmente el camino del desarrollo de una nación, sabíamos que el Paraguay nunca se iba a desarrollar si no destrabábamos y no resolvíamos. Y a partir del 15 de agosto, y quiero agradecerle a la Corte Suprema de Justicia, a los ministros hoy presentes, a ver con su nombre, porque pusimos al Paraguay en primer lugar. Tomamos la decisión de abrazar este proyecto y hoy este proyecto es un proyecto que está caminando. Que con esa breve introducción fuera de protocolo, quería contar que realmente yo estoy profundamente emocionado por esto, que parece ser la visión de un certificado, pero es un paso trascendental en el futuro del Paraguay. Hay cambios que se hacen pensando en los próximos meses, hay otros cambios que lo pensamos para los próximos años, pero hay otros, los más difíciles, los más arduos, aquellos que muchas veces nos dicen, no lo hagas, vas a fallar, es demasiado difícil. Esos son los cambios que se hacen pensando en el país y en las próximas generaciones. Cuando asumimos el compromiso de tomar el toro por las astas, porque fue una decisión entre todos que tomamos, y crear el Registro Unificado Nacional, decididamente lo hicimos pensando en las próximas generaciones. En el Paraguay, que van a heredar nuestros hijos, nuestros nietos. Esta se trataba de una de las reformas probablemente más postergadas. Y nosotros vemos todos los avances que se habían hecho en el Paraguay en los últimos 35 años. Esta era

0: siempre era arrinconada. Es muy difícil. No queremos pelear con la corte. No perdamos el poder, como si fuese que el poder es algo permanente que nos pertenece, es lo más efímero que hay. El problema de la tierra de Paraguay, denunciado lúcidamente por Carlos Pastore, y por supuesto su consecuente falta de seguridad jurídica, viene como mínimo desde el fin de la guerra de la Triple Alianza, que ha generado enormes consecuencias en nuestro país. A pesar de la existencia de numerosas iniciativas presentadas durante años, nunca pudimos llegar como país a un buen puerto. Y así, la seguridad jurídica seguía esperando. Hoy, sin embargo, esa reforma es una límpida realidad con la creación del Registro Unificado Nacional. Esto demuestra que es posible tomar el camino difícil, el de la reforma más dura para mejorar la calidad de vida de los paraguayos. Pero también dijimos, al tiempo de promulgar la ley, de que se trataba apenas el primer gran paso, pero que no íbamos a permitir que una reforma de esta envergadura quedara reducida simplemente a un texto legal con muy buenas intenciones, como ocurrió con tantas otras en la historia de nuestro país. Dijimos, vamos a ir monitoreando su implementación efectiva. Hoy podemos afirmar con hechos que lo estamos haciendo, porque esta mañana es un día histórico para nuestro derecho registral. El RUN emite desde este día el certificado catastral registral inmobiliario digital. Con este paso, comenzamos a encontrar la salida del laberinto kafkiano en el que se habían convertido los trámites de publicidad inmobiliaria. Ese laberinto en el que el ciudadano y las empresas perdían días, meses y hasta años sin hallar todas sus respuestas. Y ya que hablamos de laberintos, permítanme decir que hoy, como Teseo, contamos por fin con el hilo de Ariadna que nos permitirá recorrerlo hasta el final sin extraviarnos. Ese hilo es la información inmobiliaria única, depurada y accesible que a partir de hoy comienza a fin, por fin a tejerse. Al fundamentar el proyecto de ley, señalamos que una de sus innovaciones más significativas era la adopción obligatoria de un código único destinado a unificar de manera definitiva las diversas denominaciones que un mismo inmueble recibía en el catastro, en el registro y en la inmensura. Ese código no es un dato administrativo más, es una pequeña pero extraordinaria revolución en nuestra seguridad jurídica. Es la llave que permite vincular de manera clara y precisa toda la información catastral y registral referida a un determinado inmueble y ponerla a disposición de los ciudadanos y de las instituciones públicas de forma sintetizada y de fácil acceso. El certificado catastro registral inmobiliario digital es la expresión concreta de esa interconexión. En un momento, en un único instrumento público, expedido por una sola institución y en formato digital, el propietario, el adquirente, el notario o el acreedor encontrarán identificado el inmueble con su código único, con sus dimensiones, límites y superficie, con el estado actual de su dominio y sus restricciones, y con la declaración expresa de si existe o no superposición con otros títulos registrados. Lo que hasta ahora exigía recorrer varias oficinas dependientes de distintos poderes del Estado y reconciliar informaciones muchas veces contradictorias, se resuelve ahora en un solo documento, expedido en los plazos que la ley establece con claridad. Celebro, Alberto, que el RUN se pone como un desafío que esos plazos sean plazos máximos y tratar de llevar esto al tiempo real. Quiero ser preciso en cuanto al alcance de este avance. La Ley del Registro Unificado Nacional es una ley de implementación progresiva y así lo previó el legislador. Lo que hoy celebramos es un hito en ese proceso, no es la culminación. Sin información unificada, depurada y accesible, ninguna de las demás innovaciones de la ley podría surtir los efectos que en la concepción proyectamos. Con ella, cada etapa que siga encontrará el terreno preparado. Lo que se inaugura es un paso concreto y verificable en la transformación de la realidad catastro registral de nuestro país. Desde una realidad fragmentada, lenta y con frecuencia incierta, hacia una realidad eficiente, segura y de respuestas rápidas para los usuarios.
1: A cada paraguaya y a cada paraguayo que nos escucha, quiero decirles, en términos muy sencillos, ¿qué es lo que gana con esta reforma? Gana seguridad al integrar la información catastral con la registral. Se reduce el riesgo de discrepancias y errores en la información sobre la propiedad, la casa que construyó con esfuerzo, la chacra que heredó de su padre, el local donde levantó su negocio, pasa a ser precisa y confiable. Gana transparencia al contar con una fuente fidedigna y única de información completa y actualizada sobre cada inmueble. Gana tiempo y reducción de costos. La unificación permite una gestión más eficiente por parte del Estado. Elimina duplicidades en los procedimientos y acelera la resolución de trámites. Estos beneficios que en su momento anticipamos como fundamento de la reforma comienzan a materializarse hoy. Y no son beneficios menores. Un país que no puede certificar con precisión quién es propietario de un bien o que tarda semanas o meses en procesar una transacción tan simple como una compra-venta o una hipoteca, es un país que nunca va a progresar. Por eso, fortalecer el registro público, dando seguridad jurídica respecto de los muebles, de los bienes inmuebles y acelerando la registración de las transacciones, constituye un paso ineludible para la transparencia y la generación de riqueza y de bienestar, tanto para la familia que necesita una hipoteca para levantar su vivienda, como para la empresa que va a instalarse en nuestro territorio. La confianza en el registro es, en definitiva, confianza en nuestro querido Paraguay. Y un país que ha alcanzado el grado de inversión tiene la obligación de ofrecer a propios y extraños una propiedad inmobiliaria segura, ágil y confiable. Poner en marcha una institución que absorbe las funciones de 3 reparticiones dispersas, integrar bases de datos que nunca dialogaron entre sí y uniformar criterios que durante décadas fueron distintos, constituye una tarea técnica y administrativa de una enorme complejidad. Que el RUN esté hoy en condiciones de emitir sus primeros códigos únicos y certificados digitales se debe en gran medida al liderazgo extraordinario de su gerente superior, la doctora Lourdes González, al trabajo de su equipo, a quienes como paraguayos les expreso el reconocimiento del gobierno de Paraguay. Mi homenaje es para vos, apreciada Lourdes. Está demostrando una vez más que la mujer paraguaya marca siempre el camino. Pero también quiero pedirte que redoble los esfuerzos para que el RUN sea cada vez más fuerte y que este cada día esté más cerca de la ciudadanía. Porque falta todavía mucho por hacer. El camino que resta es extenso. Habrá que catastrar todos los inmuebles del país como requisito previo a su registración. Depurar archivos que se remontan a más de un siglo. Diagnosticar con evidencia precisa las instancias de superposición de títulos y capacitar a funcionarios, profesionales y ciudadanos en el uso del nuevo sistema. Ninguna de estas tareas se completa de un día para otro y será un error pretender lo contrario. Pero también sabemos que la dirección está fijada y que el primer paso ha sido dado en firme. La Ley de Registro Unificado Nacional fue concebida como una verdadera política de Estado, elaborada conjuntamente por el Poder Ejecutivo y el Poder Judicial y enriquecida por el Poder Legislativo. Y su implementación ha de continuar con esa misma vocación, más allá de los mandatos y de las circunstancias políticas de cada momento. Con la emisión del certificado Catastro Registral Inmobiliario Digital, el Paraguay comienza a saldar una deuda de más de 1 siglo y medio y da un paso concreto hacia un Estado que responda a sus ciudadanos con eficiencia, con seguridad y con rapidez. Ese es el Estado que nos propusimos construir y en esa tarea seguiremos. De un Estado que da seguridad a sus habitantes. Porque para recordar la palabra de un enorme jurista español exiliado de la Guerra Civil en México, Luis de Cáceres Sichés, sin seguridad jurídica no hay derecho, ni bueno ni malo, ni de ninguna clase. Queridos amigos, con este significativo hito que celebramos en esta mañana, el derecho paraguayo da un paso firme para asegurar su misión acaso más fundamental. Brindar seguridad jurídica a todos los paraguayos. Muchas gracias.
2: Parte de lo que manifestaba el presidente de la República en esta presentación del Código Único, presentación, ¿cómo era que decía? Catastro
3: Registral
2: Inmobiliario,
3: digital.
2: Ya medio me complica, pero
3: no,
2: bueno.
3: Ayer yo le admiré a la gerente superior del RUM, porque la memoria que tiene Madre Santa, yo te juro que ella me decía las palabras y yo...
2: Ya me perdí.
3: Es que
2: ya.
3: Su nombre luego ya es larguísimo. Mío,
4: largo. Hay que acostumbrarse.
3: Catastro Registral.
2: Nos faltó la palabra Certificado Catastro Registral Inmobiliario Digital. CCR. Ya.
3: Sacá nomás tu registro, dice la gente. Y es digital.
2: Y es digital. ¿Verdad? El registro digital. Sí. Claro. O el catastro digital, seguro. Aparte del presidente de la República, tenemos que ir al corte, ¿verdad? Sí. Estaba, obviamente, el titular de la Corte Suprema de Justicia, el presidente de la Corte Suprema de Justicia, Alberto Martínez Simón, que también habló y resaltó, ¿verdad?, que este es un proceso de implementación que va a buscar incorporar tecnología y nuevas soluciones, pero por su parte él decía que esto va a fortalecer la transparencia, la trazabilidad y sobre todo lo que decíamos, la seguridad jurídica. Lo que sí anunció él que a partir del 1 de octubre va a comenzar esta nueva etapa del proceso de digitalización de los títulos. También indicó que se encuentra ya digitalizada gran parte de la documentación existente, pero que el trabajo contempla un universo aproximado de 70 millones de hojas, que además hay que ir digitalizando, de lo que se va a hacer ahora.
3: Atiendan una cosa, el 42% aproximadamente de las propiedades paraguayas en el país, norte, sur, este y oeste, están con georreferencia, menos de la mitad. Uh-huh. Y hoy un título, si no tiene georreferencia, sí, no se puede vender.
2: Ah, ese no es nuevo ahora.
4: Sí, te solicitan. ¿Hay que mandar a hacer?
3: Hay que mandar a hacer. ¿Cómo? Uh-huh. Y le cuento a la gente este dato, porque si no conoces te van a joder. Sí. En serio te digo, todo lo que vos no conoces, la gente te jode, lastimosamente. Sí. Topógrafo tiene que tener el nuevo registro de la Corte Suprema de Justicia, se sacó a partir del año 2026.
2: Cuando hablas de registro, la persona que te va a hacer tiene esa licencia, está registrado para hacer ese trabajo, a eso te referís.
3: Y es nuevo el registro, no puede ser un registro del año pasado, antepasado, no.
2: Sí, yo tengo el 2019.
3: Bueno, la Corte, el topógrafo tiene que sacar del la Corte Suprema de Justicia, porque ese es el válido para la georreferencia. Si no, no vale. Por ejemplo, un topógrafo tuvo un problema judicial, qué sé yo, firmó mal un papel, le denunciaron, lo que sea.
2: Sí, porque
3: perdió ya su registro, pero él tiene todavía su...
2: Ah, claro, tiene que actualizar.
3: Y tiene que ser el nuevo. ¿Por qué? Porque le hacen rendir un examen y ciertos requisitos para que porque la ley del año 2025 contempla que el topógrafo tiene que tener ciertas características, digamos, ¿verdad?
4: Capacidades
3: y cumplir esas capacidades.
2: Claro, la ley es /2025, sí. 7.424.
3: Exacto.
2: Ah, claro, y ahí ya hay nuevas reglas,
3: sí,
2: que tiene que saber el topógrafo.
3: Yo hice, por ejemplo, un georreferencial hace una semana, entonces te pone tu georreferencial que te hace todo tu topógrafo y atrás pone luego su
2: firma,
3: la fotocopia certificada por un escribano público, pone así su fotocopia de su registro.
2: Mira un poco.
3: ¿Entendés? Y sin eso no sirve. Otra cosa importante que contó ayer la directora, firma el topógrafo y firma el dueño. No puede ir solamente el topógrafo, la firma del topógrafo, tiene que firmar el dueño también.
2: ¿Por qué?
3: Si es sucesión y hay cinco hijos, los cinco tienen que firmar. Serían los herederos habilitados. Porque viste que hay hijos a veces que no se presentan nunca a la sucesión.
2: Sí. O que dice que no va a participar.
3: No,
2: o sea,
3: le importa. Entonces los que sí se presentaron, esos tienen que firmar. Porque si no, no sirve y no entra y te rechaza otra vez el registro.
2: Y eso es una garantía judicial. Sí. De repente vas a decir, complica un poquito. No, es una garantía de que alguien no se está apropiando de tu terreno.
3: Exacto. Entonces, es el que tiene eso y ya así se, digamos, se habilitó completamente. Nadie no puede más entrar en tu propiedad. Porque hoy día, ¿yo por qué tuve que hacer ese chequeo referencial? Mi papá tiene una propiedad en Itagua, ¿verdad?
2: Sí.
3: Que cuando él compró esa propiedad costaba, no sé, 100,000 guaraníes, ¿verdad?
2: Sí.
3: Hoy esa propiedad está cerca de ese shopping ahí que es de la famosa...
2: El paseo.
3: El paseo ese. Mm. Y cuesta millones, subió, ¿verdad?
2: Sí.
3: Papá ahora se preocupó de su tema, ¿verdad? Uh-huh. Entonces buscamos todo su título, no sé qué, nos vamos.
2: A la mitad.
3: Como nos fuimos hace 6 meses a ver por primera vez y por colgados dejamos y qué sé yo, ¿sabes qué hizo el vecino? Puso un poco una muralla.
2: ¿En tu terreno?
3: En la mitad del terreno. De Guataminare, calcula.
2: Me estás demasiado tocando el calle.
3: Rabia, de comeda. Se fue todo, mi esposo le dijo no sé qué, no hay en botado. Hizo una falsificación, porque evidentemente es falsificación, de un título de usucapión de una propiedad que no, es la de mi papá, es la de cualquiera. Y se apoderó no solo del terreno de mi papá, de otros 3 terrenos que están baldíos ahí, que como mi papá colgado seguramente dejaron también su propiedad ahí, ¿verdad?
4: Sí, sí, sí.
3: Entonces tuvimos que pagarle al topógrafo 1,000,000 y piquinchi, ¿verdad? Hacer la que hago referencia, el tipo firmó todo y exactamente casi 200 metros cuadrados le comieron a mi papá de propiedad.
2: Uh-huh.
3: ¿Qué hay que hacer ahora? Nos tenemos que ir a la fiscalía. La fiscalía se tiene que apersonar por apropiación y hacer que quiten su muralla. Porque hace 3 meses nomás pusieron su muralla cuando se dieron cuenta que nosotros ya pillamos donde era nuestro terreno.
2: Ah.
3: En sociedad, no vas a creer, con una persona, un funcionario de la municipalidad.
2: Qué
3: digamos.
2: Raro.
4: Suele Qué ser raro. Así, suele ser así.
3: Imagínense, ¿no? Mi papá, 5 pesos, ya le dio todo, ¿verdad? Y yo le dije, tu culpa es porque no cuida tus cosas, no sé qué, ya le mandé a la China, ¿verdad?
2: Al final de consolarle.
3: Pero y sí. Pero bueno, este es el tiempo de organizarse con las propiedades. Ya sí, no es sí, más sí, que sí, vos dejar nomás ahí, pagar tu impuesto.
4: Es un ahorro que tengo por allá, en el monte, ¿verdad? No sé
3: así,
4: ni dónde
3: queda. Así era, así es mi papá. Y tiene varias cosas que tiene así.
4: Sí.
3: Y ahora le dije, vamos a organizarnos todo esto. ¿Qué pucha? Comprar ahora un 12x30 te cuesta millones, en donde sea.
2: Sí. Y acá esto va salvar o va a evitar la doble titulación que hay,
4: sí,
2: porque hay muchísimo, y no solo cuando hablo doble, a veces no es tampoco una titulación de total, de a ver, por ejemplo, un terreno como lo que dice ella, dos terrenos, tipo a la mitad es tuyo, a la mitad el otro, hay terrenos que es así,
4: uh-huh,
2: por ejemplo, porque a mí me dijo, dice 100 metros. ¿Cuándo es 12 por cuánto?
3: 12 por 30 es lo convencional.
2: Pero sí, generalmente, no, mi terreno es 12 por 60 y el otro también 12 por 70.
3: Y
2: pero
3: se
2: al
3: sobrepone.
2: Pero al poner y se sobrepone, sí, y ambos tiene título. O sea, ambos tiene título y ahí viene una disputa, ¿verdad? Y esto, este certificado o este trabajo de geolocalización va a evitar eso. Porque ocurre lo que vos dijiste, en contubernio con la gente de la municipalidad te aprueba todo. Y ya tenés tu título. Después va a venir el otro, también va a titular también. Uh-huh. Y se crea el conflicto de que, sí, de que en partes está sobrepuesto ahora.
3: Y manda el título más fuerte. Sí. Por eso es importante hacer la geolocalización, porque ese va a ser el que va a valer. Sí. O si no, no vale. Otro viene, te hace la geo, entra en el registro, olvídate, ya no. Es más tu terreno. ¿Entendés?
4: Sí.
3: Entonces, hay que hacer. Hay que hacer.
2: Tenemos que ir al corte.
3: Vamos al corte.
4: Vamos al corte.
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0: avanzamos 58 minutos de las 11 horas, 11:58 minutos, nuevo mediodía en la República del Paraguay, estamos por pasar el meridiano. 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Bueno, ya llega, Sergio, esta actividad. Los días pasan rápido, la actividad que viene preparando Adolfo Torres, trayendo lo mejor de su música. Y tengo aquí dentro de la lista, tengo aquí dentro de la lista de las canciones de Adolfo Torres, una canción que le vamos a poner al aire, le vamos a estar escuchando. Una de sus nuevas producciones, ¿sí? Tiene canciones como, aquí tengo algunas de ellas: Testimonio de Amor, Regalos del Cielo, Normal pero Diferente, en fin, una serie de muy lindas canciones que estará siendo presentado a la sociedad a través de un evento importante a realizarse en
1: el Teatro Municipal de Asunción, el 25, y nosotros vamos a tener en Bendita Mañana dos entraditas, así que estén atentos porque vamos a decir cómo va a ser el método de participación
0: para regalo
1: para aquel que quiera
0: de la organización.
1: Bueno, sugerencia es la gente que está, bueno, en el Chaco, bueno, gente que pueda ir y quiera ir,
0: sí,
1: porque si estás lejos es el 25. El acceso es 50.000 guaraníes para las personas, ¿verdad? Pero nosotros tenemos para obsequiar, así que preferentemente que sea la zona central.
0: Sí, sí, porque
1: a excepción que venga exclusivamente.
0: Soy de Puerto Casado, quiero ganarme la entrada.
1: Y si va a venir, de igual manera lo vamos a obsequiar este viernes.
0: Aquí pero sí, vuelo ese día.
1: Por ahí también, ¿verdad? Vamos a escuchar un poquito de la música, pues tenemos otro cortecito, entonces
0: sí,
1: para
0: escuchamos
1: parte
0: esto, vamos al corte de las 12 y luego volvemos.
1: Dale.

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0: bien, seguimos aquí en Bendita Mañana, 12 de la el mediodía ya, y con 10 minutitos de este lindo miércoles 16 de septiembre. Ahora vamos a hablar de un tema que no es tan lindo, especialmente para la protagonista de este drama, diría yo, y de este problema terrible que le está tocando vivir. ¿Recuerdan el video viral de Graciela Núñez, fotógrafa, que en donde se veía a su ex marido golpearla frente a una señora en una cocina? ¿Recuerdan ese video?
1: Yo recuerdo.
2: Bueno. El marido seguro está denunciado y preso.
0: No, está libre y libre como el viento y peligroso como el mar, pero literal, en esta vez esta frase es real, porque recuerdan el accidente que se ocasionó el día de ayer en Luque, que le preguntaba yo al comisario, le decía, hablamos ayer con el comisario acá.
1: Yo recuerdo, sí.
0: Y me dijo, señora, yo no puedo afirmar eso porque no tenemos ligado una denuncia con la otra, me dijo, ¿verdad? Yo puedo dar el nombre de la persona que cometió, digamos, el delito de ir a atropellar a varias personas, le atropelló, le persiguió a otro vehículo, etcétera, etcétera, ¿verdad? Y después se va y termina por un local comercial, ¿recuerdan? En la ciudad de Luque. Bueno, hoy estamos con la señora Graciela Núñez. Ella nos va a contar de qué se trata todo esto. Hola, Graciela, ¿cómo te va?
3: Hola, Gary, ¿cómo estás? Hola a todos ahí.
1: Hola.
0: Bueno, paradójicamente, Graciela, ella es la que está presa en este momento y usted dirá, ¿por qué? ¿Vos seguís con prisión domiciliaria, Graciela?
3: Así mismo, Cari. Hace ya un poco más de un mes estoy con el arresto domiciliario, cumpliendo a rajatabla como dispone la ley, ¿verdad?
0: Explícanos esta historia, por favor, porque es complicado de entender. ¿Qué fue lo que pasó el día de ayer? ¿O anteayer? Anteayer ya fue, sí.
3: Sí, el día lunes.
0: Sí, el
3: bueno,
0: día lunes.
3: En realidad, hasta yo digo, uy, qué imprudente, cuánta imprudencia de este chofer, de esta persona que se fue a parar contra la tienda, ¿verdad? Pero ya en horas de la tarde, ¿verdad? Me entero de que estaba siendo perseguido y que él estaba en una situación de persecución.
0: Sí.
3: Esta persona de la Fortuna, ¿verdad?
0: Sí.
3: Y coincidentemente yo tengo una camioneta.
0: Sí.
3: Que está a nombre mío y de esta persona.
0: Sí.
3: Y esta persona que sería Gómez, ¿verdad? Que así como él no declaró,
0: sí.
3: Vio este vehículo desde en la declaración del chofer, ¿verdad? De la Fortuna, dice, desde 11 cuadras atrás me estaba persiguiendo, me estaba apretando, me estaba chocando, estaba colisionando contra la parte trasera del la camioneta y él sintió de que algo malo estaba pasando.
0: Sí.
3: Y efectivamente le estaba poniendo en persecución esta persona pensando de que era yo.
0: Dios mío. Porque vos tenés una camioneta parecida.
3: Igualita. Y esta estaba sin chapa y habrá pensado, esta le quitó la chapa, está incumpliendo su arresto y me voy sobre ella, porque eso es lo que pasó. No le dio un respiro a esta persona, pobre señor, que tuvo que ponerse en esa situación y con la desesperación. Imagínate que esa persona estuvo desesperado y no sé lo que hubiera sido si yo en realidad hubiera tenido el beneficio de mi ambulatoria, porque van dos veces que voy pidiendo, ¿verdad?
0: Sí.
3: Y esta gente se opone a ello. Y si yo estoy en esa situación, no sé, yo te está obligando a que te vayas a estrellarte contra una columna y te mates. Es en una sola palabra.
0: Claro, y 11 cuadras antes él empezó a perseguirle a este señor.
3: Y así como dicen la denuncia de esta persona, 11 cuadras, y venía y le colisionaba la parte de atrás en el semáforo, le cerró, así dice en el acta de la denuncia de la comisaría.
0: Dios mío, qué terrible. ¿Él quedó detenido después de esto?
1: No, Cari, no. Él creo que quedaron todos en un acuerdo entre partes. Él se hizo responsable de la situación. Es más, dice que cuando se baja esta persona, el chofer de la Fortuner, le apunta, se ve en el video, él todo me estaba siguiendo, él temía por su vida, imagínate lo que es una persona que nada que ver teme por su vida, imagínate lo que soy yo, ¿verdad? Y él hace esto, él sabiendo de que él no se puede acercar a mí ni yo acercarme a él, mucho menos, ¿verdad?
0: Imagínate que acá dice testigos manifestaron que este hombre, cuya identidad no fue divulgada, habría exhibido una pistola para amedrentar a los curiosos, lo cual no pudo ser corroborado por la policía, ya que no se halló ningún arma dentro del habitáculo. O sea, la gente dice que él le apuntó con un arma, y el señor de la Fortuner también dice eso.
1: No, eso no, o sea, no va a aparecer, no estoy enterada de eso, Cari, pero basta con ver nomás la persecución que él realizó para demostrar su verdadero ser, así como yo estoy mencionando ya en varios lugares, ¿verdad?
0: Yo lo que no puedo creer es que cuando uno tiene dinero, pues por lo que me está diciendo, tuvo un arreglo ahí entre las partes y no surgió, o sea, vos le podés perseguir a la gente, hacer lo que vos querés. Bueno, gracias a Dios no hubo ningún herido, digamos, si hubo perjuicio económico, material. Si hubo, ¿verdad? Material. Sí. Entonces vos podés hacer lo que vos querés. Te vale atropellar a la gente, le mandás por un salón comercial, hacer lo que quieras y después pagás nomás. O sea, sí, yo estoy entendiendo, pero no es pues así la vida, ¿verdad?
1: No, es así la vida, y más habiendo una situación en la cual nosotros estamos, así como dice, en un proceso judicial, que él tenga que acercarse a mí. Imagínate que yo esté, o sea, obtenga mi ambulatoria, que no sé, yo no sé si ahora ya tengo temor de recibir ese beneficio para que yo al menos pueda salir a trabajar, Cari. Yo estoy hace más de un mes sin trabajar, ¿entendés?
0: ¿Quién
1: sin verle a mis hijos?
0: ¿Quién es la fiscal de tu caso y por qué? ¿Quién es el juez que te denegó ese beneficio, Graciela, y por qué?
1: Sí, bueno, la fiscal de mi caso sería la fiscal Carolina Spezzini, que es la donde yo fui a hacer mi denuncia, donde nunca corrió hasta hoy en día. Yo no tengo ninguna respuesta de parte de ella más que esa semana de la mediatización. Él obtuvo la imputación y en bajo grado, o sea, tiene sus términos jurídicos. Él sigue por la calle. Yo su denuncia hizo en la fiscalía del fiscal, valga la redundancia, de Orlando Paiva, ¿verdad? Y en 7 días yo ya soy imputada y estoy guardando arresto. Me salvé de la prisión preventiva. Y estoy hace un mes cumpliendo con eso, ¿verdad? Esta es la segunda vez que yo pido mi beneficio de cambio de la medida de arresto para poder yo salir a trabajar. En la primera vez me niegan alegando de que yo soy un peligro para la víctima y mis hijos menores. Yo, imagínate, soy un peligro. Y la segunda vez que pido ese beneficio, ellos meten otra denuncia ante delitos económicos y narcóticos, porque yo me realizo un estudio de rutina donde una funcionaria, nuestra ignorancia, ¿verdad? Bueno, no, ella, o sea, el fin era ver si yo estaba bien.
0: Sí.
1: Porque tenía un sangrado súper importante y ella me dice, yo te voy a hacer, no sé qué, estás bien. Bueno, yo acepto su ayuda, ¿verdad? Y ellos solicitaron el tema de toxicología.
0: Sí.
1: Y entonces nosotros, ¿verdad? Dentro de nuestra ignorancia, como te vuelvo a repetir, ella va a mi casa y me saca las muestras y se realizan esos estudios y salen los resultados, y ellos utilizan eso como que yo incumplí mi medida de arresto yéndome al hospital. ¿Entendés?
0: Sí.
1: Y ellos usan eso como revocatoria de medida, piden mi prisión preventiva.
0: Sí.
1: Y ese es el resultado de mi segundo pedido de mi ambulatoria. Con esa negación, con esa obstaculización, yo salí con eso, ¿verdad? Y ayer la jueza da no lugar a mi prisión preventiva. O sea, yo todo el fin de semana estaba con el Jesús en la boca de que yo iba a ir a prisión, Kare.
0: ¡Qué bárbaro! El día de ayer.
1: Y él
0: en su cerebro lo que él quería hacer era descubrir supuestamente que vos estabas en la calle y más o menos hacer el papel de policía y arrestarte. ¿Qué es lo que él quería? ¿O él quería que choque esa camioneta?
1: Y ya no sé más, Cari. O sea, imagínate que le llevó al extremo de chocar contra un... Si no era en esa tienda, podía haber ido a chocar contra el cementerio. No sé cuál era su finalidad, en realidad. Y además, ¿quién es para seguir de esa manera a una persona? O si piensa que soy yo, ¿qué le da el derecho a él de perseguir de esa manera, de meterle en persecución a una persona así?
0: No, nada, no tiene ningún derecho, nadie puede. Su derecho termina donde empieza el de los demás. Y a eso es lo que así me refiero mismo. Cuando la gente tiene dinero y piensa que puede hacer lo que quieren en la vida, y no es así, ¿verdad? Creen que tienen superpoderes y no debería por lo menos ser así. Hasta este momento es así, pero espero, ¿verdad?, antes que la justicia abra los ojos y pueda actuar como tiene que actuar. Porque vos hiciste metiste algún documento poniendo al conocimiento de este lugar donde vos hiciste la violencia, que es en Spezzini, ahí hiciste, ¿verdad? En lo de la fiscal Spezzini.
1: Sí, en lo de la fiscal Carolina Spezzini, ahí está todo. Yo hice mi denuncia ya con las pruebas correspondientes. Así como ya dije en su momento, Cari, yo jamás quise mediatizar esto, porque para mí es, imagínate verte ahí, que te vulneren, que te lastimen, que te peguen. Para mí no es lindo ver y que mis hijos vean eso. O sea, yo lo mío no era mancharle a nadie. Yo quería que esto corra por las vías legales y no hasta ahora no estoy consiguiendo.
0: Graciela, pero vos pusiste a conocimiento de la fiscalía este hecho, el último hecho.
1: Esto de lo de
0: la camioneta.
1: Sí. Y sí, Cari, o sea, están al tanto de todo, de todo. Imagínate que esto se volvió algo público de una manera. Ellos quisieron tapar todo, si bien iba a pasar esto como una imprudencia de una persona. Y hasta él iba a quedar mal,
0: sí.
1: Este pobre señor, qué imprudente, vino y maneja fuerte en un lugar excéntrico. Pero no es así, él estaba huyendo por su vida.
0: Claro, literalmente.
1: Él estaba huyendo por su vida.
0: Pero lo que te pregunto es, ¿tus abogados presentaron? Viste que vos podés decir, esto es público y todos sabemos que es público y ya se supo en todos lados. Pero presentaron un documento alertando a la fiscalía de que tu vida corre peligro, porque está una prueba contundente de que evidentemente este señor no está bien.
1: Sí,
0: tiene, yo
1: sí,
0: creo
1: sí,
0: que
1: ya, hay... ya sé, sí, ya mi abogada creo que ya habrá anexado eso al expediente, ¿verdad? Más vale.
0: Porque hay que presentar una... ¿Para qué? Dios nos libre y nos guarde, pasa cualquier cosa el día de mañana. Eso tiene que... hay que sentar precedente, ¿verdad?
1: Además, ¿qué prueba más necesitan, Cari?
0: Sí.
1: ¿Entendés? Si el guardia temió por su vida, imagínate yo.
0: Totalmente. Realmente es preocupante esta situación. Hoy vamos a estar hablando, Graciela, en Sin Vueltas a la Noche. Ahí van a estar los abogados y seguramente, bueno, te van a estar preguntando algunas cosas. ¿Vos hace cuánto no le ves a tus hijos, Graciela?
1: Hace un mes, Cari. Un mes, no sé nada de ellos. No sé si están bien, no sé si porque me cerraron todas las puertas de todo. Yo le escribo a las mami y no, tampoco quieren, ¿entendés? Meterse, es como que genera temor en todos, ¿entendés?
0: Las mamás del colegio.
1: Sí, hoy estoy pudiéndole contarle a usted y mañana o pasado, no sé. No sé si esperan a que pase algo grave, no sé. No sé, yo realmente temo por la vida mismo de ellos, porque si, imagínate que ellos estén con él en una situación así, es ponerles también.
0: ¿Cuántos años tienen tus hijos?
1: 14 y 8.
0: Dios mío, una tristeza verdaderamente esta situación, y más todavía una madre alejada de sus hijos. Ellos tienen, el de 14 ya debe tener teléfono, ¿no te atiende?
1: No, es que no, yo no, o sea, tengo prohibido hablarle, Cari.
0: ¿Qué?
1: Si yo tan solo pudiese hablar con ellos, sí. Tengo prohibido, la querella misma dice que yo tengo prohibido acercarme a ellos porque soy un peligro para ellos. Eso es lo que alegan. Y así como una chica, una señora me escribió, Cari, y realmente tiene ella razón, dice que fue alejada hace 4 años de su hija. Y esta persona, que es el padre de sus hijos, también, o sea, ella me envía y dice: fabricar delitos es un patrón de los agresores vicarios, judicializan a las madres para quitarles la guardia y custodia. Eso más que los abogados van a saber, pero esto es real.
0: Qué bárbaro. Una tristeza.
1: Y mis hijos seguramente piensan que yo les abandoné. Él mismo les está diciendo eso, y ellos siendo pequeños van a pensar lo peor de mí, obviamente, ¿verdad?
0: Sí, pero vos tenés pruebas claras de que estás luchando por ellos y por tu libertad, Graciela. O sea, no tengas temor, porque la mamá es la mamá. Nadie va a poder quitarte ese rol de madre. Mira, te apoyamos muchísimo con esto, mucha fuerza, Graciela. Hoy a la noche vamos a conversar ahí en Sin Vueltas. Fuerza, mami.
1: Encantada, voy a estar con ustedes, Cari, y gracias por estar. Y por favor, no me dejen sola, porque de verdad, ustedes son mi esperanza, de verdad.
0: Fuerza, mami, fuerza.
1: Dale, gracias.
0: Adiós, chau. Ahí estábamos con Graciela Núñez, esta mujer que hacía la denuncia de violencia en su contra. De hecho, hay pruebas, videos, más de un video.
4: Sí.
0: Una tristeza.
4: Qué triste. Una historia muy triste, ¿verdad? Y muy injusta.
0: Muy injusta.
4: Sí, más que triste, súper injusta, ¿no?
0: Súper. O sea, y la prueba de ayer, imagínate, ella tiene una camioneta exactamente igual

0: noticia, ¿verdad? Que este hombre 11 cuadras le siguió a esa camioneta pensando que era su ex esposa.
1: Le pillé en la calle, porque tiene prisión domiciliaria, sí. Está en la calle.
0: Y sacó, no tenía chapa, pues la camioneta, y pensó que ella sacó la chapa.
1: Qué tontería.
0: Pero él dice, el señor dice, no me dio opción. Y cierto es lo que ella dice, porque una cosa es que te persigan y otra cosa es que te quiera matar.
1: No sabes qué es. ¿Qué intención tiene?
0: Qué bárbaro. A mí te juro que. Y me duele más por esa criatura, ¿verdad? 14 y 8 años.
1: Sí, ya son grandecitos.
0: Pasando por esta situación, ¿verdad? Un trauma, salir de esto es impresionante. Y es imposible que la justicia no se dé cuenta que algo no está bien ahí.
1: Tendrían que entender, comprender que algo no está bien.
0: ¿Verdad?
1: Sí.
0: O si no, estamos en la jungla y cualquier cosa nomás uno puede hacer y tiene plata y paga y ya está. No, es así la vida.
1: No, no.
0: O no debería, por lo menos.
1: Es injusto.
0: ¿Verdad?
1: Sí.
0: Estamos ni en una sociedad.
1: Pero esto, la mediatización es muy bueno, Oscar. Lo que vos haces, por ejemplo, y lo que estamos haciendo ahora es sacar a luz esto, ¿verdad? Y que se mediatice, que la gente la apoye en este caso, ¿verdad? Y que se haga justicia.
0: Porque
1: que sea justa la justicia como debe ser.
0: Viste que estamos en una sociedad caretona. Y dice ella, las mamás del colegio no quieren pasarme con mi hijo, no me quieren decir cómo él está. Porque voy a decir algo, no sé si es este caso, pero cuando la gente tiene plata, nadie se quiere meter. Te quedas con el que tiene más. Y triste.
1: Sí.
0: Qué injusto que es, ¿verdad?
1: Injusto.
0: Es muy injusto, porque uno tiene que apoyar a la víctima, al que no tiene, al más vulnerable.
1: Sí.
0: Eso por lo menos debe ser el corazón del ser humano, ¿verdad? Apoyar al más vulnerable. Y en este caso los niños son los más vulnerables, y obviamente esta mujer que mostró públicamente un video que ella dice, y yo le creo. Dice, yo no quería que esto sea público, pero si yo no mostraba esto, quedo yo como si fuera la que le amenacé de muerte, sí. Y no hay un solo video ni una prueba de que yo mostré un arma. Acá hay personas que en la calle aseguran que este hombre supuestamente sacó un arma, y la policía dice, no, no podemos hacer nada porque no vimos. Y el testigo pico no es nadie.
1: Claro, testigo.
0: El testigo pico no vale.
1: Vale, claro que vale.
0: Es lo más que más vale.
1: Hacer lo más sencillo, se lavan las manos.
0: Una tristeza. Vamos al corte y ya volvemos.
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0: Bueno, continuamos. Esta es la canción que se va a presentar el viernes 25 en el Teatro Municipal de Asunción.
1: Adolfo Torres.
0: Adolfo Torres va a estar también, Iván Ojeda, entre otros artistas ese día. Bueno, pero de Asunción queremos ir un poquito a conversar lo que ocurría en la gobernación del departamento de Boquerón. Para hablar sobre el tema, estamos con Oriol Fariña, él es secretario de Pueblos Originarios del departamento de la gobernación de Boquerón. Buena siesta, ¿cómo le va? Sergio Sepol le saluda. Estábamos acá con Arnaldo Folle, Karina Doldán, ¿cómo le va?
2: Muy buenas tardes, es un privilegio estar en comunicación con RCC, siempre a las órdenes.
0: Hubo una manifestación frente a la gobernación hoy con incidentes. ¿Qué pasó, Oriol?
2: Sí, hubo una reunión, una manifestación del pueblo ayoreo de la comunidad de DHA, que está a dos kilómetros más o menos de la ciudad de Filadelfia. Ya fue el día de ayer ya, que vinieron a reclamar la asistencia humanitaria de la emergencia nacional. Le reclamaron eso al compañero Delio Silva, que es el coordinador departamental de emergencias de la gobernación, ¿sí? Entonces se llegó a un acuerdo que la emergencia nacional van a hacer la asistencia el día de hoy. Hoy están saliendo de Asunción para que puedan hacer la asistencia entre hoy de la tardecita o mañana de mañana. Bueno, eso es el reclamo de esta comunidad, ¿sí? La asistencia de ayuda humanitaria que no le alcanzó todavía a esa comunidad, porque la prioridad del gobierno es siempre las comunidades alejadas de la ciudad. Entonces lo que están hacia Pozo Hondo, las ribereñas, hacia Pablo Stahl, toda esa zona, porque estas comunidades que están cerca de las colonias menonitas tienen más recursos, más trabajo, entonces más adelante le iba a tocar a ellos la asistencia, pero con este reclamo se le va a dar prioridad entonces para adelantar estas entregas de ayuda humanitaria.
0: Ok, esa conversación la hicieron ayer y esta mañana.
2: Ayer fue el reclamo primeramente, ¿verdad?, de estos líderes de esta pequeña comunidad DHA, como digo ya. Pidieron que se adelante la asistencia de la ayuda humanitaria, entonces se llegó a un acuerdo que para el día de miércoles se va a hacer la entrega, y hoy están saliendo los funcionarios de la Emergencia Nacional de Asunción para Filadelfia.
0: ¿Cuándo llegaría a esta comunidad entonces para la entrega, vamos a decir, estos víveres, para cumplir estos reclamos que están realizando ellos?
2: Y bueno, son un viaje de más o menos 7 a 8 horas con camión grande de Asunción a Filadelfia. Entonces, hoy a la tardecita, a las 6 y las 7, llegan en la sede de Villa Choferes de la Emergencia Nacional. Posterior a eso, a la mañana, primera hora, ya se va a hacer las entregas. Yo, de mi parte, como secretario de Pueblo Originario, yo hago una vez los pases de conversación, ¿verdad? Entonces, pido paciencia porque no es que se reclama hoy y ya llega en unas horas, porque estamos a casi 600 kilómetros de la capital, entonces lleva un poquito de tiempo esto.
0: Uh-huh. De repente, ellos insistían para ingresar a la gobernación, hubo como incidentes prácticamente.
2: Sí, yo en realidad no estoy en la gobernación, yo estoy trabajando en las comunidades de Yalvezanga hoy mismo desde temprano. Estoy todavía por la zona de la aldea Samaria y me comuniqué, me llamaron de la comisaría y que hubo incidentes que querían ingresar en la gobernación. Entonces me explicó el comisario García que entraron con machetes porque no se cumplió y que ellos quieren hoy las entregas de víveres, de ayuda humanitaria. Y yo le dije que le explique que eso, que no hay un camión preparado siempre en la capital, de que cuando haya los reclamos ya sale enseguida. Eso tiene sus lazos de preparar documentación, no es que uno envía nomás por enviar, ¿verdad? Tiene su forma de hacer, informarle al INDI, al Ministerio de Hacienda, informarle a ellos para que se hagan los documentos correspondientes para después rendir cuentas al Estado, ¿verdad?
0: Bueno, muchísimas gracias por su tiempo, gracias por esta comunicación para darle tranquilidad también al pueblo.
2: Gracias a ustedes por la comunicación y siempre estamos al servicio de la gente.
0: Bueno, era entonces, la versión de Oriol Fariña, secretario de Pueblos Originarios de la Gobernación de Boquerón, en relación al reclamo de estos pueblos originarios, que y que la ayuda ya está por llegar. 12:45 minutos. Voy a tratar de conectar enseguida también con el comisario Manuel Chamorro.
1: Perfecto, perfecto, muy bien. Esto es lo que está, es la situación del Chaco en este momento, sumamente importante para que la gente pueda conocer esta situación. Muy bien, hablemos un poco del caso de la sobrina Lalo Gómez, quien se abstendrá de declarar ante la fiscalía. Adelanta su abogado Jorge Barrios. Lizani Solís Gómez adelantó el abogado, el profesional, que ella se abstendría de prestar declaración ante la fiscalía este miércoles a las 12:30 horas. La sobrina del diputado cartista extinto Eulalio Lalo Gómez se entregó en la víspera de forma voluntaria para someterse a la justicia. En principio le vamos a abstener porque tenemos que tener un detalle pormenorizado de las actuaciones y la imputación. Vamos a corroborar también con qué juez se va a estar tomando la audiencia de imposición de medidas, argumentó el profesional de derecho. La procesada fue citada por la fiscala Ingrid Cubilla para declarar esta jornada, en principio a las 8:30, pero luego pasó para las 12:30. Barrio detalló también que Solís Gómez se presentó de forma libre y voluntaria en la base del Departamento contra el Crimen Organizado de la ciudad de Pedro Juan Caballero, en el departamento de Amambay, y desde allí es trasladada a San Lorenzo, Departamento Central. Ella se presentó de forma libre y voluntaria en la ciudad de Pedro Juan Caballero, en el Departamento del Crimen Organizado, y fue trasladada durante toda la noche hasta la base de San Lorenzo en el Departamento Central. El Galizani, el 8 de junio de 2020, le pidió a su tío su traslado a la unidad contra el narcotráfico. Solo días después se logró el cambio, pero fue a la Fiscalía Antisecuestro. La mujer era funcionaria de la Cámara de Diputados, de donde la enviaron como comisionada a la Municipalidad de Cerro Corá, según los antecedentes del 2019 al 2023, siendo asistente fiscal, hizo contactos con funcionarios del Ministerio Público, el Poder Judicial y la Defensa Pública, usando esas relaciones para favorecer a personas investigadas, según la Fiscalía. En ese entonces estaba en pareja con el coronel Aldo Pintos, quien estaba en las filas de la Secretaría Nacional Antidrogas. Así que, y Aldo Pinto, que también está imputado, tengo entendido, ¿verdad? Aldo Pinto, que también está imputado junto a otros funcionarios de la SENAT. De hecho, la cabeza de la SENAT, el director de la SENAT, defiende a alguno de estos imputados y dice que es una persecución contra ellos. Ya vamos a interiorizarnos en el tema. Muy bien, yendo un poco a otra noticia, lastimosamente docente pierde la vida en fatal triple choque sobre la ruta 8 en San Pedro. Una docente perdió la vida este miércoles en un fatal accidente de tránsito que involucró a tres vehículos sobre la ruta 8 Dr. Blas Garay en mediaciones del barrio San Pedro. El hecho ocurrió alrededor de las 8 de la mañana. La víctima fatal fue identificada como Milciades Jiménez, docente, quien se encontraba al mando de un automóvil Toyota de color plateado. Tras el violento impacto, el hombre quedó atrapado dentro del habitáculo del vehículo y falleció en el lugar. De acuerdo con el reporte policial, el accidente involucró además a un tractocamión Scania de color gris con semirremolque tipo cisterna guiado por Alcides Barrios. Muy bien, qué pena, verdaderamente, que haya perdido la vida este docente en este accidente de tránsito. Muy bien.
3: Lamentable tener que leer este tipo de informaciones, ¿verdad?
1: Sí.
3: Y bueno, y que se sucede mucho últimamente, muchos accidentes de tránsito, muchos conductores de motocicletas. Y es, realmente es triste porque se quieran familias, miembros de muchas familias, lamentablemente tienen que llorar la pérdida de sus familiares.
1: Totalmente.
3: Un accidente de tránsito, que pueden ser prevenibles muchos de ellos. Bueno, nos restan escasos cuantos 5 minutos para ir cerrando nuestra entrega de hoy miércoles. Tenemos una jornada fantástica. Así a nivel calendario, casi quisiéramos decir a nivel calendario, vamos despidiendo el invierno 2026, ¿verdad? Con 24.2 grados de temperatura.
1: ¡Qué gusto!
3: Sí. Muy bueno,
1: después nos vamos a quejar el calor, así que cada vez que digo eso me callo nomás otra vez, porque viste que parece que va a ser mucho. ¿Y sabes qué es lo que va a haber? Humedad.
3: Hay posibilidad de precipitaciones. Viernes, sábado, por ejemplo, sí.
1: Y humedad. Y lo peor que puede pasar, ni el calor húmedo, decime si no. Terrible el calor húmedo. A ver, Sergio, se pone.
0: Sí, para darle continuidad un poquito a lo que estábamos hablando hace rato en los incidentes en la gobernación, para hablar sobre el tema, estamos con el comisario principal, Cándido Pérez. Gracias por atendernos. Sergio Sepol le saluda. Bendita mañana.
4: Sí, buenos días todavía. Sí, no está alcanzando todo el tiempo. Así mismo en lo referente a una... Hola.
0: Sí, le escucho, comisario. Sí, ¿qué pasa en estos momentos en la gobernación?
4: En este momento estamos teniendo una pequeña manifestación, digo pequeña, un ínfimo número de una comunidad indígena de la parcialidad de Huidai y Chay, quienes están reclamando en este momento la provisión de alimentos que ellos habían solicitado, según el manifiesto de ellos, el día de ayer a la gobernación en sí, para que sean provistos para ellos, repito, el alimento necesario para ellos. Y en vista en que el horario aún no estipulado de la llegada de las provisiones que está en camino a esa referencia, ellos llegaron de nuevo en horas de la mañana el día de hoy para ese manifiesto y esa pequeña manifestación, Sergio.
0: El accidente se volvió medio violento, tensa de repente en un momento la manifestación, según estuvimos viendo. ¿Ya está todo calmado? ¿Fue así? ¿Hubo un poco de descontrol por parte de ellos, comisario?
4: Bueno, bien, como ustedes lo saben, y yo que formo parte de este nuevo equipo de trabajo en este departamento, esta comunidad tiene la característica de ser violento aparentemente en cada pedido, en cada manifestación, pero hasta ahora ya está siendo controlado por los personales apostados en el lugar, ya referentemente en espera hasta la hora que llegue la provisión de víveres que está viniendo del departamento central.
0: Entonces, en estos momentos ya está todo controlado.
4: Así mismo está totalmente controlado. Se llegó a un diálogo con ellos, se le explicó también a nuestro jefe departamental, que está haciendo un monitoreo permanente también en cuanto referente a lo que es la gobernación en sí. Retorno.
0: Dale, comisario, muchísimas gracias por su tiempo, gracias por esta información.
4: No, por favor, para eso estamos a las órdenes.
0: Era el comisario principal Cándido Pérez de la Dirección General también de Prevención y Seguridad allí en el departamento de Boquerón, dándole un poco continuidad a esta información que habíamos dado. Ayer empezó una manifestación.

0: manifestación por parte de una comunidad indígena solicitando el apoyo de la Secretaría de Emergencia Nacional. Después del diálogo ya le habían anunciado que estaría llegando para hoy recién. Entonces, y esta mañana temprano ellos están otra vez manifestando, tratando de ingresar a la gobernación. Hablábamos también con Oriol. Oriol es el secretario de Pueblos Originarios, que no está en la gobernación, él está en otra zona. Pero él adelantaba de que estos alimentos, esta provisión para la familia, está en camino. Y la Policía Nacional ahora está allí en la gobernación, conteniéndole un poquito también a estos manifestantes que están haciendo su reclamo pertinente también. Bueno, para cerrar un poco el círculo de lo que estábamos hablando. Sí.
1: ¿Por qué empiezan estos problemas?
0: Y lo que pasa, viste que ellos fueron afectados también, primeramente por el agua, y las ayudas se concentran principalmente a los pueblos o comunidades un poco más alejadas.
1: Sí.
0: Y tardan en llegar, uno camino, provisión, todos los recursos, ¿verdad? Entonces es como que le esperan el último momento a ellos, porque están un poco más cerca, estas comunidades son más cercanas a las comunidades menonitas, o sea, a los pueblos, ¿verdad? Como que consideran que ellos no van a tener la urgencia que tienen las demás comunidades. Sin embargo, ellos dicen, nosotros estamos con la misma urgencia.
1: Claro.
0: Entonces, ahí es su reclamo, diciendo también, tráiganos a nosotros. Pero en la hoja de ruta, generalmente de la Secretaría de Emergencia Nacional, es prioriza lo más lejano. Y bueno, y ahí es el conflicto que se está originando, y ellos manifestándose en cierto momento un poco tensa la manifestación, porque querían ingresar tipo a la fuerza, entre otros temas, ¿verdad? Sí, me mira ella.
1: Querían ingresar a la fuerza
0: para a la gobernación.
1: ¿Con qué? ¿Verdad?
0: Y no tiene
2: para reclamar.
0: Para reclamar, ¿verdad? Queremos ahora ya. Y muchas veces, bueno, es así, está bien que para eso está el diálogo. Dicen que conversaron ya, pero hoy nuevamente ahí manifestándose en el lugar. Porque yo tengo videitos ahí que están pasando, que fue medio tensa la gobernación. Yo cuando hablé con el comisario Chamorro, por ejemplo, sí, estamos escuchando ahí el reclamo de las comunidades, los líderes, hablando sobre sus necesidades. Entonces, no, por eso nos derivó al comisario Cándido Pérez, jefe de prevención y seguridad. Tenemos que irnos ahí.
1: Tenemos que irnos, señores. Esto fue todo. Hasta el día de mañana.
0: Chau, chau.

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0: Muy buenas tardes, bienvenidos a RCC Noticias, primera edición en esta jornada de miércoles 16 de septiembre del año 2026. Arrancamos esta jornada con una temperatura de 11 grados, fresco nuevamente por la mañana, y a estas horas de la tarde ya tenemos una temperatura de 22 grados. Según la Dirección Nacional de Meteorología, alcanzaremos 23 grados con una sensación térmica de 24 que va a ir paulatinamente aumentando durante los próximos días, que lo vamos a conocer ya seguramente en un ratito, lo que nos dice la Dirección Nacional de Meteorología. Ya damos la bienvenida también a la gente que nos está acompañando a través de las dos señales de televisión de RCC TV, también a través de nuestra app, donde tienen la posibilidad de poder seguirnos, a través de la radio, que ya estamos en duplex, también a través de la 1250 AM. Enviamos nuestro gran cariño a la gente, la audiencia de la radio, que hace instantes nada más se retiraban nuestros compañeros de Bendita Mañana, la señora Karina Doldán, Sergio Cepol y Arnaldo Folle. Y aquí nosotros con un gran equipo ya tomando la posta para empezar a informar. Por eso ya nos vamos a los principales titulares de esta jornada. Indígenas a lloreo sitiaron la gobernación de Boquerón. Los manifestantes reclamaron una presunta falta de asistencia de la Secretaría de Emergencia Nacional. El gobierno del Paraguay entregó 1000 títulos de propiedad a familias rurales beneficiarias de la reforma agraria. Otros 600 documentos fueron firmados para su registro. En deportes, Erika Alarcón hizo historia y logró la primera medalla de oro en patinaje artístico en los Juegos Suramericanos. El Team Paraguay ya tiene 7 medallas en la competencia. En la noticia internacional, las escuelas evangélicas de Argentina celebraron ayer su día. En el Senado de la Nación se realizó un acto de reconocimiento a su labor. En la noticia destacada, quinto aumento de los combustibles en el año. Los emblemas privados están en pleno reajuste, mientras que Petropar aún no lo ha hecho. Desde la petrolera estatal afirmaron que cuando hagan su reajuste será de manera gradual. Con estos titulares, señor, señora, les damos la más cordial bienvenida a RCC Noticias, primera edición.
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0: Y un tremendo susto que sucedió ayer en el Instituto de Previsión Social. Y por sobre todas las cosas, un milagro nuevamente. Veamos lo que sucedía en el Instituto de Previsión Social, donde el foco se concentró ayer en esta desgracia con suerte. Personas que se encontraban en el área de obstetricia, el Hospital Central del Instituto de Previsión Social, debieron ser evacuadas luego de la caída de revoques que afectaron a una madre y su bebé. Según los datos existentes, se estaba cambiando la carpeta del piso en el tercer nivel, lo que provocó la caída de aproximadamente 1 metro cuadrado de los revoques del techo del segundo piso. Los revoques cayeron sobre las camas 27 y 28 de la sala 4 de obstetricia. En una de ellas se encontraba una mamá y su hijo pequeño. La mujer recibió un golpe en el hombro izquierdo y no sufrió heridas de gravedad. El director del hospital señaló que al notar la caída del revoque, la madre protegió al bebé. Como se dice vulgarmente, un accidente con mucha suerte. Y continuando con el Instituto de Previsión Social, en esta noticia que el Instituto de Previsión Social interviene en su departamento de transporte. El Instituto de Previsión Social dispuso la intervención administrativa del Departamento de Transporte, dependiente de la Dirección de Servicios Administrativos de la Gerencia de Abastecimiento y Logística, con el objetivo de revisar sus procesos y fortalecer su funcionamiento operativo y administrativo. El equipo interventor estará integrado por Carlos Caballero Maidana como interventor principal y Miguel Ángel Llanos y Arminda Núñez en calidad de interventores. Los designados deberán relevar la situación actual del departamento, verificar los procedimientos existentes y adoptar las medidas que correspondan dentro del marco de sus competencias. Y ahora pasamos a otra información. Tenemos que hablar del anuncio de huelga de docentes. Apenas superado el conflicto con los médicos, se reaviva la situación pendiente con los docentes, quienes marcharán por un reajuste mañana y el jueves, o sea, dos días sin clase.
2: Hace algunos días, los gremios docentes habían socializado y anunciado manifestaciones para este próximo 17 y 18 de septiembre. Estamos en la semana decisiva y al parecer no existe una tratativa o una respuesta firme de parte del gobierno nacional y sus representantes, sus carteras estatales. Y va lo que nos dicen los representantes de los gremios.
3: De hecho, es lo que se ha presentado en la última reunión, no pasa de ser el 2,4% como consecuencia del supuesto, y digo supuesto porque no es real, índice inflacionario, y por otro lado, nada más que, ¿cómo se llama?, lo que corresponde a los aproximadamente 10 millones de dólares para escalafón, cobertura de escalafón, de manera natural. Y luego prácticamente no hay nada. Lo que después el Ministerio de Economía anunció es que se estaría pagando los 37 mil millones de guaraníes de deuda del Estado al IPS por el sector docente, pero eso no es un aumento del presupuesto. Porque nosotros tenemos un crecimiento que aparece en los documentos de aproximadamente 72 mil horas cátedras, pero esa no es la realidad, eso es lo que es del año pasado a este año. Sin embargo, hay una deuda histórica que se viene arrastrando, la falta de cobertura de ese crecimiento legislativo, que también nosotros no sabemos en realidad si es consecuencia de una falta de ejecución o es falta de presupuesto realmente, ¿verdad? El tema gratuidad pareciera que es una cuestión, diríamos, que le incumbe o le preocupa más a los directores. Pero ¿dónde repercute eso? Fíjate que si yo, director, no recibo gratuidad en tiempo y forma, Ella es docente de mi institución, ¿qué tiene que hacer? Tiene que reemplazar la carencia de, lo que es gratuidad para arreglar su aula, tiene que reemplazar con dinero de su bolsillo. Ella tiene que comprar, y es lo que hacen las compañeras, los compañeros, compran de su bolsillo el tarro de pintura, compra el pincel, compra el rodillo, se sube encima de una silla, comienza a pintar su aula porque no le quiere recibir en pésima atención a sus alumnos. Reajuste de acuerdo al índice inflacionario anual. Pero hay una cuestión muy puntual que los ministros no dicen, o por lo menos el ministro de Economía no lo dice, que el índice inflacionario no es real. El índice inflacionario en el Paraguay es por lo menos 5 veces más de lo que dice el Banco Central del Paraguay. Entonces ahí está la pequeña gran diferencia. Sumadole este índice inflacionario anual irreal, sumadole a la pérdida del valor adquisitivo del salario docente. Hacer los cálculos y te vas a dar cuenta que supera el 10%, la pérdida. Entonces, por eso es que los docentes anualmente estamos solicitando reajustar, porque reajuste no significa aumento. Reajuste significa llegar a lo que falta nomás. Entonces, ese por un lado. Es fácil decir, prueba PISA tuvo este resultado. Pero la prueba PISA, ¿qué es lo que desnuda? Sería un despropósito decir que desnuda solamente la falta de capacidad de los docentes. La prueba PISA desnuda mundialmente, no solamente Paraguay, desnuda los errores que se están cometiendo en educación. Ni que al proceso educativo, al proyecto educativo, tenemos que repensar. Ahora tenemos que pensar en una reforma educativa, que tengo entendido que el Ministerio no tiene en su agenda. O sea, que no estamos mal en educación, no estamos bien en educación.
2: Porque el Plan Nacional de Desarrollo Educativo también quedó por el camino, al parecer, ¿verdad?
3: La reforma es la transformación educativa de la que se habló desde hace 3 años, ese quedó en el camino, se quedó por el camino. Ahora, el Ministerio de Educación está planteando nuevamente el famoso Plan Nacional Paraguay 2050.
0: Y ahora nos metemos de lleno a los deportes porque Paraguay ya tiene medalla de oro en los Juegos Suramericanos. primer oro para Paraguay. Erika Alarcón hizo historia y le dio al Team Paraguay la primera medalla de oro en patinaje artístico en los Juegos Suramericanos. Vamos a ver a Erika y su entrenador César Agrelo.
4: Se logró, me deja muy feliz. No voy a decir que no me esperaba, pero igualmente es increíble.
5: Hola, yo soy César Agrelo, soy el entrenador de Erika Alarcón. Muy feliz por su actuación, muy feliz por su bicampeonato. Detrás de todo esto hay un equipo que trabaja muchísimo.
4: ¡Vamos, Paraguay!
0: Y vamos a repasar, hablando de los juegos de la competición sudamericana, donde tenemos representación del Team Paraguay, las dos medallas logradas. Fíjense en esta noticia: Verónica Chávez marcó historia para el deporte paraguayo al convertirse en la primera compatriota en subir al podio en una competencia de eSports, de deportes electrónicos, dentro de un evento multideportivo regional. En este caso, la joven paraguaya obtuvo la medalla de bronce en EA Sports femenino en representación del Team Paraguay en los Juegos Suramericanos Santa Fe 2026. La ciclista Agua Marina Espínola logró quedarse con el subtítulo sudamericano en la modalidad de ciclismo de ruta contra reloj de las justas que se disputan en Santa Fe, Argentina. La chilena Aranza Villalón se quedó con la de oro, mientras que el podio se completó con la argentina Delfina Di Vela. Esta es la segunda medalla de plata para el Team Paraguay, tras la lograda por Julio Mirena, patinaje de velocidad. Muy bien por el Team Paraguay, que están destacándose en los Juegos Suramericanos. Con esto tenemos que establecer nuestra primera pausa aquí en RCC Noticias, pero antes te hablo de personal, porque entre tanta información que leemos todos los días, hay uno muy útil. 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Breve pausa y ya retornamos con más noticias.

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8: Seguimos informando en esta jornada de miércoles, mitad de semana, señor, señora, con una temperatura de 22 grados. Iniciamos este bloque agropecuario, hablando justamente de la buena perspectiva para la soja. La nueva campaña sojera 2026-2027 arranca con perspectivas favorables para el cultivo y una superficie que podría alcanzar las 3,8 millones de hectáreas. Las condiciones previstas para los próximos meses vuelven especialmente importante la planificación de la siembra. Uno de los aspectos a considerar es la posibilidad de periodos de alta humedad y suelos encharcados, principalmente en determinadas zonas del país, condiciones que pueden incidir directamente en el desarrollo del cultivo. La producción estimada para la campaña 2026-2027 es de entre 10 y 11 millones de toneladas, de acuerdo con las proyecciones históricas del cultivo. Con esta noticia estamos cerrando el bloque agropecuario. Y un momento histórico se vivió ayer en el Palacio de López, donde se hizo entrega de 1.000 títulos a familias campesinas. Una jornada histórica en un acto realizado en la fachada litoral del Palacio de López, el gobierno del Paraguay entregó 1.000 títulos de propiedad a familias rurales beneficiarias de la reforma agraria, mientras que otros 600 documentos más fueron

0: firmados para su registro. La actual administración del INDER, en 3 años de gestión, lleva entregados más de 12.000 títulos de propiedad a beneficiarios de la reforma agraria. Vamos a escuchar lo que mencionaba el titular del INDER, Francisco Ruiz Díaz, y el presidente de la República del Paraguay, Santiago Peña.
1: A todos los campesinos, a los apreciados miembros de la prensa, muchísimas gracias por participar de esta verdadera fiesta. Y estaba pensando qué decir, presidente. Yo creo que hay una palabra que resume todo esto. Son 1.000 personas que hoy vienen a retirar sus títulos y son 600 personas que vinieron a firmar sus títulos. Esos 600 títulos se van a sumar a otros que ya están en camino. Y creemos nosotros que en 45 días más estaremos teniendo un paquete muy similar a esto. Y decía yo que hay una palabra que resume todo esto, presidente, que es la felicidad. Estoy seguro que las 1.000 personas que hoy van a llevar sus títulos de propiedad y las 600 que van a firmar sus títulos de propiedad, estoy seguro que todos tienen algo en común. Son felices. Nadie puede decir, yo doy mi título y no estoy contento. Hoy vamos a despedir a 1.600 compatriotas con la felicidad que les va a permitir la trascendencia, porque el título va a trascender nuestra presencia humana, se queda a nuestros hijos, nuestros nietos, y nos permite al mismo tiempo alcanzar logros como la felicidad. Implementamos el barrido predial masivo, que permite dar seguridad jurídica, es una norma de la Corte, permite dar seguridad jurídica, terminó la superposición en la historia del INDER. Fortalecimos las comisiones, con lo cual eliminamos las gestorías. Ya no recibimos gestores. Hoy trabajamos con las comisiones de fomento, con transparencia, acompañados en todo el proceso de titulación, y son los que deciden, porque nuestra Constitución dice que somos un modelo de Estado Social de Derecho participativo, y eso significa que vamos de abajo hacia arriba. Las decisiones de desarrollo se deciden en las comunidades y le comunican a sus autoridades, y las autoridades implementan. Eso es el modelo participativo que elegimos los paraguayos. Se podían entregar títulos. Hoy vamos a entregar títulos, 1.000 títulos de propiedad, cuando en promedio históricamente se entregaban 900. Hoy vamos a entregar en una sola jornada 1.000 y en 45 días más. Podríamos tener otros 1.000 títulos.
2: Hay una historia en el Paraguay de lucha de hombres y mujeres que han luchado por ese Paraguay, que así como el mariscal Francisco Solano López dio su vida porque sabía lo que el Paraguay valía, lo que los paraguayos valemos. A lo largo de la historia, otros hombres y otras mujeres han defendido a nuestra patria, han reconstruido a nuestra patria. Quiero que celebremos este momento que vivimos, estos 1.000 títulos, estas 600 escrituras que se están firmando esta mañana. Pero lejos estoy de sentirme satisfecho, porque más allá que hoy hemos superado todos los números de gobiernos anteriores, nosotros ya hoy podríamos decir que ya hicimos más que cualquier otro gobierno. Pero mi lucha no es una lucha por las estadísticas y los números. Mi lucha es la lucha del pueblo paraguayo. Esa es mi lucha.
0: El presidente Santiago Peña también se refirió al cambio en el Ministerio de Salud. Afirmó que hacía un tiempo que venía evaluando un cambio en esa cartera de Estado.
3: Y el Ministerio de Salud, ustedes saben, es un ministerio que requiere una atención muy importante. La ministra Barán es una gran compañera, una amiga mía, realmente una mujer maravillosa. Y bueno, creo que era también el momento y ella dio el paso para que pueda entrar el doctor Isaías Fretes, una impronta con más energía y, por supuesto, llevar adelante todos los proyectos que tenemos adelante. Así que creo que esto es parte un poco del ejercicio que me toca a mí como presidente de la República. Ya han habido otros cambios en otros ministerios, también muy sensibles, nos pasó a comienzo. es parte del ejercicio del poder que tenemos que llevar adelante.
4: Señores, también está viniendo, presidente, y otros sectores, ¿no estamos poniendo en riesgo el
3: y bueno, el desafío que tenemos, recursos limitados para necesidades que son limitadas, ¿verdad? Así que tratamos de encontrar siempre la razonabilidad. Este es un trabajo que también requiere el acompañamiento por parte del Poder Legislativo. Ellos están desde ayer discutiendo en la Comisión Bicameral de Presupuestos, así que esperemos que pueda primar la racionalidad. Obviamente nosotros reconocemos todas las demandas, pero tenemos que entender que hay recursos, son limitados.
4: ¿La inversión es el cambio de la ministra Barranco? ¿Cuál fue el motivo específico?
3: Y mira, es algo que yo lo venía evaluando ya hace un tiempo, ¿verdad? Y bueno, yo creo que era el momento, así como hice cambios en el Instituto de Previsión Social hace unos meses. Bueno, es parte de la evaluación que, como yo le decía hace unos meses atrás, ya no son más evaluaciones anuales ni semestrales, son evaluaciones que nosotros hacemos de manera regular, ¿verdad? Y bueno, no es eso. Todos tienen mi confianza hasta que yo tomo la decisión de hacer un cambio. Fue una victoria del Paraguay, creo que una reivindicación histórica. Hemos encontrado realmente un terreno común donde todas las partes pudimos llegar a un consenso. Muchas gracias.
0: Y ahora nos vamos hasta el departamento del presidente Hayes, porque ahí justamente se realizó una actividad importante. Tenemos las imágenes para compartir con ustedes. En el departamento del presidente Hayes se realizó una jornada de atención extramural organizada por la Unidad de Salud de la Familia, El Estribo, en la que brindaron más de 450 prestaciones sanitarias a pobladores de Nueva Promesa y sus 6 comunidades. Se realizaron 385 consultas pediátricas y de adultos, 42 atenciones obstetricias con controles prenatales y servicios de planificación familiar y 28 consultas odontológicas. Además, se aplicaron 363 dosis de vacunas para fortalecer la protección contra enfermedades prevenibles y se distribuyeron 260 kilos de leche del programa alimentario nutricional Integral PANI, destinados a niños y mujeres embarazadas de la comunidad. Y volvemos a los deportes y tenemos que hablar de la Copa Sudamericana, donde Vasco da Gama le ganó a Independiente de Santa Fe. Un Vasco da Gama plagado de suplentes eliminó este martes al ganarle por 2-0 al Independiente Santa Fe colombiano, tras el 0-0 de ida en Bogotá, y sacó pasaje para las semifinales de la Copa Sudamericana, instancia en la que se medirá al vencedor de la llave entre São Paulo y Boca Juniors. El primer gol del conjunto brasileño fue de Bruno Duarte. En el minuto 36, el central uruguayo Alan Saldivia rescató un balón y ofreció una asistencia perfecta para que Duarte venciera al portero Mosquera. Vasco aumentó el marcador 2 minutos después de promover 4 modificaciones en su alineación. Derecha, por donde el uruguayo José Luis Puma Rodríguez, quien mandó el balón al área para que el recién entrado David ampliara de cabeza. Y siguiendo con esto, también tenemos que mirar el partido São Paulo-Boca Juniors, que empataron 1-1. Boca Juniors se clasificó este martes para las semifinales de la Copa Sudamericana tras empatar 1-1 en la cancha del São Paulo. El lateral uruguayo Hugo Lozano adelantó a Boca Juniors en el minuto 60. El defensa se metió entre los centrales, sacó varios metros en carrera a Duarte y concretó el gol ante Rafael. El portugués Domingo Duarte puso emoción a la eliminatoria en el minuto 89 para los brasileños, que finalmente no lograron levantar el 1-0 de la Bombonera. El equipo argentino buscará un billete para la final ante el Vasco da Gama, que más temprano había eliminado al Independiente Santa Fe colombiano. Y ahora pasamos a mirar, señora, cómo se va a comportar el tiempo los próximos días, lo que nos dice la Dirección Nacional de Meteorología. Por eso ya tenemos la placa en la pantalla, nos vamos hasta el Chaco Central. Para mañana jueves se pronostica fresco al amanecer, luego caluroso por la tarde, cielo mayormente nublado, vientos del noreste, luego variables, una mínima de 15 grados y una máxima de 31 grados.

Tormentas eléctricas, una mínima de 20 y una máxima de 25 grados. Vemos ya que para el viernes nuevamente se pronostica que podríamos tener algunas lluvias, pero la temperatura va a ir en ascenso. Con esto establecemos una nueva pausa aquí en RCC Noticias, primera edición. Ya volvemos.

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3: Seguimos informando aquí en RCC Noticias y arrancamos el bloque económico hablando de la situación, el costo del combustible, que es el quinto en lo que va del año. Habíamos dicho que varios emblemas privados del país reajustaron desde el fin de semana el valor de sus combustibles. Otros se están sumando a la tendencia. En el caso del diésel, los aumentos oscilaron entre 300 y 700 guaraníes. Algunas estaciones privadas también subieron las naftas en 300 guaraníes. Por ahora, Petropar mantiene sin cambio sus precios, a pesar del fuerte incremento de la cotización internacional del petróleo. Desde la entidad siguen con la política de mantener stock para 3 meses, aunque la sobredemanda provocada por la diferencia con los privados puede disminuir este tiempo, aseguraron que cualquier reajuste por parte de Petropar será gradual y no de una vez. Siguiendo con el bloque económico, según el Banco Central del Paraguay, disminuye el proceso de ahorro. ¿O quiénes tienen todavía esa visión de ahorro? En particular, los que podían, según los datos del Banco Central del Paraguay. Según un estudio del Banco Central, en el mes de agosto apenas el 11% de los encuestados manifestó tener posibilidades de ahorrar. Otro de los puntos señala que aumentó la desconfianza sobre las perspectivas económicas y, paralelamente, pocas personas piensan que es un buen momento para realizar compras importantes como vehículos, viviendas o incluso electrodomésticos de valor importante.

0: Y aprovechamos, señor, señora, para mirar también el estado cambiario de las monedas extranjeras. Tenemos la cotización de monedas en pantalla. Vemos que el dólar se cotiza a la compra 5.800 guaraníes, a la venta 5.920. El euro se cotiza a la compra 6.650 guaraníes, a la venta a 7.000 guaraníes. El real se cotiza a la compra 1.130 guaraníes, a la venta a 1.180 guaraníes. El peso argentino se cotiza a la compra a 3,6 guaraníes, a la venta 4 guaraníes. Con esto cerramos el bloque económico.
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0: Seguimos informando aquí en RCC Noticias y nos vamos hasta lo que sucedía en el departamento de Concepción, específicamente en Paso Bravo. Ayer hablábamos del operativo que se había realizado en Paso Bravo, donde se habían descubierto caletas con marihuana. La FTC y la SENAD culminaron el operativo con la incautación de unas 40 toneladas de marihuana. Hablamos con el coronel Andrés Vareiro, comandante del Batallón de Inteligencia Militar, y el fiscal de la causa, Pablo Zárate.
2: En este caso en particular, el trabajo de inteligencia fue realizado a través de un proceso que llevó un poco más de 2 meses. Si recordarán, una operación donde también el BIMI localizó un sector de acopio de marihuana en la zona de Estrellita, Pedro Juan Caballero, en junio pasado, donde también se incautó 35.000 kilos de marihuana prensada y 18.000 kilos de picada. Un poco después empezamos con este proceso que finalmente llegó a la localización precisa de esta área o lugar de acopio, bastante característico por la forma en que la marihuana estaba enterrada, lo que nosotros conocemos como caletas. El BIMI, por cierto, ya tenía antecedentes de este tipo de modus operandi, donde acopian la marihuana en un sector y posteriormente entierran en caletas seguramente después para la distribución.
3: Realizado ya la última verificación, teniendo en cuenta el transporte de dicha carga, prácticamente llevó 2 días ya por el bien. Ya esta mañana llegó el último cargamento, y realizando esa verificación y el pesaje acá de parte de los intervinientes, podemos hablar de una carga total de 40.000 kilos. Se han desenterrado 23 caletas, lo cual arrojó un total de 1.327 paquetes que está a la vista de todos ustedes. Realizado el análisis primario del narcotest, ya con los peritos de la Secretaría Nacional de Antidroga, las muestras levantadas que están acá a la vista han dado un resultado positivo a marihuana. Ya posteriormente a esto vamos a solicitar la autorización judicial para realizar la incineración aquí justamente en el predio del Comando de Operación de Defensa Interna. Se va a abocar ahora todo el trabajo de inteligencia a fin de poder identificar, individualizar en su caso, digamos, a las personas que se dedicaban a este rubro justamente. Se encontró, digamos, en dicho sitio ciertos elementos de la presencia de esa gente, más no elementos, digamos, para poder identificar a los mismos. Estamos hablando de un perjuicio aproximado de $6.700.000, en este caso el golpe al narcotráfico, haciendo, digamos, un cálculo de acuerdo al precio, digamos, de esta sustancia ilícita en el mercado. También fue incautada una camioneta que está acá a la vista, que entendemos era utilizado para el transporte interno en el predio. De acuerdo al análisis primario realizado por el perito de la Secretaría Nacional de Antidroga, es de buena calidad la marihuana, de acuerdo al reporte que tenemos.
0: Ahora nos vamos a la noticia internacional, y esta noticia que nos enfoca en que se celebra en Argentina el Día de las Escuelas Evangélicas. Las Escuelas Evangélicas de Argentina celebran este 15 de septiembre su día, luego de una jornada de reconocimiento a su trayectoria y su aporte educativo. Ayer, representantes de instituciones de distintas provincias participaron de un acto en el Salón Azul del Senado de la Nación, donde recibieron diplomas de honor por su labor. Nadia Márquez, senadora de la provincia de Neuquén, dio sus palabras en este acto.
4: Hoy nos reunimos con un motivo muy especial, y es reconocer la tarea de las escuelas evangélicas en distintos puntos de nuestro país, que realizan cada día de forma denodada y comprometida. Este diploma de honor del Senado de la Nación es una distinción en la que se reconoce públicamente a personas e instituciones que a través de su trayectoria, de su compromiso y de su trabajo, realizan un aporte significativo a nuestra sociedad. Y quiero destacar algo que para mí tiene un valor enorme. Este reconocimiento, como lo dijimos recién, lleva la firma de más de 10 senadores nacionales de distintas provincias que coincidimos en algo fundamental, que el trabajo de las escuelas evangélicas de Argentina merece ser reconocido en el Congreso de la Nación. Y estar presentes allí donde más se les necesita. Más allá de su tarea espiritual, han escogido también una tarea social. Y eso merece ser puesto en valor.
0: Siguiendo con la noticia internacional, nos vamos hasta India, porque ahí hay una situación preocupante de inundaciones. Las inundaciones en el estado oriental indio de Bihar ya afectaron a casi 5 millones de personas. Informaron ayer las autoridades. Bihar es uno de los estados de India más propensos a las inundaciones, y los 7 ríos principales de la región registran niveles por encima de su categoría de peligro tras las fuertes lluvias, según el Departamento Estatal de Recursos Hídricos. Los afectados están recibiendo alimentos, agua potable limpia, medicamentos y otros productos esenciales. Además, se transfirieron 7.000 rupias, $72, a cada una de las más de 827.000 familias afectadas por las inundaciones en el estado. 20 personas fallecieron por estas inundaciones. Volviendo a la noticia nacional, y esta vez nos vamos hasta el departamento de Boquerón, el Chaco paraguayo, esta situación que se da con los indígenas ayoreos que sitiaron la gobernación. Llamativo incidente, indígenas ayoreos sitiaron la gobernación de Boquerón por una presunta falta de asistencia de la Secretaría de Emergencia Nacional. Hablamos con Arsenio Zárate, titular de la entidad, que nos manifestaba lo siguiente.
5: Nosotros estamos realizando la asistencia de acuerdo a nuestro último cantidad de familia de asistida, pero generalmente pero tenemos en algunos lugares inconvenientes porque no coincide con el último censo que ha realizado el INE la cantidad de familias que ellos dicen que tienen. Generalmente se duplica o en otro caso se triplica la cantidad, entonces ahí ya tenemos inconveniente, porque nosotros le tenemos, por suerte, a la gente de la Contraloría General de la República verificando permanentemente nuestra tarea, y por eso es que no podemos variar en demasía esa cantidad o esa línea de base que tenemos, que la el último informe o el último censo que se había realizado en las distintas comunidades en la región occidental, o sea, en toda la República, y nosotros tomamos generalmente como base esos datos emitidos por el INE, por el Instituto Nacional de Estadística del Paraguay, y también la Contraloría tomó como base esos datos. Por eso que puede haber variación, pero no tanto como ellos suelen decirnos, que no, acá tenemos ahora tanto y se mantienen fuertes. En esos casos generalmente salimos y no entregamos la ayuda humanitaria con la gente del INE, con el INDI, con la gobernación y la SEM, ahora van a trabajar en esa comunidad para actualizar los datos, para que el día de mañana, si viene Contraloría a verificarnos, por lo menos nosotros tengamos un documento con que asirnos para decirle, estos son los datos actualizados, por lo menos nosotros ya teníamos lo planificado, y esta semana vamos a entregarle a esas comunidades conforme a la lista que nosotros disponemos, no como ellos dicen que tienen.
0: Volvemos a los deportes, y esta vez tenemos que mirar este encuentro por la Copa Libertadores de América, que da un pasaje espectacular a Fluminense. Libertadores, Fluminense pasó a semifinales, Platense 2-1. Fue la victoria de Platense. Guido Mainero encontró en una serie de rebotes la posibilidad de marcar el 1-0 al minuto 30, lo que representó la conclusión del juego en el local, que planteó desde el inicio con gran presión sobre el medio campo del equipo brasileño. Cuando casi finalizaba la primera parte, un centro de Mainero llegó perfecto a la cabeza de Bruno Sepúlveda, que lo convirtió en 2-0. Platense igualaba la serie y soñaba con la clasificación. La segunda mitad parecía seguir en la misma tónica de la primera, con Platense empujando para ganar el partido y lograr la clasificación. Pero la situación cambió. Apareció el talento de la plantilla brasileña en el minuto 57. El uruguayo Canovio recibió en el ángulo izquierdo el área del portero Juan Pablo Cosani. Encaró hacia el centro y rebasó con un regate preciso a los defensores de Platense para definir al segundo palo y silenciar al estadio. Fluminense, de presente irregular en el campeonato brasileño, apostará todo a esta parte de la Libertadores para repetir el título del 2023 para Platense, que se fue vitoreando por su gente a pesar de la eliminación. Es una temporada histórica en su primera copa que lo deja con sabor amargo, ya que se encuentra lejos de la clasificación a las competencias internacionales del 2027.
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0: Y ahora nos enfocamos a lo que dice justamente el reporte médico con relación a la salud, a la evolución de la salud del ex gobernador de Central, Hugo Javier González.
1: Está evolucionando favorablemente, tiene buena funcionalidad cardíaca, renal, estable, y hace más de 24 horas está respirando por sí mismo, digamos, sin el respirador. Está recuperando su estado neurológico, responde a órdenes verbales, tiene una ligera tendencia a la hipertensión que se le está medicando, y en síntesis tiene una evolución muy favorable y somos muy optimistas con respecto a su cuadro.
2: Doctor, ¿y él está en condiciones de saber qué es lo que le pasó?
1: No, todavía. En este momento no todavía, porque está en los primeros pasos de su recuperación.
2: Okay.
1: Tenemos que ir viendo eso de a poco, pero está evolucionando favorablemente. Creemos que con el correr de los días va a recuperar bastante bien o totalmente el estado neurológico de él. Para nosotros la evolución de él es muy rápido, quizás por el buen estado general de él, el estado fisiológico de base de él, antes de que le ocurra este evento, pero para nosotros la evolución que él está teniendo es más rápido de lo habitual.
3: Doctor, a partir de ahora, ¿qué se espera con él?
1: Que siga mejorando, que siga evolucionando y que podamos sacarle la traqueostomía en el menor tiempo posible y que su estado neurológico siga mejorando todos los días.
4: Quería saber si el aparatito que le pusieron para medir la presión craneal, ¿ya lo sacaron?
1: Ya lo sacamos hace rato porque no aumentó la presión craneal.
4: ¿Y se cree?
1: Eso significa que el cerebro estaba recuperando su estado normal.
4: Sí. ¿Y la meningitis ya retrocedió?
1: Está totalmente controlado.
4: Controlado.
1: Sigue la medicación aún, pero está totalmente controlado también. Está recibiendo un antibiótico dirigido para el germen que produce la meningitis.
0: Seguimos informando aquí en RCC Noticias, primera edición. Nos vamos hasta Filadelfia con esta información. Importante encuentro en Filadelfia. La municipalidad fue uno de los puntos de encuentro con la comitiva de relacionamiento y hermanamiento internacional Argentina, Bolivia, Paraguay. La histórica iniciativa se enmarca en el viaje de integración turística del Chaco sudamericano, que busca unir turísticamente al Chaco argentino, boliviano y paraguayo y fortalecer los lazos entre autoridades, instituciones y actores del turismo regional. El recorrido comenzó el 9 de septiembre en Yacuiba, Bolivia. Pasó por Villa Montes y Mariscal Estigarribia antes de llegar a Filadelfia. Ahora continuará rumbo a Pozo Hondo, Santa Victoria y Tartagal, Argentina. Y ahora aprovechamos para presentarles nuestra tapa digital de RCC. Ahí lo tenemos en pantalla con los principales titulares, las principales noticias, para que usted pueda seguir desarrollando estas y otras noticias más. Señor, señora, lo puede hacer a través de nuestra página web www.rcc.com.py y también a través de todas nuestras plataformas digitales. Nos estamos retirando, señor, señora, agradeciendo como siempre su preferencia. Gracias por acompañarnos tanto en radio, en televisión, en nuestras plataformas digitales, a través de la app. Siempre usted, para nosotros, su opinión es muy importante, así que siempre deje los comentarios en nuestras plataformas digitales. Nos vamos, como siempre, con nuestro versículo del día. Hazme oír por la mañana tu misericordia, porque en ti he confiado. Me ande, porque a ti he elevado mi alma, nos dice el Salmo 143:8. Hermoso. Así que nos vamos en esta jornada de miércoles. Que tengan un feliz resto de jornada.

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Muy, pero muy buenas tardes, amigos oyentes, RCC Radio, RCC Deportes. Sean todos bienvenidos a esta odisea informativa de 50 minutos que tendremos el día de hoy para vos. Saludamos a FM Chaqueña en la 101.7 de Filadelfia, a Radio Asunción, por supuesto, donde estamos transmitiendo las 1250 AM, las radios aliadas, la 91.5, Radio Boquerón en Mariscal Estigarribia, la 91.9, Radio Carmelo Peralta de dicha ciudad en Carmelo Peralta, la 107.1 Radio Esencia FM en Pedro Juan Caballero y la 93.5 Radio Encuentro en Ciudad del Este. Hoy tendremos mucha información para poder compartir contigo, por supuesto. Aparte del fútbol, tenemos muchas disciplinas también que queremos compartirlo. Hoy también sigue en auge, sigue en competencia con referencia a los Juegos Odesur que se están disputando en Santa Fe. 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Estamos en Facebook, estamos en Instagram, estamos en TikTok, estamos en X, estamos en todas las plataformas de las redes sociales para que puedas seguir y tenerte de esa forma informado sobre todas las cosas. Y si querés saber noticias nacionales, internacionales, eclesiásticas, deportivas y todo lo que sucede en el mundo, por supuesto tenés la www.rcc.com.py. Quien te va a acompañar el día hoy, soy Ilson de Araujo, quien te hará compañía y por supuesto tendremos mucha información que compartirlo contigo. Las noticias están en Santa Fe con referencia al medallero que se está moviendo también con todos los atletas paraguayos que nos están representando en Argentina. Y ya hay medallas cosechadas por nuestros atletas. Bastante calor se siente ya el día hoy. Amaneció fresco con una temperatura de 11, 12 graditos aquí en el departamento central con un matecito y ya a estas horas estirando un rico tereré. En Paraguay ya estamos acostumbrados a eso. Frío, calor, calor, frío y así sucesivamente. Tenés que tener a mano siempre un termito para poder hidratarte, que es lo más importante. También sigue en disputa en la Copa Sudamericana y Copa Libertadores toda esta semana con referencia a los equipos que están participando para poder anotar sus nombres en las respectivas semifinales de dichos campeonatos. Y también se mueve el tablero de los técnicos a nivel sudamericano que van inscribiendo sus nombres en dichas selecciones. Con relación a los equipos que siguen todavía en participación, uno de ellos es Boca Juniors, que pasó de ronda y se va a estar topando en semifinales con Vasco da Gama. Y la participación de Ángel Romero en la clasificación de Boca Juniors ante Sao Paulo. Con referencia a Guaraní, ¿qué dijo el presidente de Guaraní? Tuvimos que despertar muertos. Y también lanzó un comunicado con relación al partido donde se vieron las caras Guaraní y Cerro Porteño. Hablando un poco de Cerro Porteño, Araujo y Domínguez ya van a estar retornando al ciclón para poder aportar lo suyo al cuerpo técnico.
y va pasando una generación de atletas en los cuales marcaron tendencia en su momento, donde varios futbolistas a nivel internacional se van anotando para colgar los botines en sus respectivas selecciones. Y uno de ellos es el que está diciendo adiós, es James Rodríguez. En Paraguay se están preparando para una gran competencia que se va a estar disputando con más de 8.000 atletas de más de 90 países que llegarán a Paraguay para los World Skate Games, que va a ser en ASU 2026. Esto será en el mes de octubre. Doy nombre a uno de los atletas que se anotaron en el medallero de Paraguay. Por ejemplo, en remos le tenemos a Ale y a Nicole respectivamente, subcampeonas y medalla de plata en remo. Con referencia al deporte motor, ¿será que mete presión el nuevo nombre que se dio a conocer? Hablo del británico Fritz Slater, subcampeón de la FIA F3 2026, que fue confirmado para la temporada del año que viene en la Fórmula 2. ¿Será que le mete presión a Joshua? Y tras el adiós, el pañuelito de adiós de Messi, los primeros amistosos de Argentina tras su retiro. Y con relación a la Liga Nacional de Básquetbol, vamos a estar anunciando también los resultados de la misma. Y con relación a equipos brasileños, con su clasificación, Fluminense solo cayó eliminado dos veces del certamen tras ganar 2-0, siendo en ambas ocasiones rivales paraguayos. Quédate para enterarte quiénes fueron. Un reconocido streaming y periodista argentino lo tachó con todo y se burló de Racing por la contratación de Matías Pérez, ex jugador de Cerro Porteño, por semejantes pifiadas que dio en el encuentro de Racing. Y en el ámbito local, Mauro Coronel es el primero en alcanzar los 900 minutos que indica por la regla sub-19, jugador de Nacional. Y el Cacu Romero dio un mensaje luego de enfrentar a Cristiano Ronaldo tras la goleada.

Y yendo al pasado, Ever Hugo Almeida recuerda el hito que nadie puede sacar. Lo vamos a estar compartiendo contigo. Y en Olimpia, bajas sensibles tras el amistoso, mejor dicho, antes del amistoso de la selección en el cual son convocados algunos futbolistas franjeados. Y en Cerro Porteño, la dureza del fútbol paraguayo sorprendió a Begetti. No es para nada fácil. Me costó muchísimo, dijo, y quédate para saber de qué se está tratando. En el ámbito internacional, España se pronuncia con referencia a dónde se va a estar disputando la final de la Copa del Mundo 2030, donde se están codeando Marruecos y España, España y Marruecos, teniendo en cuenta que en algún momento saltó la información que respectivamente en Marruecos se iba a estar disputando esta final, pero salta al tapete España y da datos clarísimos, y no solamente datos, sino que también argumenta del por qué en España se tiene que disputar la final. Y con referencia a la final de la Champions League, se va a estar disputando también en el Camp Nou la nueva vitrina, el nuevo estadio de Barcelona. Quédate con nosotros aquí en RCC Deportes, que hay mucha información que poder compartir, que queremos compartir contigo.

0: Bueno, quiero compartir contigo las informaciones, por supuesto, a lo que nos compete, a lo que venimos, ¿verdad? Para que vos puedas tener toda la información necesaria también con tu radio. Hay una fase nacional de juegos escolares y estudiantiles que se están disputando también en la Secretaría Nacional de Deportes. Es muy importante destacar esta actividad también que se viene realizando ya hace años. Y es importante estos torneos que se vienen realizando, por supuesto, para los chicos, para poder incentivarlo un poco con relación a lo que son los deportes, el deporte en general. De esa forma también el chico se puede distraer un poco cuando no hay alguna actividad física. Es muy importante, hablo de esto por la vida sedentaria que uno tiene. Uno de repente lleva una vida sedentaria cuando ya está trabajando, cuando es adulto. Imagínate, ser adulto, ya estar trabajando en la oficina, tener ciertos horarios que uno tiene que estar respondiendo o cumpliendo, en el caso de la gente que trabaja prácticamente 12 horas en la parte administrativa, por dar un simple ejemplo, o inclusive choferes, ¿verdad?, que están sentados todo el día. Y hoy día, lastimosamente, ya desde chico, tanto hombres como mujeres, o niños y niñas, mejor dicho, no tienen una vida en el cual tengan con qué distraerse. Y el deporte para mí es un factor muy importante en el cual los padres deberían también apoyarlo a ellos, porque si es que vamos a dejar manejarnos por lo que ellos dicen, ellos van a tener una vida totalmente sedentaria y se van a estar enfermando bastante rápido, ¿verdad? Y voy a ello por el tema de estos torneos que se están realizando en la Secretaría Nacional de Deportes. Por ejemplo, la fase nacional de los Juegos Escolares y Estudiantiles Nacionales, la GEN 2026, se realiza justamente, ya empezó el día de ayer y va a culminar el 18 de este mes, que sería el día viernes. Informó el director de la Secretaría, que es el señor Guido Celada. Y esto es importante también para que se pueda dar esa prioridad de hacer un deporte en los chicos, o que en este caso que los chicos puedan practicar un deporte, mejor dicho, ¿verdad? Y para ello también escuchamos un poco qué es lo que estuvo diciendo el director de la Secretaría Nacional de Deportes con referencia a esto. Escuchemos un poco porque es muy importante.
1: Y Estudiantiles Nacionales 2026.
2: Bueno, para nosotros como ente rector del deporte nacional, acompañado fuertemente por el Ministerio de Educación y Ciencias, que con el apoyo también del Ministerio de Salud, bomberos, Policía Nacional, o sea, son varios actores los que nos acompañan, también federaciones que están involucradas en el deporte. Para nosotros es una responsabilidad enorme recibirles a los campeones regionales, porque ellos vienen, estos chicos que hoy se encuentran en nuestra sede, vienen pasando etapa municipal, son campeones municipales, son campeones departamentales, y el último que se compitió hace no menos de 15 días, son campeones regionales también. Y los campeones regionales vienen a competir por la etapa nacional, justamente para ser campeones nacionales. Y los campeones nacionales representan a nuestro país en una etapa internacional, que son los Juegos Sudamericanos Escolares, que este año se va a estar desarrollando en la ciudad de Guayaquil, en Ecuador, los días del 30 de noviembre al 7 de diciembre, que es lo que al final de cuentas es el último eslabón, vamos a decirle, de este proceso de competencia que llevan los chicos sub-14.
1: ¿Cuántos estudiantes y delegaciones llegaron a esta fase nacional?
2: Tenemos representatividad de prácticamente los 16 departamentos, a excepción de Cordillera y Capital, que no tienen representatividad en esta etapa. El resto sí. Estamos hablando de 16 departamentos, estamos hablando casi de 40-45 municipios, estamos hablando casi de 60 a 70 instituciones educativas. Para ser preciso, 477 chicos que hoy compiten completan una delegación de 500 personas distribuidas entre atletas, delegados, técnicos y el staff también que acompaña, que vos y yo sabemos de que este tipo de organizaciones no se puede hacer bajo ningún sentido solo una institución, sino estamos rodeados realmente de un gran equipo que hace un buen desarrollo y que garantiza ese tipo de eventos para que para que uno

0: tenga el desarrollo que tenga que tener, porque estamos hablando de chicos menores que hoy se hospedan, que tienen los servicios completos, que la Secretaría Nacional de Deporte garantiza todo lo que tenga que ver con la parte de hotelería, alimentación, seguro médico, seguro de transporte, el traslado, ida y vuelta de cada una de sus instituciones, de cada uno de sus departamentos, de sus municipios. Todo esto, eso está garantizado por la organización.
1: Bueno, así quería destacar un poco los juegos estudiantiles que se están realizando en la Secretaría Nacional de Deportes. ¿Por qué hablo un poco de ello? Por la importancia que da, ¿verdad? Entonces le da valor también a los chicos y se sienten también ellos importantes cuando participan en dichos torneos y más otra vez cuando se realizan aquí en la Secretaría Nacional de Deportes, porque el predio que tienen es hermoso realmente y son más de 380 atletas las que están disputando en esta cita. Son más de 400, estaba indicando el director, el señor Guido Celada, con relación a esto y también todo lo que implica esto, lo que de repente vienen del interior, tienen hotel aquí, tienen seguro, tienen inspección médica, tienen médicos a disposición por cualquier suceso que pueda ocurrir, y de esa manera también ver si de repente le da la posibilidad a alguna de las instituciones poder participar a nivel internacional. El campeón estaría participando, por supuesto, en Guayaquil, Ecuador, estaba indicando, y qué lindo sería realmente que esto los chicos ya lo puedan también ir aprendiendo y valorar sobre todas las cosas el trabajo que se viene realizando. Y por supuesto para las instituciones también, ¿verdad? La importancia que da esto y también fortalecer la parte emocional deportiva que se tiene que dar. Porque hay instituciones realmente que no trabajan, no hacen el trabajo correspondiente. Aquí en Paraguay al menos son instituciones realmente donde personas tienen un poder adquisitivo importante para poder llevar a sus chicos en colegios donde realmente son muy caros y no tienen la posibilidad de llevarlos, y ahí es donde de repente se forman también atletas porque tienen todo programado de la institución, tienen clubes en los cuales uno puede elegir de repente alguna disciplina deportiva. Otro de repente puede hacer fotografía, cocina, idiomas, lo que fuera. Y muchas veces se vuelcan a ese lado, la parte deportiva, los chicos. De repente tienen fútbol, tienen vóley, tienen tenis, en muchos casos. Y lo digo esto porque no todos tienen esa posibilidad. Y al participar en esto, la mayoría son instituciones públicas y de repente ellos se sienten también importantes de ese lado. Estuvimos también visitando en alguna ocasión el torneo que se estuvo desarrollando también en el mes de mayo, y nos estoy indicando que ya hay instituciones privadas que se van sumando a estos juegos, en los cuales ellos ven también que hay un gran potencial en las instituciones públicas y de repente se le ve también compartiendo. Hablo por tema de nivel social en el cual llevan esta gente, ¿verdad? Hay gente que no tiene ese poder adquisitivo también que tienen los padres, y de repente esa mezcla es importante también para poder confraternizar con diferentes instituciones. Yo creo que eso es algo muy valorado también, y eso es, se tiene que ir promocionando también año a año para poder hacerlo también ahí en la Secretaría Nacional de Deportes. Bueno, vamos a hablar un poco de fútbol con referencia a lo que veníamos indicando, uno de los títulos con referencia al mensaje que dejó Cacu Romero tras enfrentar a Cristiano Ronaldo, el argentino nacionalizado paraguayo, tras cruzarse con uno de los ídolos hoy día, que ya está prácticamente colgando también los botines, pero tiene una meta muy importante Cristiano Ronaldo, que es poder marcar 1000 goles y está muy cerca de ello. Alejandro Cacu Romero vivió una noche especial en la Liga de Campeones de Asia. El futbolista paraguayo se enfrentó a Cristiano Ronaldo, fue protagonista de una contundente victoria de su club, que es Al Ain, por 4-0 sobre Al Nassr. El encuentro disputado el día de ayer en Emiratos Árabes Unidos tuvo al mediapunta de la selección paraguaya como uno de los destacados. Cacu Romero fue titular y permaneció en la cancha hasta los 76 minutos, en una jornada en la que su equipo se impuso con autoridad ante el conjunto saudí. Cacu tuvo una participación decisiva en el resultado. Dio las asistencias para los goles de Hakimi a los 63, Soufiane Rahimi a los 72 para que Al Ain amplíe su ventaja y termine sellando una goleada que tuvo nada más y nada menos que a Cristiano Ronaldo en el equipo que lo tuvo enfrente. Pero más allá del resultado y de su actuación individual, para Romero Gamarra el partido tuvo un significado especial. Frente a él estuvo Cristiano Ronaldo, una de las grandes figuras de la historia del fútbol mundial, una experiencia que el paraguayo decidió valorar y poder disfrutar, lo que me parece muy, pero muy bien también de parte de Cacu Gamarra. Esto después del partido, compartió fotografías del partido en sus redes sociales y dejó un mensaje también cargado de emoción con referencia a Cacu Gamarra. ¿Qué es lo que dijo? Cuando tienes la oportunidad de jugar contra leyendas del fútbol como Cristiano, solo queda disfrutar y agradecer a Dios por permitirme vivir momentos que alguna vez soñé, escribió Cacu en su cuenta de Instagram. La jornada tuvo así un doble significado para Cacu Gamarra. Por un lado, volvió a ser determinante para Al Ain en una competencia internacional. Por otro lado, cumplió uno de esos momentos que quedan guardados en la memoria de cualquier futbolista: compartir una cancha con Cristiano Ronaldo. Realmente, ¿quién no quisiera? ¿Verdad? Aquellas personas que juegan el fútbol, ¿por qué no? Inclusive, una vez retirado el ídolo, quisiera jugar algún partidito, por más que ya no esté en el ámbito profesional, ¿verdad? Pero él aún está valorando eso. Cristiano Ronaldo, ya con los 40 años de edad, está participando todavía a nivel profesional y se tuvo que cruzar con un compatriota, y de esa forma también él ya lo estuvo disfrutando a nivel profesional. Personalmente, inclusive a mí, me alegra las veces que me suelo cruzar con exfutbolistas y compartimos en la cancha, y para mí es algo valorable. Me encanta, los sueños se cumplen, por más que de repente no sea en el ámbito profesional. Personalmente, realmente me gusta poder compartir con alguien que en algún momento lo vi en televisión, lo escuché en radio, lo vi participar en esta disciplina como es el fútbol, que de repente a muchos nos gusta, ¿verdad? Personalmente, yo lo disfruto mucho también cuando suelo compartir con exfutbolistas. Y hablando un poco de Cacu Gamarra, se menciona en Campamento Franjeado que Olimpia quiere llevar qué pesado soy eso, ¿verdad? Habla ya una vez. Bueno, se menciona en el conjunto franjeado que Olimpia para la temporada del año que viene quiere contratar a dos futbolistas, un mediocampista y un defensor. Bueno, me van a decir, bueno, Ilson, solamente esa es la información. No. Se habla que quieren dos futbolistas, un mediocampista y un defensor que estuvieron al servicio de la selección nacional y fueron mundialistas. ¿Quién crees vos que pueden ser estos dos futbolistas? ¿Ya tenemos en la cabeza? ¿Ya saben quién podría ser? Bueno, son dos futbolistas muy importantes en la selección nacional que estuvieron también. Uno no jugó prácticamente, otro sí jugó y mucho. Era tú, dice Dani. Bueno. Ahora, para que lo lleguen a contratar sería todo un éxito realmente para esta comisión directiva, que realmente se está moviendo, ¿verdad? Está pagando las cuentas, se está moviendo en la cancha realmente los materiales, los tractores y demás, porque hubo una pausa bastante importante ahí sobre Mariscal López con referencia al Estadio Mundialista. Y bueno, se está reforzando, Olimpia se está reforzando sobre todo para el año que viene, ¿verdad? Entonces, ya están asegurados, Olimpia tiene asegurado participar en la Copa Libertadores el año que viene. Y bueno, estos son dos estrellas en el cual Olimpia quiere contar con ellos.

también apagar un poco el fuego de lo que está pasando en Mariscal López con referencia a las demandas y demás, porque vienen demanda tras demanda con Olimpia, pero se viene trabajando con las personas que vienen demandando a la institución por referencia de ruptura de contrato y demás, y de esa forma también se está tratando de ordenar la institución, que es lo importante. Entonces vamos a ver cómo se va, cómo le está yendo a Olimpia, y por supuesto en Cerro Porteño también hay muchas demandas, y lo importante es tratar de subsanar los problemas que está teniendo la institución, porque la institución está sobre los nombres de cada futbolista. Un saludo para vos también, Luis Solís, un saludo también para vos, gracias por la sintonía. Para vos también y tu familia, aguante ciclón, dice Luis. Bueno, Luis, un saludo para vos, por supuesto. Bueno, vamos a una pausa y volvemos con más RCC Deportes.

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en la APF está gestionando una visa de uno de los futbolistas de Cerro Porteño que aparentemente lo quiere tener también para estos amistosos, que, y por supuesto uno de los pilares que está teniendo hoy Cerro Porteño también, y es defensor azulgrana, y hablo de Lucas Quintana. Son informaciones que está teniendo, la APF está gestionando las gestiones para que Lucas Quintana pueda estar al servicio de la selección con relación a los amistosos que se aproximan en la fecha FIFA, ¿verdad? Y hay una deuda que quiere saldar también Vitamina Sánchez con relación al el choque que va a tener contra San Lorenzo. Y se va a disputar esto en el Defensores del Chaco también, el dicho sea de paso, o hay cambio de escenario. Y Vitamina Sánchez es que va la temporada, en que la temporada no pudo aún vencer a un equipo ya descendido prácticamente como es San Lorenzo, y es la cuenta pendiente que está indicando que tiene también Vitamina Sánchez. En el torneo de apertura San Lorenzo le había empatado 1-1, y en la segunda rueda del torneo rayadito dio el golpazo y derrotó 1-0 a Olimpia específicamente. Sí, San Lorenzo le ganó a Olimpia 1-0 en el torneo de apertura, justamente en el torneo en el cual Olimpia salió campeón. Y se quiere tomar la vendetta Pablo Vitamina Sánchez con relación al encuentro que se va a estar disputando ante San Lorenzo en el Defensor del Chaco, así como veníamos indicando ya. Voy a bajar un poco acá el volumen. Tenemos un retorno con relación a deporte también que se está viendo aquí en cabina. Bueno, Everwood Almeida recuerda un hito que hasta hoy día nadie puede romper y nadie le puede sacar, que es uno de los recordados históricos que tiene el conjunto franjeado. El ex portero rememoró la noche en la que hizo historia en la Copa Libertadores de América. La leyenda Olimpia, Everwood Almeida, fue el primer arquero en marcar un gol de penal durante los 90 minutos reglamentarios en el marco del máximo torneo de clubes del continente americano. Sí, dijo él, creo que sí, contra Estudiantes de La Plata, fue dentro de un partido en el que ganamos 1-0 de visita. ¿Esto en qué año fue? Vamos a ver un poco si alguien se recuerda. Acá está, el 27 de abril de 1984, el último partido del grupo 1, Olimpia visitaba Estudiantes de La Plata con la necesidad de ganar y golpear para poder acceder a la fase semifinal. A los 12 minutos del inicio del encuentro, el franjeado desperdició un penal. El arquero Luis Islas atajó el disparo de Gustavo Benítez, también un viejo conocido técnico también hoy día. Pero sobre los 37 minutos de la complementaria hubo otra oportunidad desde los 12 pasos. En ese instante emergió toda la personalidad de Everwood Almeida al solicitar ejecutar un penal. Su disparo bajo y esquinado no pudo ser contenido por Islas, este también arquero conocido de Argentina. Con el paso del tiempo, Almeida impondría otros registros como el de haber sumado 113 partidos en la Copa Libertadores, marca que recientemente fue superada justamente por el brasileño Fabio, que hoy día tiene 118 partidos. Así también el oriundo de Salto de Uruguay, en el futbolista con más presencia en la historia del Olimpia, con 581 partidos disputados, 451 local, 130 internacional a lo largo de 18 temporadas, donde también se hizo el más ganador con 16 títulos como arquero, 10 campeonatos locales, 6 internacionales incluyendo la Copa Libertadores del 79 y 90, y también sumó un campeonato como director técnico, entre otros récords que hoy tiene Ever Hugo Almeida.

Bueno, retornamos aquí en RCC Deportes, RCC Radio. Estuvimos hablando un poco de Cerro Porteño y Olimpia con relación a todo lo que se está dando también en la institución. Bueno, y hablando un poco de Cerro Porteño...

Y no sé qué tal ustedes, si les gustan un poco también las otras disciplinas deportivas. Hay que tener en cuenta que el medallero también se estuvo moviendo, el medallero de los representantes a nivel nacional, hablo de Paraguay. Había empezado tímidamente con 3, 4 medallas nada más y hoy día ya tiene varias medallas, sumado 11 que tiene hasta el momento. Son 11 las medallas en Santa Fe. Realmente valorable lo que tiene la delegación paraguaya, teniendo en cuenta la infraestructura que se manejan también las otras delegaciones de los otros países. Hay que hablar que son fuertes los brasileros, los argentinos, los panameños, los cubanos, son fuertes también los colombianos, los ecuatorianos, son muchos. Además, la cantidad de atletas que tienen ellos, ¿verdad? Pero quiero compartir con ustedes la cantidad de medallas que se está trayendo, o en este caso, que está trayendo, y el otro que se están yendo también a los otros países, ¿verdad? El que está comandando ahora el medallero es Brasil, que tiene 80 medallas. 28 tiene de oro, 29 de plata y 23 de bronce. Realmente increíble lo de Brasil. Argentina tiene 72 medallas, de los cuales 25 son de oro, 19 de plata, 28 de bronce y 72 es el total que tiene por el momento la delegación argentina. Colombia lo sigue en la tercera posición, cuenta con 56 medallas, 22 son de oro. Ojo, que una gran cantidad de oro tiene Colombia, tiene mucho más que las demás de plata y bronce, que son 17 cada uno respectivamente. Cuarto está Chile con 30 medallas, 9 son de oro, 8 de plata, 13 de bronce. Luego lo sigue Venezuela, 25, 8 de oro, 9 de plata, 8 de bronce. Voy a saltar del quinto, me voy a la posición número 8, donde está Paraguay en el medallero, que cuenta con 11 medallas, de los cuales son 2 de oro, 4 de plata y 5 de bronce. La última posición, o mejor no la última, digo las cuatro delegaciones de las, 12, 13, 14, 15 delegaciones que se presentaron, 4 hasta el momento no tienen ni una sola medalla, las cuales son Aruba, Curazao, Guyana y Surinam. Ni una sola medalla no tienen por el momento. Y la que sí me sorprende es Panamá, que solamente tiene 2 medallas, 1 de bronce y 1 de plata respectivamente. Realmente raro lo de Panamá, me llama un poco la atención también esto. Uruguay está en la séptima posición con 7, pero hay que destacar esto, que no es solamente, supongamos que Paraguay tiene, miren, Paraguay está con 8, está en el puesto 8, pero tiene 11 medallas. Uruguay está séptimo, pero tiene solamente 7 medallas total, pero se destaca que Uruguay cuenta ya con 3 medallas de oro, en el cual Paraguay está solamente con 2 medallas. Es por eso la posición en la cual se están tornando un poco, te confundo un poco por qué en esa posición están, pero se tiene que destacar siempre la posición en la cual se encuentran los países por la cantidad de medallas que están llevando a sus respectivos países. Y con relación a las otras disciplinas, en el patinaje también se destaca la de oro de Paraguay también, y es un deporte realmente de contacto, sí, de patinaje, en el cual en la de 10.000 metros se chocan, se golpean, pero todo dentro del reglamento, por supuesto. Quiero leer algo con relación a, volviendo un poco otra vez al fútbol, donde Emilio Dar dijo: tuvimos que despertar un muerto. ¿Y por qué dijo eso? Bueno, el presidente Guaraní habló del presente que tiene la institución, pues de lo que fue pasando para poder encontrar la estabilidad económica y deportiva en la institución aborigen. Es un ambiente mucho más favorable en todo sentido, desde el principio, con relación al cuerpo técnico y también desde el club. Estamos bien sintonizados y es una muy buena oportunidad. ¿Qué es lo que dijo? Yo vine, tomé el club y tuve que demoler, y por mi profesión conozco de qué se trata. Demoler implica sacar lo que está viejo. Paradójicamente, utilizamos un término que para demoler profundamente lo que está
destruido o construido, se tiene que desenterrar las fundaciones antiguas. Y en términos constructivos, eso se llama muerto. Entonces, hay veces que tuvimos que desenterrar muertos en este camino, detalló, para poder construir lo que hoy día es Guaraní. Y, por supuesto, valga la comparación, el estadio Guaraní hoy día se está remodelando prácticamente de cero. Realmente se está remodelando y va a quedar muy bien también el estadio del Aborígenes. Hablo en dos bocas. Y Guaraní quitó un comunicado el día de ayer. El Club Guaraní informa que presentó formalmente ante la Asociación Paraguaya de Fútbol una queja, dice, por la actuación arbitral y el VAR en el partido ante Cerro Porteño, correspondiente a la fecha número 10 del Clausura 2026. El reclamo es contra una de la infracción previa a la jugada que derivó en penal sancionada. Iván Ramírez sujetó de manera manifiesta la camiseta de Thiago Servín, provocando que perdiera la posición del balón sin que dicha acción fuera sancionada. La posición del club es concretar. De haberse sancionado oportunamente esa infracción, correspondía tiro libre directo a favor de Guaraní y la jugada, que posteriormente derivó el penal, no había continuado. Por tal motivo, Guaraní solicitó a la APF la revisión del procedimiento aplicado por el equipo arbitral y el VAR, un pronunciamiento fundado sobre lo ocurrido, y que David Ojeda y Cristian David Sosa Benítez no sean más designados en lo sucedido. Los partidos de Guaraní en competiciones oficiales organizadas por la APF. Bueno, el reclamo correspondiente a la institución aborigen se está dando a conocer y es un comunicado en el cual lanzó Guaraní por el tema en el cual empató ante el conjunto de Cerro Porteño, y de esa forma también se frenó en su lucha para poder ver la posibilidad de poder llegar justamente a pelear también las posiciones importantes, en el cual sabemos que están un poco alejadas también del puntero, que es Libertad, pero en la lucha sobre todas las cosas es importante tener en cuenta que matemáticamente todavía podría alcanzar a 2 de mayo, en este caso Libertad, y 2 de mayo, que son los que están allá arriba respectivamente. Hay que tener en cuenta que la fecha número 11 se va a estar disputando desde el día viernes y se va a estar cerrando la primera rueda ya del Clausura de este año, teniendo en cuenta que se va a estar disputando la semana que viene ya la fecha número 1 de vuelta, ya la recta final de la competencia. Repasamos un poco, donde Trinidense a las 4 de la tarde el día viernes va a levantar el telón de la fecha número 11. Trinidense va a estar recibiendo a Guaraní. A las 18:30 Nacional va a estar recibiendo al 2 de mayo. Qué lindo partido este, che. Qué lindo partido. Nacional va a estar recibiendo en el Arsenio Rico a las 18:30 al 2 de mayo, donde Nacional también tiene posibilidades de poder ir acercándose a la punta. El día sábado a las 4 de la tarde, Libertad en La Huerta va a estar recibiendo a Ameliano, el puntero del campeonato. Ameliano, un conjunto en el cual también está peleando ahí para poder meterse en zona de torneo internacional. También el día sábado, Cerro Porteño a las 18:30 va a estar recibiendo a Rubio Ñu, un equipo que necesita urgente sumar puntos para no ir al descenso. Y es muy, pero muy complicado también para Rubio Ñu poder sumar puntos, teniendo en cuenta que Rubio Ñu tiene que sumar muchos puntos si es posible. A ver, al menos en estos 3 partidos sumar de a 3, y que el Sportivo Luqueño pueda restar, o en este caso no sumar, 3 puntos para poder que subir en el promedio y que Luque caiga ahí en el descenso directo. El día domingo, San Lorenzo va a estar recibiendo a Olimpia. Esto va a ser a las 16 horas. Esto va a ser en el Defensores del Chaco, teniendo en cuenta que hay cambio de escenario. El Sportivo Luqueño el día domingo va a estar recibiendo a Recoleta, otro equipo que está necesitado, tanto Luqueño como Recoleta, a partir de 6 puntos
más que importante esto el día domingo, donde en este partido se va a estar bajando el telón de la fecha número 11 con relación a la fecha, al término de la fecha número 11 y el término de la primera rueda del nuestro balompié. ¿Y cómo quedan en la tabla de posiciones? Libertad sigue comandando esto con 22 puntos, donde agarró ahora la punta luego de vencer al 2 de mayo en Pedro Juan Caballero. 2 de mayo de igual manera queda un punto nada más de Libertad y está con 21. Con 19 está Olimpia, trepó a la tercera posición. Nacional quedó como cuarto luego de la derrota del Ciclón. También hay que tener en cuenta que el Nacional también tiene las posibilidades de seguir sumando y poder acercarse mucho más también a la punta. Quinto está Trinidense con 17. Ameliano está con 16. Con 14 está Cerro Porteño y Guaraní. Con 10 está el Sportivo Luqueño. Rubio Ñu está con 8 unidades. Con 7 está Recoleta. San Lorenzo está último con un solo punto. Qué bárbaro lo de San Lorenzo, realmente. Vamos al descenso. ¿Quiénes son los equipos que están peleando ahí para tratar de permanecer en primera división? ¿Qué es lo importante? Cerro Porteño es el que está comandando el promedio con 1.758. Ya arriba lo sigue Olimpia con 1.725. Ya Cerro de Porteño y Olimpia a los demás no le interesa eso. Y ahí abajo está San Lorenzo, está con 0.500, ya prácticamente descendido, lastimosamente. Rubio Ñu está con 0.968. Lo sigue el Sportivo Luqueño con 1.150 y Recoleta con 1.236, un poco más alejado a Recoleta, pero no le está yendo bien. Hay que tener en cuenta que el técnico de Recoleta también presentó su renuncia, pero el presidente de Recoleta no lo aceptó. Dijo que si caemos, caemos todos, vamos a pelear juntos todavía, teniendo en cuenta que el profe González estuvo ascendiendo a primera división al conjunto recoletano. Y de esa forma también participaron de torneos internacionales gracias a la labor del técnico Jorge González en Recoleta. ¿Qué les parece si nos vamos al bloque Toco y me voy, las cortitas que tenemos para vos?

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0: Venezuela se renueva con Vizcarrondo. Oswaldo Vizcarrondo renovó convocatoria en Venezuela para los amistosos en Asia con Japón, Corea del Sur y Jordania en el marco de la próxima fecha FIFA. Participación de Ángel Romero en la clasificación de Boca ante Sao Paulo. El mellizo dijo presente con Ángel Romero ingresando en el último cuarto del partido. Boca Juniors eliminó a Sao Paulo en un global de 2-1 en el mítico estadio Morumbí. Araujo y Domínguez están para retornar en el ciclón Cerro Porteño. En Cerro Porteño soplan vientos nuevos con la recuperación física de jugadores que no pudieron ser utilizados por el técnico Gustavo Costas. James Rodríguez anunció su retiro de la selección colombiana. El mediocampista James Rodríguez oficializó vía redes sociales que su ciclo en la selección colombiana llegó a su fin. Medalla de plata para el Team Paraguay en los Juegos Sudamericanos Santa Fe 2026, subcampeonas sudamericanas, dos de timonel femenino. Felicitaciones a Ale y Nicole. Los primeros amistosos de Argentina tras el retiro de Lionel Messi, la albiceleste jugará como local 3 partidos amistosos antes de fin de año ante sus pares de Bolivia, Burkina Faso y Benín, que serán los primeros después de la derrota ante España en la final de la Copa del Mundo. Y por último, los resultados de la Liga Nacional de Básquetbol.

Bueno, el último en remontarle una serie de 2 goles a Fluminense fueron los paraguayos Libertad y Olimpia, respectivamente, en dejar en el camino al equipo brasileño. Bueno, eso fueron Toco y Me Voy de las cortitas que teníamos para vos. De mi parte ha sido todo por hoy. Nos estaremos reencontrando mañana, si así Dios lo permite. Bendiciones. Chau, chau. Escandaloso, ofensivo y escandaloso, ofensivo y escandaloso. Está bien así o un poco más claro.

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Hola, muy buenas tardes, ¿qué tal, cómo están? Bienvenidos a este nuevo encuentro. Nuestro programa está comenzando, amigos de Vivencias. ¡Qué alegría! Ya estamos comenzando, una vez más estamos en el aire para acompañarte donde sea que estés, en tu casa, en el trabajo, en el colectivo, en el hospital, viajando, no sé. Pero acá estamos, nosotros de manera puntual, como es costumbre. Hoy quiero empezar con una palabra directa de Jesús para vos, que estás pasando por un momento difícil, para vos que sentís que por ahí ya no hay salida. Vos sabés que Jesús dijo en Juan 11:40, ¿no te he dicho que si crees verás la gloria de Dios? Hoy no te hablo yo, te habla Él, te dice, ¿no te he dicho que si crees, a pesar del diagnóstico, a pesar de la deuda, a pesar de esa puerta cerrada, verás mi gloria? Bueno, podemos inferir esto, ¿verdad? Tu historia no terminó, tu milagro no se canceló, Dios solo está esperando tu fe. Así es como queremos comenzar, con ánimo y con esperanza. Así que quédate con nosotros, subí el volumen, porque hoy en Vivencias venimos a animarte a orar con vos, a creer juntos que Dios todavía hace milagros. Bienvenidos a esta edición de Vivencias.

0: Días atrás estuve conversando con Benjamín Rivera, es un cantante puertorriqueño, muy conocido, de hecho, muy difundido en las estaciones de radio y en las diferentes plataformas musicales. Él me había dicho que estaría por El Salvador. Y una vez que está allá, ¿verdad?, también visitaría lo que se conoce como la cárcel de Bukele. A El Salvador le dicen así porque sí, las cárceles se llenaron, pero fue a propósito. Es el centro de la política de seguridad de Nayib Bukele, ¿verdad? Entonces, ¿cuál es la cárcel de Bukele? Y es el CECOT, que es el centro de confinamiento del terrorismo, ¿verdad? En la cárcel, es la cárcel más grande de América, con una capacidad para 40.000 presos. Ocupa 166 hectáreas, 23 son de pabellones, 8 pabellones con 32 celdas cada uno, cada celda de 100 metros cuadrados para más de 100 reclusos. Seguridad extrema, muro de 11 metros de altura y 2,1 kilómetro de largo electrificado, 19 torres de vigilancia, 600 soldados y 250 policías custodiando, escáner corporal, bloqueo de señal de celular, etc. Es impresionante. Bueno, ¿por qué menciono todo esto? Simplemente porque ahí está, de paso, ¿no?, ha estado, y no sé hasta cuándo, Benjamín Rivera, cantante e intérprete, que fue invitado por la comunidad pastoral y llegaron hasta esa cárcel para poder servir, para poder testificar y para cantar, ¿no?, a quienes están allá y llevarles un poco de esperanza. Y Benjamín Rivera nos relata brevemente su experiencia para nuestro programa. Hola, Benjamín, ¿qué tal? ¿Cómo estás? Adelante.
1: Bendiciones, mi querido Oscar. Saludos para ti y para toda tu audiencia. Wow, estoy por aquí por San Salvador y estoy muy impresionado. Vine por una invitación para visitar tres cárceles de las de Bukele. Y ayer visitamos la primera y me quedé súper mega impresionado. Más allá de 800 presos comenzaron a cantar mis canciones. Y me quedé muy impactado de cómo esta gente sabía mis cantos. Al finalizar el evento, que tuvo una duración de 4 horas, le pregunté a un par de presos: oye, ¿cómo saben mis canciones ustedes? Dice que tienen un sistema de sonido que le ponen canciones cristianas, y aunque ellos no saben quién las cantan, estaban muy emocionados porque por primera vez le pueden poner rostro a las canciones que ellos cantan. ¡Wow! Qué impresionante saber que la música penetra hasta las rejas de una cárcel y llega un mensaje de esperanza y de fe a esta gente necesitada. Bueno, sigamos orando por lo que viene en estos próximos días. Bendiciones. Definitivamente los presos que visitamos ayer, fue algo para mí impresionante ver en ellos cómo adoraban. Antes de ellos subir a cantar, ellos estuvieron como 40 minutos cantando adoración y alabanza, y lo hacían con una pasión, como literalmente como si el mundo se fuera a acabar. Vi en sus ojos esperanza. Muchos de ellos estaban enfermos y yo hablé de mi proceso de cáncer y oramos juntos y creímos juntos por un milagro. Me parece que la palabra de Dios no retorna tras vacía, y que estos muchachos han recibido a Jesús, y aún detrás de la cárcel, algunos de ellos me dijeron que tenían 60, 80 años de cárcel. Uno me dijo que estaba allí escribiendo canciones y que su sueño era que alguien las pudiera cantar. Entonces me parece que aún detrás de esas rejas hay esperanza. detrás de esas rejas hay una comunidad de hombres que está arrepentida y que, como dijeron en la reunión, están orando constantemente por las comunidades y la gente fuera de la cárcel. Ellos tienen todos los días dos reuniones para cantar, orar y recibir la palabra de Dios. Así que me parece impresionante que la Iglesia de Cristo continúa haciendo la labor que se necesita. Celebro que estamos siendo la iglesia que el mundo necesita. Bendiciones.
0: Qué interesante, de verdad, qué interesante. Además me enteré, Benjamín, que hoy varios países como Costa Rica, Chile, Guatemala, están visitando el SECOT para copiar el modelo, ¿verdad? Porque los homicidios en El Salvador bajaron a mínimos históricos. Bueno, si las cárceles están llenas porque metieron a casi todas las maras presas y el SECOT es la mega cárcel símbolo de eso. Benjamín Rivera, muchas gracias. Como hemos conversado, vamos a escuchar una de tus canciones que a propósito se dirige al ser humano en general, pero al hombre como tal, ¿verdad? Que muchas veces no sabe hacia dónde va caminando y toma malas decisiones, y las malas decisiones puede llevarlo a uno a ser privado de su libertad física. Por eso llega esta tu canción. Gracias, muchas gracias, mi querido Benjamín. Vamos a escuchar el tema que hace referencia al hombre, diciendo, entre otras cosas, oye hombre, en síntesis, ¿qué te pasa? Hay que cuidarse. Vamos a ver.

Bueno, tengo interés de esta noticia en Página Digital. El gobierno de Paraguay, a través del Instituto Nacional de Desarrollo Rural y de la Tierra, INDERT, concretó este martes la entrega de 1.000 títulos de propiedad de tierras en una sola jornada, cifra que marca un hito para la institución, según destacó su presidente economista Francisco Ruiz Díaz. El funcionario manifestó que del total de 70 corresponden al departamento de Presidente Hayes Chaco Paraguayo, beneficiando a familias productoras y pobladores de la colonia Nueva Mestre en la región occidental.

0: El acto se llevó a cabo en la explanada del Palacio de Gobierno que da hacia la Costanera Norte. Y no cabe dudas que 1,000 títulos de propiedad en una sola jornada, ahí en la explanada del Palacio de López, es un hito histórico. Antes se entregaban, 900 títulos por año. Ahora se entregaron 1,000 en un día. En 3 años ya van más de 12,000 títulos, y de esos 1,000 de hoy, 70 son para familias de Nueva Mestre, en el Chaco Paraguayo, en Presidente Hayes, lugares donde nunca antes había llegado el Estado. Además, otros 600 campesinos firmaron sus títulos y en 45 días se anuncia otra entrega de 1,000 más. Amigos, esto no es solo un papel, no es solo un trámite, porque un título de propiedad es dignidad. Yo siempre digo, cuando un campesino no tiene título, vive con miedo, con temor. Miedo a que le saquen su tierra, miedo a no poder dejarle nada a sus hijos. Trabaja la tierra, pero la tierra no es suya. Cuando le entregas un título, le estás diciendo, esta tierra es tuya, es de tu familia, nadie te la va a quitar. Y ahí es donde entra nuestro lema, vida. Porque con un título esa familia ahora puede ir al banco, puede sacar un crédito si quiere, puede comprar semillas, puede producir más. El título le da vida a la chacra, le da futuro. Como decía el propio presidente del INDERT, la propiedad es el esfuerzo de una persona para alcanzar la felicidad. Y fíjense que hoy se está dando prioridad a las mujeres, interés al 0% para ellas. ¿Por qué? Porque estudios del propio INDER dicen que cuando la mujer es titular de la tierra, los hijos comen mejor y estudian mejor. El título ordena a la familia. Le da seguridad a la mamá, al papá, de que lo que sudaron quedará para sus hijos. Ya no es ocupante, ahora es propietario, deja herencia. La Biblia dice en Proverbios 13:22, el hombre de bien deja herencia a los hijos de sus hijos. No hay reforma agraria verdadera sin seguridad jurídica. Durante un siglo el Estado acumuló 4 millones de hectáreas sin entregar. Hoy se está corrigiendo eso, y se corrige con arraigo, que el joven no tenga que emigrar a otros lugares, ¿no? O a la Argentina o a otros países, sino que pueda quedarse, producir y vivir con dignidad en estas ciudades que mencionamos hoy en esta información. Noticias que hemos tomado, o la noticia que la hemos tomado de la página digital de la RCC.
1: Adoramos, Señor. Levantamos su nombre en alto. Levantamos nuestras manos y nuestro corazón a ti.

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En nuestra sección de testimonios voy a relatarles hoy este testimonio que escogí. Nosotros somos llamados a liberar en el nombre de nuestro Señor Jesucristo. Y el misionero brasileño Claudinei Vicente, líder de la misión A Onde Deus Mandar, a donde Dios envía, relató que logró rescatar a un hombre que había permanecido 31 años esclavizado en una zona rural de Pakistán. Vicente, cuya organización ya trabaja liberando familias sometidas a trabajos forzados en fábricas de ladrillos, explicó que durante su labor descubrió otra forma de explotación en el país. Una de ellas es la de las fábricas de ladrillos que ustedes conocen bien. La segunda es en la agricultura, explicó en un video publicado en Instagram. El misionero conoció al hombre el año pasado y quedó impactado por las condiciones en las que vivía. Durante más de 3 décadas se encargó del cuidado de búfalos bajo temperaturas que alcanzaban los 50 grados centígrados y prácticamente no tenía tiempo para descansar. Él cuidaba búfalos en un calor de 50 grados centígrados y trabajaba 22 horas al día. Trabajaba todos los días. Si tenía 2 horas de descanso en 24 horas, afirmó Claudinei. Su rutina incluía prácticamente todas las labores relacionadas con los animales mientras permanecía separado de su propia familia durante largos periodos. Dormía en el corral, hacía de todo, tenía que alimentar a los búfalos, cuidar a los búfalos, ordeñar las vacas, tenía que llevarlos a pastar, tenía que buscarlos del pasto. En 15 días tenía medio día para ir a ver a su familia. ¿Qué tal? Así es como reveló el misionero, y realmente la situación era todavía más dolorosa porque la esposa del hombre y uno de sus hijos estaban enfermos. A pesar de realizar un trabajo agotador y ser responsable él solo de una gran cantidad de animales, el pakistaní no recibía un salario, sino únicamente alimento. Claudinei recordó las condiciones insalubres en las que permanecía. El trabajo era muy pesado, el lugar estaba sucio, olía muy mal. Es uno de los lugares más difíciles para mí para grabar por la cantidad de moscas. Incluso tengo miedo de hablar y que entren en mi boca. Bueno, era así es como aparecía en el video, ¿verdad? Era una vida marcada por el sometimiento, la precariedad y la pérdida de una libertad que todo ser humano debería poder disfrutar. Y ahí es donde el diablo nos quiere tener a todos, ¿eh? Bueno, ante aquella realidad, la misión a la que corresponde intervino y consiguió pagar el precio exigido para obtener su libertad. Para Claudinei, el resultado del rescate fue evidente tiempo después. Hoy está súper bien y su vida fue totalmente transformada. La acción refleja una dimensión esencial de la misión cristiana, señores. No permanecer indiferente ante el afligido, sino extender la mano al que sufre y llevar esperanza allí donde la injusticia ha intentado apagarla. Bueno, este es un testimonio de liberación. Entiendo que la relación con Cristo también ha sido una realidad en la vida del rescatado, y hoy nos enseña que no tenemos que cerrar los ojos cuando vemos que hay gente que sufre y que nuestra participación le puede resultar en un refrigerio, siempre que abramos los ojos ante el necesitado.

Qué bueno que una vez más podemos mirar la página digital de nuestro medio, Holding de Medios RCC. Combustibles, supermercados advierten suba en perecederos. Ante la posibilidad de un nuevo reajuste en los precios de los combustibles para los próximos días, el presidente de la Cámara Paraguaya de Supermercados Capazú, Gustavo Lescano, señaló que podrían encarecerse frutas, verduras y carnes por su alta dependencia de fletes. Veremos. Por otro lado, destacan rápida recuperación del exgobernador de Central. El exgobernador del Departamento Central, Hugo Javier González, muestra una evolución considerablemente más rápida de lo habitual tras su internación en el Hospital Nacional de Itagua, según informó este martes a RCC Radio su director, el doctor Miguel Ferreira. Otra información: acuerdo entre gobierno y médicos aún debe ser convalidado por asamblea de la CIMADED. A ver, la noticia dice: el acuerdo alcanzado entre el gobierno y la dirigencia del Sindicato Nacional de Médicos, SINAMED, que contempla un reajuste salarial de 2 millones por vínculo, la desprecarización de 2.300 profesionales y mejoras laborales, todavía deberá ser sometido a la aprobación de una asamblea general del gremio médico antes de concretar el levantamiento definitivo de la huelga. Veremos, porque esto se supone que debe resolverse ya en las próximas horas. Seguramente lo están trabajando ahorita mismo. Seguimos.

Revisamos un poco el tiempo en la jornada de este miércoles 16. Y bueno, se presentó ya desde bien tempranito un ambiente frío a fresco y se tornó cálido ya durante esta tarde. Las temperaturas máximas para hoy estaban oscilando entre 23 y 28 grados centígrados, esto en la región oriental, y entre 27 y 29 grados centígrados en la región occidental. Además, escasa nubosidad a lo largo del día, con vientos predominantes del sector sureste. A ver, para los próximos días se va a mantener un ambiente fresco a cálido, incluso caluroso, en zonas del Chaco y norte de la región oriental, con temperaturas mínimas entre 11 y 21 grados centígrados y máximas entre 25 y 34. Los vientos serán variables y se prevé un cielo mayormente nublado en todo el país. En cuanto a las lluvias, hasta mañana jueves 17 la probabilidad se mantiene baja. Sin embargo, para el viernes 18 ya se prevé la formación de núcleos de tormentas que afectarían de manera puntual principalmente al oeste y el suroeste de ambas regiones. Esta condición podría persistir durante la jornada del sábado 19 con lluvias y tormentas. Lluvias y tormentas en distintas zonas del país. Cuando expresamos la palabra tormenta, parece que todo va a ser tormentoso y a veces no pasa más de sencillamente algunas actividades eléctricas, ¿verdad? Y lluvias, que en algunos casos son ocasionales. Bueno, esta es la condición de nuestro tiempo en la actualidad.

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6: Ama al Señor tu Dios. Obedécelo. Y sé fiel a Él, porque de Él depende tu vida y por Él vivirás mucho tiempo en el territorio que juró dar a tus antepasados Abraham, Isaac y Jacob. Deuteronomio 3:20 en la Biblia. Nuestra vida, longevidad, para que nuestra vida sea longeva, y nuestro bienestar dependen de una sola cosa, la obediencia a Dios. Este es el costo de nuestra vida en la presencia de Jesús. No podemos olvidar que nuestra relación con Dios se basa en el amor y el compromiso con su voluntad, no la nuestra, su voluntad. Si nos negamos a obedecerle, ¿qué ocurre? Y ponemos en peligro todo lo que es más importante en la vida. Ese fue también el costo de vivir en la tierra prometida, obedecer al Señor. Por mucho que pensaran que la ley era estricta, pesada, que había demasiadas reglas o que eran demasiado difíciles, los mandamientos fueron dados para proteger y ayudar a las personas a mantenerse en el camino. Hermanos, Dios no dio mandamientos para esclavizar, sino para proteger. Imagínate a un padre que le dice a su hijo de 3 años, no toques el enchufe, no cruces solo la calle, no tomes veneno. ¿Ese padre es malo? ¿Es dictador? No, claro que no, lo ama, ¿verdad? Sabe que hay peligro que el niño no está viendo. Asimismo, en nuestra vida los mandamientos de Dios son buenos, nos guían y son para nuestro bien, no para nuestra esclavitud. Nos permiten vivir en la presencia de Dios y en paz unos con otros. La vida de bendición que Dios nos quiere dar está ligada a la obediencia que le damos, pero en amor, no en temor y en mala gana, ¿verdad? ¿Qué pide Jehová tu Dios de ti, sino que temas a Jehová tu Dios, que andes en todos sus caminos y que lo ames y que guardes los mandamientos que Jehová, esos mandamientos de Jehová, ¿para qué? Para que tengas prosperidad. ¿Quieres ser próspero en la vida? Bueno, ahí está la fórmula, la ecuación, lo que sea, y si no cabe la expresión, eso es lo que debemos. Si queremos. Entonces, dice que es para que tengas prosperidad, no dice para que sufras. Los mandamientos son para tu bien y para el mío. ¿Y de cuántas cosas nos salvan los mandamientos? Mira, no adulterarás, te salva de destruir tu familia, de traer enfermedades, de que tus hijos crezcan con dolor por ahí, de una ciencia falsa, de una filosofía que nos engaña y finalmente de una conciencia culpable. Simple. No hurtarás te salva de ir preso, de perder tu reputación, de vivir con miedo a que te descubran. No mentirás te salva de vivir enredado en mentiras, de que nadie te crea más. Honrar a tu padre y a tu madre te salva de la amargura familiar, ¿eh? Y te promete para que tus días se alarguen en la tierra. No tendrás dioses ajenos, te salva de la idolatría, del dinero, del alcohol, de la pornografía, que al final te dejan vacío. Señores, cada no de Dios es un sí a tu protección. Como la baranda de un balcón en el piso 20. La baranda no te quita libertad, te impide caer al vacío. El rey David lo entendió, así es, en el Salmo 119:32, por el camino de tus mandamientos correré, no dice arrastraré, dice correré, porque cuando entendés que son protección, entonces corres libre. Jesús dijo que toda la ley se resume en dos, ¿verdad? Ok, amarás a Dios y amarás a tu prójimo como a ti mismo. Los 4 mandamientos te protegen en tu relación con Dios. Los 6 te protegen en tu relación con los demás. Si amas, no vas a robar, no vas a matar, no vas a envidiar. El amor cumple la ley. Entonces, obedecer es una decisión personal. Si quieres, lo haces y te proteges. Y si no, bueno, ahí está el raudal listo para arrastrarte. Dios no quiere lo que es malo para vos. Por lo contrario, la obediencia a lo que Él dicta será lo mejor para vos y para mí. Es necesario obedecer a Dios antes que a los hombres. Tenés que tener claras tus prioridades. Señor Jesús, Padre mío, ayúdame a obedecerte en todo, cueste lo que cueste. Aunque deba negarme a mí mismo, perdóname si soy selectivo, eligiendo en qué áreas de la vida te voy a obedecer. Yo necesito ser honesto y totalmente fiel a tu palabra. Ayúdame a aferrarme a ti, dame fuerza, porque toda mi vida depende de ti. Y te lo pido en el nombre de Jesús, mi Señor. Oro y te doy gracias por él. Amén.
7: Amemos a Dios con todo nuestro ser. Jesús dijo que este es el gran mandamiento. ¿Qué es un mandamiento? Bueno, pues es una regla que debemos de obedecer.
8: Mateo 22, versículos 37 a 39. Amarás al Señor tu Dios con todo tu corazón y con toda tu alma y con toda tu mente. Este es el primero y gran mandamiento. Y el segundo es semejante. Amarás a tu prójimo como a ti mismo.

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este espacio que generalmente lo dedicamos al fútbol, por supuesto que incluye cuando hay eventos deportivos importantes y logros importantes y no podemos sustraernos del mismo, ¿verdad? Por eso agregamos esta noticia de entrada en nuestra pequeña página deportiva. Erika Alarcón conquista el primer oro para Paraguay. El Team Paraguay consiguió su séptima medalla en los 13 Juegos Sudamericanos Santa Fe 2026 y esta vez llegó la primera medalla de oro. La protagonista fue Erika Alarcón, quien se consagró campeona sudamericana en la disciplina de patinaje artístico. Erika Alarcón se consagró campeona sudamericana en patinaje artístico y conquistó la primera medalla de oro para el Team Paraguayo en los Juegos Sudamericanos Santa Fe 2026. Con este logro, Paraguay alcanzó su séptima medalla en la competencia. La representante paraguaya tuvo una destacada actuación y subió a lo más alto del podio, logrando la primera medalla dorada para Paraguay en la competencia que se desarrolla en Argentina. Con este resultado, Alarcón se convierte en una de las grandes protagonistas de la delegación paraguaya y aporta un histórico oro al medallero nacional. Paraguay suma así 7 medallas en los Juegos Sudamericanos Santa Fe, con la conquista de su primera presea dorada gracias al patinaje artístico. Bien, ahora fútbol. Nelson Aedo Valdés dijo: Libertad es un club acostumbrado a ganar. Entrenador de Libertad destacó el ambiente que encontró dentro del plantel repollero y valoró la respuesta de sus futbolistas. El entrenador de Libertad, Nelson Aedo Valdés, en charla con la prensa, destacó el ambiente que encontró dentro del plantel gumarelo y valoró la respuesta de sus futbolistas pese a que el equipo viene de campañas anteriores que dejaron un sabor amargo. El técnico aseguró sentirse bendecido por trabajar con un grupo sano y remarcó la obligación que existe en una institución acostumbrada a pelear por títulos. Soy un bendecido porque encontré un grupo muy sano, pero muy dolido por las campañas anteriores. Libertad es un club que está acostumbrado a ganar, manifestó Aedo, quien también explicó la idea futbolística que pretende desarrollar. Mi equipo es agresivo, intenso, ofensivo, que piensa en ser vertical más que horizontal, señaló. En Cerro Porteño, Gustavo Costas recupera piezas. Sergio Araujo, Fabricio Domínguez y Mateo Klimovich están a disposición de Costas en Cerro Porteño para el partido ante Rubio Ñuel. Ciclón entrenó el martes, ayer, por la mañana, apuntando a su siguiente compromiso versus a Rubio Ñu el sábado a las 18:30 en la nueva olla por la fecha 11 del torneo Clausura 2026. La buena noticia en Campamento Azulgrana es que el entrenador Gustavo Costas podrá contar con 3 futbolistas que estuvieron al margen en los últimos partidos, uno de ellos incluso desde el año pasado, el delantero argentino Sergio Araujo. Araujo ya entrenó con normalidad y es un hecho que estará en la lista de convocados del plantel azulgrana para el choque ante el elenco ñuense. Mauro Coronel, el primero en alcanzar los 900 minutos en el Clausura. A ver, el defensor de Nacional Mauro Coronel alcanzó los 900 minutos reglamentarios en el torneo Clausura de la categoría sub-20, convirtiéndose en el primer jugador en completar esta marca antes de finalizar la primera rueda de la competencia. Mauro Coronel, el defensor de Nacional, entonces, alcanzó 900 minutos y esos son los reglamentarios en el torneo Clausura de la categoría sub-19. Se convirtió en el primer jugador en completar esta marca y lo hizo antes de finalizar la primera rueda de la competencia. El registro refleja la regularidad, compromiso, disciplina y trabajo del joven futbolista
quien se consolidó como una pieza constante del equipo tricolor durante el campeonato. La buena actualidad de Coronel también se refleja en su presencia en la selección nacional, ya que fue convocado para presentar a Paraguay o representar a Paraguay en los Juegos Sudamericanos que se disputan en Santa Fe. Su llamado constituye otro reconocimiento a la continuidad y al rendimiento que viene mostrando con Nacional. Seguidamente, resultados que se dieron ayer, tanto en Copa Libertadores como en la Conmebol Sudamericana. Platense le ganó a Fluminense ayer por la cuenta de 2-1 por Copa Libertadores de América. En la Conmebol Sudamericana se jugaron dos partidos. Vasco da Gama ganó a Santa Fe por 2-0. Y en un electrizante partido entre São Paulo y Boca Juniors, partido que salió empatado 1-1 pero que lo clasificó a Boca Juniors, se dio el resultado de empate, ¿no? 1-1, pero por la diferencia de goles en ocasión de su visita, la visita de Boca a São Paulo y viceversa. Entonces la diferencia siempre se encuentra en la cantidad de goles, ¿no? En este caso, Boca Juniors salió airoso y clasificó, ganando entonces esa parte importante que tiene que ver con pasar a la siguiente ronda. Hay partidos también para hoy, a ver, en Libertadores de América, Liga de Quito a las 19 con Palmeiras y Corinthians con Estudiantes de la Plata a la hora de 21:30. Esto es por Copa Libertadores de América. Por Conmebol Sudamericana, Atlético Mineiro con Santos. Esto a las 19 horas. Por partidos internacionales que siempre atraen a muchos que gustan del fútbol. Hasta aquí nuestro comentario futbolístico en la tarde de hoy.

0: Eso fue.
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0: Compartir este programa siempre es como estar con una familia especial cada vez que nos encontramos, y eso es muy lindo. ¿Viste cómo estamos acostumbrados ya los unos a los otros? Nos comunicamos, a veces yo recibo algunos mensajes acá al teléfono que tengo. Hay dos líneas, pero a veces cuando quiero que la gente se comunique más directamente conmigo, doy este número que es el 0971-365140. Eso es personal, ¿eh? Mi número de teléfono personal. Y entonces devuelvo la comunicación. Siempre que haya algo que devolver, siempre que la comunicación que llega sea bien intencionada, por supuesto, con mucho gusto estamos en contacto, ¿verdad? Miren un poco las cosas que vamos comprendiendo. La Biblia nos presenta varias ocasiones en las que Jesucristo está en el centro, en el centro. Vamos a ver tres de ellas, ¿está bien? Fue crucificado entre dos malhechores, como si fuese el más culpable de los tres. Y es interesante esto. Dos malhechores, ¿verdad? Y tres supuestamente con él. Él no era malhechor. Pero a él le ponen en el centro como si él fuese el

¿Era cierto? Bueno, vino Jesús y puesto en medio, así dice la Biblia, en medio, entonces les mostró sus manos, su costado herido, marcas de los sufrimientos y prueba de su amor. Él es digno de estar en el centro del interés del amor de los suyos. Y todavía hoy en este mismo día, esta promesa de Jesús se cumple. Donde están dos o tres congregados en mi nombre, allí estoy yo, en medio de ellos, en el centro. Qué lindo es. Por eso que es importante congregarse, ¿verdad? Hacer algunas reuniones, por supuesto, estudiar la Biblia con un grupo, lo que sea, pero en la iglesia local, donde vamos, donde mucha gente dejó de ir, motivado por redes sociales y todas esas cosas, Jesús está en medio de aquellos que se reúnen personalmente. El Apocalipsis capítulo 5:6 nos presenta al gran vencedor de la muerte en medio del trono. Dios lo resucitó y le dio este lugar central. Aquel que fue despreciado ahora es el centro de la gloria del cielo. Tiene el poder y pronto reinará. Señores, es importante que hoy Jesús sea el centro de la vida de cada uno, ¿sí? Es importante. Hágase usted esa pregunta, si quiere. ¿Es Jesús el centro de mi vida? No le estoy diciendo que usted diga, ¿soy yo tan perfecto como Jesús quisiera? O sea, ¿hago tan bien todas las cosas como a Dios le gustaría? Bueno, ojalá que sí. Pero probablemente no, y esa no es la pregunta. La pregunta, ¿es Jesús el centro de su vida hoy? ¿Es nuestro Salvador personal? ¿Ocupa siempre el primer lugar en nuestra vida? Bueno, para que en todo Jesús tenga preeminencia, entonces es importante que pensemos al respecto. Y queda con cada uno de nosotros la decisión.

¿Cuántas veces yo escuché decir a las personas, yo en mi angustia andaba angustiado, angustiada, y ahí en mi angustia invoqué al Señor y clamé a mi Dios? Él oyó mi voz, me escuchó, así solemos decir. Oyó mi clamor, y mi clamor llegó delante de Él, llegó a sus oídos. Bueno, y esto es de verdad algo muy lindo, porque cuando nuestra angustia es tal que no podemos acudir a nadie más, sino solamente a Dios, y enhorabuena. Yo diría que debería ser así siempre como primera opción. Hay partos que no son tan fáciles, siempre han habido partos con complicación, y cuando nació un niño, justamente con un parto muy, muy difícil, con grandes sufrimientos para la madre, por lo general, la madre le puso por nombre Jabez. Y Jabez significaba dolor. Ella dijo, lo di a luz con dolor. Está en el libro de Primera Crónicas, capítulo 4 y versículo 9. Dicho nombre marcó la niñez de este hombre. En su oración, Jabez abrió su corazón a Dios y le contó toda su preocupación. Si me dieras bendición y ensancharas mi territorio, y si tu mano estuviera conmigo y me libraras del mal para que el mal no me dañe. Él no dudó en pedir mucho porque estaba marcado por la cuestión del sufrimiento. Deseaba romper con este dolor asociado a su nombre. Puso su confianza en la bondad de Dios, quien podía liberarlo y bendecirlo. ¿Y cómo le respondió Dios? Le otorgó Dios lo que pidió. Así le respondió. Y la Biblia añade que fue más ilustre que sus hermanos. Si nuestra infancia dejó dolorosas cicatrices, como probablemente ocurre, ¿verdad? Vamos a pedir ayuda a Dios, vamos a contarle toda nuestra tristeza. El Creador que nos formó y que nos amó incluso antes de nuestra concepción, no nos va a decepcionar. Acerquémonos con fe y abrámosle nuestro corazón. Él desea liberarnos de la amargura y del resentimiento. Quiere darnos una paz que sobrepasa todo entendimiento. Cuando Jesús dijo, al que a mí viene, no le echo fuera. Es justamente esto lo que estaba diciendo, que vayamos a Él con nuestras angustias, con nuestros temores, con las cosas que tenemos que contarle a alguien de confianza, pues Él es. Sean conocidas vuestras peticiones delante de Dios en toda oración y ruego con acción de gracias, y la paz de Dios guardará vuestros corazones y vuestros pensamientos en Cristo Jesús. Me parece que esta dirección que vamos a tomar ahora, seguramente con tantas cosas que han sucedido en el pasado y que nos han producido algunas heridas y mucho dolor, contemos hoy a Jesús. Él está. Él no es un relato que tiene que ver con una historia apenas, ¿no? Mucho menos que tenga que ver con alguna clase de cuentos, como se cuenta a veces. Él es la realidad de todo. Él es la luz del que vino a este mundo, ¿no? Él es Dios mismo. Y haremos muy bien en tomar fuerzas y conversar con Él para contarle todo aquello que nos aqueja y pedirle que nos bendiga.

Bueno, se prepara un evento muy importante, es una marcha nacional y es muy bueno que las iglesias cristianas evangélicas puedan considerar esto. Los miembros de una iglesia cristiana, desde luego, tienen siempre una mejor visión que muchas otras, ¿no? Que muchas otras organizaciones, una mejor visión como organismo, como iglesia, con respecto a la familia. Y el 21 de octubre de 2026 habrá una concentración importante ya desde las 8 de la mañana en la Plaza de la Democracia, esto es en Asunción Capital. Luego, a las 10 de la mañana de ese miércoles 21 de octubre, se saldrá con rumbo al Congreso Nacional. Es una marcha pacífica, desde luego. El grupo que convoca no es un grupo aislado. Son las cuatro federaciones de padres más grandes del país, todas reconocidas por el Ministerio de Educación y Ciencias. La FENAPEP, Federación Nacional de Asociaciones de Padres de Estudiantes del Paraguay, la Federación Padres en Acción, Paraguay, FRENVIFA, Frente Nacional por la Vida y la Familia Paraguay, y FEDAPAR, Federación de Asociaciones de Padres. Como dije, cuatro federaciones de padres más grandes del país, todas ellas reconocidas por el Ministerio de Educación. La comisión propulsora es el movimiento Somos Muchos, Muchos Más y Estamos Unidos. Y apoya la APEP, que es la Asociación Evangélica de Pastores, y también la ASIEP, la Asociación de Iglesias Evangélicas Paraguayas. Bueno, uno se pregunta, ¿y cuál es el motivo de la marcha? ¿Y por qué el lema es ideología de género, abuso infantil? Según lo que venimos sosteniendo, y vienen sosteniendo estas federaciones desde hace años, ¿verdad? En las notas al Congreso, ¿verdad? Hay una postura. Se considera que en la educación paraguaya se quiere introducir conceptos como igualdad de género, enfoque a derechos y derechos sexuales y reproductivos a través de convenios de financiación con la Unión Europea, las leyes que ahí están, ¿verdad? Y a través del plan de transformación educativa. Entonces, esos términos son las puertas de entrada a la ideología de género, que enseñaría que el sexo no está determinado por la biología, sino por la cultura, y que el niño puede elegir su identidad sexual. Es traída de los pelos, ¿verdad? Por eso la califican de abuso, porque vulnera o vulneraría la inocencia del niño. Ejemplo, tú puedes decirle o podrías decirle a tu niño: óyeme, si tú no quieres ser niño, puedes ser niña, no hay problema. Más o menos por ahí va el asunto, y es grave. Es grave. El niñito o la niñita de corta edad queda totalmente confundido, y hay un abuso ahí. Hay un abuso, es un ladrón de identidad. Por eso que habrá, tres reclamos, y ya son históricos, ¿verdad? Defensa de la patria potestad, ¿verdad? Que se respete el derecho constitucional de los padres a elegir el tipo de educación que quieren para sus hijos, artículo 49 y 75 de la Constitución. ¿Qué más? Educación con enfoque de familia. Una educación basada en las ciencias biológicas, en los valores tradicionales de papá, mamá e hijos, y no en ideologías externas. Y también se solicita que en los textos, en las capacitaciones docentes, no se incluyan palabras o conceptos relacionados a la ideología de género, y que representantes de padres puedan integrar el Comité de la Transformación Educativa. Entonces, acá en Paraguay se debate
O este debate, digamos, es muy fuerte porque Paraguay es uno de los pocos países que por resolución del Ministerio de Educación y Ciencias desde 2017 prohíbe expresamente la ideología de género en las escuelas públicas. Entonces la marcha del 21 de octubre sería la continuidad de las marchas que se hicieron en 2017, recordarán, luego en 2019 frente al Congreso para pedir la derogación de esos convenios. Esta es la situación y la invitación está hecha, seguramente lo vamos a ir recordando todavía porque la fecha propiamente dista todavía como a un mes de distancia, porque va a ser el 21 de octubre de 2026, pero la información teníamos que darla ahora.

Ya nos vamos despidiendo, amigos de Vivencias. ¿Recuerdan cómo empezamos hoy? Con esa palabra que Jesús le dijo a Marta frente a la tumba de Lázaro. Con esa habíamos empezado. ¿Cómo era? No te he dicho que si crees verás la gloria de Dios, Juan 11:40. Y ahora, a esta hora, cuando ya estamos cerrando el programa, quiero invitarte a hacer una pequeña pausa. Donde estés, cerra por un segundo tus ojos y hace una retrospectiva de tu día, de tu semana hasta aquí, de eso que es difícil, de lo que estás pasando, y vas a sentir algo. Dios te acompañó en el silencio, en la lágrima que nadie vio, ¿sí? En esa fuerza que no sabes de dónde sacaste para seguir. Él estuvo ahí, Él te estuvo cuidando. Porque si Dios permitió esa prueba, también ya tiene la salida. Él no te dejó solo o sola. Por eso, hoy quiero despedirme dejándote esta otra promesa que va de la mano con la primera. Dice el Señor en Jeremías 29:11, porque yo sé los pensamientos que tengo acerca de vosotros, dice el Señor, pensamientos de paz y no de mal, para daros el fin que esperáis. Escucha bien, Dios tiene planes buenos para vos, planes de paz, no de mal. Lo que hoy es un problema, mañana será un testimonio. Así es que nos vamos repitiendo juntos una vez más con fe. Si crees, verás la gloria de Dios. Hasta mañana.

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10: Amigas, amigos, bienvenidos. El gusto enorme, el placer de poder saludarlos a todos, de estar compartiendo la información de los agronegocios junto a todos ustedes aquí en Valor Agregado. En este día, miércoles 16 de septiembre del año 2026, ya listos para presentarles lo que está pasando en el mundo de los agronegocios, como siempre, a través de las distintas emisoras de la RCC, en Asunción, en el Chaco, en el norte de la región oriental y también por todas las plataformas de Valor Agro, Valor Agregado y Agro del Sur. De esta manera comenzamos con el programa y a continuación de la presentación, los títulos de Valor Agregado.
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10: Tenemos varios temas para poner sobre la mesa en esta jornada. Vamos a estar repasando obviamente lo que está pasando con el mercado de haciendas gordas de exportación, porque se han dado nuevas correcciones al alza en un mercado que tiene la presión de la industria, tiene escasa oferta y esto genera de alguna manera la confirmación de una tendencia alcista para las categorías. En un contexto ayer lo dábamos a conocer en las redes sociales, donde hay analistas que prevén que el precio del ganado en Uruguay y la Argentina podría estar llegando el próximo año muy cerca de los $7 por kilo carcasa. ¿Por qué es importante saber esto? Porque en el caso de Uruguay, por ejemplo, Paraguay siempre tuvo una brecha, una distancia de entre $1.50. Por tanto, podemos decir que si acompaña esta tendencia, haciendo un poco juegos de especulación, que el precio del ganado en Paraguay podría arrimarse a los $6 e incluso un poco más. Hoy Uruguay está trabajando en el entorno de los $5.80, $5.90 y Paraguay está con una base de $5.20. Todo esto lo vamos a estar explicando más adelante aquí en el programa. Vamos a hablar de la zafra de reproductores, vamos a hablar de reproducción. En el comienzo del programa va a estar Juan Angulo, vicepresidente de la Braman, con nosotros, porque se viene Braman de Corral. Vamos a hablar de esta actividad importante para la raza, pero también como responsable de Grupo Carandá vamos a mirar lo que es la temporada de servicios que está muy próxima, que inicia ahora en esta primavera y que sin lugar a dudas hay grandes expectativas de parte de Paraguay para producir más terneros. Todo esto aquí en Valor Agregado.
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10: Se enfría por algunas horas el calendario de actividades comerciales, pero bueno, el viernes vamos a estar regresando vía el streaming de Copa TV, la venta de Bancop y el rodeo en la noche ganadera, con algo más de 3.000 cabezas que van a poner a disposición en lo que es el negocio de la reposición. También CLS va a estar con un remate especial desde Villarrica. Vamos a estar transmitiendo ambas actividades vía el streaming de Copa TV. El sábado es la tradicional feria de forestal y ganadera Don Pedro, y el día domingo la venta de la raza Nelor de la Emiliana. Todo esto siempre, siempre, siempre vía el streaming de Copa TV. Vamos a ir a continuación en la presentación y lo vamos a recibir a Juan Angulo. Vamos a hablar de Braman de Corral, que se viene este próximo lunes.
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10: Lo vamos a recibir a continuación a Juan Angulo, vicepresidente de la Asociación Paraguaya de Criadores de Braman. Vamos a hablar un poquito de Braman de Corral. Se viene en estas próximas jornadas una actividad importante para la raza, tradicional también en esta época del año, ya también mirando lo que es el cierre de este 2026, en un momento muy, muy atractivo también para la cría, para la genética, para la producción de terneros. Juan, bienvenido, muchas gracias por estar con nosotros. Muy buenas tardes.
13: Buenas tardes, Guille. Buenas tardes también a tu audiencia. Muchas gracias. Atento a las consultas y un gusto de estar contigo.
10: Muchísimas gracias. Bueno, Juan, en primer lugar hablemos de esta actividad, Braman de Corral, un programa que suma varios días, pero que el grueso se va a estar concentrando el lunes 21 de septiembre, con lo que es el juzgamiento, con lo que va a ser el propio remate, obviamente que en conjunto con el rodeo, y además la entrega de premios a los mejores rankeados de este año 2026. ¿Cómo se mira? ¿Con qué expectativas se ve este evento?
13: Bueno, mira, Guille, como ya en varios años anteriores, asimismo estamos en esta época, específicamente el lunes 21 de septiembre, como bien lo dijiste, con la feria de Braman de Corral, aprovechando también la ocasión, vamos a tener animales de excelente calidad, 54 lotes rematándose machos y hembras. También se van a rematar lotes de semen, y ese mismo día vamos a tener la cura también de estos animales, que van a estar, la cura va a ser el lunes a la mañana. Posteriormente vamos a tener la entrega de premios el lunes a la noche, de lo que se refiere a Brahman de Corral, y también, así como bien lo dijiste, la entrega de premios del ranking Brahman año 2026.
10: Bien. ¿Cuáles son un poco las expectativas que puede haber en lo comercial para este evento, transitando ya el grueso de la zafra de reproductores, después de haber pasado la nacional, después de haber transitado también otros eventos importantes para ustedes, como es el caso de la Expo Internacional y lo que fue la Expo Rodeo Trébol, con una participación masiva de Brahman en este evento y con muy buenos resultados comerciales? En un momento que está cambiando el ciclo ganadero, que se está reteniendo vientres, que se busca recomponer stocks, donde la genética tiene un rol importante dentro de todo esto. ¿Cómo se ve desde el punto de vista comercial lo que puede llegar a significar este remate que van a hacer en conjunto con el rodeo?
13: Mira, las expectativas son muy buenas debido a lo que mencionás, ¿verdad? El sector está nuevamente volcándose a lo que es la cría. Y dentro de lo que es la cría, una de las patas muy importantes, aparte del manejo, la nutrición, la sanitación, es el tema del mejoramiento animal reproductivo y la parte genética también, ¿verdad? En donde en esta oportunidad las expectativas nuestras, debido a la calidad animal que se va a presentar en esta feria, es excelente, ¿verdad? Entonces, y debido también a los resultados obtenidos en las diversas ferias y exposiciones que tuvimos a lo largo de este año, ¿verdad? Por ejemplo, te mencionaría, ¿verdad?, lo que es la Nacional de Brahman que tuvimos este año en la Expo Noilam, ¿verdad? Tuvimos más de 200 animales en pista de competencia, y también con muy buenos números en la feria, ¿verdad? En la feria de reproductores, en donde se vendieron reproductores con muy buenos promedios de precios, tanto hembras como machos. En esa oportunidad tuvimos feria de invernada también, con muy buenos números. Bien. Contento por ello, ¿verdad?
10: Bien. Juan, el foco de la oferta va a ser una oferta élite, va a ser una oferta con un objetivo más comercial, mirando la necesidad también del productor de vientres, de padres para poder llevar al campo, en esto que estamos hablando bastante de retener, de servir. ¿Cómo se califica un poco esta oferta que van a presentar?
13: Mira, en esta oportunidad vamos a estar presentando 54 lotes individuales, de los cuales son 32 lotes de hembras individuales, uh-huh, puras de pedir y todas ellas, que van a entrar a competencia desde categoría ternera hasta categoría vaca adulta, uh-huh, en donde hay calidad tanto comercial como calidad de prospecto de donante, te diría. Se combina un poquito esta calidad, ¿verdad? Porque los productores quieren ofertar a los otros productores que necesitan estas hembras, diferentes tipos de hembras para satisfacer las diferentes necesidades y la diferente demanda. También así en machos van a haber 22 toros a la venta, van a haber toros planteleros, te diría, en una cantidad buena, y en mayor cantidad toros comerciales para rodeo de ganado comercial, uh-huh, como para cubrir también la necesidad de esos productores, ¿verdad?
10: Bien, bien. Bueno, la actividad entonces, el grueso de esta actividad va a ser el lunes 21 de septiembre. ¿Esto va a ser en el predio de la rural o en los jardines del rodeo?
13: Va a ser en los jardines del rodeo, Guille. Bien. El lunes 21 de septiembre, es, como bien lo dijimos, la jura a la mañana. La jura arrancaría a las 8:30 de la mañana a cargo del señor Ferdinand Crocker, sí, productor de muchos años, de propietario de la cabaña Crocker, conocedor de lo que es producir un muy buen ganado Brahman. Y posteriormente a la noche, la entrega de premios, que arrancaría a las 19 horas también en el rodeo, y posteriormente el remate a las 20 horas.
10: Bien, bien, perfecto. Bueno, Juan, aprovechando un poquito el contacto y bueno, la posibilidad de conversar contigo, te voy a pedir cambiar un poquito el chip. Bueno, también estás al frente de Carandá, bueno, muchos establecimientos agropecuarios. ¿Cómo estás mirando esta temporada de servicios que se viene por delante? Esta retención que ha sido muy clara dentro de lo que es la faena de vacunos. ¿Cómo evalúas un poco el momento de la ganadería en general?
13: Mira, evaluando desde el punto de vista que manejamos diferentes campos, Guille, te diría que este es el momento de la cría. Este es el momento de la cría en donde el criador es el que te diría que está sacando la mayor renta de lo que es el área del negocio, ¿verdad? Si dividimos el área del negocio en cría, recría, engorde, uh-huh. Creemos que el criador es el que está obteniendo una ventaja competitiva en relación al recriador y al engordador, ¿verdad? Entonces, es un momento en donde en los diferentes campos que manejamos, los criadores, bueno, estamos fortaleciendo y tratando de retener vientres en lo posible, si los números dan también, lógicamente, porque esto tiene que ser un negocio siempre.
10: Sí, claro, hoy la vaca también a la industria vale mucho dinero, ¿no?
13: La vaca, asimismo, en la industria vale mucho dinero. Escuchamos últimamente números de enero a junio, de enero a julio, la faena de este 2026, hubieron 230 mil hembras menos que se faenaron en relación al año pasado, ¿verdad? Sí. Eso es un número muy llamativo y muy alentador también de que la gente está reteniendo vientres. Y también nos toca a nosotros, en los campos donde hacemos ciclo completo, donde hacemos más recría y engorde, estamos atajando más las hembras y entorando más, cerrando un poco lo que es los ojos de repente, así como diríamos así en términos más comunes, en cuanto a calidad y selección y simplemente entorar más hembras porque tenemos que entrar a producir ternero, ¿verdad? O sea, claro, lo que produce hoy una vaca en relación a su valor, su producción está alrededor de 80 a 85%, ¿verdad? Y si nos vamos a terneros más pesados, que estamos cerca del 90% de su valor, si llegamos a vender terneros machos de mamante en relación a lo que vale ella, ¿verdad? Y eso es un valor altísimo de lo que ella produce, ¿verdad? Claro. Nunca llegamos a estos valores.
10: Y esa oportunidad, Juan, lo último, esa oportunidad que decías, bueno, y esa ventaja que tiene hoy la cría versus los otros sistemas, ¿entendés que el productor es consciente de este escenario, que se ha volcado un poco más por ciertas tecnologías para poder aplicar dentro de estos servicios que tendremos por delante, empezar a utilizar genética también de valor, que le agregue un valor realmente a ese ternero que van a hacer? ¿Ves un productor consciente a eso? Y te agrego un punto más. ¿Cómo juega también el contexto climático y lo que se espera del fenómeno del Niño en el impacto a asegurar un servicio eficiente?
13: Mira, el productor se le siente con ánimo, específicamente y mayormente el criador, te diría, con ánimo de retener, de invertir, de apostar un poquito más por el negocio, ¿verdad? Tanto en lo que es mejoramiento de su campo, lo que es pastura, mejoramiento animal en lo que es inversión en genética, apostar un poquito más en técnicas de manejo, reproducción, vamos a levantar. Lo más importante que es en un rodeo de cría, que es la tasa de marcación, ¿verdad? Uh-huh. Eso es lo que mayormente se busca, cada 100 vacas, tener la mayor cantidad de ternero posible por año, ¿verdad? Bien. Y en cuanto al fenómeno del Niño, sí, hay cautela, específicamente nosotros en los campos en donde nos puede afectar más este fenómeno, nos estamos preparando con sistemas de defensa, protección, tema de valo, canales, ¿verdad? A modo de sopesar en parte, aunque sea el posible evento, ¿verdad? Y también para otros lugares, en donde son áreas un poquito más secas, si el fenómeno es general, bueno, hay cierto optimismo en cuanto a que pueden venir buenas lluvias, y cuando vienen buenas lluvias, como vinieron este invierno, ¿qué pasó? ¿verdad? El espíritu está en alza, ¿verdad? Hay optimismo.
10: Bien, bien, perfecto. Bueno, Juan, gracias por tu tiempo, por conversar con nosotros. Bueno, reiterar la fecha y de lo que estábamos hablando de Brahman de Corral, fecha más importante el lunes 21 de septiembre, lo que va a ser el juzgamiento, el remate y también el reconocimiento a los criadores que han estado participando en las distintas actividades de la Brahman en este año 2026. Bueno, te agradecemos el tiempo y bueno, nos vamos a estar encontrando el próximo lunes.
13: Gracias, Guille, por el espacio. Aprovecho para invitarle a todos los productores. Vamos a estar difundiendo de todas las maneras posibles, haciendo extensiva la invitación. Los esperamos el 21. Va a haber muy buenos productos, tanto macho como hembra, y que van a mejorar de seguro la genética de sus rodeos. Los esperamos a todos y atento a cualquier consulta, como siempre, Guille.
10: Muchísimas gracias. Juan Angulo con nosotros, vicepresidente de la Brahman, propietario de Grupo Carandá. Nosotros hacemos una pausa y seguimos con más aquí en Valor Agregado.
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1: Vamos a continuar, amigos, con las informaciones agropecuarias aquí en Valor Agregado. Más adelante vamos a hablar del mercado de haciendas gordas de exportación. Vamos a hablar de reproducción porque hay temas importantes para profundizar. Pero antes les quiero dejar un comentario. 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
1: Vamos a hablar de la zafra de reproductores. Este próximo lunes 21 de septiembre, Solamarca va a estar rematando la genética de Estancia Lagunita, la genética Nelor. Esto va a ser en el Chaco, segundo remate anual de la cabaña, un volumen importante de toros, toros que son de la estancia y están dedicados a la estancia a producir animales pesados dentro de los confinamientos. Y bueno, vamos a conocer un poco la mirada de Fernando respecto a lo que es este remate. Fernando, bienvenido. Muy buenas tardes, muchas gracias por prestar con nosotros. Y bueno, ¿cómo se viene preparando, cómo se mira lo que es esta actividad?
2: Muy buenas tardes para vos, Guillermo, y para toda la audiencia. Bueno, el próximo lunes 21 estamos con una oferta realmente muy interesante de la raza Nelor de Estancia Lagunita, su segundo remate de genética Lagunita, con una selección de positiva y más de 10 años de selección. Uh-huh.
1: Es una estancia que, bueno, que tiene la genética, Fernando, pero además que todo eso se traduce en aspectos productivos, ¿no? Un confinamiento intensivo, un confinamiento que busca entregar animales pesados, que es parte del gran objetivo que hoy está planteado dentro de la ganadería, ¿no?
2: Totalmente. Finalmente, como la finalidad, valga la redundancia, es producir kilos carne, ¿verdad? Entonces, bueno, con la información que hoy se maneja en las DEPS, uno puede realmente analizar y sobre todo las sucesivas instancias de selección que hubo en el proceso y las herramientas que sirvan para, sobre todo para índices productivos que son peso destete, peso final carcasa y bueno, finalmente, como mencionábamos, todo con la intención de producir kilos carne.
1: Bien, en esta ocasión todo machos, ¿no? Son todos los que se van a vender.
2: 100% machos, son 48 toros reproductores, la gran mayoría registrados, todo dentro del programa Gensis. Uh-huh. Con información y sobre todo con el respaldo que viene realizando ya Estancia La Bonita, que es una estancia que, si bien está identificado más con la producción de carne, están ya hace más de 10 años con el tema de cría y sobre todo afianzando datos productivos.
1: Claro, Fernando, bueno, el remate va a ser a la tarde, sobre las 7, 7 y media de la tarde aproximadamente, va a ser en el Chaco, un remate, bueno, que va a ser 100% por pantalla, pero se va a poder recibir clientes. ¿Por qué la decisión de alguna manera de hacer la actividad en el Chaco? Además, un Chaco que está mirando cada vez más con fuerza la raza en el or, ¿no? Este tipo de genética.
2: Totalmente. La idea surge, lógicamente, apuntando siempre a criadores de que llevan volumen de reproductores y poder manejar la entrega de los toros y con la mejor calidad y sobre todo que vayan recibiendo la mejor mercadería. Y sobre todo apuntar al Chaco por un tema que como mencionaste, el Chaco es el punto donde más crece en tema de ganadería y donde también la raza en el lore está entrando muy fuerte. Y bueno, es una apuesta a ese mercado que está teniendo bastante ficha en la raza, ¿no?
1: Claro, ¿qué expectativas comerciales hay, Fernando, para esta actividad? Bueno, evaluando un poco lo que es el material que se va a ofrecer, pero también dando seguimiento a lo que viene siendo las zafras reproductores, principalmente para la raza en el oro.
2: Así mismo. Bueno, con buenas expectativas, sobre todo toros de 3 años y toros ya realmente a campo, bien puestos como para trabajar y bueno, con ropa de trabajo para producir bastantes terneros.
1: Bien, Fernando, ¿cuáles son un poquito las condiciones comerciales que están dadas, bueno, desde las ofertas, pero también en lo que va a ser el transcurso del remate?
2: Bueno, el remate se subasta en 12 cuotas iguales sin intereses. Lógicamente hay descuentos para clientes que abonan al contado. El sistema de preventa está ya establecido. Hay también descuentos muy interesantes para aquellos clientes que hacen la selección de los lotes de su predilección.
1: Sí.
2: Y bueno, también contamos con el Banco GNB que va a estar apoyando seguramente con líneas de financiamiento a más largo plazo también para la adquisición de reproductores. Que eso seguramente
1: Bien.
2: días previos al remate vamos a estar difundiendo la oferta comercial que presenta el Banco GNB.
1: Bien.
2: Y por supuesto la transmisión va a ser a través de Copa TV para todo el país y para aquellos clientes que nos acompañan desde afuera del país también.
1: Bien, el local va a ser el local Girasol en Filadelfia, en el Chaco.
2: Sí, señor. Asimismo, le
1: Bien.
2: invitamos a todos los amigos que nos acompañen a compartir la tarde del lunes 21 ahí en Girasol.
1: Bien, Fernando, lo último que es importante, bueno, si bien el remate es a las 7 de la tarde, las profertas se mantienen habilitadas hasta el lunes, hasta las 6 de la tarde, bueno, con descuentos y además con bueno, la opción de algunos kilómetros de flete gratis para los profertantes.
2: Sí, de hecho, la parte logística. Es buen punto mencionar eso. Se vende en la región oriental con 150 kilómetros de flete gratis a cualquier punto de la región oriental.
1: Sí.
2: Y para el Chaco hay una promoción exclusiva que todos los toros se pone en Filadelfia mismo, en un lugar a definir donde se le va a estar entregando a todos los productores que adquieran sus toros para el Chaco Central. Y bueno, de ahí hacer la logística para todo el Alto Chaco.
1: Bien, perfecto. Entonces, el productor chaqueño puede retirar desde Filadelfia, sin costo, desde ahí, bueno, a cualquier punto, ahí sí después se hace cargo de su logística.
2: Así mismo,
1: Bien.
2: los toros van a estar puestos en Filadelfia para todos los amigos, así mencionando también el tema de una apuesta muy fuerte de la firma hacia el Chaco Central, así que
1: Bien.
2: una linda oportunidad de adquirir buenos reproductores y sobre todo meter sangre de búho al rebaño.
1: Bien, bien, perfecto. Fernando, bueno, gracias por tu tiempo. Vamos a conversar y bueno, reiterar la información más cercano a la fecha. Todavía quedan días por delante. Las ofertas ya están habilitadas desde el pasado viernes. Así que, bueno, la posibilidad de seguir toda la información en redes sociales de Solamarca, La Bonita, bueno, también están disponibles en Valor Agro y Copa TV. Así que, bueno, gracias por el tiempo. Éxitos en lo que va a ser la actividad y, bueno, vamos a conversar un poquito antes en lo previo.
2: Gracias, así mismo estamos en contacto.
1: Muchísimas gracias. Fernando Ortiz con nosotros.

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8: Seguimos amigos aquí en Valor Agregado. Nos quedaba pendiente de hablar del mercado de haciendas gordas de exportación. Vuelve a corregir la base de precios para las categorías de machos y también para la de vaquillas. En este caso, una suba de 5 centavos en la base, una base de 5 dólares con 20 por kilo carcasa. La realidad es que hay muchos negocios dentro del propio mercado que tienen los diferenciales por ganados especiales, principalmente de confinamiento, acuerdos que han alcanzado los 5 dólares con 40 y algún centavo más también. Hay presión de la industria, mayor presión de la industria en relación a las últimas semanas, una escasa oferta y bueno, esto está empujando al alza los precios de las distintas categorías.

0: vacas también mejoraron de una base de 4,95 a $5 por kilo al gancho. Va a ser importante analizar el comportamiento del mercado, saber cómo sigue y bueno, ir presentando todas las novedades con ustedes aquí en el programa. Nos vamos a la presentación y vamos a ir a Argentina. Vamos a hablar de temas vinculados al precio del ganado, temas vinculados a la faena de vacunos y también a la próxima reunión de la FARM que se realiza mañana en el marco de la Expo Prado en Uruguay.
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0: Vamos a recibir a continuación a Daniel Pepa, responsable de Valor Agro Argentina. Vamos a hablar un poquito de la ganadería en Argentina, de cómo está el precio del ganado, qué está pasando con la faena. Está entrando Argentina en un periodo de retención de vientres, al igual que sucede en la ganadería regional. Y también vamos a hablar de proyectos que se buscan instalar en el NEA, más precisamente en Corrientes, que tienen que ver con el confinamiento y la producción de maíz. Dani, bienvenido, buenas tardes, muchas gracias por estar con nosotros aquí en Valor Agregado.
2: ¿Qué tal, Guille? El gusto es mío. Un saludo para todo Paraguay. Un placer realmente.
0: Muchísimas gracias. Dani, bueno, empecemos por lo macro. ¿Cómo está hoy el mercado? ¿Cómo se viene comportando la faena? ¿Cuáles son los principales disparadores de la Argentina en este momento?
2: Y en este momento, lo concreto que está pasando en Argentina, que primero que si uno mira la región, ya que estamos hablando con Paraguay, Argentina fue el único país que el novillo de faena tuvo una suba, se ha retraído bastante, ¿no? Sobre todo por la presión de Brasil. Eso es un indicador, porque los frigoríficos necesitan que esté un poquito más abajo. Ahora está en 5,63 en dólares, estoy hablando, el novillo de exportación. Eso es un indicador. Hay una caída de la faena, obviamente, lo estabas mencionando en la introducción, hay una retención de vientres que está compasado con lo que está pasando en la región. Eso se está dando para repoblar los campos, para recomponer el stock. Argentina tiene un problema serio de hace muchísimos años de stock ganadero, un stock muy bajo comparado con otros países de la región. Después, en el tema de precios internos y precios desmarcados, está habiendo mucha financiación en Argentina, y yo estoy notando que es un leitmotiv que se da sobre todo en la región del NEA, del NOA, las famosas 12 cuotas. Se está comprando mucho en cuotas, en los remates. Esto tracciona hacia arriba los precios. Un toro, por ejemplo, es muy común, sobre todo con la genética que hay aquí, de $40,000 para arriba, ¿no? Estamos hablando de 63.600.000. Se pagó un toro brafo en el último remate que asistimos. Esto da unos $40,000 más o menos. Es decir, esa genética se está dando mucho a nivel de precios. Bien. Después hay una estabilidad, hay un amesetamiento de los precios en el mercado interno. Argentina tuvo una suba en un año muy fuerte de la hacienda. Eso traccionó al gancho primero y al mostrador después. Y ahora está bastante equilibrado eso. El mercado de referencia nuestro aquí es Cañuelas. El mercado de Cañuelas, Argentina tiene un mercado de referencia del precio de ganado, donde tiene un índice general y demás. Bueno, está bastante equilibrado. Tiene subas mensuales muy bajas. Incluso ahora hace poco se conoció la inflación en Argentina y la carne vacuna, por ejemplo, subió un 0,3%. Eso es un valor muy bajo en un mes. Esa es la realidad que se está viendo aquí. Bien. Y después lo otro que se está dando, que es un dato importante, que es muy fresquito este dato, hay un 11% que ha caído el mercado interno, el consumo de carne interno. O sea, hay una retracción del 11%, que eso pasa a la exportación. Es decir, Argentina va a un cambio de paradigma. Argentina siempre tuvo un consumo del 70-80%, una exportación 20-30%, y yo creo que va camino a un 60-40%, es la impresión que uno tiene.
0: Bien, Dani, otro tema importante. Mañana en el Prado se reúne la FARM, se reúne el Foro Mercosur de la Carne. Sabemos las distintas posiciones. Hoy Uruguay, cómodo en el sistema actual, del que primero llega, primero sirve. Paraguay buscando ese reparto equitativo de 25% para cada país. Hoy Brasil no con mucha injerencia, porque bueno, fuera de la Unión Europea va a entregar un poco su cuota para que el resto la puedan disfrutar y aprovechar. ¿Qué posición tiene Argentina respecto al tema?
2: Y Argentina está solo en su posición y con el agregado y que seguramente en el Prado el nuevo presidente de la Federación de Asociaciones Rurales del Mercosur va a ser argentino. Eso es un dato no menor. Y Argentina está más inclinado por el Pax Performance, es decir, tomar en cuenta las exportaciones anteriores. Hay que tener en cuenta que la Argentina tiene la mayor cuota Hilton, sí, claro, de la región con casi 30.000 toneladas. Sí, sí. Argentina no quiere los tercios, eso es claro. Uno lo habla con Argentina, no solo con Rapetti, que es el quien seguramente sea el nuevo presidente de la FAN, sino también con los frigoríficos y demás. Argentina está jugando el partido de hacer valer su historial exportador. Es decir, obviamente con Brasil afuera, tened en cuenta que dice que Brasil eventualmente iba a tener el 40% si Brasil era un jugador. Ahora, Brasil estará afuera, ese 40% ¿dónde va? Bueno, tanto Uruguay como Paraguay quieren un tercio, quieren que sean tres tercios, perdón. Yo creo que la posición de Argentina es diferente. Esto lo estamos hablando de privados, pero los que deciden son los gobiernos. Yo no sé qué van a hacer los gobiernos.
0: Eso está claro. Entonces, y aparte parece, Dani, que internamente el Mercosur está bastante fragmentado desde el punto de vista político, ¿no? Sí. Bueno, esto por información que pudimos acceder nosotros a nivel público, y bueno, parece bastante difícil, ¿no? Que se pueda cerrar, que se encuentre una solución. Y bueno, todo indica que bueno, ya el cierre del 2026 se va a marcar con las mismas reglas y hay que ver qué va a pasar en el 2027. Dani, quería hablar un poquito del tema confinamiento, maíz, pero sí, bueno, estamos un poco corto de tiempo. Si te parece, la semana que viene nos volvemos a comunicar, vamos a hablar un poquito de los proyectos que están trabajándose en Corrientes. Corrientes empieza a mirar oportunidades también con el maíz de Paraguay. Uh-huh. Creo que puede ser un lindo tema para poner sobre la mesa, y la próxima semana te invito a conversarlo.
2: Muy bien, un abrazo grande, saludo para todos.
0: Muchísimas gracias. Daniel Pepa con nosotros, responsable de Valor Agro en Argentina. Nosotros hacemos una pausa y seguimos con más aquí en Valor Agregado.
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0: Vamos a continuar, amigos, aquí en Valor Agregado. Y vamos a hablar a continuación de reproducción. En estas últimas horas, más precisamente el viernes, estuvimos hablando de un ensayo de campo que realizó Gestión Ganadera en una población bovina de 2.500 vientres que, bueno, estaban destinadas a reproducción y, bueno, estuvieron trabajando con un porcentaje de este grupo de animales con el kit adaptador de Biogénesis Babó, que de alguna manera busca darle un aporte de micronutrientes en estos vientres que operaban en campos o operan en campos del Chaco y también del departamento de Concepción. Dentro del resultado se ha logrado, con los vientres trabajados con este kit adaptador en lo previo a lo que es el uso del IATF, se logró un 11% más de preñez en esos vientres disponibles en el campo. Y vamos a hablar de lo técnico. Vamos a recibir a continuación a Gustavo Lajoya, quien es gerente técnico comercial de Biogénesis Babó Paraguay, para profundizar en esta información y tener la visión más empresarial de lo que es el producto. Gustavo, bienvenido, gracias por estar con nosotros.
8: Buenas tardes, Guillermo, buenas tardes la audiencia, un gusto como siempre. Acá con, como siempre decimos, tratando de aportar el granito de arena y mejorando los índices productivos de Paraguay.
0: Muchas gracias. Bueno, Gustavo, hablemos de eso, hablemos de este trabajo técnico que estuvo realizando Gestión Ganadera. Me imagino que ustedes también aportaron dentro del proyecto. En primer lugar, ¿qué conclusiones te deja estos resultados que se han logrado y también la iniciativa de Gestión Ganadera de impulsar este trabajo a nivel de campo?
8: Bueno, mira, Guillermo, esto en primer medida no hace más que refrendar los resultados que nosotros veníamos mostrando de esta utilización de vitaminas y minerales como micronutrientes, como bien decías vos, en este caso en reproducción, de trabajos de investigación realizados en Brasil y en Argentina ya hace un tiempo atrás, y refrende ese resultado, ¿no es cierto? No, lo repite y no hace más que avalar la buena performance cuando uno utiliza estas herramientas contra no utilizarla. Es de destacar que Como te decía, nosotros mostrábamos resultados hechos en otros países y siempre había un planteo de ¿y en Paraguay qué pasa? Y ahí es donde el equipo de gestión ganadera con el que tenemos algún contacto en cuanto a todo el asesoramiento sanitario con el equipo, ellos nos plantearon de poder hacer un trabajo en campos comerciales donde ellos trabajan, que ese es otro punto a destacar, son campos realmente comerciales, no trabajos de o campos de investigación donde está todo mínimamente cuidado. Nosotros lo que hicimos fue aprobar el protocolo, en realidad poner en contacto con un profesor de la Universidad de La Plata, el doctor Mattioli, para que revisara el protocolo propuesto de trabajo a campo, y lo único que aportamos fue el producto para que hicieran el trabajo. Ellos nos terminaron mostrando los resultados, en el cual teníamos confianza de que iba a ser positivo, porque ya lo tenemos medido durante hace mucho tiempo, inclusive en todas las categorías y en distintas razas, como se hizo también acá. Así que, bueno, contento desde el punto de vista de que hoy tenemos un resultado en Paraguay que podemos mostrar, ampliando la información. E independientemente del valor, el porcentaje, lo que quiero destacar es que nosotros siempre hemos visto en las mediciones que hacemos es que siempre da positivo usarlo contra no usarlo. ¿Sí? Que los micronutrientes, los microminerales, las vitaminas aplicadas en un protocolo, como en este caso, siempre nos dan un saldo positivo y si uno lo transforma en económico es altamente rentable. Son tecnologías de muy bajo costo con alto impacto económico y productivo. Bien. Entonces, independientemente del número, que es muy bonito, como lo comentaste vos, ¿sí?, poder mostrar ese dato, en algunos casos hemos tenido algo menos y en otros hasta inclusive un poco más, con muchos animales medidos, fundamentalmente en Brasil, pero siempre el resultado es positivo y eso es lo que nos alienta a seguir ofreciéndolo, porque tenemos confianza en que seguimos aportando ese granito de arena para mejorar la productividad.
0: Claro. Gustavo, para hacer números rápidos y también groseros, ¿no? Bueno, en un rodeo de 100 vacas, un 11% más, estamos hablando de 11 terneros, si es que posteriormente, después de ese porcentaje de preñez, se termina validando como un ternero marcado, pero hoy el precio del ternero, poniéndolo medio económico en $700, estamos hablando de casi $8,000 más por haber aplicado los micronutrientes, ¿no?
8: Sí, sí, tal cual. Si lo transformamos en esos números, claramente lo que te dije recién como de bajo costo y alto impacto se transforma en una cosa impresionante, ¿no? Pero, de nuevo, porque algunas veces estos datos, como creo que en la nota el doctor Adolfo Pereira comenta, fue presentado en el Congreso de Reproducción Internacional de Reproducción de Gestión Ganadera y después presentado como un trabajo aprobado en el IRAC, en el Simposio Internacional de Reproducción en Córdoba. Los datos que yo mostraba en algunas oportunidades o alguien me ha preguntado, me dice, vos me prometés, yo no puedo prometer un 11%, si lo que te puedo prometer es que siempre nos da positivo.
0: Claro.
8: ¿Sí? Por eso hice la aclaración anterior. Varían los inseminadores, el semen, el año, el tipo de vaca, la categoría, y hay un montón de factores que son independientemente de el aporte que le hace el producto para mejorar la performance, que pueden modificar ese resultado, pero siempre da positivo. Y con los valores de los terneros, como venimos repitiendo últimamente, no hay nada que no justifique no aplicar tecnología en estos años.
0: Bien, bien, bien, bien, perfecto. Gustavo, lo último ya para cerrar. ¿Qué diferencia tiene esta tecnología dentro del mercado? ¿Cuáles son los puntos altos? Obviamente que hablaste de los micronutrientes, ¿no? Como valor agregado principal. Pero ¿qué fundamento hay detrás de todo esto?
8: Bueno, el fundamento, esto arranca todo con un trabajo en conjunto con profesores de la Universidad de La Plata, fundamentalmente a la cabeza el doctor Mattioli, que estudiando la fisiología y lo que pasa con el estrés oxidativo, que muchas veces él habla de esto, y qué era lo que se necesitaba para tratar de disminuir los problemas que este genera, ¿sí? Cómo los podíamos hacer un aporte puntual en momentos específicos para que de esa forma ese estrés oxidativo nos generara menores pérdidas. Porque como dice él, no es que el producto te mejora los porcentajes de preñez, sino que hace que se pierdan menos preñeces que ya se generaron en la inseminación. Porque hay muchos estudios que ya de muchos años que prácticamente el 100% de los animales inseminados tienen fecundación, o sea, generaron una preñez. Lo que pasa es que cuando nosotros llegamos al momento del diagnóstico, muchos de esos embriones se perdieron en una etapa temprana, ¿sí? Lo que hacemos con esto es impedir que muchos de esos embriones se pierdan, ¿sí? Por tener las herramientas antioxidantes en cantidad suficiente para que haya menos daño sobre eso, sobre las membranas de esos embriones, y muchos de esos embriones pueden llegar a ser diagnosticados como preñez, que tener una gestación perdurable y que llegue a término, y posteriormente cuidando el ternero en su posparto para que pueda ser un ternero viable y destetado, ¿no es cierto? Que es lo que necesitamos desde el punto de vista productivo.
0: Bien, bien, bien, perfecto. Gustavo, bueno, gracias por tu tiempo, por conversar con nosotros, por presentarnos estos detalles que son importantes también en un momento clave para la ganadería, en un momento de servicios por delante, servicios de primavera, pero no solamente en el corto plazo, ¿no? Hay una mirada estructural del negocio que es recomponer los stocks, se están reteniendo los vientres y bueno, ahora hay que salir a producir y buscar esos terneros.
8: Exactamente, Guillermo, yo creo que los datos que se han ido mostrando en distintas presentaciones, como hicieron en la jornada de inteligencia reproductiva, hay muchos animales, muchas hembras que se están reteniendo, pero necesitamos aplicarle tecnología para preñarlas, porque si retenemos los vientres y no logramos que esos vientres sean productivos realmente, no vamos a tener una solución real al problema de falta de ternero y a la oportunidad que tiene el Paraguay en seguir aportando y creciendo en las exportaciones de carne bovina. Así que sí, como siempre te digo, el equipo de Biogénesis está a disposición para cualquier consulta con respecto a este y cualquier otro tipo de requerimientos desde el punto de vista sanitario, porque todos hoy tenemos que apuntar a ser más eficientes y las herramientas están.
0: Bien, bien, bien, perfecto. Gustavo Lajoya, gerente técnico comercial de Biogénesis Vago en Paraguay, muchísimas gracias por tu tiempo y por conversar con nosotros aquí en Valor Agregado.
8: Gracias a vos, Guillermo, saludo a la audiencia y a disposición como siempre.
0: Muchísimas gracias, un fuerte abrazo.
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0: Y bien amigos, llegamos al final de esta edición de Valor Agregado. Nosotros nos vamos y nos vamos a estar reencontrando mañana jueves. Vamos a estar en contacto nuevamente con Uruguay, con la Expo Prado, porque mañana es la reunión de la FARM. Seguramente pueden haber algunas novedades dentro de lo que es la discusión del reparto de la cuota cárnica con la Unión Europea. Tendremos más información del mercado ganadero. Vamos a repasar algunas actividades comerciales que todavía quedan por delante y bueno, nos parecen importante poder compartir con ustedes. Así que tenemos mucho para, bueno, en cuanto a lo que es la propia información, y están todos invitados, como siempre, a que sigan la actualidad vía Valoragro, valoragro.com.py. Nos vamos, nos reencontramos mañana. Un fuerte abrazo para todos y continúen en la programación de la radio.
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15: Muy, pero muy buenas tardes, amigos oyentes, RCC Radio, RCC Deportes. Sean todos bienvenidos a esta odisea informativa de 50 minutos que tendremos el día de hoy para vos. Saludamos a FM Chaqueña en la 101.7 de Filadelfia, a Radio Asunción, por supuesto, donde estamos transmitiendo las 1250 AM, las radios aliadas, la 91.5, Radio Boquerón en Mariscal Estigarribia, la 91.9, Radio Carmelo Peralta de dicha ciudad en Carmelo Peralta, la 107.1 Radio Esencia FM en Pedro Juan Caballero y la 93.5 Radio Encuentro en Ciudad del Este. Hoy tendremos mucha información para poder compartir contigo, por supuesto. Aparte del fútbol, tenemos muchas disciplinas también que queremos compartirlo. Hoy también sigue en auge, sigue en competencia con referencia a los Juegos Ode Sur que se están disputando en Santa Fe. Te invito, antes que toda la información estemos pasando para vos, dale un like, me gusta, pulgares arriba, como lo quieras llamar, a las redes sociales de la Holding. Estamos en Facebook, estamos en Instagram, estamos en TikTok, estamos en X, estamos en todas las plataformas de las redes sociales para que puedas seguir y tenerte de esa forma informado sobre todas las cosas. Y si quieres saber noticias nacionales, internacionales, eclesiásticas, deportivas y todo lo que sucede en el mundo, por supuesto tenés la www.rcc.com. www.lacrosse.com.py. ¿Quién te va a acompañar el día hoy? Soy Ilson de Araujo. ¿Quién te hará compañía? Y por supuesto, tendremos mucha información que compartirlo contigo. Las noticias están en Santa Fe con referencia al medallero que se está moviendo también con todos los atletas paraguayos que nos están representando en Argentina. Y ya hay medallas cosechadas por nuestros atletas. Bastante calor se siente ya el día hoy. Amaneció fresco con una temperatura de 11, 12 graditos aquí en el departamento central con un matecito y ya a estas horas estirando un rico tereré. En Paraguay ya estamos acostumbrados a eso. Frío, calor, calor, frío y así sucesivamente tenés que tener a mano siempre un termito para poder hidratarte, que es lo más importante. También siguen disputa en la Copa Sudamericana y Copa Libertadores toda esta semana con referencia a los equipos que están participando para poder anotar sus nombres en las respectivas semifinales de dichos campeonatos. Y también se mueve el tablero de los técnicos a nivel sudamericano que van inscribiendo sus nombres en dichas selecciones. Con relación a los equipos que siguen todavía en participación, uno de ellos es Boca Juniors, que pasó de ronda y se va a estar topando en semifinales con Vasco da Gama. Y la participación de Ángel Romero en la clasificación de Boca Juniors ante Sao Paulo. Con referencia a Guaraní, dijo, ¿qué dijo el presidente de Guaraní? Tuvimos que despertar muertos. Y también lanzó un comunicado con relación al partido, donde se vieron las caras Guaraní y Cerro Porteño. Hablando un poco de Cerro Porteño, Araujo y Domínguez ya van a estar retornando al ciclón para poder aportar lo suyo al cuerpo técnico. Y va pasando una generación de atletas en los cuales marcaron tendencia en su momento, donde varios futbolistas a nivel internacional se van anotando para colgar los botines en sus respectivas selecciones. Y uno de ellos es el que está diciendo adiós, es James Rodríguez. En Paraguay se están preparando para una gran competencia que se va a estar disputando con más de 8.000 atletas de más de 90 países que llegarán a Paraguay para los World Skate Games, que va a ser en ASU 2026. Esto será en el mes de octubre. Doy nombre a uno de los atletas que se anotaron en el medallero de Paraguay. Por ejemplo, en remos le tenemos a Ale y a Nicole respectivamente, subcampeonas y medalla de plata en remo. Con referencia al deporte motor, ¿será que mete presión el nuevo nombre que se dio a conocer? Hablo del británico Fritz Slater, subcampeón de la FIA F3 2026, que fue confirmado para la temporada del año que viene en la Fórmula 2. ¿Será que le mete presión a Joshua? Y tras el adiós, el pañuelito de adiós de Messi los primeros amistosos de Argentina tras su retiro. Y con relación a la Liga Nacional de Básquetbol, vamos a estar anunciando también los resultados de la misma. Y con relación a equipos brasileños, con su clasificación, Fluminense solo cayó eliminado dos veces del certamen tras ganar 2-0, siendo en ambas ocasiones rivales paraguayos. Quédate para enterarte quiénes fueron. Un reconocido streaming y periodista argentino lo tachó con todo y se burló de Racing por la contratación de Matías Pérez, ex jugador de Cerro Porteño, por semejantes pifiadas que dio en el encuentro de Racing. Y en el ámbito local, Mauro Coronel es el primero en alcanzar los 900 minutos que indica por la regla sub-19, jugador de Nacional. Y el Cacu Romero dio un mensaje luego de enfrentar a Cristiano Ronaldo tras la goleada.

Y yendo al pasado, Ever Hugo Almeida recuerda el hito que nadie puede sacar. Lo vamos a estar compartiendo contigo. Y en Olimpia, bajas sensibles tras el amistoso, mejor dicho, antes del amistoso de la selección en el cual son convocados algunos futbolistas franjeados. Y en Cerro Porteño, la dureza del fútbol paraguayo sorprendió a Begetti. No es para nada fácil. Me costó muchísimo, dijo, y quédate para saber de qué se está tratando. En el ámbito internacional, España se pronuncia con referencia a dónde se va a estar disputando la final de la Copa del Mundo 2030, donde se están codeando Marruecos y España, España y Marruecos, teniendo en cuenta que en algún momento saltó la información que respectivamente en Marruecos se iba a estar disputando esta final, pero salta al tapete España y da datos clarísimos, y no solamente datos, sino que también argumenta del por qué en España se tiene que disputar la final. Y con referencia a la final de la Champions League, se va a estar disputando también en el Camp Nou la nueva vitrina, el nuevo estadio de Barcelona. Quédate con nosotros aquí en RCC Deportes, que hay mucha información que poder compartir, que queremos compartir contigo.

0: Bueno, quiero compartir contigo las informaciones, por supuesto, a lo que nos compete, a lo que venimos, ¿verdad? Para que vos puedas tener toda la información necesaria también con tu radio. Hay una fase nacional de juegos escolares y estudiantiles que se están disputando también en la Secretaría Nacional de Deportes. Es muy importante destacar esta actividad también que se viene realizando ya hace años. Y es importante estos torneos que se vienen realizando, por supuesto, para los chicos, para poder incentivarlos un poco con relación a lo que son los deportes, el deporte en general. De esa forma también el chico se puede distraer un poco cuando no hay alguna actividad física. Es muy importante, hablo de esto por la vida sedentaria que uno tiene. Uno de repente lleva una vida sedentaria cuando ya está trabajando, cuando es adulto. Imagínate, ser adulto, ya estar trabajando en la oficina, tener ciertos horarios que uno tiene que estar respondiendo o cumpliendo, en el caso de la gente que trabaja prácticamente 12 horas en la parte administrativa, por dar un simple ejemplo, o inclusive choferes, ¿verdad?, que están sentados todo el día. Y hoy día, lastimosamente, ya desde chico, tanto hombres como mujeres, o niños y niñas, mejor dicho, no tienen una vida en el cual tengan con qué distraerse. Y el deporte para mí es un factor muy importante en el cual los padres deberían también apoyarlo a ellos, porque si es que vamos a dejar manejarnos por lo que ellos dicen, ellos van a tener una vida totalmente sedentaria y se van a estar enfermando bastante rápido, ¿verdad? Y voy a ello por el tema de estos torneos que se están realizando en la Secretaría Nacional de Deportes. Por ejemplo, la fase nacional de los Juegos Escolares y Estudiantiles Nacionales, la GEN 2026, se realiza justamente, ya empezó el día de ayer y va a culminar el 18 de este mes, que sería el día viernes. Informó el director de la Secretaría, que es el señor Guido Celada. Y esto es importante también para que se pueda dar esa prioridad de hacer un deporte en los chicos, o que en este caso que los chicos puedan practicar un deporte, mejor dicho, ¿verdad? Y para ello también escuchamos un poco qué es lo que estuvo diciendo el director de la Secretaría Nacional de Deportes con referencia a esto. Escuchemos un poco porque es muy importante.
1: Y Estudiantiles Nacionales 2026.
2: Bueno, para nosotros como ente rector del deporte nacional, acompañado fuertemente por el Ministerio de Educación y Ciencias, que con el apoyo también del Ministerio de Salud, bomberos, Policía Nacional, o sea, son varios actores los que nos acompañan, también federaciones que están involucradas en el deporte. Para nosotros es una responsabilidad enorme recibirles a los campeones regionales, porque ellos vienen, estos chicos que hoy se encuentran en nuestra sede, vienen pasando etapa municipal, son campeones municipales, son campeones departamentales, y el último que se compitió hace no menos de 15 días, son campeones regionales también. Y los campeones regionales vienen a competir por la etapa nacional, justamente para ser campeones nacionales. Y los campeones nacionales representan a nuestro país en una etapa internacional, que son los Juegos Sudamericanos Escolares, que este año se va a estar desarrollando en la ciudad de Guayaquil, en Ecuador, los días del 30 de noviembre al 7 de diciembre, que es lo que al final de cuentas es el último eslabón, vamos a decirle, de este proceso de competencia que llevan los chicos sub-14.
1: ¿Cuántos estudiantes y delegaciones llegaron a esta fase nacional?
2: Tenemos representatividad de prácticamente los 16 departamentos, a excepción de Cordillera y Capital, que no tienen representatividad en esta etapa. El resto sí. Estamos hablando de 16 departamentos, estamos hablando casi de 40-45 municipios, estamos hablando casi de 60 a 70 instituciones educativas. Para ser preciso, 477 chicos que hoy compiten completan una delegación de 500 personas distribuidas entre atletas, delegados, técnicos y el staff también que acompaña, que vos y yo sabemos de que este tipo de organizaciones no se puede hacer bajo ningún sentido solo una institución, sino estamos rodeados realmente de un gran equipo que hace un buen desarrollo y que garantiza ese tipo de eventos para que uno tenga el desarrollo que tenga que tener, porque estamos hablando de chicos menores que hoy se hospedan, que tienen los servicios completos, que la Secretaría Nacional de Deporte garantiza todo lo que tenga que ver con la parte de hotelería, alimentación, seguro médico, seguro de transporte, el traslado, ida y vuelta de cada una de sus instituciones, de cada uno de sus departamentos, de sus municipios. Todo esto, eso está garantizado por la organización.
0: Bueno, así quería destacar un poco los juegos estudiantiles que se están realizando en la Secretaría Nacional de Deportes. ¿Por qué hablo un poco de ello? Por la importancia que da, ¿verdad? Entonces le da valor también a los chicos y se sienten también ellos importantes cuando participan en dichos torneos y más otra vez cuando se realizan aquí en la Secretaría Nacional de Deportes, porque el predio que tienen es hermoso realmente y son más de 380 atletas las que están disputando en esta cita. Son más de 400, estaba indicando el director, el señor Guido Celada, con relación a esto y también todo lo que implica esto, lo que de repente vienen del interior, tienen hotel aquí, tienen seguro, tienen inspección médica, tienen médicos a disposición por cualquier suceso que pueda ocurrir, y de esa manera también ver si de repente le da la posibilidad a algunas de las instituciones poder participar a nivel internacional. El campeón estaría participando, por supuesto, en Guayaquil, Ecuador, estaba indicando, y qué lindo sería realmente que esto los chicos ya lo puedan también ir aprendiendo y valorar sobre todas las cosas el trabajo que se viene realizando. Y por supuesto para las instituciones también, ¿verdad? La importancia que da esto y también fortalecer la parte emocional deportiva que se tiene que dar, porque hay instituciones realmente que no trabajan, no hacen el trabajo correspondiente. Aquí en Paraguay al menos son instituciones realmente donde personas tienen un poder adquisitivo importante para poder llevar a sus chicos en colegios donde realmente son muy caros y no tienen la posibilidad de llevarlos, y ahí es donde de repente se forman también atletas porque tienen todo programado de la institución, tienen clubes en los cuales uno puede elegir de repente alguna disciplina deportiva, otro de repente puede hacer fotografía, cocina, idiomas, lo que fuera, y muchas veces se vuelcan a ese lado la parte deportiva. Los chicos de repente tienen fútbol, tienen vóley, tienen tenis en muchos casos, y lo digo esto porque no todos tienen esa posibilidad, y al participar en esto la mayoría son instituciones públicas y de repente ellos se sienten también importantes de ese lado. Estuvimos también visitando en alguna ocasión el torneo que se estuvo desarrollando también en el mes de mayo y nos estoy indicando que ya hay instituciones privadas que se van sumando a estos juegos, en los cuales ellos ven también que hay un gran potencial en las instituciones públicas y de repente se le ven también compartiendo. Hablo por tema de nivel social en el cual llevan esta gente, ¿verdad? Hay gente que no tiene ese poder adquisitivo también que tienen los padres, y de repente esa mezcla es importante también para poder confraternizar con diferentes instituciones, y yo creo que eso es algo muy valorado también, y eso es, se tiene que ir promocionando también año a año para poder hacerlo también ahí en la Secretaría Nacional de Deportes. Bueno, vamos a hablar un poco de fútbol con referencia a lo que veníamos indicando, uno de los títulos con referencia al mensaje que dejó Cacu Romero tras enfrentar a Cristiano Ronaldo, el argentino nacionalizado paraguayo, tras cruzarse con uno de los ídolos hoy día, que ya está prácticamente colgando también los botines, pero tiene una meta muy importante Cristiano Ronaldo, que es poder marcar 1000 goles y está muy cerca de ello. Alejandro Cacu Romero vivió una noche especial en la Liga de Campeones de Asia. El futbolista paraguayo se enfrentó a Cristiano Ronaldo. Fue protagonista de una contundente victoria de su club, que es Al Ain, por 4-0 sobre Al Nassr. El encuentro disputado el día de ayer en Emiratos Árabes Unidos tuvo al mediapunta de la selección paraguaya como uno de los destacados. Cacu Romero fue titular y permaneció en la cancha hasta los 76 minutos, en una jornada en la que su equipo se impuso con autoridad ante el conjunto saudí. Cacu tuvo una participación decisiva en el resultado. Dio las asistencias para los goles de Hakimi a los 63, Soufiane Rahimi a los 72 para que Al Ain amplíe su ventaja y termine sellando una goleada que tuvo nada más y nada menos que a Cristiano Ronaldo en el equipo que lo tuvo enfrente. Pero más allá del resultado y de su actuación individual, para Romero Gamarra el partido tuvo un significado especial. Frente a él estuvo Cristiano Ronaldo, una de las grandes figuras de la historia del fútbol mundial, una experiencia que el paraguayo decidió valorar y poder disfrutar, lo que me parece muy, pero muy bien también de parte de Cacu Gamarra. Esto después del partido, compartió fotografías del partido en sus redes sociales y dejó un mensaje también cargado de emoción con referencia a Cacu Gamarra. ¿Qué es lo que dijo? Cuando tienes la oportunidad de jugar contra leyendas del fútbol como Cristiano, solo queda disfrutar y agradecer a Dios por permitirme vivir momentos que alguna vez soñé, escribió Cacu en su cuenta de Instagram. La jornada tuvo así un doble significado para Cacu Gamarra. Por un lado, volvió a ser determinante para Al Ain en una competencia internacional. Por otro lado, cumplió uno de esos momentos que quedan guardados en la memoria de cualquier futbolista: compartir una cancha con Cristiano Ronaldo. Realmente, ¿quién no quisiera? Habrá aquellas personas que juegan el fútbol, ¿por qué no? Inclusive una vez retirado el ídolo, quisiera jugar algún partidito, por más que ya no esté en el ámbito profesional, ¿verdad? Pero él aún está valorando eso. Cristiano Ronaldo, ya con los 40 años de edad, está participando todavía a nivel profesional y se tuvo que cruzar con un compatriota, y de esa forma también él ya lo estuvo disfrutando a nivel profesional. Personalmente, inclusive a mí, me alegra las veces que me suelo cruzar con exfutbolistas y compartimos en la cancha, y para mí es algo valorable, me encanta, los sueños se cumplen, por más que de repente no sea en el ámbito profesional. Personalmente, realmente me gusta poder compartir con alguien que en algún momento lo vi en televisión, lo escuché en radio, lo vi participar en esta disciplina como es el fútbol, que de repente a muchos nos gusta, ¿verdad? Personalmente, yo lo disfruto mucho también cuando suelo compartir con exfutbolistas. Y hablando un poco de Cacu Gamarra, se menciona en Campamento Franjeado. Que Olimpia quiere llevar qué pesado soy eso, ¿verdad? Habla ya una vez. Bueno, se menciona en el conjunto franjeado que Olimpia para la temporada del año que viene quiere contratar a dos futbolistas, un mediocampista y un defensor. Bueno, me van a decir, bueno, Ilson, solamente esa es la información. No. Se habla que quieren dos futbolistas, un mediocampista y un defensor que estuvieron al servicio de la selección nacional y fueron mundialistas. ¿Quién crees vos que pueden ser estos dos futbolistas? ¿Ya tenemos en la cabeza? ¿Ya saben quién podría ser? Bueno, son dos futbolistas muy importantes de la selección nacional que estuvieron también. Uno no jugó prácticamente, otro sí jugó y mucho. Era tú, dice Dani. Bueno. Ahora, para que lo lleguen a contratar sería todo un éxito realmente para esta comisión directiva, que realmente se está moviendo, ¿verdad? Está pagando las cuentas, se está moviendo en la cancha realmente los materiales, los tractores y demás, porque hubo una pausa bastante importante ahí sobre Mariscal López con referencia al Estadio Mundialista. Y bueno, se está reforzando, Olimpia se está reforzando sobre todo para el año que viene, ¿verdad? Entonces, ya están asegurados, Olimpia tiene asegurado participar en la Copa Libertadores el año que viene. Y bueno, estos son dos estrellas en el cual Olimpia quiere contar con ellos. Y ahí vamos a ver el cuadro. Dice, bueno, Dani, es extraoficial esto, ¿verdad? Pero hay que ver si es que se da. Bueno, un mediocampista podría ser Kaku Gamarra y el otro, la defensa podría ser Balbuena, ¿verdad? Ya se estuvo mencionando ya también en su momento y ahora suena con mucho más fuerza estos dos nombres y hay que ver si realmente se da la contratación de estos dos futbolistas que ya estuvieron en la selección nacional y, por supuesto, el trabajo que viene realizando Coto Noves con Olimpia, lo está haciendo bien, está corrigiendo errores y eso es importante. También apagar un poco el fuego de lo que está pasando en Mariscal López con referencia a las demandas y demás, porque vienen demanda tras demanda con Olimpia, pero se viene trabajando con las personas que vienen demandando a la institución por referencia de ruptura de contrato y demás, y de esa forma también se está tratando de ordenar la institución, que es lo importante. Entonces vamos a ver cómo se va, cómo le está yendo a Olimpia y, por supuesto, en Cerro Porteño también hay muchas demandas y lo importante es tratar de subsanar los problemas que está teniendo en la institución, porque

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5: Bueno, retornamos aquí en RCC Deportes, RCC Radio. Estuvimos hablando un poco de Cerro Porteño y Olimpia con relación a todo lo que se está dando también en la institución. Bueno, y hablando un poco de Cerro Porteño, en la APF está gestionando una visa de uno de los futbolistas de Cerro Porteño que aparentemente lo quiere tener también para estos amistosos. Y por supuesto, uno de los pilares que está teniendo hoy Cerro Porteño también, y es defensor azulgrana. Y hablo de Lucas Quintana. Son informaciones que está teniendo. La APF está gestionando las gestiones para que Lucas Quintana pueda estar al servicio de la selección con relación a los amistosos que se aproximan en la fecha FIFA, ¿verdad? Y hay una deuda que quiere saldar también Vitamina Sánchez con relación al el choque que va a tener contra San Lorenzo, y se va a disputar esto en el Defensores del Chaco también, el dicho sea de paso, o hay cambio de escenario. Y Vitamina Sánchez es que va la temporada, en que la temporada no pudo aún vencer a un equipo ya descendido prácticamente como es San Lorenzo, y es la cuenta pendiente que está indicando que tiene también Vitamina Sánchez. En el torneo de apertura San Lorenzo le había empatado 1-1, y en la segunda rueda del torneo rayadito dio el golpazo y derrotó 1-0 a Olimpia específicamente. Sí, San Lorenzo le ganó a Olimpia 1-0 en el torneo de apertura, justamente en el torneo en el cual Olimpia salió campeón. Y se quiere tomar la vendetta Pablo Vitamina Sánchez con relación al encuentro que se va a estar disputando ante San Lorenzo en el Defensor del Chaco, así como veníamos indicando ya. Voy a bajar un poco acá el volumen, tenemos un retorno con relación a deporte también que se está viendo aquí en cabina. Bueno, Everwell Media recuerda un hito que hasta hoy día nadie puede romper y nadie le puede sacar, que es uno de los recordados históricos que tiene el conjunto franjeado. El exportero remontó.

rememoró la noche en la que hizo historia en la Copa Libertadores de América. La leyenda Olimpia de Berugo Almeida fue el primer arquero a marcar un gol de penal durante los 90 minutos reglamentarios. Reglamentarios en el marco del máximo torneo de clubes del continente americano. Sí, dijo él. Creo que sí, contra Estudiantes de La Plata, fue dentro de un partido en el que ganamos 1-0 de visita. ¿Esto en qué año fue? Vamos a ver un poco. Si alguien se recuerda, acá está. El 27 de abril de 1984, el último partido del grupo 1, Olimpia visitaba a Estudiantes de La Plata con la necesidad de ganar y golpear para poder acceder a la fase semifinal. A los 12 minutos del inicio del encuentro, el franjeado desperdició un penal. El arquero Luis Islas atajó el disparo de Gustavo Benítez, también un viejo conocido técnico también hoy día. Pero sobre los 37 minutos de la complementaria hubo otra oportunidad desde los 12 pasos. En ese instante emergió toda la personalidad de Everton Almeida al solicitar ejecutar un penal. Su disparo bajo y esquinado no pudo ser contenido por Islas, este también arquero conocido de Argentina. Con el paso del tiempo, Almeida impondría otros registros como el de haber sumado 113 partidos en la Copa Libertadores, marca que recientemente fue superada justamente por el brasileño Fabio, que hoy día tiene 118 partidos. Así también el oriundo de Salto de Uruguay, en el futbolista con más presencia en la historia del Olimpia, con 581 partidos disputados, 451 local, 130 internacional a lo largo de 18 temporadas, donde también se hizo el más ganador con 16 títulos como arquero, 10 campeonatos locales, 6 internacionales incluyendo la Copa Libertadores del 79 y 90, y también sumó un campeonato como director técnico, entre otros récords que hoy tiene Ever Hugo Almeida.

Y no sé qué tal ustedes, si les gustan un poco también las otras disciplinas deportivas. Hay que tener en cuenta que el medallero también se estuvo moviendo, el medallero de los representantes a nivel nacional, hablo de Paraguay. Había empezado tímidamente con 3, 4 medallas nada más, y hoy día ya tiene varias medallas, sumado 11, que tiene hasta el momento, son 11 las medallas en Santa Fe. Realmente valorable lo que tiene la delegación paraguaya, teniendo en cuenta la infraestructura que se manejan también las otras delegaciones de los otros países. Hay que hablar que son fuertes los brasileros, los argentinos, los panameños, los cubanos, son fuertes también los colombianos, los ecuatorianos, son muchos. Además, la cantidad de atletas que tienen ellos, ¿verdad? Pero quiero compartir con ustedes la cantidad de medallas que se está trayendo, o en este caso, que está trayendo, y el otro que se están yendo también a los otros países, ¿verdad? El que está comandando ahora el medallero es Brasil, que tiene 80 medallas. 28 tiene de oro, 29 de plata y 23 de bronce. Realmente increíble lo de Brasil. Argentina tiene 72 medallas, de los cuales 25 son de oro, 19 de plata, 28 de bronce y 72 es el total que tiene por el momento la delegación argentina. Colombia lo sigue en la tercera posición, cuenta con 56 medallas, 22 son de oro. Ojo, que una gran cantidad de oro tiene Colombia, tiene mucho más que las demás de plata y bronce, que son 17 cada uno respectivamente. Cuarto está Chile con 30 medallas, 9 son de oro, 8 de plata, 13 de bronce. Luego lo sigue Venezuela, 25, 8 de oro, 9 de plata, 8 de bronce. Voy a saltar del quinto, me voy a la posición número 8, donde está Paraguay en el medallero, que cuenta con 11 medallas, de los cuales son 2 de oro, 4 de plata y 5 de bronce. La última posición, o mejor no la última, digo las cuatro delegaciones de las, 12, 13, 14, 15 delegaciones que se presentaron, 4 hasta el momento no tienen ni una sola medalla, las cuales son Aruba, Curazao, Guyana y Surinam. Ni una sola medalla no tienen por el momento. Y la que sí me sorprende es Panamá, que solamente tiene 2 medallas, 1 de bronce y 1 de plata respectivamente. Realmente raro lo de Panamá, me llama un poco la atención también esto. Uruguay está en la séptima posición con 7, pero hay que destacar esto, que no es solamente, supongamos que Paraguay tiene, miren, Paraguay está con 8, está en el puesto 8, pero tiene 11 medallas. Uruguay está séptimo, pero tiene solamente 7 medallas total. Pero se destaca que Uruguay cuenta ya con 3 medallas de oro, en el cual Paraguay está solamente con 2 medallas. Es por eso la posición en la cual se están tornando un poco, te confundo un poco por qué en esa posición están, pero se tiene que destacar siempre la posición en la cual se encuentran los países por la cantidad de medallas que están llevando a sus respectivos países. Y con relación a las otras disciplinas, en el patinaje también se destaca la de oro de Paraguay también, y es un deporte realmente de contacto, sí, de patinaje, en el cual en la de 10.000 metros se chocan, se golpean, pero todo dentro del reglamento, por supuesto. Quiero leer algo con relación a, volviendo un poco otra vez al fútbol, donde Emilio Dar dijo: tuvimos que despertar un muerto. ¿Y por qué dijo eso? Bueno, el presidente Guaraní habló del presente que tiene la institución, pues de lo que fue pasando para poder encontrar la estabilidad económica y deportiva en la institución aborigen. Es un ambiente mucho más favorable en todo sentido, desde el principio con relación al cuerpo técnico y también desde el club. Estamos bien sintonizados y es una muy buena oportunidad. ¿Qué es lo que dijo? Yo vine, tomé el club y tuve que demoler. Y por mi profesión conozco de qué se trata. Demoler implica sacar lo que está viejo. Paradójicamente, utilizamos un término que para demoler profundamente lo que está destruido o construido.
se tiene que desenterrar las fundaciones antiguas. Y en términos constructivos, eso se llama muerto. Entonces, hay veces que tuvimos que desenterrar muertos en este camino, detalló, para poder construir lo que hoy día es Guaraní. Y, por supuesto, valga la comparación, el Estadio Guaraní hoy día se está remodelando prácticamente de cero. Realmente se está remodelando y va a quedar muy bien también el Estadio del Aborígenes. Hablo en dos bocas. Y Guaraní quitó un comunicado el día de ayer. El Club Guaraní informa que presentó formalmente ante la Asociación Paraguaya de Fútbol una queja, dice, por la actuación arbitral y el VAR en el partido ante Cerro Porteño, correspondiente a la fecha número 10 del Clausura 2026. El reclamo es contra una de la infracción previa a la jugada que derivó en penal sancionada. Iván Ramírez sujetó de manera manifiesta la camiseta de Thiago Servín, provocando que perdiera la posición del balón sin que dicha acción fuera sancionada. La posición del club es concretar. De haberse sancionado oportunamente esa infracción, correspondía tiro libre directo a favor de Guaraní y la jugada, que posteriormente derivó el penal, no había continuado. Por tal motivo, Guaraní solicitó a la APF la revisión del procedimiento aplicado por el equipo arbitral y el VAR, un pronunciamiento fundado sobre lo ocurrido, y que David Ojeda y Cristian David Sosa Benítez no sean más designados en lo sucedido. Los partidos de Guaraní en competiciones oficiales organizadas por la APF. Bueno, el reclamo correspondiente a la institución aborigen se está dando a conocer, y es un comunicado en el cual lanzó Guaraní por el tema en el cual empató ante el conjunto de Cerro Porteño, y de esa forma también se frenó en su lucha para poder ver la posibilidad de poder llegar justamente a pelear también las posiciones importantes, en el cual sabemos que están un poco alejadas también del puntero, que es Libertad, pero en la lucha sobre todas las cosas es importante tener en cuenta que matemáticamente todavía podría alcanzar a 2 de mayo, en este caso Libertad, y 2 de mayo, que son los que están allá arriba respectivamente. Hay que tener en cuenta que la fecha número 11 se va a estar disputando desde el día viernes y se va a estar cerrando la primera rueda ya del Clausura de este año, teniendo en cuenta que se va a estar disputando la semana que viene ya la fecha número 1 de vuelta, ya la recta final de la competencia. Repasamos un poco, donde Trinidense a las 4 de la tarde el día viernes va a levantar el telón de la fecha número 11. Trinidense va a estar recibiendo a Guaraní. A las 18:30 Nacional va a estar recibiendo al 2 de mayo. Qué lindo partido este, che. Qué lindo partido. Nacional va a estar recibiendo en el Arsenio Rico a las 18:30 al 2 de mayo, donde Nacional también tiene posibilidades de poder ir acercándose a la punta. El día sábado a las 4 de la tarde, Libertad en La Huerta va a estar recibiendo a Ameliano, el puntero del campeonato. Ameliano, un conjunto en el cual también está peleando ahí para poder meterse en zona de torneo internacional. También el día sábado, Cerro Porteño a las 18:30 va a estar recibiendo a Rubio Ñu, un equipo que necesita urgente sumar puntos para no ir al descenso. Y es muy, pero muy complicado también para Rubio Ñu poder sumar puntos, teniendo en cuenta que Rubio Ñu tiene que sumar muchos puntos, si es posible, a ver, al menos en estos 3 partidos sumar de a 3, y que el Sportivo Luqueño pueda restar, o en este caso no sumar, 3 puntos para poder que subir en el promedio y que Luque caiga ahí en el descenso directo. El día domingo, San Lorenzo va a estar recibiendo a Olimpia. Esto va a ser a las 16 horas. Esto va a ser en el Defensores del Chaco, teniendo en cuenta que hay cambio de escenario. El Sportivo Luqueño el día domingo va a estar recibiendo a Recoleta, otro equipo que está necesitado, tanto Luqueño como Recoleta, partido de 6 puntos más que importante. Esto
el día domingo, donde en este partido se va a estar bajando el telón de la fecha número 11 con relación a la fecha, al término de la fecha número 11 y el término de la primera rueda del nuestro balompié. ¿Y cómo quedan en la tabla de posiciones? Libertad sigue comandando esto con 22 puntos, donde agarró ahora la punta luego de vencer al 2 de mayo en Pedro Juan Caballero. 2 de mayo de igual manera queda un punto nada más de Libertad, está con 21. Con 19 está Olimpia, trepó a la tercera posición. Nacional quedó como cuarto luego de la derrota del Ciclón. También hay que tener en cuenta que el Nacional también tiene las posibilidades de seguir sumando y poder acercarse mucho más también a la punta. Quinto está Trinidense con 17. Ameliano está con 16. Con 14 está Cerro Porteño y Guaraní. Con 10 está el Sportivo Luqueño. Rubio Ñu está con 8 unidades. Con 7 está Recoleta. San Lorenzo está último con un solo punto. Qué bárbaro lo de San Lorenzo, realmente. Vamos al descenso. ¿Quiénes son los equipos que están peleando ahí para tratar de permanecer en primera división? Que es lo importante. Cerro Porteño es el que está comandando el promedio con 1.758. Ya arriba lo sigue Olimpia con 1.725. Ya Cerro de Porteño y Olimpia, a los demás no le interesa eso. Y ahí abajo está San Lorenzo, está con 0.500, ya prácticamente descendido, lastimosamente. Rubio Ñu está con 0.968. Lo sigue el Sportivo Luqueño con 1.150 y Recoleta con 1.236, un poco más alejado a Recoleta, pero no le está yendo bien. Hay que tener en cuenta que el técnico de Recoleta también presentó su renuncia, pero el presidente de Recoleta no lo aceptó. Dijo que si caemos, caemos todos, vamos a pelear juntos todavía, teniendo en cuenta que el profe González estuvo ascendiendo a primera división al conjunto recoletano. Y de esa forma también participaron de torneos internacionales gracias a la labor del técnico Jorge González en Recoleta. ¿Qué les parece si nos vamos al bloque Toco y me voy, las cortitas que tenemos para vos?

0: Venezuela se renueva con Vizcarrondo. Oswaldo Vizcarrondo renovó convocatoria en Venezuela para los amistosos en Asia con Japón, Corea del Sur y Jordania en el marco de la próxima fecha FIFA. Participación de Ángel Romero en la clasificación de Boca ante Sao Paulo. El mellizo dijo presente con Ángel Romero ingresando en el último cuarto del partido. Boca Juniors eliminó a Sao Paulo en un global de 2-1 en el mítico estadio Morumbí. Araujo y Domínguez están para retornar en el ciclón Cerro Porteño. En Cerro Porteño soplan vientos nuevos con la recuperación física de jugadores que no pudieron ser utilizados por el técnico Gustavo Costas. James Rodríguez anunció su retiro de la selección colombiana. El mediocampista James Rodríguez oficializó vía redes sociales que su ciclo en la selección colombiana llegó a su fin. Medalla de plata para el Team Paraguay en los Juegos Sudamericanos Santa Fe 2026, subcampeonas sudamericanas, dos de timonel femenino. Felicitaciones a Ale y Nicole. Los primeros amistosos de Argentina tras el retiro de Lionel Messi, la albiceleste jugará como local tres partidos amistosos antes de fin de año ante sus pares de Bolivia, Burkina Faso y Benín, que serán los primeros después de la derrota ante España en la final de la Copa del Mundo. Y por último, los resultados de la Liga Nacional de Básquetbol. Bueno, el último en remontarle una serie de 2 goles a Fluminense fueron los paraguayos Libertad y Olimpia, respectivamente, en dejar en el camino al equipo brasileño. Bueno, eso fueron Toco y Me Voy de las cortitas que teníamos para vos. De mi parte ha sido todo por hoy. Nos estaremos reencontrando mañana, si así Dios lo permite. Bendiciones. Chau, chau.
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0: Hola, hola, bienvenidos. Buenas noches a todos. Para nosotros es un placer que usted nos reciba en su hogar. Gracias. Porque cada noche, tarde noche, usted nos está recibiendo. ¿Cómo le va, Ernesto Almada?
1: ¿Cómo está usted? Bienvenida también al servicio de noticias y a todos que nos acompañan 19 horas en vivo con el servicio de RCC Noticias. Vamos a las presentaciones, por favor, director, que hay mucha información para compartir. Y arrancamos con esta primera.
0: Avanzan las obras de la primera residencia universitaria del Chaco. Esta mañana las autoridades verificaron los trabajos.
1: En el ámbito nacional, las autoridades evalúan la actualización de la fábrica militar de municiones de Piribebuy. El anuncio fue hecho al recibirse la compra de una partida de municiones desde los Estados Unidos.
0: Gran actuación del Team Paraguay en los Sudamericanos. Nuestros atletas sumaron medallas de oro, plata y bronce.
1: Y afectados por las evaluaciones PISA, Perú actualiza su malla curricular, además de otras decisiones.
0: En la ciudad de San Estanislao se inauguró hoy el octavo centro de atención a la primera infancia, CAIPI, del Programa Nacional Semillas del Futuro. La iniciativa está orientada a acompañar el desarrollo integral de niñas y niños y fortalecer el apoyo a las familias. El presidente de la República, Santiago Peña, estuvo presente en el evento. Adelantó que las inauguraciones continuarán este jueves en Yaguarón, departamento de Paraguarí, con el objetivo de avanzar progresivamente hasta completar los 50 centros previstos.

0: ¿Qué tal? ¿Cómo están? Arrancamos ya el servicio de noticias con esta primera información. Hablamos de un principio de acuerdo entre un grupo de la mesa de gremios de docentes con el gobierno nacional. Esto en torno al reajuste salarial, equiparación que se está pidiendo justamente desde hace varias semanas. Sin embargo, otro grupo liderado también por la UNE, por ejemplo, la OTEP Auténtica, la OTEP SN y otros gremios con menos cantidad de agremiados van a ir a la huelga en estos próximos días, con lo cual finalmente el presidente de la República va a firmar el acuerdo con una parte de la mesa de los sindicatos de maestros, pero la otra se resiste justamente a este acuerdo y la situación al final no fue solucionada de manera definitiva. La que sí aceptó mayoritariamente es la Federación de Educadores del Paraguay, que con otras pequeñas agrupaciones levantan la medida de fuerza, lo que genera un desconcierto realmente, si es que el gobierno logró dividir las aguas o finalmente la propuesta de acuerdo no satisface, obviamente, el ofrecimiento de todos los gremios de maestros. Esta es la película que tenemos en esta jornada y les presentamos a continuación.
1: Hace algunos días, los gremios docentes habían socializado y anunciado manifestaciones para este próximo 17 y 18 de septiembre. Estamos en la semana decisiva y al parecer no existe una tratativa o una respuesta firme de parte del gobierno nacional y sus representantes, sus carteras estatales, y esta medida de protesta va a continuar para esta semana según lo que nos dicen los representantes de los gremios.
2: Dentro de lo que se ha presentado en la última reunión, no pasa de ser el 2,4% como consecuencia del supuesto, y digo supuesto porque no es real, índice inflacionario. Y por otro lado, nada más que, ¿cómo se llama?, lo que corresponde a los aproximadamente 10 millones de dólares para escalafón, cobertura de escalafón, de manera natural. Y luego prácticamente no hay nada. Lo que después el Ministerio de Economía anunció es que se estaría pagando los 37 mil millones de guaraníes de deuda del Estado al IPS por el sector docente, pero eso no es un aumento del presupuesto, porque nosotros tenemos un crecimiento que aparece en los documentos de aproximadamente 72 mil horas cátedras, pero esa no es la realidad. Eso es lo que es del año pasado a este año. Sin embargo, hay una deuda histórica que se viene arrastrando, la falta de cobertura de ese crecimiento legislativo, que también nosotros no sabemos en realidad si es consecuencia de una falta de ejecución o es falta de presupuesto realmente, ¿verdad? El tema gratuidad pareciera que es una cuestión, diríamos, que le incumbe o le preocupa más a los directores. Pero ¿dónde repercute eso? Fíjate que si yo, director, no recibo gratuidad en tiempo y forma, ella es docente de mi institución, ¿qué tiene que hacer? Tiene que reemplazar la carencia de lo que es gratuidad para arreglar su aula, tiene que reemplazar con dinero de su bolsillo. Ella tiene que comprar, y es lo que hacen las compañeras, los compañeros, compran de su bolsillo el tarro de pintura, compra el pincel, compra el rodillo, se sube encima de una silla, comienza a pintar su aula porque no le quiere recibir en pésimas condiciones a sus alumnos. Reajuste de acuerdo al índice inflacionario anual. Pero hay una cuestión muy puntual que los ministros no dicen, o por lo menos el ministro de Economía no lo dice, que el índice inflacionario no es real. El índice inflacionario en el Paraguay es por lo menos 5 veces más de lo que dice el Banco Central Paraguay. Entonces ahí está la pequeña gran diferencia. Sumadole este índice inflacionario anual irreal, sumadole a la pérdida del valor adquisitivo del salario docente. Hace los cálculos y te vas a dar cuenta que supera el 10%, la pérdida. Entonces, por eso es que los docentes anualmente estamos solicitando reajustar. Pero reajuste no significa aumento. Reajuste significa llegar a lo que falta nomás. Entonces, ese por un lado.
0: Y el titular de la Unión Nacional de Educadores del Paraguay, la UNE justamente, sostuvo que el informe PISA es dañino justamente a la situación de la educación paraguaya y qué puede hacer justamente este gremio docente donde finalmente la responsabilidad, así como lo mira la sociedad, recae sobre la escasa formación de los maestros que están hoy en día en aula y además también la interferencia de la tecnología, las pantallas, la inteligencia artificial y la falta de infraestructura necesaria.
2: Sí, la prueba PISA tuvo este resultado. Pero la prueba PISA, ¿qué es lo que desnuda? Sería un despropósito decir que desnuda solamente la falta de capacidad de los docentes. La prueba PISA desnuda mundialmente, no solamente Paraguay, desnuda los errores que se están cometiendo en educación a nivel global y a nivel nacional, ni qué decir. Nuestro enfoque al proceso educativo, al proyecto educativo, tenemos que repensar. Ahora tenemos que pensar en una reforma educativa, que tengo entendido que el Ministerio no tiene en su agenda. O sea, que no estamos mal en educación, no estamos bien en educación.
3: Porque el Plan Nacional de Desarrollo Educativo también quedó por el camino, al parecer, ¿verdad?
2: La reforma es la transformación educativa de la que se habló desde hace 3 años, ese quedó en el camino, se quedó por el camino. Ahora el Ministerio de Educación está planteando nuevamente el famoso Plan Nacional Paraguay 2050.
0: Y a continuación queremos ir al detalle, digamos, de lo que es un acuerdo parcial con la mitad de los gremios que reúne a los maestros en huelga. Recordemos que estábamos hablando al principio del servicio informativo que el gobierno logró destrabar la medida de fuerza, la huelga, que comienza justamente estos próximos 2 días con algunos sectores de los sindicatos de maestros. Otros no aceptaron justamente el principio de acuerdo. Caso concreto, la propuesta del gobierno de los maestros es un aumento salarial del 5% a partir del próximo año. El aumento será implementado en 2 etapas. La primera, 3,4% desde enero, y la segunda, 1,6% en el mes de julio, representando un presupuesto de 47 millones de dólares. 4 gremios no van a la huelga, que aceptan justamente firmar un trato con el gobierno. Estas son la FEP, que es el gremio mayoritario, la Federación de Educadores del Paraguay, la Asociación Paraguaya de Educadores, la Agremiación de Maestros del Paraguay y la Agremiación de Docentes y Funcionarios de la Educación Paraguaya. Otro término también, 5 gremios no van a firmar este acuerdo, o sea, no lo van a hacer en las próximas horas con el jefe de Estado, al estar en desacuerdo con este aumento del 5%, ya que se mantienen firmes en que su pedido de reajuste tiene que ser del 8%, entre otros reclamos. Entonces, finalmente van al paro en las próximas 48 horas. La Organización de Trabajadores de la Educación, Sindicato Nacional, OTEP-SN, la Organización de Trabajadores de la Educación Auténtica, la OTEP-A, que es la OTEP original, la Unión Nacional de Maestros, que justamente lidera Rafael Resquina, quien estábamos escuchando recién, los educadores agremiados y el Movimiento de Acción Sindical del Magisterio Paraguayo y el Sindicato Nacional, que aglutina también a otros maestros. En realidad son prácticamente 5 gremios los que van a la huelga y 4 son los que se han acoplado al acuerdo con el gobierno nacional. Así está la situación hasta el momento y prácticamente lo que sí está anunciado es que vamos a tener ausencia de maestros justamente en esta situación. Esta es la película hasta el momento. Tenemos huelga. No sabemos en qué instituciones, obviamente, se van a ver afectadas en las próximas 48 horas. Pasamos a la siguiente noticia. Queremos hablar de lo que ha sido también esta situación que se ha vivido cuando un grupo de indígenas ayoreos sitiaron el local de la Secretaría de Emergencia Nacional, esto cerca de la gobernación de Boquerón, porque supuestamente no están recibiendo asistencia por parte de la gobernación, de la Secretaría de Emergencia Nacional, ante la situación acuciante que es la cotidiana, la real, que afecta a muchas comunidades indígenas que no tienen ni siquiera para poder comer porque tampoco hay iniciativas para que mejoren su situación económica y también sus condiciones de vida con dignidad y con respeto. Conversamos justamente con Arsenio Zárate, él es el ministro de la CEN, y esto fue lo que nos mencionó al respecto.
4: Revisando la asistencia, de acuerdo a nuestro último cantidad de familia de asistida, pero generalmente pero tenemos en algunos lugares inconvenientes porque no coincide con el último censo que ha realizado el INE, la cantidad de familias que ellos dicen que tienen. Generalmente se duplica o en otro caso se triplica la cantidad, entonces ahí ya tenemos inconveniente, porque nosotros le tenemos, por suerte, a la gente de la Contraloría General de la República verificando permanentemente nuestra tarea, y por eso es que no podemos variar en demasía esa cantidad o esa línea de base que tenemos, que la el último informe o el último censo que se había realizado en las distintas comunidades en la región occidental, o sea, en toda la República, y nosotros tomamos generalmente como base esos datos emitidos por el INE, por el Instituto Nacional de Estadística del Paraguay, y también la Contraloría tomó como base esos datos. Por eso que puede haber variación, pero no tanto como ellos suelen decirnos, que no, acá tenemos ahora tanto y se mantienen fuertes. En esos casos generalmente salimos y no entregamos la ayuda humanitaria hasta actualizar. Hablamos con la gente del INE, con el INDI, con la gobernación y la SEM. Ahora van a trabajar en esa comunidad para actualizar los datos, para que el día de mañana, si viene Contraloría a verificarnos, por lo menos nosotros tengamos un documento con qué asirnos para decirle, estos son los datos actualizados, por lo menos nosotros ya teníamos lo planificado, y esta semana vamos a entregarle a esas comunidades conforme a la lista que nosotros disponemos, no como ellos dicen que tienen.
0: Bueno, información de plano internacional. Otro de los países que se encuentra afectado por las evaluaciones internacionales PISA es Bolivia, nuestro país hermano, que prácticamente en este momento, como consecuencia de este informe que deja a Bolivia también casi en el fondo, igual que Paraguay y otras naciones de América Latina, el gobierno de este país, el ministro de Educación, ha anunciado una reforma total de la malla curricular. Por un lado dice para mejorar la educación, y por el otro, por cuestiones políticas, señalan de que van a suprimir todas las ideologías que se han planteado en la malla curricular de este país. Además, van a diseñar una guía para las familias bolivianas, teniendo en cuenta que, según el informe, las familias bolivianas se han prácticamente alejado y están distantes de la educación de sus hijos. Qué situación tan difícil la que están viviendo en el vecino país, de acuerdo a la decisión tomada por el Ministerio de Educación de Bolivia, obviamente con el gobierno derechista que se encuentra gobernando en este momento al país vecino.
5: Vamos a priorizar efectivamente una serie de áreas. La currícula, por alguna razón, ha sido considerada una especie de bolsa sin fin, donde se pueden meter muchos contenidos de todo tipo. Tanto así que ya la currícula está demasiada cargada de conocimientos, pero con muy poca profundidad. Vamos a tratar de concentrarnos en los conocimientos más importantes que ayuden a nuestros estudiantes a desarrollar pensamiento crítico, que mejoren su comprensión de lectura, que mejoren su razonamiento matemático, que les dé una orientación técnica que al final puedan tener un oficio. Pero adicionalmente tenemos que actualizar la currícula, y para ello ya se ha evaluado, después de 10 años, la currícula nacional. Vamos a retirar de la currícula nacional todo tipo de ideología. No debe haber una interpretación ideológica de la historia. Nosotros vamos a recurrir al rigor de la historia científica para que nuestros niños tengan acceso a ello y que su pensamiento crítico les dé su opinión. Pero nosotros no vamos a manejar a través de la currícula ideológicamente ningún tipo de pensamiento. Es cierto, vamos a pedir que se incorpore temas de educación cívica, temas de valores, el inglés como una forma de comunicación con el mundo, educación financiera para que los muchachos entiendan lo importante que es el manejo económico, no solamente familiar, sino nacional. Y es por eso que vamos a fortalecer con algunas medidas inmediatas que vamos a dar a conocer en su momento.
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0: Con esta invitación, breve pausa en el servicio de noticias y ya retornamos.

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3: Compartimos más noticias, vamos al siguiente recuento de noticias varias a partir de este bloque. El Ministerio de Defensa y las Fuerzas Armadas de la Nación, a través de la Dirección de Material Bélico, DIGEMABEL, realizaron la compra de municiones a través del programa de compra de armamentos en el extranjero. Esto para uso militar, obviamente para uso de las Fuerzas Armadas de la Nación, tanto de la Fuerza Aérea, el Ejército y también de otros servicios que tienen las Fuerzas Armadas de la Nación. Estuvieron presentes el ministro de Defensa Nacional, Óscar González, el general Moreno, comandante de las Fuerzas Militares de la Nación, y el general Melanio Servín, director de la DIGEMABEL, sobre este operativo que por primera vez, según tengo entendido, se realiza de manera pública. Estamos hablando de la compra de armamentos y el proceso de adquisición de municiones para las Fuerzas Armadas de la República.
4: Que en la fecha ha recibido un importante lote de municiones, de cartuchos, que el gobierno ha ido de los Estados Unidos de América a través del programa denominado FMS, que permite la compra de estos artículos militares de este. Entonces hay que decirlo. Toda la compra se ha hecho de estado a estado, garantizando con eso que estamos adquiriendo equipos y municiones de primera línea y de cuya eficacia no tenemos ninguna duda. Estuvimos reunidos con los representantes americanos del programa FMS para que podamos recibir esta partida que acabo de mencionar, y hablamos también de la continuidad de este proceso de compra de artículos militares de los Estados Unidos de América. También hemos conversado brevemente sobre la posibilidad de la reactivación de la fábrica de municiones que tiene la Dirección General del Material Bélico en Piribebuy.
5: La fábrica tiene algunas necesidades de mejoramiento, de modernización, y también esta gente que nos ha visitado, los representantes del gobierno de los Estados Unidos, nos han dado algunas ideas y algunos proyectos que podemos materializar en el futuro. Una de ellas es una visita de gente especializada que va a venir a ayudarnos a evaluar un poco las capacidades de nuestra fábrica y qué podemos hacer para poder suplir las necesidades de materiales de materias primas para la fabricación de los proyectiles.
6: Bueno, esta adquisición es el fuente de financiamiento, ha sido 100% de los recursos de la institución DIGEMABEL, recursos de fuente 30, genuino. Entonces, hemos adquirido por un valor aproximado en guaraníes de 8.200 millones aproximadamente, una cantidad importante que, en base a la experiencia de utilización que tiene en la base de datos la institución DIGEMABEL, entonces daría aproximadamente para 2 años. Y ya en curso la segunda compra, y como bien manifestó el señor ministro de Defensa Nacional, entonces hoy necesitamos nosotros hablar directamente con ellos para la reactivación a nuevo de la fábrica de municiones de Piribebuy, que es un bien estratégico que está en una producción mínima de aproximadamente 10%. Tenemos maquinaria ya de repente obsoleta, y eso va a ser, Dios mediante, totalmente renovado.
3: Vamos a este operativo que se estuvo desarrollando en la zona de Paso Bravo entre agentes de las Fuerzas Armadas de la Nación y también de la SENAT, tras haberse descubierto caletas que tenían marihuana justamente. Hablamos con los responsables del Servicio de Contrainteligencia de las Fuerzas Armadas y el fiscal del caso sobre la captura de esto que estamos viendo en pantalla. Realmente un fuerte duro al narcotráfico en Paso Bravo.
7: El trabajo de inteligencia fue realizado a través de un proceso que llevó un poco más de 2 meses. Si recordarán, una operación donde también el BIMI localizó un sector de acopio de marihuana en la zona de Estrellita, Pedro Juan Caballero, en junio pasado, donde también se incautó 35 mil kilos de marihuana prensada y 18 mil kilos de picada. Un poco después empezamos con este proceso que finalmente llegó a la localización precisa de esta área o lugar de acopio, bastante característico por la forma en que la marihuana estaba enterrada, lo que nosotros conocemos como caletas. El BIMI, por cierto, ya tenía antecedentes de este tipo de modus operandi, donde acopian la marihuana en un sector y posteriormente entierran en caletas seguramente después para la distribución.
8: Realizado ya la última verificación, teniendo en cuenta el transporte de dicha carga, prácticamente llevó 2 días, ya por la cuestión climática y también por problemas de camino. Ya esta mañana llegó el último cargamento, y realizando esa verificación y el pesaje acá de parte de los intervinientes, podemos hablar de una carga total de 40 mil kilos. Se han desenterrado 23 caletas, lo cual arrojó un total de 1.327 paquetes que está a la vista de todos ustedes. Realizado el análisis primario del narcotest, ya con los peritos de la Secretaría Nacional de Antidroga, las muestras levantadas que están acá a la vista han dado un resultado positivo a marihuana. Ya posteriormente a esto vamos a solicitar la autorización judicial para realizar la incineración aquí justamente en el predio del Comando de Operación de Defensa Interna. Se va a abocar ahora todo el trabajo de inteligencia a fin de poder identificar, individualizar en su caso, digamos, a las personas que se dedicaban a este rubro justamente. Se encontró, digamos, en dicho sitio ciertos elementos de la presencia de esa gente, más no elementos, digamos, para poder identificar a los mismos. Estamos hablando de un perjuicio aproximado de $6.700.000, en este caso el golpe al narcotráfico, haciendo, digamos, un cálculo de acuerdo al precio, digamos, de esta sustancia ilícita en el mercado. También fue incautada una camioneta que está acá a la vista, que entendemos era utilizado para el transporte interno en el predio. De acuerdo al análisis primario realizado por el perito de la Secretaría Nacional de Antidroga, es de buena calidad la marihuana, de acuerdo al reporte que tenemos.
3: Información del plano internacional. Nos vamos hasta Venezuela, que empieza a recuperarse paulatinamente después de lo que ha sido este tremendo terremoto que devastó a la zona de La Guaira, con más de 6.500 personas fallecidas. Los estudiantes comenzaron a retornar a clases. Imagínense, después de la destrucción total de varias ciudades y de zonas campesinas, mucha gente quedó atrapada bajo los escombros. Los hijos, los estudiantes, comenzaron a retornar a las clases y este es el recuento.
9: Con pocos alumnos en las aulas y el temor aún presente, las clases se reanudan en La Guaira, el balneario situado a 40 kilómetros de Caracas, golpeado por los terremotos del 24 de junio que dejaron más de 6.500 muertos en Venezuela. Los sismos de magnitud 7,2 y 7,5 provocaron el colapso de 190 edificios, entre ellos 11 colegios. Mientras decenas de escuelas sufrieron daños, unas 60 fueron habilitadas como refugios para miles de damnificados. En la unidad educativa diocesana Juan Pablo II, uno de los pocos planteles abiertos en la zona, la asistencia sigue siendo reducida, aunque tiene capacidad para 800 estudiantes, apenas unos 300 se han inscrito.
10: Y es normal que sintamos miedo, y más con más de 2.000 réplicas que llevamos ya, en no solamente en La Guaira, sino en el resto de los 6 estados donde sufrimos el doblete sísmico. Sin embargo, a pesar de ese temor, a pesar de las réplicas, veo a una gente dispuesta a vivir, dispuesta a cumplir con sus actividades, dispuesta al trabajo y dispuesta a traer a los muchachos a los centros educativos, sobre todo al Juan Pablo II.
9: Más de 2.000 réplicas

o carpas, donde los maestros combinan las lecciones con apoyo emocional para ayudarles a superar el trauma. Según cifras oficiales, 80 colegios sufrieron daños estructurales y otros 900 registraron afectaciones. Pese a ello, más de 6 millones de estudiantes retomaron las clases en todo el país, mientras Venezuela busca reconstruir no solo su infraestructura, sino también la rutina de toda una generación marcada por los terremotos.

0: Bueno, compartimos.
1: A las cotizaciones que aumentó el valor de las monedas internacionales en nuestro país con respecto al guaraní. Ahí tenemos al dólar en la compra 5.830 guaraníes y en la venta 5.930 guaraníes.
0: El euro se encuentra a 6.650 guaraníes en la compra y en la venta 7.000 redondo.
1: Así es, el real 1.130 guaraníes en la compra y 1.180 guaraníes en la venta.
0: Finalmente, como tenemos en pantalla, el peso argentino en la compra 3.6 y en la venta a 4 guaraníes por unidad. Compartimos más noticias, tapa digital para el día de mañana del holding RCC con esta nota destacada.
1: Mina da seguimiento a 24 casos de presunto abuso. El Ministerio de la Niñez y la Adolescencia confirmó que está dando seguimiento a los 24 casos de supuesto abuso sexual reportados en las instituciones educativas de Ciudad del Este, detectados durante una intervención preventiva del programa Salvando Vidas a finales del mes de agosto pasado. Las situaciones fueron derivadas a las instancias correspondientes y deberán ser investigadas por el Ministerio Público. Desde la cartera estatal señalaron que la atención y derivación de este tipo de denuncias debe realizarse de manera inmediata.
0: A noticias destacadas, el gobierno presentó en la jornada de hoy el certificado catastral registral inmobiliario digital, una herramienta del Registro Unificado Nacional para mejorar la situación de los inmuebles a nivel país.
1: Inauguran el CAIPI, Semillas del Futuro, en San Estanislao, con el objetivo de consolidar la red de protección y desarrollo integral para los más pequeñitos. El gobierno nacional habilitó oficialmente el Centro de Atención Integral a la Primera Infancia, Semillas del Futuro, en la ciudad de San Estanislao, San Pedro de Cuamandú.
0: Y la Secretaría de Emergencia Nacional finalmente anunció que esta semana va a brindar asistencia humanitaria a una comunidad indígena situada a 2 kilómetros del casco urbano de la ciudad de Filadelfia, en Chaco paraguayo, luego de que un grupo de integrantes de indígenas hayan protestado frente a la gobernación de Boquerón para reclamar la asistencia para la alimentación. 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
0: Con esto hacemos una nueva pausa en el servicio de noticias y ya retornamos con ustedes. Siga con nosotros, por supuesto, aquí en este canal.

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0: Saludos a la audiencia de RCC, señoras y señores, con muchas novedades, ¿no? Bueno, positivo, lindo, porque hoy por hoy, señoras y señores, estamos hablando cada vez mejor de nuestros compatriotas que están en estos Juegos Suramericanos de Santa Fe, Argentina 2026, que están logrando medallas, que están cosechando éxitos y muy buenos éxitos por parte de los paraguayos. Recordad que Paraguay ha llevado una delegación bastante extensa y los logros deportivos están siendo, bastante, ¿qué palabra utilizar, no? Valorable. Valorable lo que han hecho, lo que han concretado, lo que han hecho para nuestro país. Y ahí, señoras y señores, vamos a rememorar un poco lo que ha hecho el Team Paraguay, que se destaca en estos Juegos Suramericanos que están en desarrollo en Argentina. Nuestros atletas que ya cosecharon dos medallas de oro. Erika Alarcón y su historia, que le dio al Team Paraguay la primera medalla de oro en patinaje artístico. Bueno, en estos Juegos Suramericanos, y bueno, a Erika, por supuesto, con su entrenador César Agrelo. Bien, bien por la realidad, bien por lo obtenido, bien por ser la primera medalla de oro para nuestro país, y esperemos que sigamos de esa manera, seguir cosechando más medallas. Esto sigue, esto continúa, y evidentemente con las diferentes distintas disciplinas en las que estamos, yo creo que vamos a ganar muchas, muchas más. Vamos a ver la nota completa. Bueno, Erika Alarcón terminó ganando esta medalla para Paraguay.
1: Este logro me deja muy feliz. No voy a decir que no me esperaba, pero igualmente es increíble.
2: Hola, yo soy César Agrelo, soy el entrenador de Erika Alarcón. Muy feliz por su actuación, muy feliz por su bicampeonato. Detrás de todo esto hay un equipo que trabaja muchísimo.
0: Bien Paraguay, bien Paraguay, bien, estamos haciendo de buena manera, ¿no? Erika Alarcón, que siempre se destaca por su buen patinaje, por lo bien hecho, y ella es una realidad hoy por hoy lo que está logrando, lo que está haciendo, lo que está conquistando la paraguaya, dejando la bandera de Paraguay en lo más alto. Bueno, hablamos de patinaje artístico, hablamos de Erika Alarcón, hablamos de la primera medalla. Tenemos que hablar también de Julio Mirena, el otro paraguayo que terminó ganando más medallas para el Team Paraguay. No sé si podemos pasar a observar justamente también lo que se vivió, lo que se logró y lo que se conquistó. Señoras y señores, Julio Mirena, ahí vemos en pantalla el patinaje de velocidad que terminó obteniendo Julio. Bien por lo logrado, bien por lo hecho. Y estamos demasiado contentos con Julio, que haya terminado por conquistar. Así que le mandamos un saludo grande a Julio, que ha logrado, que ha hecho este gran logro, un gran mérito. Paraguay conquistó entonces su segunda medalla de oro, la undécima de los Juegos Suramericanos que se disputan en Santa Fe. Julio Mirena entonces se consagró campeón en patinaje de velocidad en la modalidad 10.000 metros. Mirena había logrado anteriormente la presea plateada en los 1.000 metros de patinaje de velocidad, mientras que en esta oportunidad logró el máximo galardón en los 10.000 metros. Bien, bien, bien, bien por Paraguay, bien por él. Y bueno, tenemos justamente también el relato de los 10.000 metros finales tenemos ahí, y vamos a escuchar también las palabras del medallista paraguayo y su entrenador Pedro Torres. Entonces vamos con esos materiales ya. Pedro Torres, el entrenador, y Julio Mirena, el relato también. Bueno, todo completito lo hecho por Julio. Vamos.
3: Bueno, muy emocionado de sumar una medalla más para mi país, y que más que una de oro, una carrera de mucha táctica y control, y bueno, gracias a Dios nos salió y ¡vamos Paraguay!
4: Hola, saludos a todos. Bueno, platicamos. Mi nombre es profe Pedro Torres. Estamos súper contentos, somos oro, Paraguay campeón, ¿sí? Así que no tengo más palabras, así que bueno, ¡arriba Paraguay! ¡Vamos!
0: Bueno, bueno, señoras y señores, la verdad aquí por parte de RCC, por parte de, le mandamos un saludo grande a Julio, Mirena, que está viendo también todo esto, está viendo, está observando Julio lo que es este gran logro por parte de él, y le mandamos un saludo grande de RCC. Somos muy conscientes del trabajo, la dedicación, el empeño. Miren que todos estos días él calladito, en silencio está trabajando ya ahí en las inmediaciones del Comité Olímpico Paraguayo, en el gimnasio con Pedro Torres, en silencio, señoras y señores. Muchas veces nosotros vemos por ahí el logro, lo conquistado, lo hecho, pero ¿cuánto trabajo hay detrás de todo esto para llegar a la meta? Ustedes no se imaginan lo que pasan estos chicos, estos paraguayos, para terminar logrando este éxito, lo mucho que terminan batallando. Es su trabajo, es su profesión, así que le mando el gran abrazo a Julio Mirena, a su entrenador Pedro Torres, que gracias a los medios de comunicación, gracias a RCC, gracias, estuvimos también ahí compartiendo con él, compartiendo momentos, y bueno, lo que es la realidad, que hoy por hoy lo que está conquistando, lo que está logrando, entonces compartimos con él esta gran, gran, gran alegría. Escuchamos a Julio Mirena, escuchamos a Pedro Torres. Seguimos hablando de los Juegos Suramericanos, señoras y señores, que se está disputando, sí, sí, sí, se sigue disputando y continúa disputándose esto en el exterior específicamente. Y bueno, vamos a hablar de esto porque la verdad que es un logro muy, muy meritorio. Y bueno, vamos a hablar justamente de las medallas de plata, esto que no termina y que sigue todavía, ya que el equipo femenino de remo obtuvo 2 medallas de plata, una de bronce en un solo día, y Nicole Martínez y Alejandra Alonso, que se destacaron en la modalidad de 2 sin timonel, logrando la medalla de oro, justamente, señoras y señores, así que logrando ese gran mérito, gran momento en 12 Paraguay. Nicole Martínez y Alejandra Alonso se destacaron entonces en la modalidad de 2 sin timonel, bien, logrando la medalla de plata. Bien por las paraguayas, también Rocío Bordón y Adriana hicieron lo mismo en la modalidad de doble peso ligero femenino. Por su parte, el equipo femenino de 8 con timonel también subió al podio, logrando otra más de bronce. Así que el saludo grande para todo el gran equipo de Paraguay que está logrando, que está conquistando justamente lo que es este gran presente a nivel deportivo. Ahí vemos a las chicas también que terminaron logrando este gran momento. Bien por Alejandra, bien por Nicole, bien por Rocío, bien por Adriana y bien por el 8 con timonel, que también subió al podio, señoras y señores. Bien por la actuación de Paraguay y vamos por mucho, mucho más. Ahí vemos todo el equipo ahí con medallas, señoras y señores. Esfuerzo, trabajo, dedicación, empeño. ¿Saben dónde entrenan este equipo de Paraguay? Ellos entrenan en la costanera de Asunción. Ahí tienen su sede, ahí ellos entrenan día y noche. Viento, sol, lluvia, cualquiera sea el clima, bueno, ahí está el equipo de Paraguay batallando, remando la bien de atrás, con la infraestructura que tienen, con lo que pueden ir. Realmente muy, muy meritorio lo logrado por el equipo de Paraguay y estoy muy contento. Esto es fruto del trabajo, del empeño, del sacrificio, de todo lo que han trabajado para llegar a esto. Señoras y señores, no es fácil. Y hoy, con este presente, lo están logrando. Así que el saludo para todo el gran equipo del Team Paraguay, que sigue adelante conquistando más y más medallas. Bueno, bueno, esto en cuanto a lo que corresponde, señoras y señores, de los Juegos Suramericanos Asunción, no, Juegos Suramericanos Santa Fe 2026. Hablamos de las conquistas, hablamos de los logros. Señoras y señores, tenemos que dejar, sí, por un momento, los Juegos Suramericanos, interesante, divertido, disfrutamos el gran logro, el gran presente. Y bueno, Vamos a pasar a los a la Copa Sudamericana. Sí, sí, sí. Vasco da Gama pasó a semifinales, señoras y señores. Vasco da Gama derrotó a Independiente de Santa Fe. Y bueno, vamos a pasar a observar lo que se vivió en este compromiso deportivo. ¡Qué partido se vivió entre ellos! Y qué logro, para el cuadro del Vasco da Gama. Pensar que Olimpia le tuvo a mal traer tiempo atrás, Le complicó Olimpia, le ganó inclusive al decano, pero hoy Vasco da Gama pasó a semifinales de la competencia internacional. Bruno Duarte a los 37 minutos el 1-0 y a los 65 David para el 2-0. Terminó pasando 2-0 en el global. Vasco da Gama va a jugar ante Curitiba este sábado ya por el campeonato brasileño, 20 y 30 horas. Sigue todavía puesto ahí cerca del descenso, puesto 17. Está en situación complicada todavía el Vasco. Y sí, el Vasco, señoras y señores, termina avanzando, termina pasando y termina eliminando al cuadro colombiano. ¿Quién iba a pensar en lo previo? Yo tenía esa suposición de que, bueno, el cuadro de Olimpia, bueno, hizo bien las cosas, lastimosamente no pudo avanzar en la general, avanzó Vasco da Gama. Y hoy por hoy está en semifinales, Está en semifinales. Bueno, esto es el fútbol, la dinámica de lo impensado que termina ocurriendo en dicho torneo. Pero ojo, Vasco da Gama no se tiene que descuidar de lo que es el plano local, porque está ahí nada más del descenso. Bueno, vamos a más partidos, más duelos, más de lo que se vivió específicamente en el torneo internacional, porque se jugaron más partidos. Veamos el duelo que se jugó entre el cuadro de São Paulo y Boca Juniors. ¿Qué partido? Aquí el primer gol del compromiso, los 60 minutos, Leandro Lozano. Señoras y señores, Boca de Vasco Arruabarrena se hizo sentir. Concretó el 1-0 del partido, pasaba a ganar por la mínima diferencia. Señoras y señores, Boca de Ángel Romero. Ángel Romero, que hizo un doblete el otro día, terminó marcando, terminó siendo importante, terminó siendo gravitante en el compromiso deportivo con una nota y destacada actuación, marcando dos goles inclusive para el triunfo. Y en este caso no tuvo aquel protagonismo que tuvo en ese compromiso, y aquí iguala el cuadro del São Paulo. Domingos Duarte terminó concretando. Domingos. Bueno, el gol del 1-1 del partido, señoras y señores, les digo, el Boca Juniors de Ángel Romero Villamayor avanza a la siguiente etapa, dice presente en el torneo internacional. Va a seguir entonces con la pelea para lo que es lograr el ansiado título. Yo, por un lado, yo quiero que un paraguayo sea campeón y yo quiero que un paraguayo sea protagonista. A lo mejor tengo una leve esperanza, está difícil que Ángel por ahí sea el protagonista importante, por la realidad que hoy por hoy es que no está sumando minutos en la medida que todo jugador quiere, pero el otro día sumó minutos y bueno, estuvo a la altura de las circunstancias y terminó marcando dos goles. Mira que venía entrenando muchísimo, andándose entrenando, pero no, por ahí no le daba esa cantidad de minutos que buscaba. Bueno, ya el fútbol siempre da revancha, así que ya se le va a tocar al paraguayo sumar minutos en un encuentro deportivo como este, por ejemplo, lo que es el partido São Paulo antes Boca Juniors. 2-1 terminó pasando en el global en este duelo deportivo entre estos equipos. Ángel Romero ingresó en el minuto 76, pero por lo menos está ahí, así que Ángel es un buen jugador. No estuvo en el mundial, quiso estar, pero no ha llegado. Bueno, hablamos de São Paulo, hablamos de Boca Juniors, hablemos, señoras y señores, ¿qué pasó entre Fluminense y Platense? ¿Qué partido? Pasemos a observar el duelo entre estos dos equipos. Vamos al minuto 30, Guido Mainero, el primer tanto del compromiso deportivo, pasamos a ganar por la mínima diferencia con el gol de Guido Mainero. De esta manera, el primer tanto del compromiso con este gol y con esta emoción
5: Luego, el siguiente tanto, llega el gol de Bruno Sepúlveda
0: para el segundo gol del compromiso deportivo, el 2-0 ya para Platense, y llega a descontar Agustín Canovio. Con esto, 3-2 pasan el global Fluminense ante Platense en este duelo deportivo y termina accediendo a la siguiente etapa del torneo, el cuadro de Fluminense. Y bien por lo hecho y lo concretado por el equipo brasileño, elimina entonces al cuadro de Platense. Fabio, con 46 años, es el arquero titular del Flamengo. Mucha experiencia, mucho recorrido para Fabio, y que sigue avanzando. Y Fabio puede ser campeón de la Copa Libertadores de América específicamente, si sigue así. Bueno, 45 años, el 30 de septiembre va a cumplir 46. Bueno, tenemos más, bueno, esto que corresponde también a algo bastante polémico. Se encendió la polémica en la discusión por la propuesta de cambiar los nombres de clubes que aludan a fechas. Hay voces a favor y voces en contra del proyecto. Y tenemos justamente la nota, Enrique Sánchez, presidente de Nacional, miembro titular del Comité Ejecutivo de la APF, y la nota con el ingeniero Hugo Romero, presidente del Club 2 de Mayo. Bueno, tenemos para escuchar las partes. Vamos a escuchar, escuchamos.
6: Es buscar un poco la significación. En primer lugar, el objeto es el que los clubes tengan nombre propio. Ese es el objeto número uno. Que tengan nombre propio, entendiendo que los nombres con fecha de calendario no son nombres propios. Y ahí es donde viene la justificación de mi propuesta, que claramente establece de que me gustaría que nosotros, si vamos a hablar de la historia, de la motivación, de la tradición, con muchos argumentos escucho, entonces que le demos pelota al hecho histórico y contemos la historia de en base a los hechos y no en base a la fecha. Es lo que siempre significo, que es más importante, la fecha o el hecho. Démosle fuerza, eso genera adhesiones, genera identidad y genera una cantidad de cuestiones que pueden traducirse, ¿por qué no?, finalmente también en incentivos de todo tipo, entiéndase patrocinio, incentivo económico, para poder hacer que los clubes sean más plausibles. Tenemos que hacer que los clubes hoy sean viables. Hay clubes que son potables, terriblemente potables, pero cuando no tienen ni identidad regional y ni identidad corporativa, entonces pasa. Por ejemplo, ¿por qué vas a apoyar un club de la ciudad de Encarnación si no lleva el nombre de la ciudad a la cual remite, del hecho histórico al cual se fundó? ¿Por qué? Pero si vos te llamás por nombres de fecha en Encarnación y hay 15 clubes con nombre de fecha, el empresario, el comerciante que quiere apoyar esos clubes, ¿a quién le va a apoyar? A donde tiene un amigo. ¿Cuánto primero de mayo? Voy la 12 de octubre, voy la 22 de septiembre. Entonces, ¿de qué se trata esto? Se trata de darle, yo no entiendo, se trata de darle la fecha.
7: Yo soy contrario a eso, ¿verdad? Pero sí que estamos aguardando nosotros las decisiones que se puedan tomar en el seno de la APF. Hasta el momento nosotros no tenemos ninguna información oficial y probablemente cuando tengamos vamos a posicionarnos como tal.
8: ¿Cuál es la postura suya, presidente?
7: Habrá hecho un estudio minucioso con una consultora para que pueda llegar a ese veredicto en decir de que los sponsors no quieren asociar su marca en clubes con nombre de fecha, ¿verdad? Ese en primer lugar, ¿verdad?
8: Sí.
7: Yo no sé de dónde uno puede decir, pero creo que él, estoy seguro que habrá hecho eso, ¿verdad?, con una consultora para poder ver esa situación. Ahora, ¿qué? Los clubes tienen que representar a la ciudad. No, yo no tengo ningún club de Asunción que represente a Asunción, a no ser el Sportivo Trinidense, que representa un barrio. Después no veo otro club que represente a la ciudad de Asunción, porque la gran mayoría que estamos en primera división, fuera el 2 de mayo, el Sportivo Luqueño y San Lorenzo, y después son clubes de la capital.
8: El 2 de mayo, por ejemplo, presidente, ¿qué representa para usted?
7: No es que es basado a una fecha. El 2 de mayo es referente al regimiento RI 2 de mayo, quien peleó en la guerra del Chaco. Los excombatientes de ese regimiento vinieron a fundar la institución y con esa nomenclatura, con ese nombre, Club Esportivo 2 de Mayo, referente a lo que es el regimiento RI 2 de Mayo. Solamente eso, la fecha de fundación del club es el 6 de diciembre. O sea que no lleva una fecha de calendario, digamos, a nosotros. Pero se puede asociar. El que no conoce la historia del club decía, lleva nombre de calendario.
0: Bueno, ahí hemos escuchado justamente sobre esta situación, bastante polémica. Mira que llevan años y años y años con nombres, que son fechas, ¿no? Nombre de clubes, y se quiere cambiar, pero está muy difícil, ¿no? Porque son tantos años llamando 2 de mayo, tantos años llamando 3 de febrero, tantos años llamando 3 de noviembre. No sé a qué solución Salomónica se va a encontrar a esta situación. Bueno, de momento, estas fueron las novedades del mundo deportivo. Por supuesto que el día de mañana vamos a tener mucho, mucho más. Y en RCC Deportes, que también tenemos todas las novedades deportivas en nuestra página. Ernesto, Almada, Karina Doldán, ¿cómo andan? ¿Cómo le va?
9: ¿Cómo le va, Manuel?
10: ¿Cómo le va? Pero mira, los clubes son instituciones independientes y existe el derecho privado. Entonces, pueden ellos cambiar de nombre si quieren. O sea, es una responsabilidad de modificar el nombre de una institución deportiva. Es propio, pero tiene que ser por asamblea de los miembros societarios de cada entidad. Ahora, que la APF ponga palos en la rueda, eso es otra cosa de Manuel Cardoso. Pero tienen la posibilidad, imagínate, por ejemplo, los clubes muchas veces cambian de nombre, a veces desaparece el club y está la cancha. Entonces aparece otro empresario u otra asociación y empiezan con un nuevo club, ¿verdad? Es así, se puede eso. No vayan a generar polémica donde no hay salvo que la APF diga que no. Eso sí.
0: Bueno, ya depende de cada club.
10: Clarito, ¿no?
0: El querer cambiar el nombre, ¿no? Si es que. Pero yo creo que va a ser difícil.
10: Pero se puede, ¿por qué no?
0: Se puede, pero. ¿Te imaginas? No sé, es como que.
10: Si los seres humanos pueden cambiarse los nombres a través de una acción en el ámbito civil.
9: Jurídicamente
10: se puede a través de un juicio.
0: No,
10: eso es perfectible y está permitido.
0: Eso está
10: ahora,
0: muy bien.
10: Si un club quiere cambiar el nombre, está en su derecho. Pero obviamente tiene que ser la mayoría de los socios. Una comisión directiva, hay una asamblea, etcétera. Entonces toman la decisión y para eso está la justicia, para tomar los recaudos a través de un juicio.
0: ¿Qué corresponde? Hoy le preguntás al presidente, ejemplo.
10: ¿Presidente
0: Le llamás al presidente de 3 de noviembre, Alem Sosa, y le decís. Ajá. Presidente, yo quiero cambiar el nombre del club, quiero que se llame el Club Barrio San Pablo, por X motivo.
10: Claro.
0: No te va a aceptar porque la gente está identificada,
10: no, pero y
0: el barrio está identificado con 3 de noviembre, más de 100 años prácticamente, o casi 100 años, ya de ese nombre, y cambiarle el nombre como que... No.
9: Pero una cosa es la opinión pública y otra cosa es lo que jurídicamente se podría realizar.
10: Claro, claro. ¿Y qué deciden los socios de manera mayoritaria, Emanuel Cardoso? Así que es perfectible eso y es posible.
0: Yo ya hice ya ese sondeo. Tengo una amistad grande con el Club 3 de Noviembre. Los socios son más de la antigüedad que los...
10: Obviamente, y no van a permitir, obviamente.
0: Y ellos, el barrio, está identificado con el Club 3 de Noviembre. Los que asisten son del Club 3 de Noviembre.
10: Claro.
0: No, a ellos, por ejemplo, que me consta.
9: ¿Y qué nombre es lo que le quieren poner al 3 de Noviembre?
0: Y no, esa es una sugerencia de afuera nada más, que quieren hacer que todos los equipos, pero todos los equipos, Karina, los 3 de noviembre, los 3 de febrero,
10: los
0: 2 de mayo, 16 de junio,
10: 12 de octubre,
0: a todos ellos cambiarle el nombre de club y ponerle nombre tipo...
9: Bueno. Olimpia.
0: Real Fernando
10: de
0: la Mora.
10: Que le pongan Cerro, qué sé yo, Cerro Porteño. Imagínate, antes había dos equipos Cerro Porteño en Paraguay. Cerro Porteño del Este... y Cerro Porteño de Asunción. ¿En qué quedamos? Y hay uno Olimpia de Itá y después tenemos uno Olimpia que está sin cancha acá.
9: Sí.
10: Tenemos dos Olimpia de Itá ahí.
9: Bueno,
10: no, esto es tremendo.
9: Gracias, Emanuel. Muchísimas gracias. Vámonos nosotros al Chaco, señores.
10: Vamos al Chaco. ¿Quién estuvo ahí?
9: Estuvo ahí la ministra de la Juventud visitando el Chaco paraguayo. En esta oportunidad estuvo en Boquerón. Está ahí el gobernador de Boquerón también acompañándola, ya que ella visitó la residencia universitaria del Chaco, específicamente la Facultad de Ciencias Agrarias. Ahí estamos viendo en pantalla a la ministra.
10: Compartimos.
11: Facultad, y me contaban los estudiantes de las necesidades que tenían, ¿verdad? Y ahí un poco empezamos a soñar en la posibilidad de poder construir una residencia universitaria, la primera residencia universitaria de todo el Chaco paraguayo. Aquí en Boquerón va a ser la primera. Y como digo, lo lindo de esto es que nace del propio estudiantado de la juventud que hoy encuentra las puertas abiertas en el gobierno del Paraguay, tanto como en la gobernación, como en las autoridades universitarias. Realmente estamos avanzando más de lo que está en nuestra planificación, estamos avanzando mucho más rápido, así que eso es algo muy positivo. Estamos con un proyecto verdaderamente integral. Ya estamos haciendo aquí en el Chaco es traer a nuestros profesionales, por ejemplo, a que hable con los jóvenes sobre lo que es salud mental, inteligencia emocional, proyecto de vida. Son importantes las habilidades duras, ¿verdad? Las carreras, poder ser aplicado en lo que son las materias de las distintas carreras, pero también las habilidades blandas, ¿verdad? Que hace que un joven pueda tener esa inteligencia emocional, trabajar en equipo, el liderazgo, que son habilidades que sirven también para el empleo. Esta ya es la cuarta residencia que nosotros estamos, de hecho, que es la primera que estamos construyendo. Luego, otras residencias estuvimos refaccionando que ya estaban prácticamente en condiciones que no eran favorables para los estudiantes. Lo que hicimos fue dignificar el techo de los estudiantes, que tengan un techo digno. Lo hicimos en Concepción, lo hicimos también en San Lorenzo, en la sede de la Universidad Nacional de Asunción, con dos residencias universitarias. Así que lo que estamos haciendo es una serie de trabajos que implican que los jóvenes de varios puntos del país puedan tener un lugar donde residir y poder combatir justamente las causas de la deserción, que se da mucho, según la evidencia que tenemos también de la última encuesta de educación superior, las causas de deserción por las que pasan los jóvenes, ¿verdad?
12: Llena mi corazón de alegría esto. Yo sé que es un sueño anhelado de muchos años ya. Me recuerdo cuando yo asumí, ya estaban hablando de eso. Empezó esto ya antes de la pandemia, ya después se cayó por la pandemia. Estamos buscando la vuelta a dónde, cómo conseguir. Y muchísimas gracias, ministra, que encontré en ti una aliada para generar este gran proyecto, porque no es un pequeño. Yo creo que la mayoría no están dimensionando todavía el impacto y el beneficio que eso va a traer a los jóvenes. Y si queremos invertir, si queremos desarrollar, el único camino es en educación. Por eso para mí tiene demasiado alto grado de importancia esta construcción que va a haber acá. Así como mencionaste ya, ministra, las distancias que tenemos acá muchas veces a muchos jóvenes impide el acceso a la educación superior. Entonces, este es realmente algo que me alegra, estoy muy contento también con su presencia acá. Te digo, los jóvenes te quieren mucho acá, tal vez no sabes el fanatismo que generaste ya aquí y va a generar más.
10: Más noticias, momento de saludar al compañero que ya está con nosotros, Lorenzo García.
13: Hola, ¿qué tal? ¿Cómo está, Ernesto? Buenas noches para vos, para Karina, para toda la teleaudiencia de RCC Noticias. Y nosotros arrancamos este bloque denominado de Breves Nacionales con mucha información, y tenemos que arrancar con esta caída del techo del Instituto de Previsión Social. Nunca para de sorprender el Instituto de Previsión Social. En esta ocasión, un gran susto se vivió dentro mismo de las instalaciones del Instituto de Previsión Social. Personas que se encontraban en el área de obstetricia del Hospital Central de el Instituto de Previsión Social debieron ser evacuadas luego de la caída de revoques que afectaron a una madre y su bebé. Según los datos existentes, se estaba cambiando la carpeta del piso en el tercer nivel. Datos existentes mencionan eso, lo que provocó la caída de aproximadamente 1 metro cuadrado de los revoques del techo del segundo piso. Los revoques cayeron sobre las camas 27 y 28... de la sala 4 de obstetricia. En una de ellas se encontraba una mamá y su pequeño hijo. La mujer recibió un golpe en el hombro izquierdo y no sufrió heridas de gravedad. El director del hospital señaló que al notar la caída del revoque, la madre protegió al bebé. Como se dice vulgarmente, un accidente con mucha suerte. Y tenemos que irnos a la ciudad de Presidente Hayes. La siguiente información nos traslada a ese departamento de Presidente Hayes. En el departamento de Presidente Hayes se realizó una jornada de atención extramural organizada por la Unidad de Salud de la Familia, USF, el estribo en la que brindaron más de 450 prestaciones sanitarias a pobladores de Nueva Promesa y sus 6 comunidades. Se realizaron 385 consultas pediátricas y de adultos, 42 atenciones obstétricas con controles prenatales y servicios de planificación familiar y 28 consultas odontológicas. Además, se aplicaron 363 dosis de vacunas para fortalecer la protección contra enfermedades prevenibles y se distribuyeron 260 kilos de leche del Programa Alimentario Nutricional Integral, destinados a niños y mujeres embarazadas de la comunidad, en este caso de Presidente Hayes. Nos trasladamos ahora a la ciudad de Filadelfia. Importante encuentro en Filadelfia. La municipalidad fue uno de los puntos de encuentro de la comitiva de relacionamiento y hermanamiento internacional Argentina-Bolivia-Paraguay. La histórica iniciativa se enmarca en el viaje de integración turística del Chaco sudamericano, que busca unir turísticamente al Chaco argentino, boliviano y paraguayo y fortalecer los lazos entre autoridades, instituciones y actores del turismo regional. El recorrido comenzó el 9 de septiembre en Yacuiba, Bolivia, pasó por Villamontes y Mariscal Estigarribia antes de llegar a Filadelfia. Ahora continuará rumbo a Pozo Hondo, Santa Victoria y Tartagal, Argentina. Entonces, esta es la información con respecto a Filadelfia. Entonces, la integración turística del Chaco sudamericano. Entonces, Ernesto, Karina, de esta manera vamos poniendo punto final a este bloque de breves nacionales, pero les decimos a toda la teleaudiencia que no se muevan porque tenemos mucha información que tenemos que compartir con todos ustedes.
9: Así es, y el día 4 de octubre se viene un gran debate desde el Chaco, RCC va a estar presente ahí, mi compañero Ernesto Almada estará con varios invitados importantes.
10: Los diferentes candidatos a las intendencias del departamento de Boquerón.
13: Yo también quiero ir a votar ahí, pero no se puede votar en diferentes lugares.
10: No, no podés, tenés que estar habilitado en el sitio.
13: Exactamente.
10: Podés votar, pero tenés que hacer tu traslado.
13: Pero si eso es lo importante, ahí. Decirle a la comunidad, a toda la ciudadanía, que el 4 de octubre se acerquen a todos los sitios electorales para depositar su voto. El derecho al sufragar es una obligación del ciudadano para que de esa manera se puedan elegir las autoridades y por sobre todo darle legitimidad al próximo intendente de cada ciudad y de cada lugar de todo el territorio paraguayo.
10: Asimismo, les invitamos a todos a ver cómo se puede justamente saber dónde uno va a votar, así que queremos el siguiente material que tenemos para compartir con ustedes. Habla de lo que propone el Tribunal Superior de Justicia Electoral a través de lo que es su padrón, y tenemos un material justamente porque esto está destinado para que la gente pueda votar en este sitio y puede saber dónde vota o deposita su voto cada familiar o cada integrante del grupo familiar. Todo esto tenemos para compartir con la teleaudiencia. ¿Tenemos el material?
14: Ingresa a padrón.tsje.gov.py con tu número de cédula de identidad. Vas a encontrar al instante todo lo que necesitas saber. Tu mesa, tu orden, departamento, distrito, la zona, absolutamente todo con precisión.
9: Muy bien, vamos al pronóstico del tiempo de los próximos días.
10: En instantes más, no te olvides que tenemos a partir de este 4 también las novedades, pero vamos a todo lo que es la información del tiempo que ya tenemos para usted a continuación. ¿Cómo hasta este jueves?
9: El jueves fresco al amanecer, luego caluroso por la tarde, cielo mayormente nublado, vientos del noroeste, luego variables, una mínima de 15 grados y una máxima de 31 grados.
10: Muy bien, vamos con más información que hace alusión a lo que tenemos para el pronóstico del tiempo. Dice lo siguiente justamente.
9: ¿Sí?
10: Dice para este viernes cálido, cielo mayormente nublado, vientos variables, lluvias con probables tormentas eléctricas en mínima de 20 y máxima de 25 grados.
9: Así es, y Asunción y zona metropolitana, el jueves fresco a cálido, cielo mayormente nublado, a nublado, vientos variables, una mínima de 13 y una máxima de 29 grados.
10: Finalmente, hacia el viernes, justamente en la zona de Asunción y zona metropolitana, una mínima de 20 y máximas de 25 grados. Vientos variables, lluvias con probables tormentas eléctricas. Así que se vuelve o viene la lluvia de vuelta hacia el viernes y sábado de esta próxima, de esta semana. Así es, así.
9: Vamos a un breve corte y en instante retornamos.
10: Ya volvemos.

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5: Bien, tenemos una excelente noticia, un CAIPI más, un centro de atención a la primera infancia, en este caso en la ciudad de Santaní. Estuvo ahí el presidente de la República, siempre presente, ya que las políticas públicas se dirigen a proteger a los niños y niñas de nuestro país, y este centro forma parte. Veamos, por favor.
6: Que accede al estímulo temprano y al estímulo oportuno es otra persona. Y eso se ve en meses, el cambio. ¿Verdad, primera dama? Recorriendo los CAIPIs que ya inauguramos, pues la primera dama tiene la particularidad de recordarle a los niños. Y cuando tenemos otras visitas meses después, le recuerda por su nombre y ella misma nos cuenta cómo puede ver y cómo puede apreciar el cambio. No lo vemos solo nosotros, nos cuentan las mamás. Cuando nos vamos a visitar, nos encontramos con las madres. Y las madres nos dicen que les cambió la vida, no solamente porque tienen un lugar donde dejar a sus hijos, sino que también porque hoy ven a sus hijos mucho más vivos, mucho más activos, mucho más despiertos. Hoy, en estas salas, nuestros chicos van a recibir la mejor atención, de mejor cuidado. Política 360, porque mamá va a poder ir a trabajar. Porque va a mover la rueda de la economía también, accediendo a un trabajo. Porque los especialistas que están acá, docentes que trabajan en el área de la primera infancia, saben lo importante que es esto. Porque los economistas, presidentes, saben que por cada dólar que invertimos en esta franja de edad tiene una tasa de retorno de 17 veces más. Por eso son decisiones importantes y valientes. Donde estamos ya habilitando servicios de atención médica, atención a la salud, evaluación del desarrollo, derivación a los centros más complejos, atención...
7: Va a tener que ser el modelo a ser replicado en cada uno de los municipios. Tenemos que llegar al punto que ningún niño, desde los seis meses, ese niño tiene que tener una atención, tiene que tener una alimentación adecuada, tiene que tener el derecho a su identidad, porque acá van a poder generar ese derecho tan importante a través de la oficina del registro civil. Aquellos que se quieran casar también se van a poder casar acá. Pues les cuento ya que en los otros CAIPI hoy podemos ver, podemos tocar, los niños pueden experimentar, y le aseguro a los padres que estos niños que hoy ingresan al CAIPI de Santaní, cuando vayan al colegio, al preescolar, van a llegar de una manera diferente. Van a aprender de una manera diferente.
5: Congreso de Innovación Industrial, de la mano de una empresa de primer nivel, Récord Electric, estuvo nuestro compañero Lorenzo García, y esto es lo que nos trae.
8: Unión Industrial Paraguaya, arrancó el Congreso de la Innovación Industrial, impulsando el futuro. La misma va a durar hasta el próximo viernes 18. Este evento es impulsado por Record Electric.
9: Antes que nada, gracias por la presencia y por la entrevista del espacio. Quiero invitar a todos nuestros clientes industriales, a la industria en general, a asistir a este Congreso de Innovación Industrial WEC, más que nada para conocer las nuevas tecnologías que nosotros estamos incursionando en el mercado y para que juntos podamos construir Paraguay en el sector industria.
8: 16, 17 y 18 este congreso.
9: Así mismo, es el 16 al 18 de septiembre el congreso, de miércoles a viernes. Nosotros abrimos las puertas desde las 10 de la mañana y cerramos a las 20 de la noche. Tenemos diferentes charlas técnicas enfocadas a diferentes sectores y también tenemos una sala de exhibición de productos innovativos desde la WEC y Record Electric.
8: Con respecto a la innovación, en todos los ámbitos se llegó esta palabra y bueno, la industria no está ajeno a esto.
9: Asimismo, innovación es una palabra bastante grande. Acá lo que invitamos a todas las personas que asisten a conocer qué específicamente es innovación en el ámbito industria para nosotros. Ahí tenemos varias aristas. Por un lado está la parte de digitalización, digitalizar todos los procesos industriales que uno tiene dentro de la industria. También tenemos toda la parte de eficiencia energética con varios productos que son bastante innovativos. Y después tenemos la parte de automatización. Ahí podemos hablar de PLC, variadores de frecuencia, y cómo eso uno puede conectar en la industria para ser más competitivos, es decir, bajar los costos y competir mejor en el mercado nacional e internacional.
8: Y Record Electric, lógicamente, estar a la vanguardia siempre en materia de innovación.
9: Asimismo, nosotros queremos, con la WEC, queremos posicionarnos como un aliado innovativo para nuestros clientes.
10: Nosotros empezamos con el tema de motores, después fue con toda la parte de automatización, de transformadores, y con el tiempo nosotros vimos la necesidad de digitalizar las cosas, ¿no? De las soluciones digitales. Entonces, en la parte de digital nosotros logramos a poner la digitalización adentro de los productos ya existentes. Entonces el motor se queda un motor inteligente, el transformador se transforma en un transformador inteligente donde podemos monitorizarlo desde una nube, desde el celular, desde su casa, ¿no? Y la intención de WEG es siempre intentar, en conjunto con los parceros, en caso de Record Electric, ¿no?, que es nuestro distribuidor exclusivo acá en Paraguay, de hacer una solución, entregar una solución para el cliente final, para que él pueda monitorizar toda su planta y tener una fábrica inteligente, de saber todo lo que se ingresa, lo que sale, tener una rastreabilidad, ayudar con toda la parte de sistemas también para hacer un monitoreo completo de la planta. Bien, es algo muy grandioso lo que está haciendo Record de acá, porque trajeron, ¿no?, varios especialistas desde WEG para acá, y este encuentro está siendo muy bueno por este motivo, porque cuando vienes para acá a este congreso, vas a poder sacar dudas, vas a poder entender todo lo que está pasando con cada una de las unidades, desde motores, transformadores, tableros, automatización, digitalización, pinturas. Entonces, todos los especialistas están acá. Entonces, vengan para el congreso para entender un poco.
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Damos comienzo a Línea Directa a través del holding RCC. Te vamos a acompañar como cada noche hasta las 22:30. Hoy con una temperatura veraniega, diría, 20 grados es la actual en Asunción y Gran Asunción. La humedad del 54%, vientos en superficie en dirección norte a 54 kilómetros en la hora. No, la humedad del 54%, viento norte a 11 kilómetros en la hora. Ahí está. Tuvimos una jornada calurosa, como decía, un solcito a pleno, un cielo totalmente despejado, hermoso día, 28 grados marcaba el termómetro a la tarde, fue la máxima para hoy. En Ciudad del Este tenemos 17 grados, la humedad del 61%, viento norte, 8 kilómetros en la hora, tuvimos una máxima de 26 grados y una mínima de 10 grados. En Pedro Juan Caballero tenemos 19 grados, la humedad del 72%, viento norte a 11 kilómetros en la hora, tuvimos una mínima de 13 grados y una máxima de 25 grados. Así estuvimos. Estamos en duplex con la 1250M Radio Asunción, la 101.7 FM Chaco Central, la 91.5 FM Radio Boquerón, la 91.9 FM Radio Carmelo desde Carmelo Peralta, la 93.5 FM Radio Encuentro desde Ciudad del Este, dirigida por el pastor Tito Díez Pérez, y la coordinación de Alcide Villalba, y la 107.1 FM Radio Esencia desde Pedro Juan Caballero, dirigida por el pastor Felipe Neris Reyes y coordinada por el pastor Neris Reyes Jr. No sé si es pastor, yo ya le digo que es pastor. Estamos trabajando para vos el señor Juan Cruz, el presidente del holding, el señor Pedro Segovia, el director ejecutivo, el señor Sergio Cepol, coordinador de radio, el señor Julio Freitas, la señorita Juana Duarte, los periodistas acreditados, y el señor Dani Arce desde Cabina Central. Ya nos vamos a la música que nos propone Cualo Zamorano, que nos dice: damos honor a ti. Bienvenidos.

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uno de los sonidos, los últimos de Adolfo Torres cantando en la intimidad, y esto va dando un preludio de lo que vamos a tener en la semana, a ver si podemos tener una entrevista exclusiva con él para RCC y Línea Directa. 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Ahí está. Lanzamiento de Adolfo Torres con estos sonidos que realmente dan palabra del corazón que tiene Adolfo Torres. Sí, señor. Impresionante. Ya nos vamos a Harold y Elena, que nos pone Ante tu Trono.

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